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2: Buenas, bienvenidos a todos los que se van sumando a la noche con más música de la radio. Claro que es comienzo de semana, así que si no tengo esta energía, escúchame. No se puede comenzar la semana ni terminarla tampoco. 3 minutos pasaron de las 9 de la noche. Vamos a compartir canciones, como ya saben, de los 80, los 90 y los 2000. Armamos una linda playlist para que se queden con nosotros. También tenemos el clásico de la hora, que está haciendo un boom espectacular. La verdad, escuchar un clásico una vez por hora está bueno, porque además viene con información, ¿eh? 11 grados 4 la temperatura en este momento en la ciudad de Buenos Aires. ¿Será la despedida del invierno esto? Que tenemos una semana con bajas temperaturas. Pero después vamos a chequear qué onda el pronóstico del tiempo. También hay fútbol el día de hoy, está el torneo clausura. 9 y cuarto juega Unión de Santa Fe contra Instituto. Así que vamos a ir chequeando qué onda eso, cómo viene el partido. Soy Flor Schiavelo, en los controles me acompaña Gastón Suifet y te damos la bienvenida con War Republic. Esto es I Ain't It Worried.

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La música de Rihanna en el Observador 107.9 Diamonds, lo que estamos escuchando. Rihanna, que así lo anunció su marido, que dijo que está preparando y está trabajando en música nueva. Rihanna, que hace muchísimo que no lanza canciones. 13 minutos pasaron de las 9 de la noche. Los accesos a la ciudad de Buenos Aires se encuentran sin demoras en ambos sentidos. Y también recordamos que los trenes, el ramal Tigre del tren Mitre, opera con demoras. Subte y premetro a horario.

Teddy Swims en el Observador 107.9 Bad Dreams, lo que estamos escuchando. Y vamos a chequear qué onda el pronóstico del tiempo. En este momento 11 grados 3 décimas la temperatura, el cielo está ligeramente nublado en la ciudad de Buenos Aires, hay humedad también 52% y el viento norte, ¿eh? Mañana martes mínima de 7 grados, máxima de 16 con cielo despejado, qué bien. Y el miércoles mitad de semana parcialmente nublado con una mínima de 10 y una máxima de 19 grados.

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0: La música de Cyndi Lauper, Girls Just Want to Have Fun. Lo que estamos escuchando, las chicas solo quieren divertirse. Este clásico que se mete en esta hora es una de las canciones más icónicas de los años 80. Es una de las historias que se llevó Cyndi Lauper el Grammy como mejor artista nueva en el año 1985. La versión original compuesta y grabada no es de ella, sino que es de Robert Hazard, que se publicó en el año 1979, que hablaba de una perspectiva masculina de la mujer, como un trofeo, una mirada conservadora del rol de la misma. Y Cyndi Lauper, cuando el productor le acerca esta canción a ella, dice que ni loca la iba a hacer, pero cuando la escuchó le resultó tan pegadiza la melodía que modificó una parte de la canción a la que consideraba misógena y la llevó a un lugar opuesto, reivindicando la libertad y el goce femenino. Y además, un detalle muy interesante es que no solo la canción la catapultó, sino que además se instaló como un himno de liberación femenina en una industria que dominaba por hombres, y ella misma aseguró que quería que las mujeres se sintieran representadas, y es por eso que en el videoclip aparecen mujeres de diferentes etnias, incluyendo a su mamá. La grande Cyndi Lauper pasaba en este clásico que escuchábamos en la hora de La Noche del Observador.
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La música de Jimmy Somerville en el Observador 107.9, You Make Me Feel, lo que estamos escuchando. Y atención también que mañana te hacemos acordar que llega Y Cómo Seguimos, a partir de las 8 de la noche. Ya estoy metida en nuestro Instagram, el Observador 107.9, donde aparece la imagen de Analía Mayorana, que pregunta: ¿cómo imaginas tu generación Silver? Contame. Bueno, mañana se hablará de ese tema, así que te invito también a escuchar el programa de Analía Mayorana Y Cómo Seguimos los martes de 8 a 9, y también a responder en la cajita y a seguir en nuestro Instagram si no lo haces. Llegan Lost Frequencies a la noche del Observador. Esto es What Is Love.

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David Hall and John Oates, lo que estamos escuchando a Man Eater en la noche del Observador, cuando faltan 10 minutos para las 10 de la noche de este lunes 7 de septiembre, comienzo de semana que se va yendo lentamente. Llega Justin Bieber a la noche del Observador, esto es Beach.

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2: 10 de la noche en la República Argentina, la temperatura en Buenos Aires, 11 grados, 3 décimas. El gobierno anunció que denunciará penalmente a la petrolera Navitas y otras empresas por la exploración en Malvinas. A través de un comunicado, el Ejecutivo aseguró que tendrían permisos ilegales para comenzar con la exploración y explotación en la zona del archipiélago. Se suspendió por 60 días la aplicación de la ley que bajó la edad de imputabilidad a 14 años en la provincia de Buenos Aires. Lo informaron fuentes judiciales. La jueza Marta Pascual tomó la decisión al resolver una acción de habeas corpus preventivo colectivo presentado el 31 de agosto pasado por una representante de las organizaciones ligadas a la Iglesia Católica Argentina. Francisco Cerúndolo no pudo prolongar el impulso en el US Open y se despidió en los octavos de final. El porteño cayó ante Alexander Bloks, que se convirtió en el primer belga en alcanzar

0: Alcanzar los cuartos de final. 10 de la noche, un minuto en la República Argentina. La temperatura en Buenos Aires, 11 grados, 3 décimas.
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La música de Bruno Mars, lo que estamos escuchando, I Just Might. Bienvenidos a todos los que se van sumando a la noche con más música de la radio. Estamos con un montón de novedades. Vamos a hablar en un rato de, por ejemplo, que Oasis, ya estuvieron ellos, ambos hermanos, los Gallagher, brillaron en el Festival de Cine de Venecia porque ya estrenaron esta película que se llama Don't Look Back in Anger, que es un poco lo que muestra esta vuelta de los hermanos Gallagher a los escenarios. Sé que estamos muy ansiosos porque acá se va a estrenar el 11 de septiembre en todos los cines de Latinoamérica, como así otras novedades. Vamos a compartir canciones, es el turno ahora de Lady Gaga, The Age of Glory.

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1: Año 1984, Frankie Goes to Hollywood fue un grupo de synth pop británico formado en Liverpool a principios de los años 80. Gracias a la intensa polémica por su contenido sexual explícito y a la inesperada censura que hizo la BBC, que prohibió esta canción en plena transmisión en vivo, logró un efecto contrario al deseado, y fue escuchada por todo el mundo esta canción que escuchamos de Frankie Goes to Hollywood.

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The Verb en El Observador, 107.9 Bittersweet Symphony, lo que estamos escuchando. 11 grados 5 décimas la temperatura, está parcialmente nublado en la ciudad de Buenos Aires, hay humedad también 52%, y mañana martes también con frío en la ciudad de Buenos Aires, mínima de 7, máxima de 16 con cielo despejado, y el miércoles mitad de semana con una mínima de 10 y una máxima de 19, también parcialmente nublado. ¿Será la despedida de este invierno? No lo sabemos.

La música de Dran Maray en el Observador 107.9, Tú Sin Mí, lo que estamos escuchando. Y atención también que está jugando Unión de Santa Fe contra Instituto. Va ganando Unión de Santa Fe 2-1. Y con esto también recordarles que están cerradas las inmediaciones de lo que es Barracas, la zona de Barracas para ser exacta. Sí, Estadio Barracas Central. Ahí estamos. Cuando faltan 20 minutos para las 11 de la noche, el subte en este momento a horario, y recordamos que la línea B, la estación Medrano, está temporalmente cerrada por obras.

La música de Sam Smith en el Observador 107.9 Diamonds, lo que estamos escuchando. Sam Smith, que el mes pasado lanzó disco nuevo, Hazel Eyes, se llama este nuevo disco que está de estreno, Sam Smith, y lo queremos. Faltan 10 minutos para las 11 de la noche. Continúa jugando Unión de Santa Fe contra Instituto en este segundo tiempo. Va ganando Unión de Santa Fe 3-1 en este partido por el torneo clausura, la fecha 8. Llega Steve Winwood, esto es Higher Love.

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2: 11 de la noche en la República Argentina, la temperatura en Buenos Aires, 11 grados, 5 décimas. El gobierno anunció que denunciará penalmente a 5 empresas petroleras que operan en Malvinas. A través de un comunicado, el Ejecutivo aseguró que tendrían permisos ilegales para comenzar con la exploración y explotación en la zona del archipiélago. Sin intervención del Banco Central, el dólar mayorista subió y llegó a 1.511 pesos. Mientras tanto, el dólar blue comenzó la semana en alza y se ubicó en 1.525 para la compra y 1.545 para la venta. Francisco Cerúndolo no pudo prolongar el impulso en el US Open y se despidió en los octavos de final. El porteño cayó ante Alexander Bloks, que se convirtió en el primer belga en alcanzar los cuartos de final. 11 de la noche en la República Argentina, la temperatura en Buenos Aires, 11 grados, 5 décimas.
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Katy Perry en la noche del Observador, Last Friday Night, lo que estamos escuchando. Bienvenidos a todos los que se van sumando a la noche con más música de la radio, canciones de los 80, los 90 y los 2000. Es lo que vamos a compartir hasta las 12 de la noche en este comienzo de semana que ya va terminando, ¿eh? Como también el partido de Unión de Santa Fe contra Instituto por el torneo clausura, ¿eh? Que van 3-2 en este segundo tiempo que ya está por terminar. Nosotros, comenzando una nueva hora juntos, llega James Blunt. Esto es 1973.

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La música de Pet Shop Boys en la noche del Observador Go West. Lo que estamos escuchando, ellos que anunciaron que el 9 de octubre van a lanzar nuevo disco, se llama A Man From The Future. Bueno, y como bien decíamos, falta un mes nada más para el nuevo lanzamiento de los Pet Shop Boys. 11 minutos pasaron de las 11 de la noche,

3-2 continúa este segundo tiempo del torneo clausura por la fecha 8. Unión de Santa Fe va 3, Instituto 12. Así que bueno, en un rato ya está por finalizar este partido, le agregaron 9 minutos, pero está ahí, está ahí. Llega John Mendes junto a Justin Bieber, esto es Monster.

0: La banda de rock australiana, lo que estamos escuchando, Ice House, que lanzó en el año 1987 Electric Blue, este segundo sencillo de su quinto álbum de estudio que se llama Man of the Colors, que fue coescrita por el cantante de Ice House y John Oates, de la banda estadounidense Hall & Oates, bueno, que se involucró con él después de contactarlo para decirle que era fan. Entonces, de ese encuentro salió esta colaboración tan linda de esta canción que escuchamos en la noche del Observador. Electric Blue, Ice House pasaba por la noche del Observador.
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David Guetta, lo que estás escuchando en El Observador 107.9 One Love. ¡Qué frío que hace en la ciudad de Buenos Aires! Bueno, 11 grados en este momento la temperatura. Mañana martes, mínima de 7, máxima de 16 con el cielo despejado. ¡Qué bueno! Mitad de semana, mínima de 10 grados, máxima de 19 con el cielo también parcialmente nublado. Y llegando al jueves, también con buen tiempo en la ciudad de Buenos Aires, mínima de 12 y máxima de 20 grados. Nosotros seguimos con más música juntos. Hasta las 12 de la noche compartimos canciones de los 80, los 90 y los 2000.

La música de Creedence en el Observador 107.9, Have You Ever Seen the Rain? Lo que estamos escuchando, 11:36 de la noche. Recordate que hoy tuvimos Innovadores Atómicos, que sea los lunes de 8 a 9 de la noche. Un programa muy interesante que podés revivir en nuestro canal de YouTube, el Observador 107.9. Mañana llega Analía Mayorana con su programa ¿Y cómo seguimos? También a las 8 de la noche te invito a escucharlo. Y los miércoles, Leer y Comer con Gustavo Noriega. Llega Alicia Keys, esto es If I Ain't Got You.

La música de Babasónicos en la noche del Observador, qué temazo, Los Calientes, lo que estamos escuchando. Que atención ellos, 16 y 17 de octubre se van a estar presentando acá en Buenos Aires, recorriendo toda su discografía, inclusive el nuevo disco que sacaron que se llama Cuerpos Volumen 1, esperamos el Cuerpos Volumen 2, acá los que nos gusta Babasónicos. Bueno, hablando, cambiando de tema, hablando de fútbol, terminó ya hace unos minutos el partido de Unión de Santa Fe contra Instituto, que terminó ganando Unión de Santa Fe 3-2 en este torneo clausura en la fecha 8. Taylor Swift en la noche del Observador.

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La música de Genesis, Jesus, He Knows Me, lo que estamos escuchando. Y así con esta energía llegó el momento de despedirnos. Era lo que se necesitaba para terminar este lunes, este comienzo de semana. Nos volvemos a encontrar nuevamente mañana a partir de las 9 de la noche. Les recordamos que el pronóstico para mañana en la ciudad de Buenos Aires dice, indica una mínima de 7 grados y una máxima de 16 con cielo despejado. En los controles me acompañó Gastón Suifet, en la musicalización Kiru Quiroga. Gracias a ustedes por estar del otro lado. Mi nombre es Florencia Esquiavelo y nos encontramos nuevamente mañana. Que tengan un lindo martes. Se quedan con más música en la noche del Observador.

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0: 6 de la mañana, un minuto. Mi nombre es Agustina Girón y esto es el arranque del Observador. Buen día. ¿Cómo andan? ¿Cómo los trata esta mañana de día martes? Martes 8 de septiembre. Buen día, Romy Suaznava.
1: Hola, Agus. ¿Cómo va?
0: Muy rico todo, te dicen por acá. Nos trajo comidita.
1: Sí, es exacto. Es una especie de budincito muy, muy fino. No tiene harina. Le cuento a Emi ya que lo va a probar en breve. Porque
0: no, ya lo probó. Sí, se dijo muy rico todo.
1: No, no lo probó.

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1: Lo hizo a propósito, como diciendo, ay, a mí no me dijiste nada. Acá son todos muy celosos, ¿viste? Entonces, como está...
2: No, me parece que... Me vamos a decirlo. Te quería callar y te dijo muy rico todo. Qué lindo, ¿eh? Decir? Así nos tratamos, pero nos queremos igual.
1: Dios mío. Bueno,
2: ¿cómo pero, andamos en esta mañana?
1: La verdad, Agus, tenemos un día un poquito, digamos, mejor dicho, mucho más benévola que el resto de los días, porque hacía mucho frío estos días a la mañana. Ahora ya estamos en dos dígitos, 11.5 es la temperatura real. El cielo por ahora está cubierto, 64% de humedad. Y vos decís, che, pero esto que está cubierto, ¿va a seguir por lo menos durante gran parte del día? No. No va a seguir, va a salir el sol, la máxima va a ser de 16, fíjate cómo cambió, viste que te dije a partir del martes cambia todo, bueno, hoy es martes, hoy cambia entonces, tenemos buena onda, buena energía para todo este día martes, que de a poquito va a ir despejándose, ¿no? Porque como te digo, en estas primeras horas el cielo está cubierto, en un ratito el cielo entonces va a estar despejado y por la tarde ligeramente nublado. Mañana miércoles, mínima 10, máxima 19 grados, Agus. Y el jueves 20 grados.
2: Qué fíjate lindo, cómo. Me encanta.
1: De a poquito va muy, muy lindo.
2: ¿Solcito?
1: Sí, parcialmente nublado, pero de todas maneras, por suerte, no va a llover. El viernes ya va a estar un poquito más cubierto y sábado y domingo otra vez con temperaturas más bajitas. Lo mismo que pasó el fin de semana pasado, con temperaturas de 4 grados, 3 grados. Vuelve el frío el fin de semana que viene. Y ya después, estos picos, ¿no?, que veníamos diciendo de cómo estaba funcionando todo en el sistema climático en nuestro país, Agus. Así que, en principio, a salir abrigaditos hoy, no demasiado, con una campera liviana, algo en la garganta si quieren. Ya no está para gorro, guantes, es demasiado, ¿eh? Porque si empiezan a caminar van a tener calorcito. Recuerden que estamos en el 11-3500-1079. Queremos escuchar sus vocecitas, sus audios, que nos hacen también, y en nuestro canal de YouTube. Allí estamos, obviamente, en el Observador 107.9, en el chat particularmente. Ya está el código QR también allí para que ustedes, si todavía no lo hicieron, se suscriban. Es muy fácil, agarran la camarita del celular, escanean el código QR y ya están suscriptos. Es de manera absolutamente gratuita en el Observador 107.9.
2: Muy bien, me encanta. Suscríbanse, llámenos, los queremos escuchar en el 11-3. ¿Qué estoy diciendo?
1: Está muy bien.
2: Estaba por decir 11. Cualquier cosa.
1: Su 3500-1079,
2: sí, más o menos. 11-3500-1079. ¿Viste cuando empezás a hablar y sabés que va a terminar mal el número? Bueno, así. Los escuchamos, los queremos escuchar, esas vocecitas angelicales en esta mañana de martes. Ahora, 6 de la mañana, 4 minutos, momento de repasar los principales títulos de esta jornada.
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2: Denunciará a las 5 empresas que buscan extraer petróleo de las Malvinas.
1: La presentación penal alcanza a las firmas y a sus autoridades por operar sin aval nacional en la plataforma continental argentina.
2: Una jueza suspendió por 60 días la aplicación del nuevo régimen penal juvenil en la provincia de Buenos Aires.
1: La magistrada de Lomas de Zamora, Marta Elba Pascual, hizo lugar a un habeas corpus colectivo, mientras que la medida había entrado en vigencia el 5 de septiembre y este lunes fue reglamentada por el Gobierno Nacional.
2: Continúa internada Mirta Legrand.
1: Este lunes, el sanatorio Marte del Rey difundió un parte médico oficial en donde indicó que la conductora se sometió a controles luego de ser diagnosticada con bronquitis y que permanece en una sala común para completar estudios.
2: Boca recibe a San Pablo por la Copa Sudamericana.
1: El equipo del Vasco Arroa Barrena disputará la ida de los cuartos de final ante el conjunto brasileño desde las 21:30 en la Bombonera. 6 de la mañana, 5 minutos. Lo que tenés que saber a esta hora en cuanto al tránsito y los servicios. En el día de ayer, el lunes, el SAME participó de 66 incidentes de tránsito en la ciudad de Buenos Aires, uno cada 21 minutos, asistiendo a más de 113 personas. Como decimos, esto sigue aumentando lamentablemente. Recordemos que la General Paz y la autopista van con 80 de velocidad, no 90 ni 100, 80 kilómetros por hora, sobre todo a la General Paz. Respeten la velocidad justamente para salvar vidas. Vamos a ver en un ratito cómo están funcionando los trenes. Por ahora no tenemos reporte de que estén funcionando con dificultades. Recuerden que ayer, durante prácticamente todo el día, hubo dificultades en el tren Mitre, en el Sarmiento y también en el San Martín por un

0: protocolo que se estaba justamente haciendo con los conductores y los maquinistas con respecto al control de alcoholemia. La temperatura en la ciudad, 11 grados 5 décimos, 64 el porcentaje de la humedad, el cielo por ahora permanece cubierto, máxima prevista 16 grados.
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1: Buen día, Romy. Buen día, Agos. Acá Pablo de Devoto. La mañana se presenta un poquito fresca, no mucho. Acá con el arranque desde tempranito. Que tengan hermoso día. No olvidarse de los likes. Y a partir de este horario, ya con el observador todo el día. Que tengan linda jornada.
2: Buen día, gente. Buen día, el observador. Buen día, el arranque. Mario de Alejandro Cor, doy el presente. Siempre los escucho. Feliz día para los periodistas. Un gran abrazo.
3: Bueno, muchas gracias.
4: Gracias a todos por sus mensajes. Qué lindo. Les mandamos un abrazo enorme.
3: Hugo, ahí estaba Hugo de Alejandro Korn y Pablo, que siempre me gusta porque va bien tempranito manejando y demás y nos habla un poquito de cómo
4: Mario,
3: está.
4: Mario de Alejandro
3: Mario, Korn. Mario.
4: Así es.
3: Cómo está el tránsito y demás y el clima.
4: ¿Y el chat ya nos saluda?
3: El chat está, bien tempranito, ¿eh? Claro que sí, en el Observador 107.9, mira, Pablo. Desde ya bien tempranito, soy Agus Romy, buen martes, excelente jornada, genias con la banderita argentina y también una rosa, y unos emojis. Silvina Ariel, buen día, Agus Romy, buena jornada para todos, a poner like, eso, acuérdense, de poner like al vivo. Mirta Díaz, buen día, bellas, Mirtus, aquí está, Mirtus, un beso enorme también para vos. Darío Sandoval, buen día, chicas, buen martes, denle like, saludos a todos, Darío de Pompeya, Llama, dice, buen día, chicas, que tengan un lindo día. Soy de General Pico, La Pampa. Mirá qué lindo. José Jiménez también.

0: Bueno, aquí José habla un poco, Agus, de un tema de la medicación oncológica. Dice, buen día. Bueno, cosas que después le vamos a decir a Agus, a ver, que seguramente Dale. Has hecho algún informe y demás. Algo del idioma tiene que ver. Noé Prone. Hola, buen día, Agus Romy. Yo, como siempre, preparándome para ir a entrenar desde Corrientes Capital, bien tempranito allí, Noé Prone, poniéndole garra, energía y corazón a este martes, que se presenta por ahora relativamente fresquito. Estamos en 11.5 aquí en la ciudad de Buenos Aires, así que esto de a poquito va a ir en aumento. Acordate que la máxima para el día de hoy va a ser de 16 grados y en Corrientes Capital nos escuchan a través de la FM 106.1. Y en Esquina, en Corrientes, pero en la localidad de Esquina, en la FM 100.7, así que también los saludamos a todos ustedes.
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3: Y esta mañana hay varios títulos que tienen que ver con noticias nacionales, internacionales. Por un lado, destaca en este momento lanación.com, novedades respecto a las pruebas PISA, también respecto a las Malvinas, y sobre lo que tiene que ver con la decisión de la jueza que suspendió por 60 días la baja de edad de imputabilidad. Marta Pascual se llama ella. ¿Qué es lo que pasó en las últimas horas? Para explicar bien. Empezó a regir el sábado a nivel nacional el nuevo régimen penal juvenil que establece que los adolescentes desde los 14 años pueden ser sometidos a un proceso penal por determinados delitos. Dos días después, esta jueza bonaerense ordena suspender su aplicación en la provincia durante 60 días. ¿Qué es lo que dice la jueza? En realidad lo que hace es responder a un habeas corpus que presenta la Federación Familia Grande Hogar de Cristo en representación de adolescentes privados de la libertad, que lo que termina cuestionando la jueza a partir de este habeas corpus es si la provincia está preparada para aplicar la reforma en materia de infraestructura. Lo que plantea es, con la nueva ley se incorporan al sistema penal más chicos de 14 y 15 años. Eso puede hacer que aumente la cantidad de adolescentes detenidos, que permanezcan más tiempo detenidos, y dice, hoy los centros bonaerenses no tienen ni la infraestructura, ni el personal, ni las condiciones necesarias para absorber ese aumento. Entonces ordena una suspensión preventiva de 60 días y convoca a funcionarios de la provincia a una audiencia para el próximo 16 de septiembre, esto es la semana que viene, para que expliquen qué están haciendo y cómo piensan implementar el nuevo régimen. Habló ayer la jueza Marta Pascual, la que tomó la decisión, y explicaba lo siguiente.
4: Lo hice porque yo no estoy en desacuerdo con bajar la edad de imputabilidad. Los tratados internacionales, porque yo me rijo, dicen que el sistema, nosotros tenemos un sistema especial, es hasta los 18 años. ¿Desde cuándo? Cada país los decide. Algunos los tienen muy bajos y otros distintos. Y en la provincia de Buenos Aires, el juez de garantías especial penal juvenil ya aplica penas y de hecho creo que hay alrededor de 100 menores de 16 años privados de libertad. O sea, en rejado.
5: ¿Y qué le parece a usted que estén enrejados?
4: Pésimo. Yo no romantizo con los chicos que salen con un arma, pero lo que creo que está pésimo es que hay como una sensación de que con esta ley le vamos a dar seguridad a la gente. Yo soy de la provincia de Buenos Aires, conurbano, y con esta ley no vamos a crear más seguridad.
3: Bueno, ahí está, ¿eh? Por otro lado, hablando justamente de menores, el título, uno de los títulos de la portada esta mañana en La Nación tiene que ver con los resultados de las pruebas PISA, Romy.
0: Exacto, Agus, porque bueno, los resultados realmente no son muy alentadores, ¿no? Quedaron estos resultados por debajo de los que se habían obtenido en 2022 y en 2018. La materia, claro, matemática, es la que volvió a mostrar el panorama más crítico.
3: Siempre pasa lo mismo.
0: Siempre sí. Lo mismo, exacto. Y el país se ubicó octavo entre 13 naciones de América Latina. Este rendimiento promedio de los países de
3: ¿Octavo
0: la...
3: ¿Octavo entre cuántas?
0: Entre 13.
3: Ah, estamos.
0: Entre 13 de América Latina, sí, es bajísimo el nivel, ¿eh? El rendimiento promedio justamente de los países de la Organización para la Cooperación y el Desarrollo Económico.

0: Hablamos de la OCDE, en ciencias, en lectura, en matemática, alcanzó su nivel histórico, pero más bajo. En el caso de la Argentina, menos de uno de cada 12 alumnos alcanza el nivel básico en todas las materias. Uno de cada 12. La caída promedio de justamente de este índice en la OCDE en la última década había sido significativa. 7 puntos en ciencias, 22 en matemática y 28 en lectura. Y en la escala de PISA, justamente, una diferencia de 20 puntos equivale, en términos teóricos, a la pérdida de un año completo de aprendizaje, que representa el ritmo anual promedio de adquisición de conocimientos de jóvenes de 15 años de los países participantes. Hoy, el 29% de los adolescentes de esa edad, o sea, entre 14 y 15 años, se ubica en niveles de bajo rendimiento en las tres áreas evaluadas en la escala que va del 1 al 6, o sea, de vuelta, ciencias, matemática y lectura. La peor entonces es matemática. Bajó un rendimiento enormemente, Agus, en países como, por ejemplo, mira, China tiene el 97% en ciencia, por ejemplo, en promedio, ¿no?
1: Mucho.
0: Los alumnos, una puntuación prácticamente perfecto, 100%. Sí. La Argentina está en ciencia en el orden del 41%. En matemáticas, China está en el 96%, Argentina está en el 24%, y en lectura, China está en el 93% y Argentina está en el 40%. Fíjate esto, qué dato también, porque, por ejemplo, la resolución de problemas, China 93% y Argentina 28%. Cada vez retrocede,
1: tremendo, claro.
0: Inclusive por debajo del promedio que antes estaba en 65%, claro. 74%. Ahora estamos en el orden de los 40%.
2: Estamos por debajo de nuestros propios récords.
0: Exactamente. Esto,
2: no podemos competir ni con nosotros mismos.
0: No.
2: Es una locura.
0: Volvimos a índices entre el 2018 y el 2022.
2: Es realmente una locura.
0: Muy triste.
2: La verdad que sí.
0: Muy complejo todo.
2: Sí. Los quiero escuchar sobre esto. A mí la verdad que me preocupa y mucho, ¿no? El tema de educación en la Argentina. Me parece que la educación tiene que ser la base, ¿no? De la estructura social argentina. Sin educación no hay futuro. Y la verdad que estos números preocupan, y sobre todo porque los venimos viendo hace mucho tiempo, ¿no? No es nuevo. No es nuevo, hace mucho tiempo hay una crisis, ¿no? Ahí en ese sentido, y bueno, los quiero escuchar en el 11-3500-1079. Por otro lado, se volvió a suspender el juicio contra el Piti Álvarez. Volvieron a insistir sus abogados planteos de nulidad. Lo que hicieron fue recusar a los jueces y al fiscal. Pidieron apartar a los jueces y al fiscal, por eso se termina suspendiendo. Y además, lo que plantean sus defensores es que está en riesgo su propia vida. El tribunal lo que le dijo es: habría que preguntarse si el riesgo del Piti Álvarez está basado en que la defensa lo trae al debate, ¿no? Chicaneándolo con que el Piti va justamente a las audiencias. Después, el Piti está en otra dimensión porque termina contradiciendo a sus propios abogados. Dice, bueno, el juicio igual se tiene que hacer. Yo me equivoqué, hice algo malo y la justicia va a decidir. Se deben agarrar la cabeza los abogados. Escuchemos lo que decían justamente sus abogados. Sebastián Queijeiro, el abogado del Piti Álvarez, dijo que el juicio es una tortura para el cantante.
3: Sí, primeramente hicimos varias presentaciones, desde un habeas corpus hasta un pedido que manifestamos hasta una tortura. Es un show lo que se está haciendo ahí adentro, ¿no? Porque las audiencias penales se graban, ¿no? O sea, ya quedó muy claro que Cristian no está en condiciones. No lo dice la defensa, lo dicen estudios médicos. No nos dejaron entrar los peritos médicos que convaliden esto. Estamos hablando no solo de médicos, aparatología, como una resonancia magnética, un electroencefalograma. O sea, hay un sinfín de documentaciones que dicen que Cristian no está en condiciones y no comprende lo que está pasando ahí. Y día a día hay un montón de hechos. Por ejemplo, en el día de hoy estaba con una computadora Cristian que quería hacerse el abogado como nosotros y participar. Y prácticamente la defensa nosotros que tenemos es con la hermana la comunicación. No tenemos una comunicación fluida como rige la Constitución para poder hacer estos planteos. Es una tortura porque ya está afectando su salud. El informe médico es mucho más extenso. Dice hasta que hay riesgo de vida de todos los factores que está haciendo y hasta manifiesta que es una persona con consumo activo.
2: Bueno, habla, ¿no? Manifiesta que es una persona con consumo activo. Y después, como te decía recién, sale el Piti Álvarez y deja una declaración súper fuerte. Escuchá lo que decía el Piti.
1: ¿Y qué tenés para decir?

0: Piti, ¿algo que tengas para decir?
1: Dejemos todos en manos de Dios.
0: ¿Cómo estás vos?
1: Sí, lo bien. Lo voy a grabar ahora.
0: ¿Qué crees que te vas a grabar? ¿Cómo te sentís?
1: Muy bien. No se me ve bien.
0: ¿Y esto crees que se tiene que hacer el juicio? ¿Que se tiene que terminar el debate?
1: Sí, sí, por supuesto. Yo me equivoqué, hice algo mal y bueno, la justicia va a decir.
2: ¿Y confías en la justicia?
1: Confío en el universo.
3: Bueno, ahí está. Es insólito esto.
4: La verdad que es como, inclusive para
3: yo cometí un error, dice.
4: Claro, pero es como que no...
3: La justicia juzgará.
4: No sé, es como viene un alguien divino, viste que bueno, habla raro.
3: El Pit igual nunca estuvo en sus cabales, ¿no? O sea, eso está clarísimo. Después sí. La justicia puede decidir si es imputable o no. Pero desde mucho antes, incluso del 2018, pues lo escuchabas en las notas, es un tipo que está en otra dimensión.
4: Sí, lamentablemente el consumo, claro.
3: El consumo exacto. Ha hecho estragos en exacto. Su cabeza, eso sí. Está,
4: hay que decir.
3: Está clarísimo. Hablando de, vamos a decir, policiales, porque iba a decir inseguridad, y esto claramente no es inseguridad. Un hombre asesinó a puñaladas a su esposa en Merlo. Es una situación tremenda. Un hombre de 64 años termina asesinando a su esposa. Habló su hijo, dijo que es un psicópata. Dice que lo llamó. Quien le avisó fue el propio padre para avisarle. Y le dijo, se nos fue la vieja. Mm. Pero la había matado él. Y que lo que le dijo cuando le avisó, al parecer es, se me fue la mano.
4: Ay, Dios.
5: Dos cortes, autolesiones así, en el brazo, en el pecho, acá y acá. Me dice que mi madre lo atacó y se le fue la mano. Me defendí y se me fue la mano. Estábamos comiendo pan con queso y discutimos y se me fue la mano. Se había cortado, yo decidí seguir viviendo, nunca se separaron, seguir viviendo con ellos. Incluso me había amigado con mi mamá y aceptar que él también era mi padre, sea lo que sean. Y bueno, vivo con eso porque no tuve oportunidad, pero hacía muchos años se habían cortado las situaciones de violencia física, digamos, y se entrega, se tira en la cama y me dice llamá a la policía, también como diciéndome qué tenía que hacer, viste.
3: Ay, no, es tremendo, no, te juro, me da mucha impresión. También hubo un asalto violentísimo a una jueza en La Plata. Los tuvieron como una hora encerrados en la casa, una situación realmente muy, muy espantosa, ¿no? Imagínate, bueno, nada, te terminan metiendo en tu casa para robarte. Habló la jueza Claudia Greco, dijo que le hicieron hacer transferencias y que los delincuentes estaban buscando una caja fuerte en la casa que no existía, porque no había ninguna caja fuerte.
6: No, nosotros no vimos armas. Pero, bueno, nos amenazaban, obviamente, como que nos iban a golpear. Todas las cosas de valor que había en mi casa, dinero, todas mis tarjetas, me hicieron hacer transferencias, me hicieron desbloquear el celular y hacer transferencias. Y ellos cuando entraron me dijeron que sabía que yo era jueza, así que sabía de qué se trataba, así que colaborara y no me iba a pasar nada. Sabemos que sos jueza, te batieron, así que sabes lo que tenés que hacer, sabes de qué se trata. Buscaban una caja fuerte, que en mi casa no tengo caja fuerte. Yo les dije que desde todo, que lo importante era la vida, la mía y la de ellos, para calmarlos. Obviamente que iba a colaborar en todo lo que ellos me pidieran, que era lo único que me interesaba, es que no nos hicieran nada a mí y a mi hijo.
3: Ahora qué tremendo, ¿no? Le dicen, sabemos que sos jueza, te batieron.
4: O sea que evidentemente le dieron el dato, ¿no?
3: Horrible. Tremendo, una verdadera locura. Bueno, por otro lado, hay novedades, Romy, respecto a las multas.
4: Exacto, las multas de tránsito, atentos aquellos que están circulando por Capital Federal. ¿Por qué? Porque las multas de tránsito a partir de hoy son más caras en la Ciudad de Buenos Aires. ¿Cuáles son las faltas comunes? ¿Cuánto cuestan desde ahora? Bueno, ¿saben cuánto aumentaron? 23%. Este monto responde a esta actualización de la UF, ¿no? ¿Se acuerdan ustedes? La unidad fija, que es un parámetro que se está utilizando para calcular montos, que se fija en función justamente del valor promedio del medio litro de nafta premium en la Ciudad de Buenos Aires. Por eso, esta unidad fija pasa de 949,99 a 1.173 pesos. Esto es un 23% más. Por ejemplo, si vos

0: 80.
1: Entonces te fueron 200 lucas casi en el chiste.
0: Exacto, y ojo porque la pena sube para quienes, por ejemplo, estás obstruyendo una rampa para discapacitados. Eso te costaría, en el caso que lo hicieras, 351.924 pesos. Y para los conductores que obstruyen paradas de transporte de pasajeros, carril exclusivo, Metrobús, 175.000 pesos. Exceso de velocidad, atentos, se debe justamente la responsable de la mayor parte de los siniestros viales. Hay 215 dispositivos en toda la capital federal que empiezan a ver el tema del exceso de velocidad. La multa puede ir desde los 82.000 pesos hasta los 4 Mirá. Millones de pesos por superar la máxima permitida. Recuerden que en calles y avenidas es 20, hasta 40 en vía rápida, 40 kilómetros por hora. Eso te cuesta 82.000 pesos. Ahora, si es mayor el exceso de velocidad y tenés que circular a menos de 140 y no pasarte, el castigo puede ser 4 millones ¿Qué? De pesos.
1: Ojo, ¿4 millones eso por cuánto?
0: Si pasás vos tenés que ir a menos de 140 o de 130 en algunas autopistas, si eso lo pasás, bueno, 4
2: bien.
0: Millones
2: Igual está
0: de
2: bien.
0: Pesos. Tapar la patente, atentos, porque
1: eso lo veo un montón. En realidad veo gente sin patente.
0: Sin patente. Pintan la patente.
1: No sé si es la misma multa no tener patente que taparla.
0: En realidad hay algunos que lo tienen en el vidrio, que a veces está como el vidrio más oscuro.
1: Veo mucho. ¿Sabes qué me pasa a mí? Que hay mucho auto de aplicación que me viene a buscar sin patente.
0: Atención.
1: Pero te
0: no
1: juro.
0: Debería.
1: Por lo menos una vez por semana me viene a buscar un auto de aplicación sin patente.
0: Señor, ¿usted no tiene patente?
1: Y me da un poco de cosa, ¿viste? Bueno. Porque también sé que el chabón está laburando, pero...
0: No, bueno, sí, pero...
1: Es medio rari.
0: A lo mejor, por eso
1: porque ni
0: fijarse.
1: Siquiera tienen el papelito.
0: Claro. Eso, bueno, fundamental. Te llega para la policía,
1: no
0: tenés patente.
1: Si me estoy subiendo a un auto choreado.
0: O trucho, claro.
1: Si hay alguien de aplicación escuchándonos del otro lado y me quiere contar qué puede estar pasando ahí... Si hay algún tema
0: en
1: particular.
0: O si está en trámite, por lo menos tenés que tener un papel.
1: Cuéntenme, algo. Porque les digo, por lo menos una vez por semana...
0: La provisoria, claro.
1: Me ocurre esto. Sí. Bueno. No tienen ni la provisoria.
0: Nada. Bueno, o sea, eso hay que reverlo. Tapar la patente, entonces, te puede llegar a costar 1.173.000 pesos. Pasar una barrera baja, entre 400.000 y 2 millones de pesos. Cruzar luz roja... Desde 300.000 pesos hasta 1.700.000 pesos. Te dije, y escuchen esto, conducir mandando mensaje de texto celular, 234.000 pesos.
1: Está muy bien.
0: Esto es no respetar prioridad peatonal, 117.000 pesos, o sea, está cruzando a alguien y vos pasás de largo y no esperás que pase él. 117.000 pesos. Son las menores, fíjate. Conducir con auriculares o hablando, 117.000 pesos. No usar cinturón de seguridad, lo mismo, 117.000 pesos. Violar la prohibición del ingreso al microcentro también. Las más caras son conducir mandando mensaje de texto, pasar una barrera baja, tapar la patente, exceso de velocidad y violar la luz roja, además de obstruir la rampa de discapacitados. Yo le daría... Es realmente este 23% atención porque, de hecho, mira, no tener, por ejemplo, la BTV o tenerla vencida, también 117.000 pesos. Pero yo te digo una cosa, ¿quién tiene hoy en día? ¿5 estamos? La mayoría ya. ¿100.000 pesos? Si pagaste todo lo que tenías que pagar, es un milagro tener ese dinero. Así que a cuidarse, hay más de 100 cámaras. La Ciudad de Buenos Aires redobló la apuesta... Puso más cámaras y vos mirás del otro lado. Bueno, pero si no hay lugar para estacionar. Pero si casi la mayoría de las calles están pintadas de amarillo. Recuerden eso también, atentos, porque si está pintado amarillo no podés estacionar. ¿Se acuerdan que habían habilitado el carril izquierdo también en Capital Federal? Bueno, ojo, porque eso también tiene una trampita. Obviamente no podés estacionar en avenidas, ni en Puerto Madero, ni en Retiro. Hay un montón de lugares que no podés estacionar. El asunto es, hoy por hoy, un estacionamiento en el microcentro, ¿sabés cuánto te sale la hora? Entre 8.000 y 10.000 pesos.
1: ¿La hora?
0: La hora.
1: Es carísimo.
0: La hora.
1: Es mucha plata.
0: Es
1: mucha plata.
0: Mucho dinero. Muchísimo.
1: Bueno, tengan cuidado. Estén atentos porque básicamente... Está caro. Exacto. Y está bien igual que esté caro, porque la idea justamente es persuadir, desalentar. Exactamente, exactamente. Bueno, por otro lado, escuchemos a Luis Petri. Ayer estuvo hablando sobre la causa...

0: Malvinas, y le respondió Alberto Fernández. Alberto, estamos todos indignados, ¿no? Con Alberto Fernández diciéndole al Reino Unido, vengan, vengan, que Argentina está desarmada. Luis Petri le respondió y dijo que es un cipayo y un lacayo.
1: Digo que es cipayo y es lacayo porque es servil a los intereses de Londres. Están aplaudiendo por esas declaraciones. Y él es un expresidente. La pregunta es, ¿qué hizo? 4 años que le tocó gobernar. Vos fíjate que se transfirieron más de 215 millones de dólares a las empresas de la defensa para que fabricaran aviones que no fabricaron, los IA-100 Malvinas. No los fabricaron, 10 IA-100 Malvinas y un prototipo. Hoy el prototipo vuela, pero por nuestra gestión. Nosotros hicimos la compra más importante de los últimos 40 años. Aviones F-16 supersónicos, 26 países los usan, los siguen fabricando, no sabe nada. Lo acaban de denunciar penalmente porque puede ser que esté violando algún secreto militar. Él tiene acceso y tuvo acceso, claro, siendo presidente de la nación, a información militar secreta que no puede revelar.
0: Bueno, ahí está. Es lo que le respondía Luis Petri. La verdad que es una locura lo que dijo Alberto Fernández, pero bueno. Que podemos esperar igual. Hoy uno de los principales títulos de todos los portales tiene que ver con la noticia de que el gobierno anunció que va a denunciar penalmente a la petrolera Navitas y otras empresas por la exploración en Malvinas. De hecho, estoy chequeando la hora en la que publicaron el anuncio porque ayer por la noche tarde hubo un comunicado por parte del gobierno donde justamente anunciaban esto. Esperen que quiero decirles la hora exacta, porque la verdad que fue tarde. Allá de la noche, cerca de las 9 de la noche. El comunicado oficial salía desde la cuenta de OPRA, de la Oficina de la Presidencia, donde anunciaba entonces que se va a denunciar penalmente. ¿Qué significa esto? Se da un paso más, porque ya es una denuncia penal, reitero, contra Navitas Petroleum y otras empresas que están vinculadas a este proyecto Sea Lion, que está haciendo extracción allí en las Malvinas. Las otras empresas son asociadas a Navitas, JHI Associates y Eco Atlantic Oil and Gas. El gobierno, atención con esto, dice que lo que va a buscar también es responsabilizar a directores, a gerentes, administradores, representantes y otras personas que hayan intervenido. Y esto tiene que ver con los anuncios que hizo Javier Milei, que lo que planteaban tenía que ver con justamente ampliar el alcance de la ley que ya existe, que es la 26.659, la famosa ley conocida como la ley Pino Solanas, que imponía sanciones. Las sanciones no se modifican, lo que sí se modifica es el alcance que tienen. Es decir, lo que va a buscar esta modificación que se va a votar en el Congreso, que se espera llegue esta semana, ya se definió ayer en la reunión de gabinete que va a entrar por la Cámara de Diputados, es que se amplíe justamente el alcance de estas sanciones, justamente buscando, como te mencionaba recién, no solamente a la cabeza o a la empresa en sí mismo, sino también a todos los que están atrás, a los directores, a los gerentes, administradores, etcétera. ¿Por qué las denuncias puntualmente? Bueno, porque las empresas tienen licencias, pero esas licencias están otorgadas por el Reino Unido para explorar y explotar estos hidrocarburos en la zona de Malvinas. El Reino Unido dice, sí, son legales, pero obviamente nuestra postura argentina, que me parece que tendría que estar respaldada por la ONU, sobre todo porque en la ONU lo que se definió es que como es un territorio en disputa y no se puede hacer nada hasta que no haya una resolución de fondo, es que estas son actividades ilegales y se están haciendo sobre recursos argentinos sin autorización del Estado argentino. Por eso el gobierno está sosteniendo que violan la ley 26.659, que establece justamente estas sanciones para quienes realicen actividades de exploración o explotación en la plataforma continental argentina sin autorización de nuestro país. ¿Por qué Navitas es tan importante? Porque justamente es la empresa detrás del proyecto Sea Lion, que apunta a, ubicado a 220 kilómetros al norte de las Islas Malvinas. Navitas es la que tiene el 65% del proyecto, por eso es tan importante. La otra empresa tiene el 35%, que es Rockhopper. Y es importante también porque en los últimos días, con la cadena nacional de Javier Milei, se anunciaron estas sanciones administrativas que van a ampliarse. Y el hecho de que exista una denuncia penal

0: hace que tome otro tinte. A ver, ¿significa esto que va a dejar de operar Navitas ahora por esta denuncia penal? Bueno, no, no necesariamente. No implica automáticamente que la empresa vaya a abandonar el proyecto. Obviamente porque la Argentina tiene la limitación de que hoy por hoy no controla las islas porque están ocupadas ilegalmente. Pero sí, obviamente, el hecho de que se sume una denuncia penal utilizando la ley 26.659, reitero, el hecho de que utilice una denuncia penal apelando a la ley 26.659 y reitero, que lleve no solamente la discusión al plano diplomático, sino que también la lleve al plano penal, le da a la Argentina otro vuelo en el reclamo cuando lo que se está haciendo en nuestro mar es algo absolutamente ilegal por donde se lo mire. No solamente por nuestro reclamo de soberanía, que por supuesto sigue vigente desde hace muchísimos años, sino porque además, reitero, lo que se había planteado en la ONU es, ahí no se puede hacer nada hasta que no se resuelva una situación de fondo. El Reino Unido desde hace años que viene ignorando absolutamente todas las resoluciones de la ONU. Sin ir más lejos, en la ONU se dijo, acá la autodeterminación de los pueblos no corre porque es una población implantada, se puede escuchar obviamente la voz de los isleños, hay que tenerla en cuenta, todo divino, pero la autodeterminación de los pueblos no corre. ¿Qué es lo primero que responde el Reino Unido cada vez que la Argentina habla? Y lo volvió a hacer incluso ahora después de la cadena nacional. El Reino Unido es inquebrantable porque la voz de los isleños fue escuchada y ellos se sienten británicos. No corre Reino Unido. Frente a la ilegalidad de lo que hace el Reino Unido, la Argentina siempre viene respondiendo desde hace mucho tiempo, desde hace muchos años, con la diplomacia y ahora además le suma también un nuevo capítulo penal.
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2: Día, chicas bellas de las mañanas del Observador, ¿cómo están? Flor de Quilmes la saluda. Estoy siempre acá, que no la llame todos los días no quiere decir que no esté, las estoy escuchando. Yo lo que pregunto es lo siguiente: ¿cómo va el concurso de jingle? Tengo que rescatar uno que les hice, todo con mucha producción, pero bueno, no se escuchaba bien, así que la producción me mandó de vuelta a regrabarlo y no he tenido tiempo. Pero bueno, quería saber cómo iba el concurso de jingle, cuándo va a ser el gran evento y hasta cuándo se puede mandar mensajitos lindos. Bueno, un abrazo muy grande, que tengan un hermoso día.
3: Hola, ¿qué tal? Buen día. Bueno, pues a mí me robaron y cuando fui a poner la denuncia, resulta ser que la policía ya sabía dónde vivía el tipo, quién era el tipo, dónde se ubicaba, sus antecedentes, pero no podían hacer nada porque pues el bebé tenía 17 años. Que hasta cumplir los 18, la policía se queda de brazos cruzados viendo cómo hacen de las suyas. No creo que esa ley disminuya los crímenes, pero ponele que capaz tengan el miedo de que si les puede pasar algo por salir a delinquir.
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5: Y gracias a todos nuestros amigos que nos dejaban allí sus mensajes. Gracias a nuestra amiga que hablaba, bueno, sobre la educación, ¿no? Muy interesante lo que planteaba, porque eran muchos frentes, ¿no? Primero, bueno, obviamente los docentes que están sobreexplotados, fue esa la palabra que usó y me parece una muy buena descripción. Porque es verdad, tenés laburo para llegar a fin de mes, porque están muy mal pagos, más el laburo que te espera después en casa, es muy cierto, decisiones que se toman en escritorios sin tener en cuenta cuál es la realidad, ¿no? Del adolescente o del chico que estudia, me parece que había un muy buen análisis allí. Gracias también a nuestro amigo que contaba a partir de un caso puntual su análisis respecto a la baja de la edad de imputabilidad. Y Flor de Quilmes, que hace una pregunta crucial.
1: Nos encantó.
5: ¿Cómo viene la batalla de jingles?
1: ¿Qué pasó con los jingles?
5: ¿Y cuándo es? Bueno, ¿cuándo? La hora señalada es la de siempre. Último programa del año, diciembre.
1: Sí.
5: Y ustedes tienen todo el año para prepararse. Exacto. Así como los deportistas tienen
1: de elite
5: cada 4 años el Mundial y todos los años la Libertadores o la Champions, claro, por ejemplo. Bueno, acá vos tenés todo el año para prepararte para la batalla de jingles. Flor ha participado, me parece,
1: sí,
5: en la batalla de jingles. Así que
1: ya mandó, yo
5: les digo, vayan mandando

0: Sí. La batalla de jingles se ha reactivado en este último mes. Está más viva que nunca. Y los queremos escuchar. Lo que quieran pueden mandar. Pueden mandar. Exacto.
1: Cualquier género, mirá, tipo yo les y digo, color.
0: Pueden mandar ustedes cantando.
1: Sí.
0: Pueden mandar con música de fondo, sin música de fondo.
1: Sí.
0: Yo creo que podríamos habilitar que si no se animan a cantar, pueden tal vez redactarla y le piden a la IA que la cante por ellos.
1: Está bien. Puede
0: yo
1: ser.
0: Siempre prefiero que la canten ustedes porque es más lindo.
1: Claro.
0: Es mucho más lindo. Pero bueno, de última, si están...
1: O si tienen un familiar, un hijo, un amigo, un hermano.
0: Si no se animan y eso va a ser una limitante,
1: va también, ¿eh?
0: Ya, cántamela. O un hijo, un hermano, alguien, o sea...
1: Claro.
0: Que la vergüenza no sea una limitante.
1: Exacto, involucramos familia.
0: Involucremos a todos, pero la batalla de jingles está más viva que nunca.
1: Ahí va.
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0: Bueno, y hoy continúa el juicio por el caso Loan. Van a declarar un prefecto, un policía, y se espera la presencia, atención, de Laudelina, ¿se acuerdan? Laudelina Peña, la tía de Loan. Van a estar declarando Diego Ramón Solano, de la prefectura de Goya, y el policía Robledo. Es una semana clave porque el jueves declara el excomisario Walter Maciel. Se espera saber si romperá finalmente el pacto de silencio.
1: Y nuevamente hoy, paro universitario. El Frente Sindical Universitario realiza esta medida de fuerza a nivel nacional en todas las universidades. La medida se convoca tras el fracaso de la reunión paritaria del 1 de septiembre. El Frente reclama el cumplimiento de la ley de financiamiento universitario, paritarias también para recuperar lo perdido por la inflación, actualización de becas Progresar y Belgrano y un presupuesto universitario que no asfixie a las casas de altos estudios. Así que hoy paro universitario entonces nuevamente a nivel nacional.
0: Además, a las 11 de la mañana, Milei va a estar recibiendo al vicepresidente del Consejo de Ministros de Italia, Antonio Tajani, en el marco de la relación bilateral con ese país. También la ministra de Capital Humano, Sandra Petovelo, encabeza un encuentro con el ministro de Educación y del Mérito de ese país, Giuseppe Valditara. Además, van a firmar convenios de cooperación de formación técnica y profesional.
1: Y a la misma hora, a las 11 de la mañana también, como es habitual ya, la conferencia de prensa del vocero presidencial, Adrián Rabier. Esto va a ser en Casa Rosada.
0: Y estará seguido, como es habitual, de la mesa política en Casa Rosada a la 1 del mediodía. El gobierno confirmó que el proyecto sobre Malvinas va a ingresar por la Cámara de Diputados. Se va a hablar de eso. Y también lo que se decidió ayer es que se va a sumar a la mesa política el canciller Pablo Quirno y el ministro de Defensa, Carlos Presti, justamente para ordenar la estrategia parlamentaria y diplomática en este sentido.
1: Y por último, a las 5 de la tarde del día de hoy, va a ser un día también álgido en el Senado de la Nación, se abre el debate de inocencia fiscal 2 en un plenario de comisiones. Va a ser allí en el Senado entonces. Las comisiones de Justicia y Asuntos Penales, Presupuesto y Hacienda van a tratar el proyecto que ya obtuvo, recordemos, media sanción en diputados el 27 de agosto con 139 votos afirmativos, 110 negativos y 2 abstenciones. Así que atentos porque hoy es un día álgido allí en el Senado. Agus.
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0: que no entiendo. No entiendo el título del dato random del día de hoy, porque es una locura. El dato random del día de hoy se titula...
1: A ver.
0: Las carreras de robots sobre camellos.
1: ¿Qué?
0: No sé.
1: ¿Cómo?
0: Acá nuestro productor Lauti se ríe y hace...
1: Se ríe solo.
0: Ya van a ver.
1: El que se ríe solo...
0: Bueno, les cuento. Las carreras de camellos fueron durante siglos una de las tradiciones culturales más arraigadas en el Golfo Pérsico, pero... A finales del siglo XX, el deporte cayó en una grave crisis humanitaria, ya que utilizaban a miles de niños vulnerables traídos del sur de Asia como jinetes livianos. Una práctica oscura, obviamente, que incluía desnutrición forzada para que no subieran de peso y, obviamente, un alto riesgo de accidentes mortales. Una cosa horrorosa. Esta situación, por supuesto, desató una inmensa presión internacional por parte de la ONU, que culminó en la prohibición oficial de menores en 2004, gracias a Dios. ¿Qué hizo esto? Terminó haciendo que se desarrollara una solución tecnológica radical.
1: A ver.
0: Los jockey robóticos.
1: Mira.
0: Son maniquíes de aluminio y fibra de carbono de solamente 2 o 3 kilos que hoy van montados sobre las jorobas de los camellos con gorritas, con camisetas deportivas de colores y un brazo mecánico articulado que acciona el látigo. O sea, antes me daban pena los nenes, ahora me dan pena los camellos, pobrecitos,
1: Claro.
0: Que los va latigando un robot, un horror. Los dueños y entrenadores persiguen a sus animales en caravanas de camionetas 4x4 a toda velocidad, por un camino paralelo al del camello, mientras manejan controles remotos de radio control para activar el látigo mecánico y le gritan órdenes e insultos al pobre camellito, supuestamente para alentarlos, a través de un altavoz que tiene el robot.
1: Uy.
0: ¿Quién financia todo este delirio?
1: ¿Quién?
0: Te preguntarás.
1: A
0: bueno, detrás de este panorama se mueve un lucrativo negocio de élite impulsado por familias reales y jeques muy adinerados,
1: claro,
0: ellos,
1: que,
0: obviamente.
1: Que no saben qué hacer con la plata, ¿no? El
0: cuando
1: famoso...
0: tenés tanta guita que de verdad no sabes qué hacer.
1: Qué
0: totalmente,
1: locura,
0: Romy.
1: Qué locura.
0: Que premian a los ganadores con bolsas millonarias en efectivo y camionetas de lujo 0 kilómetro. Mientras que los camellos campeones pueden cotizar en cifras que superan fácilmente el millón de dólares en el mercado de la alta crianza, Romy.
1: Claro, ahora vos te preguntarás cuánta plata mueve.
0: Sí, la verdad que ¿no? Sí, porque si los premios son esos, debe ser...
1: Y aparte ya negocio lucrativo te da la pauta de que mucha, mucha plata hay acá. Mira, el universo de las carreras de camellos mueve realmente fortunas, ¿eh? Donde los pozos acumulados por temporada superan los 40 millones de dólares, Agus, otorgando premios individuales de hasta aproximadamente 2 millones y medio de dólares, camionetas de lujo para el primer lugar en las competencias más importantes. Ahora, los camellos, por su parte, alcanzan precios de compra de hasta 2,72 millones de dólares.
0: ¿Cuánto?
1: Dos, o sea, casi 3 millones de dólares aproximadamente mueve.
0: Cada camello, mirá vos.
1: Es impresionante lo que se recauda.
0: O sea, el robotito al final no es tan caro, lo que
1: claro,
0: es el camello.
1: El asunto, y sí. El asunto es el camello, pero imagínate, si hay pozos acumulados de 40 millones de dólares más una camioneta, más
0: a
1: no sé
0: todo
1: qué.
0: Esto estoy viendo imágenes en este momento,
1: a
0: me
1: ver.
0: Las acabo de buscar en YouTube y es bizarro, porque el robotito es una cosa mini que es
1: Dios
0: bueno,
1: mío.
0: Bizarro. Búsquenlo después en YouTube porque es absolutamente bizarro, como todos los datos random que surgen de este programa.
1: Total.
0: Bueno, nos vamos, Romy.
1: Nos vamos, Agus.
0: ¿Con qué nos vamos?
1: Nos vamos con Turf, en este caso, con... ¿no?
0: Turf, todo tiene que ver con todo.
1: Yo no me quiero, yo no me quiero casar. Hay mucha gente que no se quiere casar, pero sin embargo se casa. Turf,
0: hay mucha gente que no se quiere casar, sin embargo
1: se casa.
0: Se casa,
1: no sabemos bien.
0: Me gustó la reflexión.
1: Bueno, Pablo, a Pablo Devoto, que siempre nos llama ahí fiel.
0: Ahí está.
1: Oyente fiel, para vos, Pablo, un beso.

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0: Buen día para todos. ¿Cómo andan, queridos amigos? Martes 8 de septiembre del 2026. ¿Es correcta la fecha, Romina Sosnávar? ¿Cómo estás? Buen día.
1: Correctísima, Luis. ¿Cómo va? Buen día. Buen día para todos.

0: buen martes. Bueno, estamos con 11.4, Luis, de temperatura. El cielo por ahora está nubladito, pero 11.4. 11.4.
1: Sí, bien.
0: Se va a ir de a poco, de a poco despejando, máxima 18 grados. Vamos a tener solcito, buen tiempo en este martes. Mañana miércoles, mínima 10, máxima 19 grados, Luis. Así que si tenés que salir ahora, una camperita liviana, no te obligues demasiado, no hace falta gorro, no hace falta bufanda, nada que ver. 11 grados, 4 décimos, Luis.
1: Gracias, ¿eh? Hola, Agustina Girón, ¿cómo estás?
2: Buen día, ¿cómo andamos? ¿Todo bien?
1: Muy bien.
2: Bueno, hoy vamos a estar hablando, por supuesto, de todo lo que ocurre alrededor de la causa Malvinas, porque sigue habiendo novedades. Anoche el gobierno anunció que va a haber denuncias penales contra las empresas que están detrás de la exploración allí en Malvinas. Además, por supuesto, hablamos de las repercusiones detrás de la suspensión en la provincia de Buenos Aires de la baja edad de imputabilidad. Hoy hay paro universitario también y, por supuesto, muchas novedades en el Congreso de la Nación.
1: Hola, Ale Casar, ¿cómo estás? Buen día.
3: ¿Cómo te va, querido Luis Gazulla? Qué lindo venir a trabajar con luz natural, ¿eh? Se extrañaba un montón. Te vamos a contar qué va a pasar con Boca hoy. Contra San Pablo, que inicia la serie de cuartos de final de la Copa Sudamericana. Le vamos a hablar de Rubén de Darío Insúa y su nueva etapa como entrenador de San Lorenzo y del US Open, que se quedó sin argentinos.
1: Hola, Martín Fernández Cruz, ¿cómo estás?
4: ¿Cómo estás, Luis Gazulla? Muy buen día y en un ratito vamos a estar hablando sobre los nuevos nombres que se suman a MasterChef y algunos que generaron muchísima sorpresa.
1: Vamos a los títulos principales y venimos, dale.
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1: Y a esta hora, en este martes 8 de septiembre, los títulos principales son: el gobierno denunciará a las 5 empresas que buscan extraer petróleo de Malvinas.
0: La presentación penal alcanza a las firmas y a sus autoridades por operar sin aval nacional en la plataforma continental argentina.
1: Una jueza suspendió por 60 días la aplicación del nuevo régimen penal juvenil en la provincia de Buenos Aires.
0: La magistrada de Lomas de Zamora, Marta Elba Pascual, hizo lugar a un habeas corpus colectivo, mientras que la medida había entrado en vigencia el 5 de septiembre y este lunes fue reglamentada por el gobierno nacional.
1: Continúa internada Mirta Legrand.
0: Este lunes, el sanatorio Mater Dei difundió un parte médico oficial en donde indicó que la conductora se sometió a controles luego de ser diagnosticada con bronquitis y que permanece en una sala común para completar sus estudios.
1: Boca recibe a San Pablo por la Copa Sudamericana.
0: El equipo del Vasco Arruabarrena disputará la ida de los cuartos de final ante el conjunto brasileño desde las 21:30 en la Bombonera. 7 de la mañana, 4 minutos. ¿Qué tenés que saber a esta hora en cuanto al tránsito y los servicios? Hasta ahora los trenes están funcionando sin inconvenientes y a horario, sin complicaciones en los principales accesos, solo un choque en la 197, en la Panamericana, a 200 metros de la subida justamente de esta autopista, viniendo desde Pablo Nogués. Así que precaución en ese lugar. 11 grados 4 décimos la temperatura actual en la ciudad de Buenos Aires, 70 el porcentaje de la humedad. El cielo está mayormente nublado, máxima prevista para hoy 18 grados.
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0: Este martes 8 está marcado por muchas denuncias, sobreseimientos y novedades en materia judicial. Fundamentalmente por la suspensión en la provincia de Buenos Aires por 60 días de la reforma de la ley penal juvenil, que es un verdadero escándalo judicial porque muchos hoy están con dudas. Che, ¿pero se aplica en el resto del país? ¿Y qué pasa en la ciudad de Buenos Aires? ¿Y qué pasa en tal lado? ¿Y esto está firme? ¿Cómo es la historia? Hoy vamos a hablar con varios representantes, no solo de la política, sino también familiares de víctimas, víctimas por menores. Hay un caso que es emblemático, el caso de Jeremías. Nosotros el año pasado hablamos con su mamá, impulsó muy fuerte la reforma de la ley penal, pero el hijo, que había sido torturado y asesinado una semana antes de la aprobación de la ley, quedaba fuera de la aplicación de la modificación. Eran menores, había sido un instigador a la novia de uno de los asesinos y que grabaron cómo lo torturaban antes de matarlo. Tenían entre 16 y 15 años. Sobreseimiento de Caputo con la nueva Cámara. Esto tiene que ver cuando era secretario de Finanzas en los tiempos de Mauricio Macri y por tomar deuda. Hay una historia que es increíble. Una de las tantas para contar hoy y que vos comentes al 11-3500-1079. Hay un secretario de Justicia en Rosario, Santa Fe, que se quedó con mucha plata de lo que había recaudado la justicia en esa provincia por distintas causas de corrupción. Se la quedó él, toda. Más de 400 millones de pesos. ¿Qué es lo que dijo? Que es ludópata, que no se puede controlar, que apuesta, y bueno, evidentemente no apuesta bien porque pierde una y otra vez. ¿Qué opinas de esto? Es insólito. Y esto me hizo acordar otra vez a mi ex compañero del colegio secundario, ¿no? El que cuando estábamos recaudando la plata de la rifa, dijo, bueno, me quedo con la plata y después la apuesto. Le decíamos a Nene Carrizo. No. Sí, el amigo Guajardo.
1: ¿Les admitió después la apuesta, dijo?
0: No, nunca lo admitió. Pero todos sabíamos que él mentía porque de repente apareció con zapatillas último modelo. Apelan el sobreseimiento a integrantes de Greenpeace por una medida que habían tomado, la justicia lo sobreselló, ahora lo apelan. Picardi dice que va a haber novedades con la causa Cira y que quiere saber quiénes fueron los funcionarios del Ministerio de Economía, de Sergio Massa y de Alberto Fernández, que dejaron operar a los financistas cercanos a las Ciras. Ayer lo denunciaron por traición a la patria, fue como arrancamos el programa en Majula a las 20 en La Nación Más, por traición a la patria y por filtrar secretos de Estado y militares a Alberto Fernández. Vamos a estar hablando con el denunciante. Ojo, porque la denuncia es muy seria, hoy se sortea. Está bien fundamentada de por qué. Con la frase de ayer, ¿la tenés la frase? ¿Quedó guardada la de Alberto de ayer? Si no, la vamos a rescatar. Con la frase de Alberto Fernández de ayer, Alberto Fernández está traicionando a la Argentina. Es lo que dicen los especialistas. Y cómo además está filtrando secretos de Estado, porque si está diciendo, che, mira, tal avión no tiene la tecnología que dice tener. Igual hay que ver si no está mintiendo. Porque por otra parte, yo me acuerdo, ¿los aviones los compraron de Estados Unidos o no los habían comprado de Dinamarca?
1: Dinamarca era.
0: Dinamarca. Sí, o sea, hasta en eso mintió Alberto, o se equivocó. Hay que darle un mapa de la aviación. Como el que tenía su querida Fabiola, su compañera Fabiola, que la llevaban a volar, según lo que cuenta nuestro testigo clave, el señor Leonardo Barone. Escuchalo, Alberto, denunciado por traidor a la patria.
2: No, que no se preocupe por eso, porque la Argentina está absolutamente desarmada, porque entre otras cosas Milei compró 14 aviones, creo, que son un vejestorio que no sirven para nada, que se lo compró a los Estados Unidos, que en verdad alguna vez espero que alguien investigue ese desfalco que fue la compra de los F-16, que son aviones de 40 años que vinieron sin ninguna tecnología porque le quitaron toda la tecnología de la OTAN antes de venir a la Argentina. En verdad los ingleses no tendrían que preocuparse por eso. Tenemos que preocuparnos nosotros por tener un presidente tan diletante, tan

0: absurda, tan ridículo.
1: Bueno, creo, dice en un momento, creo, o sea, no está seguro, no está convencido.
2: ¿Estás seguro de algo en su vida, Alberto?
1: Cuando encaraba por redes sociales estaba bastante seguro.
2: Verdad. Y cuando hizo la fiesta de Olivos y le echó la culpa directo a Fabiola y ahí él se lavó las manos, también estaba seguro.
1: Una más, porque quiero compartir algunos audios y después me voy con Agustina, porque hay una denuncia muy grave que encara Sebastián Amerio y que impulsa la Cancillería Argentina contra las petroleras que operan en Malvinas. Escuchá la barbaridad que dice Leonardo Grosso. Leonardo Grosso fue funcionario, creo que de La Matanza, fue diputado nacional, fue diputado de Axel, funcionario del gobierno de Cristina, de Axel Kicillof. Dice que hay que cerrar Vaca Muerta. ¿Es Grosso el que lo dice? Qué Grosso, dale.
3: En contra de esos
4: proyectos. Sí, por supuesto, pero porque esos son proyectos de mal desarrollo, porque ese es el mismo modelo que... A ver, eso no es nuevo en la Argentina. Disculpame, el fracking, Vaca Muerta,
3: pero está mal Andalgalá. Vaca Muerta.
4: Yo no sé, una discusión de que ese es un modelo que hay que dejar. No, yo creo que ese es un modelo que hay que dejar. Es un modelo de zonas de sacrificio, es un modelo que enriquece a muy pocas personas, que no genera trabajo, que no distribuye hacia abajo. Pero esa es otra discusión. Yo
3: son
4: no
3: los
4: arrastro...
3: sectores de salarios más altos, Leo.
4: Yo no arrastro a toda la UTEP a esa discusión.
3: No, te lo estoy preguntando a vos como diputado nacional. Yo.
4: Esos son sectores que pueden beneficiar a pequeños sectores.
1: ¿Qué querés que te diga? ¿Tengo que comentarlo? No se puede creer, la verdad. Se superan todos los días. Este igual creo que es de archivo, no es de ahora, pero vale la pena recordarlo. Habló la jueza de la provincia de Buenos Aires que frenó la reforma de la ley penal juvenil. Se llama, anótalo, Marta Elba Pascual. Marta Elba Pascual. Escuchala.
5: Lo hice porque yo no estoy en desacuerdo con bajar la edad de imputabilidad. Los tratados internacionales, porque yo me rijo, dicen que el sistema, nosotros tenemos un sistema especial, es hasta los 18 años. ¿Desde cuándo? Cada país los decide. Algunos los tienen muy bajos y otros distintos. Y en la provincia de Buenos Aires, el juez de garantías especial penal juvenil ya aplica penas y de hecho creo que hay alrededor de 100 menores de 16 años privados de libertad. O sea, enrejados.
1: ¿Y qué le parece a usted que estén enrejados?
5: Pésimo. Yo no romantizo con los chicos que salen con un arma, pero lo que creo que está pésimo es que hay como una sensación de que con esta ley le vamos a dar seguridad a la gente. Yo soy de la provincia de Buenos Aires, conurbano, y con esta ley no vamos a crear más seguridad.
1: Bueno, ahí está, lo determinó. Pero no tendría que ser jueza, tendría que ser ministra de Justicia o tendría que ser presidenta de la Nación. No es quien para determinar qué va a pasar con tal ley. Está equivocada, me parece. Luis Petri, que fue ministro de Defensa, en los tiempos en los que Alberto Fernández denuncia que se compró aviones que no sirven para nada, le contestó a Alberto Fernández.
6: Yo digo que es cipayo y es lacayo porque es servil a los intereses de Londres. Están aplaudiendo por esas declaraciones. Y él es un expresidente. La pregunta es, ¿qué hizo? 4 años que le tocó gobernar. Vos fijate que se transfirieron más de 215 millones de dólares a las empresas de la defensa para que fabricaran aviones que no fabricaron los IA-100 Malvinas. No los fabricaron, 10 IA-100 Malvinas y un prototipo. Hoy el prototipo vuela, pero por nuestra gestión. Nosotros hicimos la compra más importante de los últimos 40 años. Aviones F-16 supersónicos, 26 países los usan, los siguen fabricando, no sabe nada. Lo acaban de denunciar penalmente porque puede ser que esté violando algún secreto militar. Él tiene acceso y tuvo acceso, claro, siendo presidente de la Nación, a información militar secreta que no puede revelar.
1: Es cierto, no lo puede revelar. Porque una cosa es el contexto y otra cosa también, además, es la importancia de quien lo dice. No es un charlatán de feria. Es un expresidente de la Nación. Más allá de que tuvimos un charlatán de feria como expresidente de la Nación, pero fue expresidente de la Nación el charlatán.
2: Comandante
1: de feria.
2: Jefe de las Fuerzas Armadas.
1: Exactamente,
2: nosotros,
1: por eso así está justificado en la denuncia. Nosotros entrevistamos a los primos de políticos o de funcionarios, como fue el caso del primo del piloto de Alberto. Yo voy por el primo de Roberto Navarro ahora. Quiero la nota con el primo de Roberto Navarro. Escuchalo a Navarro.
7: Hermano mío, con el que yo compartí mucho, íbamos a la cancha, jugábamos a la pelota, íbamos a bailar. Se fue del país porque no podía vivir con el kirchnerismo. Quiero decir que lo que ocurrió acá, emocionalmente, en los argentinos es muy potente, es muy potente. Entonces, el anti-kirchnerismo es muy fuerte. Es muy difícil para la gente, fundamentalmente de las provincias, separar a Kicillof de...

0: Cristina.
1: Sí.
0: ¿No?
2: Es increíble cómo este muchacho quiere, como sea, separarlo a Kicillof de Cristina y está entregando a Cristina, con la que recibiste. Lo bien que te fue con Cristina. La lealtad de estos muchachos es increíble, ¿eh? Impresionante. Y el primo, chao, se fue. No lo aguantaba él, para mí. Se fue, no lo... Había que estar en el kirchnerismo escuchándolo a él. Ay, Dios mío. Bueno, uno más y no jodo más, ¿eh? Uno más y no jodemos más. Piti Álvarez dijo que quiere continuar con el juicio y que se equivocó.
3: Piti, ¿qué tenés para decir? Piti, ¿algo que tenés para decir?
4: Dejemos todos en manos de Dios.
3: ¿Cómo estás vos?
4: Sí, lo bien. Lo voy a grabar ahora.
3: ¿Qué crees que te vas a grabar? ¿Cómo te sentís?
4: Muy bien. ¿No se me ve bien?
3: ¿Y esto crees que se tiene que hacer el juicio? ¿Que se tiene que terminar el debate?
4: Sí, sí, por supuesto. Yo me equivoqué, hice algo mal y bueno, la justicia va a decir.
5: ¿Y confías en la justicia?
4: Confío en el universo.
2: Confía en el universo. El otro que confía en el universo es Juan Grabois, que quiere voltear el Oíd Mortales, ¿eh? Están totalmente en pelota, están totalmente desorientados. Quiere terminar con el himno nacional argentino. Quiere un himno latinoamericano. Grabois propone jubilar el himno nacional y propone uno latinoamericano. El audio de Grabois lo vamos a cantar. Oíd Grabois... Bueno, en un segundo lo cantamos, ¿eh? Ya está preparando la letra a la producción, ¿eh?
6: Pensé que lo ibas a cantar entero.
2: Martín Fernández Cruz está preparando la letra. Yanina Latorre, que seguramente nos está escuchando, le mandamos un beso enorme. Gracias, Yanina. La verdad que es un verdadero honor que nos escuches vos, ¿eh? Oíd Mortales. Lo va a estar cantando Grabois, ¿eh? No, ah, no, porque lo jubiló. Lo jubiló el himno.
7: ¿Quiénes responden al oíd de Grabois?
2: A Grabois, y en mi comentario editorial. En un ratito, ¿eh? Se viene.
8: De los creadores de en el próximo bloque, sí. Después del corte.
2: Vuelve. Hace mucho que no hago un comentario editorial de Juan Grabois.
9: Jorge Suspenso.
2: Martín Fernández Cruz me dijo, che, ¿no vas a decir nada de que quiere jubilar el himno? ¿No te vas a animar a decir algo? Entonces me...
6: Ah, ¿fue Martín el que te impulsó? ¿El que te pinchó contra Grabois?
2: Todo.
6: Míralo, Martín.
2: Y la otra es la denuncia, ¿eh? La denuncia que hoy presente, que tiene todos los detalles, casi digo Cristina Fernández Kirchner, no, Agustina Girón.
6: Sí. No, porque Cristina Fernández de aquí.
2: Estaba con Cristina.
6: Bueno, te cuento, sí. Me meto primero con la última novedad que tiene que ver con lo que anunció anoche el gobierno nacional, y es que va a presentar efectivamente una denuncia penal contra las empresas vinculadas al proyecto Sea Lion, que es el que busca extraer petróleo en la cuenca Malvinas Norte. Son específicamente 5 empresas. Las 3 Navitas, porque son 3 divisiones, más JHI Associates y Eco Atlantic Oil and Gas. Esas 5 empresas son las que va a estar buscando penalmente la Argentina. Y atención con este dato. ¿Te acordás que yo te contaba que hay una ley que ya existe, que es la 26.659, conocida como la Ley Pino Solanas, que lo que establece son sanciones para quienes realicen actividades de exploración o explotación de hidrocarburos en la plataforma continental argentina sin autorización de nuestro país? Esa ley ya existe, pero lo que anunció Javier Milei es que se va a ampliar el alcance de esa ley. Es decir, no se modifican las sanciones, pero lo que sí se hace, obviamente esto se tiene que aprobar en el Congreso, pero lo que busca es ampliar el alcance de esta ley para que no solamente se pueda sancionar penalmente a las empresas, sino también encontrar directamente a quienes están detrás de estas empresas. Y eso es lo que aclara anoche el Gobierno Nacional. Dice, ojo, porque no solamente vamos a ir a buscar a estas 5 empresas, queremos que queden alcanzados los administradores, los directivos, todos los responsables que estén por detrás de estas empresas. Lo que mencionaba también el Gobierno Nacional, y esto es muy importante, es que hay que tomar esta decisión básicamente porque vos tenés a un Reino Unido que dice estas licencias son legales, pero por supuesto la postura de la Argentina es que esto es absolutamente ilegal porque están obviamente operando sobre nuestro mar. Hasta ahora la Argentina venía, por supuesto, con reacciones diplomáticas. Lo que busca ahora es sumarle una nueva capa a esta situación, que es la capa penal. Por eso la denuncia va a ser presentada en Comodoro Py. Lo segundo que anunciaron anoche tiene que ver con el trabajo sobre el presupuesto. Ayer hubo una reunión en la mesa política, en la reunión de gabinete, perdón, en un ratito te cuento más sobre lo que se habló ahí, pero lo que sí te puedo adelantar en relación a Malvinas es que parte de lo que se habló fue una instrucción directa al ministro de Economía, Luis Caputo,

0: está terminando obviamente de ordenar los detalles del presupuesto 2027 y lo que le dijo expresa y directamente es que tiene que priorizar en el presupuesto 2027 la base naval integrada. Esto es lo que van a tener que votar los diputados y los senadores, que haya plata para la base naval integrada y otros proyectos estratégicos de defensa que forman parte de la causa Malvinas.
1: Están totalmente desorientados. La oposición kirchnerista está desorientada con esto. Le robó la agenda el gobierno con el tema Malvinas y está muy, muy, muy desorientado. En un ratito tenemos dos audios imperdibles más, dos más. Pero antes quiero hablar de deportes con Ale Casar.
2: Y hoy a las 21:30 empieza la fase decisiva del semestre de Boca, porque en la Bombonera y con el arbitraje del chileno Piero Massa recibe al San Pablo por el partido de ida de los cuartos de final de la Copa Sudamericana. Equipo probable, Álvaro Montero, Leandro Lozano, Lautaro Di Lolo, Facundo Herrera o Marco Pellegrino. Esa es la duda que tiene el vasco Arruabarrena para enfrentar, insistimos, a San Pablo. Lautaro Blanco por la banda izquierda, Santiago Ascacíbar, Leandro Paredes y Tomás Belmonte, el mediocampo actual más importante de Boca. Recordemos que Milton Delgado sigue lesionado. Alan Velasco, Miguel Berentiel y Sebastián Villa. Ese es el once tentativo del equipo dirigido por Rodolfo Arruabarrena para enfrentar al conjunto brasileño, en el que un ex Boca es ídolo. Hablamos de Jonathan Caleri, ¿se acuerdan? El ex número 9 formado en All Boys, que vistió la camiseta de Boca, después se fue al exterior y encontró su lugar en el mundo en esa ciudad y ese equipo de San Pablo. Así que promesa de partidazo esta ida de los cuartos de final de la Copa Sudamericana entre Boca, que viene de igualar con un mix de suplentes con Gimnasia de Mendoza y el San Pablo, mientras el equipo xeneize espera la resolución del comité de del Tribunal de Disciplina de la AFA por ese pedido que hizo Vélez para impugnar el partido correspondiente a los octavos de final de la Copa Argentina, porque 6 futbolistas extranjeros firmaron la planilla. Reglamentariamente, lo que pide Vélez es cierto. ¿Por qué? Porque en el reglamento de la Copa Argentina se remite al reglamento de la AFA. Y en el reglamento de la AFA, que en realidad se rige por el convenio colectivo de trabajo con futbolistas argentinos agremiados, se especifica que tienen que ser 5 como máximo los extranjeros que firmen planilla. Hay dos excepciones o dos cuestiones grises. La primera, en la liga tomaron la decisión de aceptar que fueran 6 los que firmaran planillas, siempre y cuando hubiera 2 con al menos 10 partidos internacionales con su selección, cosa que Boca cumple. Por el otro lado, hay un criterio que es el que prima según todas las últimas definiciones de la FIFA en cuanto a alineación indebida, que es la ventaja deportiva. ¿Cuándo vos sacás ventaja deportiva? Cuando usás efectivamente un extranjero más en cancha.
1: No lo usó.
2: Boca no lo usó. Por eso mismo, y a sabiendas de esto, es que Riquelme, el presidente de Boca, Juan Román Riquelme, cuando le consultaron en Mendoza por el petitorio o por la impugnación hecha por Vélez,
1: dijo que estaba feliz.
2: No, dijo 4 veces, nosotros ganamos los partidos en la cancha. ¿Sí? Bueno, el escenario más probable, no está confirmado por supuesto porque todavía no salió el fallo del Tribunal de Disciplina que preside Fernando Michans, es que a Boca le impongan una multa económica y se acabó la historia.
1: Y se terminó. Seguramente que va a pasar eso. Lo anticipó, ¿eh? Atención, después cuando pase, mostrame esa carita. Acuérdense de esta cara, ¿eh? Este hombre lo anticipa todo, siempre. ¿Querés jugar al...?
2: No digas eso, porque no.
1: Bueno, el secretario de Justicia de Rosario, búsquelo. Ahí tenía que apostar, maestro. ¿Perdiste 400 millones de todos los rosarinos? Ahí. Ale Casar te daba los datos de a dónde jugar. Otra vez, el rostro. El rostro del que lo sabe todo. Y ahora el rostro de la otra persona que sabe todo. El señor Martín Fernández Cruz.
3: Indiana Muchas Jones, gracias.
1: Mira, tiene
3: Muchas
1: un buzo gracias. De Indiana Jones. Si tiene un buzo de Indiana Jones, está del lado correcto de la vida.
3: Ahí está, muchas gracias. Muchas gracias. Bueno, alarmas rojas, sin lugar a dudas, en Telefe, porque Popstars no repuntan el rating, aunque algunos portales hablan de un rating demoledor. Ayer el pico fue de 9.1, muy bajo para el ciclo que debía ser la gran apuesta de Telefe y una consolidación absoluta en el prime time. El programa de Guido Casca está ahí muy cerquita, se sacan muy pocos puntos de diferencia, aproximadamente unos 3 puntos de rating, y por eso se instala la posibilidad, el rumor, según algunos, de una decisión por parte de Telefe de cambiar a Popstars de horario, acercarlo más a las 7 de la tarde, lo cual es como, es aceptar la derrota, y subir...

0: es un rumor. Para mí, poner a Popstar a las 7 de la tarde sería casi humillante. Aparte, sostener el producto.
1: Sí, sostenerlo.
0: Sostener el producto. Y están muy, muy interesados, por no decir desesperados, porque comience finalmente a grabarse MasterChef. Está Telefe dándole más manija a la grilla de participantes de MasterChef que a Popstars, que en este momento
1: está
0: en el aire.
1: Por eso le está yendo mal.
0: Sí, le soltaron la mano.
1: Mal el programa.
0: Le soltaron la mano. Y aparte, hay que recordar, Popstars, claro, está todo grabado, está todo editado. No tenés mucho margen de maniobra, no es que lo van haciendo en el día a día. Así que vos ya tenés como, imagínate una novela que ya filmaste, ya está. No podés tomar ninguna decisión creativa al respecto. Si la gente no compró, no tenés mucho para hacer. Bueno, va a haber muchísimos participantes en MasterChef. Después vamos a repasar algunos de los últimos. Pero la verdad es que hubo muchos nombres que sorprendieron porque se trata de figuras que uno no asociaría rápidamente a un reality de Telefe.
2: Por ejemplo.
0: Después. Prefiero echar un halo de misterio. Está uno de mis top 5 músicos argentinos. Yo ayer cuando lo vi...
2: ¿El de dos minutos?
0: No, ojalá.
1: Y ya pasó Joaquín Levington por ahí, así
0: ya
1: que
0: pasó
1: no
0: Joaquín
1: puede ser.
0: No juguemos a las adivinanzas, porque si lo adivinan me arruinan todo, pero...
3: No les
0: pero,
3: spoileen, chicos, no les spoileen.
0: No es ni
1: el
0: elegante,
1: enigmático de Martín.
0: No es ni elegante ni lucra quienes yo sé cuentan con fanáticos en esta mesa.
2: El bajista de Capanga.
0: Oh, qué groso. ¿Te imaginas?
1: Al mono
2: no,
1: también.
2: Importa, en un ratito me lo
0: en
2: contás.
0: Un ratito.
2: Ya está, si no querés contarlo ahora, no lo cuentes. Yo quiero presentar, y no voy a hacer ningún tipo de suspenso, dos audios. Y a propósito, agradecer también a los que se pusieron celosos por el saludo a Yanina. Alberto, experto en sistemas, también vos, es un honor que nos escuches. Tizi también. Feliz Día del Periodista. Bueno, no es el Día del Periodista, pero gracias igual por escucharnos.
0: Sí que es el Día del Periodista.
1: El 7 de junio.
0: No sé, tenemos con 14...
2: El periodista internacional, entonces pido disculpas.
1: Internacional.
2: Tiene razón ella, ¿eh? Tiene razón.
1: ¿Por qué claro, hoy nos saludaron Agustina también en el arranque.
4: Con razón. You speak English, Mr. Gazzuglia.
1: Bueno, entonces, ¿por qué no saludaron? Es el Día Internacional del Periodista.
0: Nunca hay morfia.
2: Exacto. Feliz día también Silvia, que está viendo y nos manda saludos. Hace un ratito, me da la noche, me dormí con Odisea. ¿Querés comentar algo más mientras que estoy hablando? Bien, ya tengo tu columna, Martín, querido. Te lo pido, por favor. Esto a Yanina no, de la Torre no se lo haces. Y tenés... y tenés toda la información de por qué se celebra el Día del Periodista. Pero los que no son muy buenos periodistas, muy buenos, para nada, son los que vas a escuchar ahora en este audio. Ponelo. Es el audio de los amigos de Julia Mengolini. Dale.
5: Que hablé con una con Marita Perceval, ¿la tienen? Sí. ¿Recuerdan a Marita Perceval, ex embajadora ante la ONU? Y me decía, a propósito del Consejo de Seguridad,
4: sí, que quieren crear.
5: Que quieren crear y que quieren que se le delegue facultades para tener respuestas autónomas ante amenazas de actores estatales y no estatales, ya te veo ahí adentro. Y ella me decía esto: ojo que con la excusa de defender la soberanía no se haya impuesto la democracia, ¿no? Nosotros vamos a mirar de cerca qué es lo que están queriendo hacer con esto.
6: ¿Cómo me vas a decir agente británica, nene? ¿Pero qué te pasa? ¿Agente británica? Yo soy argentina, amo las Malvinas, la voy a defender, pero no por eso vamos a bancar cualquier boludez.
5: Pero además son los mismos señores que estaban por vender el país hace un mes atrás.
6: Vamos, no nos tomen de boludos, porque es el gaslighting más grande que puede haber, que nos tomen realmente de boludos.
2: No suena creíble el enojo de Mengolini, ¿eh? No suena creíble. Es como cuando mi compañero se enoja. Martín Fernández Cruz nunca se puede enojar, nunca, nunca. Por eso no es creíble si se enoja. Él tiene que ser siempre un tipo simpático. ¿Te enojaste, Martín?
0: No. Dice, me duele cuando hago desprolijidades como la de recién.
2: Bien, ahí está, ¿eh? Está, se mortificó. Juan Grabois, ¿no creen que propuso jubilar al himno nacional argentino? Dale, porque en exclusiva tenemos el himno de Grabois, dale.
7: América, porque también hay una falsa idea de que el peronismo es nacionalismo, y eso es mentira. El peronismo es continentalista y universalista conforme a la sana doctrina y jurisprudencia del general Perón. Vamos a hacer un himno latinoamericano.
2: Sean eternas nuestras huertas que supimos construir. Así arranca el himno de Grabois. Con Grabois al frente. ¿Quién mandó la letra al enemigo? Oh, juremos luchando, insistir. No se puede creer. La verdad me da vergüenza. ¿Esta es la letra del himno de Grabois? ¿Esta es la letra del himno de Grabois, en serio? ¿La escribió en serio Grabois? ¿Me están cargando? Sí, creo que me están cargando.
0: Están eternas nuestras marchas.
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2: Hola Luis, Lili de Recoleta. Yo fui a ver Pepita la Pistolera y coincido con vos. En general coincido en muchas cosas con vos, que sos un excelente periodista e investigador. Ayer dijiste un bodrio, y es un bodrio. Lo único que creo un poquito más exagerado, bodrio al cuadrado. Buenísimo tu programa, te escucho siempre. Bárbaro, besos para todos.
3: Hola Luis y equipo, feliz martes. Con respecto al himno latinoamericano de Grabois, sería: y plantemos los plantines en la tierra usurpada.
1: ¿Querés hacerte una escapada para descansar y disfrutar unos días? Mar del Plata te espera. Imagínate llegar y disfrutar caminando por la costa o por la orilla del mar, y más tarde pasear por la Rambla o conocer el puerto con sus típicas lanchas amarillas y los lobos marinos. Otra opción es recorrer Chapad Malal y los acantilados para disfrutar de paisajes increíbles, sobre todo al atardecer. Sí, Mar del Plata tiene todas esas cosas que te gustan. Mar del Plata es todo lo que sí.
4: Está del otro lado Gustavo Carabajal, me pongo de pie. Gustavo Carabajal, ¿cómo estás? Buen día. Gustavo.
5: Buen día, Luis, compañero, ¿cómo andan?
4: Muy bien, Gustavo. Primero preguntarte quién es la jueza de la provincia de Buenos Aires que suspende la reforma de la ley penal juvenil, y qué implica esto. ¿Se suspende en toda la Argentina o solo en la provincia?
5: No, se suspende en toda la Argentina.
4: ¿En toda la Argentina?
5: Exactamente, porque hay una acción de amparo, en realidad se llama recurso de habeas corpus colectivo. Eso es lo que tuvo en cuenta la jueza, lo que resolvió la jueza Marta Pascual, ante una presentación que hizo justo el 31 de agosto, el viernes, la Federación Familia Grande Hogar de Cristo. Es una ONG muy ligada a la Iglesia. Y mirá, la verdad, yo te digo lo que se puede ver. A partir de no solamente de lo que marca el fallo, sino del panorama de los institutos de menores. Los institutos de menores son inferiores, donde los adolescentes que entran acusados de delitos salen más violentos. No están preparados, y no están preparados en los ciento, y no se prepararon tampoco en los 180 días, nadie invirtió nada. 180 días que mediaron desde el momento en el cual se sancionó la ley y se publicó en el boletín oficial el 9 de marzo y el sábado. O sea, no están debidamente acondicionados, nadie hizo nada para invertir, esa es la verdad. Entonces, la jueza lo que hizo fue, bueno, 60 días más para tratar de adecuar. Y aparte ella dice que no es la solución. Yo también coincido, pero tampoco podés dejar a familias. Primero, sancionaste una ley, y como poder ejecutivo de las provincias no preparaste los lugares para alojar a los chicos.
4: No.
5: Cometen delito, o a los menores. Entonces, no se puede de manera, digamos, ficticia, sancionar la ley, pero después que no tenga efecto un efecto negativo en el territorio. La jueza fue funcionaria gualdista, es una jueza garantista, es la jueza penal número de responsabilidad penal juvenil número 2 de Loma de Zamora, pero hay algunos de los criterios que los comparto, sí, los comparto, porque son reales. Y además te voy a decir otra cosa. Pues escribí mucho.
4: Sí,
5: exactamente. Hay lugares de la provincia, institutos de menores de la provincia, donde no aceptan a los menores de 16 años que están acusados de hechos de sangre. ¿Por qué? No los quieren tener. Pues no tienen lugar. Eso pasaba antes. Y lo que se vio reflejado con el fallo de Marta Pascual es lo que sigue pasando. Y ahí la responsabilidad directa es del gobernador Axel Kicillof, que no invierte en estructuras.

0: estructura para alojar a los menores que cometen delitos, porque no reconoce el problema, porque él sí tiene una ideología, es no reconocer, él y todos los diputados y los aquellos que pertenecen y forman parte de las huestes del kirchnerismo en la provincia de Buenos Aires, tienen esa filosofía. Entonces era lógico que esto pasara, Luis. A mí no me parece descabellado esto que ocurrió.
1: Gus, te hago una consulta, porque la jueza llama para el próximo 16 de septiembre, que es ya la semana que viene, convoca a la provincia una audiencia para que expliquen qué están haciendo, cómo piensan implementar el nuevo régimen. ¿Es verdad lo que vos decís, que hoy no está preparada a nivel infraestructura? Digo, ¿qué puede cambiar o qué pueden explicar de acá a la semana que viene y qué puede cambiar de acá a 60 días? ¿Lo que falta es tanto como o es tan poco para que pueda cambiar en 60 días? ¿O todo lo contrario? No. En 60 días no se puede hacer nada.
0: No, no pueden hacer nada.
1: O sea, estamos al horno.
2: No, no va a cambiar nada. No va a cambiar nada.
0: Sí, y aparte por una cuestión ideológica.
2: No quieren cambiarlo.
0: No, pero yo, si querés, después les mando todas las notas que escribí sobre este tema de la falta de estructura y cómo... A ver, ¿sabés lo que...? Esta ley sanciona a los menores de 16 años, o sea, baja la edad de punibilidad a 14 años. Lo que era antes de esto, había lugares de la provincia de Buenos Aires donde no aceptaban a los menores de 16 años que cometían un homicidio. No tenía, a ver, un juez penal de la provincia de Buenos Aires no tenía dónde alojarlo. Un homicida de Quín, por ejemplo. El homicida de Quín hicieron una excepción. El que tenía 14 años, porque era un caso mediático.
1: Claro.
0: Pero un hecho donde no trascendía públicamente, es porque el preso es del juez.
1: Sí, me acuerdo, vos lo advertiste cuando esto se sancionó.
2: Claro. Gustavo, me estoy acordando también un informe que hicimos para La Cornisa hace 3 años o 2 años atrás de los hogares de menores. Lo que pasaba, después la persona que entrevistamos lo echaron de la provincia de Buenos Aires. Lo voy a tratar de reflotar, seguro, porque es noticia. A ver si buscamos el audio también. ¿Qué pasó con informe. Claudio Barrelier?
0: Declaró.
2: ¿Y qué
0: ayer?
2: Dijo? Claudio Barrelier, el asesino de Agostina Vega.
0: 23 de mayo pasado, parece que fue hace mucho, pero pasaron 4 meses, se van a dormir 4 meses. Agustina Vega sale de su casa para ir al barrio Cofico. Ahí llega en un remis a una cuadra de la casa de Barrelier. Van, caminan esa cuadra. Agustina entra viva, nunca sale de la misma forma que entró. Y Barrelier está acusado de ser el principal sospechoso, de ser el autor material del femicidio de Agustina. Bueno, lo que dijo ayer fue que él le entregó a Agustina viva a una banda por una deuda de drogas.
2: Bueno, pero ¿hay pruebas de eso? Porque no se la ve a la nena salir.
0: No. Y el que se lo ve es a él yendo al barrio de Ampliación Ferreira cargando un cuerpo, ¿no?
2: Porque me estoy acordando, y los familiares de Merenciano Sena, la esposa, también decían que Cecilia Strezowski había salido viva para ver un amante en Tierra del Fuego.
0: Claro. Bueno, acá no hay pruebas.
2: Bueno, allá tampoco las hubo y terminaron condenados. Me parece que Barrelier está hasta la mano, ¿no?
0: Lo que dijo el fiscal Raúl Garzón fue que Barrelier va a pasar muchos años en la cárcel.
2: Te mando un abrazo, Gustavo.
0: Agustina, Luis, un abrazo enorme.
2: Ahí estaba Gustavo Carabajal con toda la información. 7:47. Hoy juega Boca, lo contaba hace un ratito Ale Casar, y después va a continuar el fútbol, ¿no? ¿Cuándo juega Platense? Platense juega Copa Libertadores, partido definitorio y partido histórico además, ¿no?
3: Hoy de visitante también a las 7 de la tarde, con muchísimos hinchas del Calamar en el Río de Janeiro. Se enfrenta al Fluminense, el ex equipo del argentino Luis Subeldía, en el que juega, por ejemplo, el también argentino Rodrigo Castillo. Estamos hablando de los cuartos de final de la Copa Libertadores.

0: jugadores de América, ya no sudamericana. Está haciendo historia el equipo Calamar.
1: Ya hizo, me parece, ¿no?
0: Sí, por supuesto. En su primera participación en el principal torneo continental. Y, digamos, Fluminense es un equipo apto para los equipos argentinos, para los rivales argentinos, porque le fue bien, por ejemplo, a Independiente Rivadavia cuando fue al Maracaná a enfrentarse a Fluminense. Ahora cambió el entrenador, lo dirige Marcao, tiene un par de jugadores nuevos. Platense, por supuesto, va a intentar traerse algo el equipo dirigido por Martín Palermo del mítico estadio brasileño del Maracaná.
1: Y Estudiantes de La Plata es el otro argentino que queda en la Copa Libertadores, ¿no?
0: Así es, Estudiantes es el otro argentino que...
1: Vamos, Estudiantes.
0: ¿Eh?
1: ¿Vamos a hablar de Estudiantes?
0: Cuando quiera. Estudiantes que perdió el fin de semana contra Vélez en el José Malfitani en un partido polémico. Estudiantes juega mañana a las 21:30 contra el Corinthians, otro rival brasileño. Platense define en casa, Estudiantes define en Brasil.
1: Martín.
2: Muy bien, entonces repasamos algunos de los nombres que se incorporaron en Masterchef. Ya decíamos De Elegante, ya decíamos Lugra, va a estar Juli Poggio, va a estar Edith Hermida, va a estar Grego Rosselló, bueno, va a estar Julieta Nair Calvo, va a estar Pachu, va a estar Nazareno Casero. Uno de los que llamó la atención fue el nombre de Martita Ford, la hija, desde luego, de Ricardo Ford. La periodista deportiva Morena Beltrán también está confirmada para Masterchef Celebrity. Diego Ramos, Paula Trapani, y para mí acá vienen dos de los nombres que más llamaron la atención. Paula, mientras Trapani, acá hay alguien que hace montoncito, como diciendo, ¿estos quiénes son? Paula Trapani,
3: la ex
2: conductora de Telefe, claro. Noticias.
4: Hace muchos años que no la veo, no sé en qué
2: pero estaba. Pero sigue laburando, pero por ahí está. Está en Canal 26, me parece. Está en Canal 26. Pero fue una conductora muy importante en algún momento en Telefe Noticias. Bueno, la periodista Luciana Geuna se va a sumar a Masterchef Celebrity, que es un nombre, para mí, muy atractivo para el mundo Masterchef, muy atractivo, porque no es alguien a quien uno esperaría ahí. Para empezar, porque no forma parte de la familia de canales, ¿no? O sea, Luciana Geuna está...
4: Muchos que entran a Masterchef es para hacer su primer paso para después entrar a Telefe. ¿Hay algo de eso con Luciana Geuna? Pasó con Marik Zavalli, por ejemplo.
2: Sí, pasa que Luciana Geuna hace noticias, es como un rubro más duro. Puede ser que esté tanteando. A mí, ¿sabes qué? Me da la sensación de alguien que está un poco cansado de hacer siempre lo mismo. Dice, esto puede estar divertido. Lo que sí es notable es que Masterchef es uno de esos programas que te insume todo el día. O sea, realmente todo el día.
1: Perdóname, Ceferino Reato también hace noticias duras y es panelista de Gran Hermano.
2: Sí. No, pero yo no digo... No.
4: Tenés razón, Gasulla.
2: Pero pará, no lo digo por el rubro en sí, lo digo porque está en una señal que es competencia directa. Entonces debe haber habido mucha negociación ahí para pedir permiso. Sí, dale, rebatime de nuevo.
1: Diego Leuco hacía periodismo duro y de repente se volvió.
4: Pero él ya cambió de rubro completamente.
5: Pero en ese momento no tiene razón, Gasulla.
2: No hablo igual del periodismo duro, hablo de una rivalidad entre señales. O sea, Luciana Geuna es parte del mundo TN. Y
4: con
2: Telefe
4: más razón
2: no tiene nada
4: te
2: que ver con eso,
4: si
2: claro.
4: Esto no es una movida para buscar
2: si hay
4: un
2: algo
4: nuevo
2: así,
4: entorno laboral.
2: Si hay algo así, yo creo que está bajo estricto silencio.
1: Ya
2: porque
1: te imaginás
2: que no va a estar blanqueando un desembarco en un canal de la competencia, dibujándola a través de un programa de entretenimiento. Si te vas, te vas. Y más porque hay canales que son muy celosos de sus figuras. No olvidemos que Luciana Geuna es conductora de un programa en TN. No va a estar sobre la mesa esa negociación si es que se está transcurriendo. Por favor, Luis Gasulla tiene la palabra.
1: 752, 11-3500-1079, el teléfono para...
2: No, déjate terminar.
1: ¿Me quedó algo más?
2: Me quedó algo más.
1: Por favor.
5: Perdón, está en
0: Olga. Falta uno. Falta un nombre.
2: Pero no es directa.
0: Falta un
2: Gracias
0: nombre.
2: Gracias, Ale Casar. Top 3 músicos argentinos. Hernán ¿Quién? Coronel, de mala fama.
4: ¡Muy bueno!
2: Hernán Coronel va a estar en Masterchef Celebrity.
4: Es un personaje.
5: Perdón, Gasulla y yo estamos
2: el
5: fuera
2: ganador
5: de esto. No sé de qué
2: corazón.
5: Están hablando.
4: No, Dacón, ¿sabes quién es Malafama?
5: No sé quién es.
4: Happish.
2: En fin, Hernán Coronel, lo queremos.
4: Yo lo acompañé
2: ganador
4: una noche
2: de
4: entera.
1: De uno, ¿ves? De uno, por favor, sí.
4: Lo acompañé una noche entera para una nota a ese muchacho. Fui a su casa, lo llevé a 3 boliches. Y creo que fue una de las notas más gloriosas de mi vida.
1: Por eso, a partir de ese momento, se empezó a llamar Mala Fama.

0: probablemente. Estuviste bien.
1: En fin, Hernán Cortés.
2: Bien, ahí está. ¿Te quedó algo más, Martín, querido?
1: No.
2: ¿Estás conforme? ¿Estás contento?
1: Pero siempre
2: dale
1: estoy contento.
2: Dale que tengo a Agustina Girón, que está pidiendo pista, pero como Leonardo Barone con el avión, ¿viste? El piloto de avión.
0: ¡Ay, no! ¡Qué comparación!
2: Y además hay que contestar lo del himno latinoamericano de Grabois.
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La oposición está en pelotas, está totalmente desorientada. La oposición kirchnerista está en otra, está en Babia. Mientras que Juan Grabois pide hacer un himno nacional latinoamericano y jubilar al himno nacional argentino, el primo de Roberto Navarro le recuerda al periodista que se fue del país por Cristina Kirchner. Y Navarro intenta despegar a Axel Kicillof de Cristina Kirchner. Mientras todo eso pasa, otros dicen de que lo peor que le pasó a la Argentina es la cadena nacional de Javier Milei por Malvinas. ¿Por qué? Porque la hizo Milei. Nada más que por eso, como los colegas cercanos a Mengolini. Por si fuera poco, en este combo perfecto,

0: Alberto Fernández le hace un guiño a Inglaterra y le cuenta en qué estado está, según él, hay que ver si miente o no, las Fuerzas Armadas Argentinas. Más traidora a la patria no se consigue. Pasó Cristina y le dijo, che, me superaste con Irán, me superaste con el memorándum con Irán que quería entregar a Nisman allá en Medio Oriente. No hay manera de ser más traidora a la patria que vos, Alberto. Y la verdad que no. Por eso ayer fue denunciado penalmente Alberto Fernández por entregar secretos militares y por traicionar a la Argentina. Y hoy será sorteada esa denuncia, que parece menor por un dicho, pero no lo es, por el contexto y por la figura. Porque no es un charlatán de feria. O en realidad sí, tuvimos de presidente un charlatán de feria. Pero ese charlatán de feria fue, aunque no nos guste y aunque a él tampoco le guste, presidente de la nación. Y no puede decir lo que dijo. Y tiene que tener una sanción. Por eso va a ser investigado por traidor a la patria. La oposición kirchnerista está realmente desnuda. Quedó en pelotas. Quedó desamparada. No saben para dónde ir con el tema Malvinas. Unos que dicen que la letra de la cadena de la nueva canción la escribió el Pentágono. Otros que aseguran que las Malvinas deberían seguir siendo inglesas porque la Argentina no tiene fuerzas armadas como corresponden, por culpa de Milei y de Macri, como hizo Alberto Fernández, el títere de Cristina. Y otros más que insultan y no tienen otro argumento. Y me estoy olvidando, el que generó el comienzo de este breve comentario editorial, Grabois, que quiere terminar con el himno nacional argentino.
1: América. Porque también hay una falsa idea de que el peronismo es nacionalismo, y eso es mentira. El peronismo es continentalista y universalista conforme a la sana doctrina y jurisprudencia del general Perón. Vamos a hacer un himno latinoamericano.
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4: 8 de la mañana, Argentina tuvo sus peores resultados en las pruebas PISA desde el 2006. Según reveló el estudio, 8 de cada 10 estudiantes no alcanzan el nivel básico en matemáticas, mientras que el país quedó octavo en América Latina y es uno de los que más retrocedió en la región desde el 2022. Declararon los principales acusados en el juicio por el asesinato del exjugador de los Pumas, Federico Martín Aramburú. Los dos hombres se presentaron ante el tribunal por el crimen ocurrido en marzo del 2022 y coincidieron en que no tuvieron intención de matar al argentino, mientras que uno de ellos aseguró que quiso disparar al suelo para tener tiempo de escapar. El ministro de Seguridad Nacional de Israel pidió que su estado reconozca a las Malvinas como territorio ocupado. Itamar Ben-Gavir instó al primer ministro a reconocer la soberanía argentina sobre las islas y a imponer sanciones a Gran Bretaña mientras la ocupación continúe.
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4: Choque en directorio entre Avenida San Pedrito, colisión múltiple, en este caso entre un auto y dos motos. También choque en acceso oeste, dos motos, kilómetro 24, altura Puente Santa Rosa, sentido a la capital. Y atención a aquellos que están circulando en el tren línea Urquiza. Está operando con servicio limitado entre Lemos y Lynch.
3: El tiempo.
4: 11 grados, una décima la temperatura actual en la ciudad, 68 el porcentaje de la humedad, el cielo con algunas nubes, máxima prevista para hoy, 18 grados.
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2: Buen día, Luis, buen día, equipo, espero estén todos bien. Bueno, y ya que no tienen dónde poner a los chicos estos delincuentes, ¿por qué entonces no ponen venta libre de fierro para ellos? Que siga la joda, nada más, no sé, ¿viste? Porque es algo increíble. Ahora más se van a agrandar y más van a salir a robar y a matar gente, total, no van en cana, ¿viste? ¿Qué sé yo? ¿Qué país que tenemos, por Dios?
3: Buen día, Luis, a la Germán, que la verdad que es una vergüenza lo de la jueza y aceptar el habeas corpus preventivo, porque es algo, no es efectivo. O sea, él está suponiendo cosas y tuvieron 180 días para aplicar la ley. Lamentable, ojalá que le hagan juicio político. Abrazo para todos.
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4: Bueno, en un ratito Agustina nos va a contar todos los cruces políticos por la decisión de la jueza de la provincia de Buenos Aires de suspender la reforma de la ley penal juvenil.
5: Sí, se repicó.
4: ¿Cómo se llamaba la jueza?
5: Pascual.
4: Marta Pascual. Bueno, y además en unos segundos vamos a estar hablando con un funcionario argentino y abogado sobre esta decisión de la jueza Marta Pascual. Fernando Soto, justamente, es abogado penalista, asesor de Patricia Bullrich. La justicia suspendió por 60 días la aplicación del nuevo régimen penal juvenil. Apelamos al conocimiento de Soto. Doctor Soto, ¿qué tal? Buen día. Luis Gasulla, Agustina Girón, todo el equipo lo saluda.
6: Buen día, Luis. Buen día, Agustina.
5: Buen día.
4: Bueno, a ver, hay dos o tres posturas, ¿no? Unos que dicen de que esto es una criminalización de los menores, otra que dice que es una locura lo que hizo la jueza, y una tercera que, digamos, podría ser que está en el medio, que dice, che, tiene algo de lógica lo de la jueza, porque no se prepararon las condiciones básicas para alojar a los que delinquen en la nueva edad que es punible. ¿Usted dónde está parado, Fernando Soto?
6: Mire, claramente la resolución de la juez, yo vi la resolución no tiene un fundamento. Dice seguramente, claramente, sin dudas, va a haber más encarcelamiento, más hacinamiento, y por lo tanto, al no estar preparada la provincia, en realidad habla de Lomas de Zamora, no de la provincia, aunque lo hace para toda la provincia, Lomas de Zamora para la internación de menores con la nueva ley, entonces la suspendo y cito a los funcionarios a ver que me digan qué están haciendo. Eso es mentira. Eso es mentira porque la nueva ley tiene varias medidas. Mire, anoche la hemos denunciado, la juez, la denuncié en nombre de Usina de Justicia por abuso de autoridad y por usurpación funcional, porque afectó la división de poderes y hizo una amnistía para los menores de 14 años, o sea, de 16 años, de 15 años y de 14 años, en la provincia de Buenos Aires. Hoy cometen un homicidio y los mandan a su casa, como era con la ley anterior, porque una juez lo dispuso. Es una locura, porque se le ocurrió que podía ser que podía afectar la internación, pero tampoco es así. No es así porque la nueva ley establece medidas alternativas. Antes, con la ley que ella deja vigente, era prisión o nada, o sea, internación o nada. Ahora no, para delitos menores, para delitos no graves, que son la mayoría, lo que el juez puede hacer es aplicar una serie de medidas alternativas antes de la condena y con la condena, e incluso con la condena, si no es un delito grave, puede hasta exonerarlo de la pena, que ella ahora no puede hacer. Es más, el máximo de la pena, el Congreso lo fijó, nosotros no propusimos eso, pero el Congreso lo fijó en 15 años, de modo que todos los condenados a más de 15 años se les da la libertad. No hay tantos, pero no importa. Eso libera la ocupación de las detenciones.

0: Es todo lo contrario. Entonces, ¿qué dice? ¿Que no está preparado? No, es falso. El tema de la provincia de Buenos Aires respecto a la sobrepoblación carcelaria viene de antaño, viene de décadas, del gobierno peronista, va. No es de ahora, es mentira eso, son argumentos falsos, por eso las denunciamos.
1: Bueno, y
0: porque
1: usted,
0: afectó la
1: usted la denunciaron, la, usted la denunciaron. Esto hoy,
0: sí.
1: Hoy tendrá fiscal y juez. ¿Y después cómo sigue?
0: No tengo ninguna duda que la van rápidamente a sobreseer porque son sus propios compañeros, que piensan igual que ella, porque en la provincia de Buenos Aires, para ser elegido juez, la primera aptitud que hay que tener es adhesión al régimen K. Así que no tengo esperanza ninguna de que prospere. No me importa, vamos a seguir, nos vamos a pasar como querellantes, vamos a apelar, vamos a llegar hasta el final. Ahora, la suspensión que hizo es totalmente infundada, ¿no? No existe la menor chance de suspender una ley porque a ese se le ocurra que puede haber más hacinamiento. Ese fue el fundamento, no decretó la inconstitucionalidad de la ley, no dijo si es inconstitucional esta ley. O sea, está bien la ley, pero para ella hay que esperar para aplicarla, 60 días. O sea, en 6 meses no hicieron las adecuaciones, supuestamente, y que la van a hacer en 60 días. En realidad, en 30 años no hicieron las
1: ¿Y la
0: adecuaciones.
1: suspensión de la ley es en la provincia de Buenos Aires o es en todo el país?
0: No, en la provincia de Buenos Aires.
1: Bueno.
0: Cuando ella mide, lo más amoroso, ¿sabes cuántos detenidos tiene? No son 600, 1.200, 60. Y
1: En
0: con
1: la
0: esta,
1: provincia de
0: y
1: Buenos Aires
0: dice,
1: nada más. Ese es un punto a tener en
0: no,
1: cuenta
0: en
1: porque recién.
0: Lomas. La suspende todo en la provincia de Buenos Aires, no la suspende en todo el país.
1: Bueno, recién teníamos esa discusión, lo hablábamos con Gustavo Carabajal. Entonces usted nos dice que es solo en la provincia de Buenos Aires.
0: Bueno, ella no aclara, es una juez de provincia. Tiene jurisdicción provincial, no tiene jurisdicción nacional. Ella no puede imponer nada a otros jueces. Un juez nacional sí.
1: ¿Pero no puede haber un
0: Aparte,
1: efecto
0: debería haberlo
1: rebote?
0: aclarado. Y todo puede ser porque es una cuestión más ideológica que de fondo. No es cierto de que va a haber hacinamiento, porque además no movió un solo detenido. No es que ingresaron dos detenidos más. Ella decía, como van a venir menores de 15 y de 14 años, va a haber más internos. No, porque va a haber un montón de internos que están detenidos por delitos menores que van a tener medidas alternativas. Más lógico hubiera sido, Luis, que diga, bueno, como hay sobrepoblación, de modo que la ley establece posibilidades de dejarlo en la casa, medidas alternativas, los mando todos a la casa, porque la ley me lo permite. Eso hubiera tenido más lógica jurídica. Pero no quieren eso. Lo que quieren
2: Fernando,
0: es atacar el fondo.
2: recién
0: Sí.
2: hablábamos con Gustavo Carabajal sobre esta situación que es histórica en la provincia de Buenos Aires, que data de hace muchísimo tiempo respecto a, sí, el hacinamiento y lo que ocurre no solamente en las cárceles de mayores, sino también en los lugares donde están los menores de una situación, la verdad, que es muy tremenda. Y lo que nos decía Gustavo Carabajal, le consultábamos justamente por esta reunión, esta audiencia que va a haber la semana que viene y los 60 días para ver qué se puede mejorar. Gustavo Carabajal decía, no se puede hacer nada en 60 días porque la situación es prácticamente de una provincia detonada. ¿Usted qué está viendo en la provincia y qué cree que se podría hacer? No sé si en 60 días, pero si tiene que analizar o hacer una radiografía de la provincia, ¿qué hay que empezar a mejorar?
0: Bueno, indudablemente es la decisión política. Miren, todas las leyes de seguridad que se sancionó el Congreso, como la ley antimafia, reiterancia, reincidencia, registro genético, juicio en ausencia, etcétera, en todos han votado, en todos los proyectos han votado en contra. Y en la provincia de Buenos Aires lo vemos claramente cuando apoyan a los delincuentes y no a las víctimas. Entonces hace falta decisión política que no la hay. Pero no es el problema de la internación de menores, no es el problema. Eso lo podrían solucionar aplicando la ley nueva, estableciendo en los casos de menos graves penas alternativas y medidas alternativas antes de la pena, que además evitan que continúe el delito. No es que decimos que queremos menos presos porque son bonitos los chicos. No. Los menores representan otra problemática, ¿no? El adolescente que el adulto, por un lado. Pero por lo demás, no es lo mismo. Delito grave, lo hemos definido en la ley, que es delito grave, homicidio o delito con graves lesiones psíquicas o físicas a las personas. Si no se da esa situación, el juez puede bajarle la pena o darle la pena y luego exonerarlo de esa pena. ¿Qué no aplica a eso? Si es cierto que quiere suspender la ley porque tiene temor de que se produzca. Es futurología lo que hace, ¿eh? No es un daño concreto. Ni siquiera un daño potencial concreto. No cambió un ápice en la provincia de Buenos Aires para suspender la ley. Dice, bueno, ¿cómo va a pasar? ¿Cómo fue como en la pandemia? Dijeron, se van a contagiar y van a morir miles. Es una cuestión humanitaria, decía el presidente Alberto Fernández. Nosotros hicimos un amparo desde el Cine Justicia. Justicia, también lo escribí yo, en ese momento, y frenamos la liberación de presos. Es el mismo argumento. Entonces, si es cierto que es mentira, pero si es cierto que se preocupan por eso, ¿por qué no aplican la nueva ley y establecen medidas alternativas? Eso no le sale nada al Estado. Es simplemente que los jueces se ocupen. No hay un costo más. Si me dicen, bueno, no tenemos la plata para poner el supervisor, ni lo queremos hacer, porque eso lo decidimos nosotros, bueno, no lo hagan. No pongan al supervisor. Pero todas las demás medidas las pueden hacer perfectamente. No necesitan ni 60 días ni 20 años. Ahora, si no tienen decisión política, iban a pasar 60 días y 60 años sin modificar nada.
1: Soto, gracias por estos minutos. Veremos cómo sigue la situación en la provincia de Buenos Aires. Y bueno, hay muchas familias angustiadas esperando una resolución. Estaremos
0: aquí. Muchas gracias. Gracias.
1: Fernando Soto, abogado asesor de Patricia Burri. La justicia le suspendió al gobierno y a todos los argentinos, en realidad, la aplicación de la ley penal juvenil por 60 días. Malas noticias en materia educativa también, ¿eh? Malas noticias en materia educativa. La Argentina sigue descendiendo en las pruebas PISA, comprensión de texto, matemática. La Argentina está en el puesto 70 y pico sobre 90 países. Ahora seguro August tiene el dato concreto. Y creo que séptima en América Latina. Séptima en América Latina, que es América del Sur o América Latina. Si es América del Sur, son 10 países. Estamos en el fondo del mar. Si es América Latina, bueno, es un poquitito más en mitad de tabla.
2: Vamos, octavo de 13. Ahora te digo bien el dato.
1: Octavo de 13, bueno, estamos en el
3: fondo
1: del mar.
3: América Latina es. Bueno, América Latina. Octavo en América Latina. Y uno de los que más retrocedió en la región desde el 2022, Luis.
1: El 48,8% de los analizados, de los estudiantes que midieron en las pruebas PISA, no alcanzan nivel medio. Los alumnos no interpretan un gráfico, no interpretan ni comprenden un texto. Nada. 8 y cuarto. ¿Por qué polémica en la oposición y en el oficialismo por este fallo judicial, Agustina, el de la ley penal juvenil?
2: Bueno, obviamente hubo muchas voces que salieron, algunos a dar su opinión y otros que directamente se cruzaron entre sí. Entre los que salieron a dar su opinión, una de las primeras que salió a hablar fue Patricia Bullrich, que no solamente es senadora, sino que como ex ministra de Seguridad, obviamente tiene mucho para decir al respecto. Ella cuestionó directamente al gobernador bonaerense, Axel Kicillof, y también a la jueza. Dijo, qué terror vivir en una provincia que ignora a los argentinos de bien, donde el delincuente tiene vía libre y si las hace, no las paga. Después hubo un cruce directo entre Diego Santilli, que obviamente es referente en la provincia de Buenos Aires y suena fuerte como un posible candidato para la provincia, y el actual ministro de Seguridad, el ministro Alonso. ¿Qué pone Santilli a las 19:30? Dice, aturde el silencio de Kicillof ante la suspensión del nuevo régimen penal juvenil. En la provincia, si un delincuente de 14 años te mata para robar, te queda impune. Una vez más, el gobernador del lado del delincuente, nunca de la víctima. Cerca de las 9 de la noche, recoge el guante Alonso y le responde citando su tuit y dice, ministro, concéntrese en hacer el trabajo que tiene que hacer y en devolverles a los bonaerenses los recursos que les han quitado.
1: Otra vez.
2: Bajar la edad de imputabilidad no alcanza. No hacen falta nuevos juzgados y fiscalías especializados, centros de reclusión, infraestructura y personal para aplicar una reforma de esta magnitud. Y acá aprovecha y le tira el reclamo. Dice, ¿dónde están los fondos que Milei le niega a los bonaerenses para hacerlos posible? Sin estructuras, recursos e inversión, su reforma es apenas una modificación en los papeles, un eslogan de campaña. Y le termina reclamando otra cosa. Dice, una pregunta más. ¿Por qué le reclama al Ejecutivo una decisión que corresponde al Poder Judicial? ¿No estamos en una república, acaso? ¿O será que mostrar indignación por redes sociales es lo único que saben hacer por los argentinos? Después habló también Sebastián Pareja, dentro de lo que es la provincia de Buenos Aires. Dijo que Kicillof garantiza la impunidad del delincuente. Es el ejemplo más claro de que la crisis que atraviesa la provincia es consecuencia del modelo del gobernador que convirtió al conurbano en un infierno. Y habló Victoria Torosa Paz, de la vereda enfrente, celebrando la decisión de la justicia. Dijo, bajar la edad de punibilidad vulnera los derechos de los niños, niñas y adolescentes. Acompañamos el habeas corpus preventivo colectivo. Dice, no hay que esperar a que los derechos sean vulnerados para actuar. Sin infraestructura especializada, dice Tolosa Paz, mezclar menores con adultos implica una vulneración concreta de derechos. Bajar la edad de punibilidad no soluciona el delito. Si el Estado no tiene dónde alojarlos ni cómo acompañarlos, no es una política de seguridad. Es

0: venganza, no justicia, eran las palabras de Victoria Tolosa Paz. Algunas de las definiciones que quedaron ayer a nivel político y también algunos de los cruces directos que se dieron entre quienes están hoy en veredas opuestas de la política.
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1: Dame info, querido Ale.
2: Y te doy info, querido Luis Gazzuso. Vos sabés que hoy a las 4 de la tarde, hora de la Argentina, se enfrentan por la primera fecha de la fase de Liga, de la Champions, Real Madrid e Inter de Milán. Es decir, Lautaro contra Kylian Mbappé, mientras escuchamos el himno de la Champions. Y en la previa, habló el Toro, el 9 del Inter, y se refirió, por ejemplo, al culebrón Julián Álvarez. Y contó que tuvo una charla con el exjugador de River, hoy en el Atlético de Madrid, pero cuyo sueño es emigrar y ponerse alguna vez en su carrera la camiseta del Barcelona. ¿Querés saber qué opinó Lautaro del caso Julián?
1: ¿Qué opinó?
2: A ver, Lautaro, si lo tenemos.
3: Sí, hablé, le mandé un mensaje, le mostré todo mi apoyo, porque más allá de que compartimos plantel y compartimos posición y peleamos por un lugar en la selección, es un amigo y seguramente que el momento que atravesó y que está atravesando no es fácil, pero bueno, la decisión es de su club, la decisión del presidente de su club, así que nada, le deseo lo mejor, espero que se ponga bien pronto y que siga demostrando lo que ha demostrado hasta ahora, porque es un grandísimo jugador, uno de los mejores del mundo también.
2: Recordemos además que cuando se cayó definitivamente la tratativa por Julián, uno de los nombres que sondeó el Barcelona fue justamente el de Lautaro Martínez, que está comodísimo en el Inter, es capitán, ídolo y referente del plantel y se va a quedar ahí en Milán y hoy va a ser el referente ofensivo y el capitán del Inter en el estadio Santiago Bernabéu. Además, otros partidos. Sí, 13:45, Brujas contra Aston Villa, Brujas de Bélgica, Aston Villa de Inglaterra, AEK de Atenas contra el LASK Linz de Austria, a las 4 de la tarde, y este es otro lindo partido, Porto contra Manchester City, el nuevo equipo de Enzo Fernández, mismo horario para Borussia Dortmund contra Villarreal, y Lille, el equipo de Orlando Gil, el paraguayo, el arquero paraguayo, ex San Lorenzo, recibe al Betis del ingeniero Manuel Pellegrini. Ese es el panorama de la primera fecha de la fase Liga de la Champions, que empieza hoy.
1: Dame info, querido Martín.
4: ¿Qué tenés ganas, Donald Trump o Marta Ford?
1: Bueno, si me lo decís así.
4: No, no, pero te doy a elegir para que después, viste, no me critiques, me gusta
1: Marta
4: compartir.
1: Marta Ford.
4: Marta Ford. Bueno, vamos a escuchar a sí, Marta, claro.
1: Depende
4: Ford.
1: Depende para qué me vas a elegir entre Trump y Marta Ford.

0: Escucho Michael Jackson, Cher, Madonna, Lady Gaga, constantemente. Voy a escuchar mi Winehouse, rock, medio melódico, Adele, de repente te escucho. Nada, yo soy muy multifacética. Yo cuando voy a de joda, te escucho un Bad Bunny, te puedo escuchar hasta Elegante, imagínate. Y si estoy viajando, te tiro un Whitney Houston, algo así muy matapasti. Me pongo pensativa, ¿viste? Me encanta, ¿viste? Si estoy con amigas tomando vino en casa, también te tiro un... ¿Viste?
1: Muy bien, entonces...
2: ¿Cuál era el último artista?
1: Supongo que Adele. Sí, era no. Adele. Entonces, ¿se aprueba o no se aprueba? Llamó mucho la atención porque en línea general están muy bien los nombres que tira. Era todo muy, muy canónico, música. Pero están muy bien.
2: Sí, está bien.
1: En comparación bien. A lo que podría llegar a decir...
2: Solo le faltaba elegir el himno de Grabois y después estaba toda la música.
1: No, pero está muy bien. Michael música. Jackson, Adele, Madonna, Whitney Houston... Lady Gaga. Así sí. Que ese es el gusto musical de Martha Ford, que me parece que ahí tiene mucho para enseñar.
3: Bueno, la subestima mucho. ¿Por qué eso llama la atención que escuche buena música a Martha Ford?
1: Para mí, no, se subestima a su generación, más no a Martha Ford.
2: Una estupidez absoluta, ¿eh? Vos subestimás a la generación de Martha Ford y hay muchísima gente de 20 a 25 años que escuchan un montón de música.
1: Yo no dije que yo subestimo a la generación de Martha Ford.
2: De hecho, mi hija escucha más música que yo escuchaba. No, yo escuchaba más música. Listo, saco lo que iba a decir.
1: Pero la relación de la gente joven que está en sus 20 cortos con la música, por ahí no es la misma que la que teníamos nosotros.
2: La tienen toda disponible, buscan artistas similares a eso, que te gustan, Spotify. Vas y buscas otro,
1: Spotify.
2: Encontrás en TikTok una canción viral y buscas el artista.
3: Un tema, no te tenés que comprar todo.
1: Bueno, pero ese es el tema. Cuando vos comprabas un cassette, un LP, un CD, tu compromiso afectivo con ese artículo era mayor. Entonces vos escuchabas todas las canciones y desarrollabas un gusto personal, más allá de la banda. Ahora se escuchan canciones. La industria musical cambió. Y... una cosita, Spotify está haciendo algo que para mí es muy canalla y me doy un pie para la próxima columna, y es que está poniendo muchas bandas hechas por inteligencia artificial y no te avisa que es inteligencia artificial.
2: Bueno, atención, Zócalo, Martín Fernández Cruz versus Spotify.
1: Eso.
4: Lo único que iba a decir es que los pocos cassettes y CDs que compraba era por una canción, no por todo.
1: Bueno, pero era la puerta de entrada.
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3: 8 de la mañana, 30 minutos, Luis Caputo fue sobreseído en una causa por presuntas negociaciones incompatibles con la función pública. La causa se inició en 2017 y la justicia intentaba determinar si existían incompatibilidades por la compra de una serie de bonos a través de sociedades en el exterior. La justicia confirmó que la vecina de Cristina Kirchner trabajaba para la UOM. El juez Julián Ercolini investiga a María Soledad Calle por la compra del departamento de San José 1111 y dos autos de alta gama, mientras analiza si su sueldo se corresponde con su patrimonio. Deportes, fútbol, Platense visita Fluminense por los cuartos de final de la Copa Libertadores. El conjunto dirigido por Martín Palermo visitará el Maracaná en Río de Janeiro desde las 19, mientras que el partido de vuelta será el 15 de septiembre en el Estadio Ciudad de Vicente López.
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3: Atención, aquellos que están circulando por la autopista 25 de mayo, un choque, carril izquierdo restringido, sentido al centro, a la altura de Carabobo. En otro orden, avenida Cabildo y Santos Dumont, hay un corte total del Metrobús por obstrucción de calzada. Y en cuanto a los servicios, los trenes, en este caso el tren Urquiza, sigue limitado entre Lemos y Lynch, no está llegando al barrio de Chacarita.
6: El tiempo.
3: 10 grados 5, la temperatura actual en la ciudad, 69 el porcentaje de la humedad del cielo, con algunas nubes, máxima prevista 18 grados.
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2: Lo que yo pregunto, la jueza, así como puede suspender la ley, ¿no podría exigirle al Estado que haga la inversión necesaria para, en la misma urgencia, para solucionar el problema de la falta de lugar donde hospedar a esa gente?
3: Luis, buen día. Bueno, qué decirte, es hasta que a la señora jueza le pase algo a algún familiar y ahí se va a dar cuenta que necesitamos como ciudadanos estar mucho más cuidados por jóvenes que no saben qué hacer de su vida y salen a matar. Lamentablemente es un contexto social difícil, pero se tiene que aplicar la ley como corresponde.
4: Buen día, Luis. Estoy escuchando el tema de la jueza. La jueza Pascual no se solidariza con la jueza Greco, que fue asaltada y fue, bueno, violentada. ¿Cómo puede ser eso? ¿Ni entre ellas hay empatía? Es terrible. Tengo amigos que les ha pasado un episodio tan terrible y uno de ellos murió. Así que, por favor, que se pongan las pilas, que se pongan en la piel de la gente. Soy Emma. Chau.
5: Gracias, queridos amigos, ¿eh? Muchas gracias por todos los mensajes que llegaron al 11-3500-1079. Es muy importante y valioso si nos das un like a la transmisión de YouTube. ¿Cómo lo pedimos? Lo podemos pedir como quieras. Like.
6: Pedilo tranquilo,
5: estilo escuchame. Luis de Lía.
6: Explica like. Por qué es el like.
5: Gracias por el piso que me estás poniendo. lo podemos pedir al estilo Gato Silvestre. Che, a Majul le molestaban las invitaciones y ayer, ahora me pide al aire en la tele todo el tiempo que imite a Gato Silvestre.
7: Sí, exclusivo. Imitación.
6: Quiere monopolizar tus imitaciones.
8: Sí, no quiere que te lo choré. La bueno, que no lo llegaste a pedir como Elía, igual, perdón.
5: No llegué. Mariana Salo, ¿cómo estás? Buen día.
9: Buen día, ¿cómo andan?
5: Muy bien, Mariana, muy bien. Bueno, a ver, varias cosas para comentar con vos. Primero, el Banco Nación bajó las tasas de refinanciación de las deudas con tarjeta.
9: Así es, esto fue en el día de ayer. Vos sabés, y venimos contando acá, que el Banco Nación está muy activo, sobre todo con medidas que impulsen el nivel de actividad o incluso que ayuden a bajar la mora. En el caso de ayer fue este anuncio que hizo que va a bajar la tasa para la refinanciación de deudas, pero atención, es solo para aquellas deudas con tarjeta de crédito y mora temprana de 1 a 85 días, y la tasa que estaba en el 35% va a quedar en el 29%. Directamente el ejemplo que dan desde el banco es, por ejemplo, si vos tenés estabas haciendo un refinanciamiento de 10 millones de pesos a 60 meses, la cuota estimada con la tasa del 35% estaba en casi 355 mil pesos y ahora te va a estar pasando a 317 mil pesos. Así que vas a estar ahorrándote por mes alrededor de 37 mil pesos. Bueno, esto es una rebaja nominal que a lo largo de ese periodo te estaría dando un descuento de más de 2 millones de pesos. Así que bueno, esto es lo que ha anunciado el banco. Recordemos que también tiene otras líneas que son, esto es solo para tarjetas de crédito, está baja. Tiene líneas también para refinanciar préstamos personales, no solo con la entidad, sino también para hacer una consolidación de deudas.
5: ¿Qué pasa con los créditos hipotecarios?
9: Bueno, ayer fue la primera licitación, nosotros adelantamos que eso iba a ocurrir en el día de ayer. Se adjudicaron la totalidad de los 200 mil millones de pesos, hubo sobreoferta de los bancos, sin embargo, 5 bancos han quedado descartados, el 82% del

0: Fondeo se otorgó a 5 años, es decir, que eligieron los depósitos a plazo fijo de 5 años, obviamente, porque le es más práctico a los bancos. Después con eso tienen que darse vuelta, recordemos, y dar créditos hipotecarios con un mínimo de plazo de 15 años y con una tasa máxima UVA más 7,5%. ¿A cuánto salió? ¿Cuánto le tomaron esos depósitos? Bueno, una tasa UVA más 4,94, casi 5%, así que mayor a la tasa mínima. Y sobre todo, lo que se vio fue que obviamente los bancos eligieron un plazo mayor, ¿no?, de los depósitos.
1: La última pregunta, Mariana, expensas, ¿con qué nos vamos a encontrar en septiembre después de lo que dejó agosto?
0: Bueno, hay que pensar que agosto tuvo un alza del 4,8%. Las expensas vienen subiendo sistemáticamente por encima de la inflación y es una de las principales preocupaciones hoy de las personas, tanto que alquilan como el propietario, porque afecta a las dos personas que viven. Incluso a mí me dicen desde la Cámara Inmobiliaria Argentina que hoy, cuando la gente está buscando un departamento, tanto para comprar como para alquilar, se fija mucho en el peso de las expensas porque cada vez es un peso mayor. En promedio, en la ciudad de Buenos Aires supera los 300 mil pesos las expensas, y lo que marcan desde Octopus Tech, que es una firma que lleva adelante todo lo que es el pago de expensas y que viene dando un relevamiento de esto, es que por lo pronto lo que se ve es que casi el 30% se destina al pago de salarios del personal y un 15% de las expensas tienen que ver con lo que son las tarifas de luz, gas y agua.
1: Mariana, estamos en contacto. Muchas gracias por la info.
0: Gracias a todos.
1: Muchas gracias, ¿eh? Ahí estaba Mariana Yalo con toda la información en materia económica. Hay novedades en Capital Humano, creo que acaba de tuitear Sandra Petovelo a propósito de las pruebas PISA. Agus, no sé si lo tenés.
2: Tenemos la encuesta, Luis, con respecto
1: dale.
2: a eso, ¿eh? Mira, Argentina obtuvo sus peores resultados educativos desde el 2006. ¿Cómo se resuelve esta situación, ¿no? Algunas opciones de esta encuesta: con planes de estudio útiles, capacitando a los docentes, con más presupuestos educativos o con mayor exigencia en las aulas. Hasta ahora el 37% votó en nuestra encuesta que está en nuestro canal de YouTube, ¿eh? Allí en El Observador 107.9, 37% votó con mayor exigencia en las aulas, se resuelve la situación. El 33% dice con planes de estudio útiles, el 23% capacitando a los docentes y el 6% con más presupuesto educativo.
1: Nos está escuchando un amigo desde el Reino Unido y dice, los medios en Inglaterra están tomando muy en serio lo de la cadena nacional de Javier Milei. Quieren ir a una guerra financiera, dijeron varios funcionarios. Y dicen, el Reino Unido, si lo atacan, va a empezar a incautar el oro argentino de forma arbitraria. Existen riesgos reales de congelar embargos si acceden a acreedores internacionales para juicios contra el Estado argentino en tribunales británicos. La justicia de Londres ya ordenó congelar algunos fondos argentinos en bancos locales y quieren ir por el juicio del cupón PBI. Lo que está diciendo un amigo que está allá en Escocia y que dice, estuve escuchando la radio, viendo los programas de televisión locales, te hago el resumen de lo que se está hablando en televisión una y otra vez. Evidentemente los funcionarios británicos quieren responder o contraatacar, mejor dicho.
3: Sí,
1: les dolió. No fue una cadena nacional más.
3: No, y se entiende también con lo que es una respuesta, te diría, prácticamente desmedida cuando Argentina habló, te diría, con la diplomacia y con lo que sería una respuesta desde las leyes, porque en este caso lo que dice es vamos a hacer sanciones económicas, y el Reino Unido correspondió al día siguiente. Vamos a estar atentos, alertas, prácticamente de forma militar 24/7. Mm. Es una respuesta desproporcionada.
1: Sí, después está la respuesta de Sandra Petovelo, sí, por las pruebas PISA, la tenés.
3: Sí, Sandra Petovelo dice, los aprendizajes que no se consolidan durante la primaria condicionan el desempeño en el nivel secundario. Fortalecer las bases es el primer paso para mejorar la educación. Luego de conocerse los resultados de la evaluación PISA 2025, el Ministerio de Capital Humano reafirma el compromiso con la transformación del sistema educativo a través de sus dos políticas de alcance federal y menciona el Plan Nacional de Alfabetización y el Plan Nacional de Matemática. El Plan Nacional de Alfabetización para que todos los estudiantes del país puedan leer, comprender y producir textos de acuerdo con su edad, y el de matemática para fortalecer las capacidades lógicas y numéricas. Y postean

0: dos placas, bueno, donde se conocen algunos de los resultados más importantes que tienen que ver con las pruebas PISA 2025, donde lo que se ve es que los aprendizajes acumulados en estudiantes de 15 años de edad, tras 12 años de escolaridad, contemplando su recorrido por el sistema educativo desde 2013, muestran que, por ejemplo, en ciencias, lectura y matemática hubo una caída en los aprendizajes como consecuencia directa de las políticas educativas aplicadas por las gestiones anteriores, dice el Ministerio de Capital Humano. Los resultados son los más bajos a nivel mundial desde la primera edición. A escala global, lectura fue el área con mayor descenso y marca Capital Humano que en la Argentina el retroceso se produjo sobre un punto de partida que ya era bajo.
1: Dale que venimos, dale.
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1: Impresionante, ¿eh? Falta menos de un mes. Hay que prepararse. Sí. 3 y 4 de octubre, acá, en la cuadra de la radio, en Concepción, exacto, Arenal y Warnes. ¿Cuántas charlas interesantes que va a haber? ¿Ya
0: montón.
1: ¿Tenés el cronograma de charlas?
0: Todavía no, Luis, pero mira, en breve, porque recién están armando, obviamente, todos los que van a venir, pero ya prácticamente, entre toda esta semanita, la alargamos y vamos a decir toda la gente que está. Obviamente vos vas a venir, por supuesto.
1: Obviamente
0: nosotros todos.
1: También.
2: Y se aceptan mascotas.
0: Bueno, ahí está,
2: pueden venir con sus perritos gatitos.
1: Sensacional, Bueno, te contamos al arrancar el programa que lo denunciaron penalmente a Alberto Fernández por traición a la patria. El denunciante, el autor de esta denuncia, es nuestro próximo entrevistado, el doctor Hugo Icazati. Icazati, ¿qué tal? Buen día. Luis Gasulla lo saluda.
3: Gracias. ¿Cómo le va? ¿Bien?
1: Muy bien, muy bien. Bueno, ¿por qué lo denunció a Alberto Fernández y quién lo va a investigar a Fernández?
3: Mira, el domingo estaba mirando televisión y vi las declaraciones del expresidente y realmente en mí me parecieron indignantes que un expresidente, un excomandante en jefe de las Fuerzas Armadas, se dirija a los ingleses diciendo vengan tranquilos que nosotros estamos desarmados. Eso ya pasa de toda consideración política, ya eso es un no me importa nada, soy un traidor y lo tengo asumido. Entonces me senté y empecé a escribir y presenté la denuncia en Comodoro Py, que era el día de hoy, ayer en la tarde fue presentada, y en el día de hoy se va a sortear juzgado y fiscalía.
1: Todavía no está sorteada. ¿A qué hora se sorteará? ¿Al mediodía?
3: Sí, imagino que sí, que al mediodía ya tiene que estar sorteada.
1: ¿Y cómo lo justifica que Alberto Fernández es un traidor a la patria y que violó secretos de Estado?
3: Bueno, eso se justifica desde el punto de vista de que dar al enemigo, porque no nos olvidemos que con Inglaterra tuvimos una guerra y si ahora estamos en buenas relaciones diplomáticas, estamos en un conflicto que viene de hace años y años y años. Entonces, dar información militar secreta como que estamos desarmados, como que los aviones que tenemos no sirven, para mí es violar ciertos secretos de Estado y poner en manifiesto, en el caso de ser así, un supuesto estado de abandono o de desarme. Que si vamos al caso, el desarme vino en el gobierno de él. No es que lo hizo el actual presidente en 3 años. Esto ya viene de años que han demonizado las Fuerzas Armadas, han desarmado el país, han hecho un desastre. Y el autor del desastre es él, entre otras aberraciones. Lo que pasa es que lamentablemente, Luis, en este país cualquiera habla y nos olvidamos de lo que pasó hace media hora atrás. Nos olvidamos de la fiesta en los aviones, nos olvidamos de la fiesta de Olivos, nos olvidamos que la señora iba en el avión privado a tomar mate con la familia Misiones y venía, como quien va a Belgrano y vuelve a tomar un café, ¿no?
1: Es más. Escuchémoslo, si le parece, lo compartimos con toda la audiencia y también con usted. Lo que dijo exactamente Alberto Fernández, por favor.
4: ¿Cómo no? Que no se preocupe por eso, porque la Argentina está absolutamente desarmada, porque entre otras cosas Milei compró 14 aviones, creo, que son un vejestorio que no sirven para nada, que se lo compró a los Estados Unidos, que en verdad alguna vez espero que alguien investigue ese desfalco que fue la compra de los F-16, que son aviones de 40 años que vinieron sin ninguna tecnología porque les quitaron toda la tecnología de la OTAN antes de venir a la Argentina. En verdad los ingleses no tendrían que preocuparse por eso. Tenemos que preocuparnos nosotros por tener un presidente tan diletante, tan absurdo, tan ridículo.
1: ¿Cuál es la frase exactamente que motivó la denuncia? ¿Cuál es la que usted dice, acá está violando la ley?
3: Cuando dice que los ingleses no se hagan problema, que estén tranquilos, que la Argentina está totalmente desarmada. Esa es. Lo demás son consideraciones políticas. Dentro del juego político uno podrá aprobarlas o no, coincidir o no, pero está dentro del juego político. El hecho de decirle a los ingleses estamos totalmente desarmados, tenemos aviones que no sirven para nada, vengan tranquilos, es una incitación, es revelar secretos militares, porque si estamos desarmados no se tiene que enterar el mundo. ¿Me interpreta?
1: Sí, está clarísimo, está clarísimo. Sí. O sea, para usted lo que importa, además del contexto, es quién lo dice.
3: Exactamente, lo está diciendo un ex comandante en jefe de las Fuerzas Armadas. Porque aparte el presidente es comandante en jefe de las Fuerzas Armadas, no nos olvidemos. Es decir, que conoce muy bien la situación militar del país. Eso es lo agravante.
1: Y con una mano en el corazón, ¿esto puede prosperar en la justicia realmente?
3: Ah, ahí estamos el tema. Mirá, lo que pasa también acá es que política aparte, yo no hago política, yo simplemente soy abogado hace 45 años, no me interesa la política para nada, pero está muy mal la justicia, está muy mal, la justicia está muy manejada, las causas, te voy a dar 3, 4, 5 ejemplos. No puede ser, por ejemplo, que Grabois siga suelto caminando y hablando y el diputado nacional.
1: Usted
3: no puede ser
1: en su momento a Pérsico, ¿no?
3: A Pérsico sí, acá en la ciudad de Quilmes, por ejemplo, se demostraron cosas y renunció una concejal, Patricia Iribarne, el que le hizo la campaña a la Colo, la mujer de Pérsico, estaba prófugo y después procesado, la hija de la concejal y todo el movimiento Evita por desvío de fondos con las cooperativas truchas, con las limpiezas de arroyo que se cobraban y no se hacían. Bueno, un desastre bastante lindo.
1: Le hago la última, aprovechando que usted conoce la justicia en la provincia de Buenos Aires. ¿Qué opina de la jueza que frenó la aplicación de la reforma penal juvenil?
3: Y me parece que es todo payasesco. Eso ya de que una jueza se identifique políticamente está mal. Hace 40 años atrás, para hablar con un juez, entrábamos de traje, corbata, engominado y temblando, porque un juez era un ser superior casi. Ahora vas y te atienden con piercing, tatuado, y en Bermuda me han atendido a mí, Ocota. Y son jueces. Entonces ya no se han nombrado jueces por capacidades, se han nombrado jueces por ser políticos. Voy a dar dos ejemplos. El juez federal de La Plata, con el padre, el doble apellido este que estaba en Dolores.
1: Ramos Padilla,
3: no puede ser jueces, discúlpenme, con todo respeto a los señores. No pueden ser jueces. ¿Cómo está un juez cantando la marcha peronista con la B, o la marcha peronista, o el Viva la Libertad, o lo que sea? No pueden ser jueces. ¿Estamos? ¿Cómo puede ser Klepla, juez hermano del ministro, que no tiene nada que ver? Y Insaurralde sigue suelto. Y Jessica Silla sigue viajando. Y la otra señorita, como dice que es dama de compañía, en mi época le decíamos prostituta, tengo 600 mil dólares, pero no lo declaro porque la prostitución no está arreglada en la FIP, por poco dijo. Entonces, ¿cómo es esto? Como me pregunta si puede prosperar. Y qué sé yo, esto es una tómbola. Para mí tendría que ir y tendría que ir preso. Ahora, donde caiga depende, ¿viste? Depende. ¿Quién es el problema?
1: Y Casati, gracias por estos minutos.
3: Por favor, a su entera disposición, como siempre.
1: Ahí estaba el abogado que denunció a Alberto Fernández por traición a la patria. A propósito de la justicia de la provincia de Buenos Aires, quiero hacer una aclaración, porque ayer estuve hablando largo y tendido con el denunciado y denunciante, a su vez, Matías Joffe. En redes sociales y en todos los medios de la provincia de Buenos Aires han difundido que Matías Joffe, el dirigente de la coalición cívica, está procesado.

0: después de haber declarado como imputado por haber extorsionado a Tobillino, Tapia y otras personas más. Es falso. No está procesado. De hecho, varios periodistas importantes reprodujeron la información como que estaba procesado. Es falso, porque no existe la figura de procesamiento en la provincia de Buenos Aires ante la justicia de la provincia de Buenos Aires. Te imputan y después vas a juicio oral y público. Ahora faltan 10, 15 días que tendrán que definir cuál es su calidad ante la justicia. Es una respuesta claramente de Tapia y Tobillino para intentar tapar la mala noticia que recibieron la semana pasada cuando la justicia de la provincia de Buenos Aires les dijo que era un desastre el fallo del juez Saetone, que había dicho que le había dado lugar a la cautelar que ellos habían presentado para que 5 periodistas no pudiesen hablar de Tapia y de Tobillino, entre los que estamos incluidos. Tapia y Tobillino apelaron la decisión de la Cámara e insisten en que están siendo amenazados por los periodistas, cuando ya no se habla de Tapia y Tobillino. Una cosa increíble. Insisten con eso. Y lo apelaron en las últimas horas. Con el tema Joffe creo que lo quieren destruir mediáticamente y destruir psicológicamente al tipo que hizo la primera denuncia de la fastuosa casona atribuida en Pilar a Tobillino y que además también denunció el vacunatorio en Pilar. Y que vaya casualidad, esa causa no la trasladaron. Me parece que va a morir en Pilar, donde todo termina muriendo en la justicia.
1: A esta hora, así están las cosas.
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3: Nueve de la mañana, el oficialismo apuntó contra Axel Kicillof por el fallo que suspende el régimen penal juvenil. Patricia Bullrich aseguró que el gobernador de la provincia de Buenos Aires se pone del lado de los delincuentes, mientras que el jefe de gabinete, Diego Santilli, dijo que el silencio del mandatario provincial aturde y que nunca se pone del lado de las víctimas. La Fiscalía pidió revocarle el sobreseimiento a Sofía Clerici en la causa por presunto enriquecimiento ilícito. El fiscal Diego Iglesias reclamó que la modelo continúa investigada en la causa conocida como Yategate y apunta a determinar si era la verdadera titular de su casa en Nordelta. Comienza la fase de grupos de la Champions League. Desde las 16, el Real Madrid recibirá al Inter de Lautaro Martínez, mientras que a la misma hora el Manchester City de Enzo Fernández visitará al Porto en Portugal.
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3: Atención a aquellos que están circulando en el tren Urquiza, porque lamentablemente sigue con servicio limitado por una persona fallecida cerca de la estación de Villa Devoto. No está llegando el tren Urquiza a La Croce. Y por otro lado, Avenida de los Constituyentes, entre General Paz, hay un peatón atropellado por una moto. El SAME ya está en camino.
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3: 10 grados 5, la temperatura actual en la ciudad. 69 el porcentaje de la humedad. El cielo con algunas nubes. Máxima prevista 18 grados.
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2: Hola chicos, ¿y no sería prudente que mientras que a la señora jueza dictamina y se arreglan todas las cárceles, empiecen a pagar los padres de esos menores? No sé, sería una manera, ya que no hay cárceles para chicos, que paguen los padres, porque mucho tiene que ver la casa, ¿eh? Un pibe educado con amor, con todo lo que necesita en cuanto a afecto, no hablo de lo material, no comete los actos delictivos que cometen estos pibes.
3: ¿Qué tal? Buenos días, Luis y equipo. El peor problema que tiene en este momento el país, pero lejos, el peor problema que tiene este país es la justicia. Y hasta que Milei no tenga mayoría en el Senado absoluta, no se va a poder corregir y no vamos a poder salir adelante. Por otro lado, no puede ser que Zaffaroni no pague las consecuencias del tremendo daño que le causó a la sociedad argentina. Debería ser procesado y encarcelado por criminal de lesa humanidad.
4: En este resumen, con un montón de mensajes que llegaron al 11-3500-1079, 9 y 5 de la mañana, te recuerdo que fue sobreseído Luis Toto Caputo por su paso como secretario de Finanzas en los tiempos de Mauricio Macri, que hay un fiscal, Franco Picardi, que está investigando seriamente quiénes son los exfuncionarios del Ministerio de Economía de Sergio Massa y Alberto Fernández y Cristina Fernández Kirchner que posibilitaron el negocio de las CIRA, que se sigue investigando en el día de hoy a los pilotos de Alberto Fernández por los informes que presentamos en la justicia y que hoy se presentará y se sabrá exactamente quién es el juez que investiga a Alberto Fernández por traición a la patria y por violación del secreto militar. Recién escuchaste a su denunciante, el doctor Icazati. Hoy también se presenta la denuncia en la justicia de la Cancillería de Pablo Quirno y de Sebastián Amerio, desde el área de justicia de la Nación, contra las petroleras internacionales que operen y que saquen petróleo crudo desde las Islas Malvinas y del Atlántico Sur. Por otra parte, hay un secretario de la justicia en Rosario que justificó que haya metido la mano en la lata de la plata que habían encontrado en distintas causas judiciales y que tenía la justicia en un fondo, diciendo que es adicto al juego, que es ludópata. Yo no lo puedo controlar. Mi mano es más fuerte que yo y tengo que meter la mano en la lata. Insólito. El justificativo del secretario del juzgado. Por otra parte, es un escándalo lo que pasa en la provincia de Buenos Aires con la presentación de una jueza que frenó la reforma penal juvenil. Escuchala a la jueza, ¿cómo lo justifica?
5: Lo hice porque yo no estoy en desacuerdo con bajar la edad de imputabilidad. Los tratados internacionales, porque yo me rijo, dicen que el sistema, nosotros tenemos un sistema especial, es hasta los 18 años. ¿Desde cuándo? Cada país los decide. Algunos los tienen muy bajos y otros distintos. Y en la provincia de Buenos Aires, el juez de garantías especial penal juvenil ya aplica penas y de hecho creo que hay alrededor de 100 menores de 16 años privados de libertad. O sea, en rejado.
4: ¿Y qué le parece a usted que estén enrejados?
5: Pésimo. Yo no romantizo con los chicos que salen con un arma, pero lo que creo que está pésimo es que hay como una sensación de que con esta ley le vamos a dar seguridad a la gente. Yo soy de la provincia de Buenos Aires, conurbano, y con esta ley no vamos a crear más seguridad.

0: Grabois además pidió cambiar el himno nacional. Ponelo a Grabois.
1: América, porque también hay una falsa idea de que el peronismo es nacionalismo, y eso es mentira. El peronismo es continentalista y universalista conforme a la sana doctrina y jurisprudencia del general Perón. Vamos a hacer un himno latinoamericano.
0: Tiene un himno latinoamericano, Grabois, se joda, la verdad. Te digo, la verdad, es difícil seguir el programa después de este audio. Pero hay más, ¿eh? Porque hay mucho más. El primo de Roberto Navarro dice que se va del país por culpa de Cristina. Hay que ir a buscar al primo de Navarro y entrevistarlo.
2: Primo hermano mío, con el que yo compartí mucho. Íbamos a la cancha, jugábamos a la pelota, íbamos a bailar. Se fue del país porque no podía vivir con el kirchnerismo. Quiero decir que lo que ocurrió acá, emocionalmente, en los argentinos es muy potente. Es muy potente. Entonces, el anti-kirchnerismo es muy fuerte. Es muy difícil para la gente, fundamentalmente de las provincias, separar a Kicillof de Cristina.
3: Sí.
2: ¿No?
0: Bueno, por eso decía, el primo de Navarro para mí es noticia. ¿Eh? ¿Se fue del país por Cristina o se fue del país por el primo? En 105N entraron a un local que decía que cerraba, pero era mentira.
4: Dice, cerramos. Bueno, otro local que dice que cierra, últimos días. Perdón, ¿esto es así? ¿Cierran en 20 días? No.
5: Puro marketing.
4: Ah, puro marketing.
5: Sí, es marketing.
4: Mira, o sea que no les está yendo mal.
5: No. Realmente no, no. Tenemos buenas ventas.
4: Hay mucha liquidación, veo.
5: Sí, porque ya ahorita viene lo de verano.
4: O sea que esto que me pusiste acá 20 días es puro cuento.
5: Sí, es puro cuento.
4: Ah, mirá. Así, me mientes la cara.
5: Es puro cuento. Sí, sí, bueno. Es puro marketing.
0: En esta, la verdad que no tiene la culpa la cronista de C5N. Son unos chantas. O sea, no estaban cerrando.
6: Era un
0: estaban,
6: señuelo.
0: Estaban metiendo el señuelo, sí. Yo también iría a ese local que dice... Estoy tirando todo, ¿eh? Ofertas imperdibles. El que tira todo es Leonardo Grosso, el funcionario de, creo que era de La Matanza, de un distrito de la provincia de Buenos Aires. Sí, es de La Matanza. Grosso, que dice que él cerraría Vaca Muerta.
7: En contra de esos proyectos.
8: Sí, sí, por supuesto, pero porque esos son proyectos de mal desarrollo, porque ese es el mismo modelo que... A ver, eso no es nuevo en la Argentina. Disculpame, el fracking, Vaca Muerta, Andalgalá. Yo no sé, yo abono una discusión de que ese es un modelo que hay que dejar. No, yo creo que ese es un modelo que hay que dejar. Es un modelo de zonas de sacrificio, es un modelo que enriquece a muy pocas personas, que no genera trabajo, que no distribuye hacia abajo. Pero esa es otra discusión. Yo no arrastro...
7: Son los sectores de salarios más altos, Leo.
8: Yo no arrastro a toda la UTEP a esa discusión.
7: No, te lo estoy preguntando a vos como diputado nacional.
8: Eso son sectores que pueden beneficiar a pequeños sectores.
0: ¿Sabes qué? Lo que me llama poderosamente la atención, además de volver a escuchar una y otra vez la barbaridad, la canallada, el cínico de Alberto Fernández, fue la contundente respuesta del exministro de Defensa de Javier Milei, Luis Petri, que le contestó. Escúchalo.
9: Yo digo que es cipayo y es lacayo porque es servil a los intereses de Londres. Están aplaudiendo por esas declaraciones. Y él es un expresidente. La pregunta es, ¿qué hizo? 4 años que le tocó gobernar. Vos fíjate que se transfirieron más de 215 millones de dólares a las empresas de la defensa para que fabricaran aviones que no fabricaron los IA-100 Malvinas. No los fabricaron, 10 IA-100 Malvinas y un prototipo. Hoy el prototipo vuela, pero por nuestra gestión. Nosotros hicimos la compra más importante de los últimos 40 años. Aviones F-16 supersónicos, 26 países los usan, los siguen fabricando, no sabe nada. Lo acaban de denunciar penalmente porque puede ser que esté violando algún secreto militar. Él tiene acceso y tuvo acceso, claro, siendo presidente de la nación, a información militar secreta que no puede revelar.
0: Y hoy el gobierno convocó a una nueva reunión de gabinete, AUS.
6: Ayer tuvieron la reunión y te quiero... Lo que hubo ayer fue reunión de gabinete y lo que va a haber hoy es mesa
0: mesa política.
6: Sí, mesa política. Viste que son medio parecidos los nombres. Es parecido también lo que se hace, pero hasta ahí hay una diferencia. Y te quiero contar un poco lo que pasó ayer y lo que va a pasar hoy. Porque vienen unidas las cuestiones. Primero, ayer, tercera reunión de gabinete consecutiva, hubo dos grandes focos, te diría. Obviamente, primero Malvinas, después de la cadena nacional, el gobierno quiere avanzar ya con el proyecto de ley de defensa de la soberanía nacional, que incluye la creación de un Consejo de Seguridad Nacional. También busca modificar la ley que ya existe, pero en este caso lo que quiere es endurecer las sanciones contra las empresas que participen de la explotación de hidrocarburos en las islas sin autorización argentina. Es parte de lo que anuncia anoche el gobierno, de buscar, no solamente de sancionar a Navitas, sino también de buscar a quienes están por detrás, directores, administradores, etcétera. Tiene que ver justamente con lo que va a ser esta ampliación de la ley, que es buscar a quienes están detrás. Lo que se decidió ayer en la reunión de gabinete

0: que el proyecto va a ser enviado esta semana y que va a entrar por diputados, porque ahí entienden que hay mejor manejo del número. El segundo gran tema que se trató ayer es el presupuesto 2027. El Ejecutivo tiene que enviarlo al Congreso antes del próximo martes 15 de septiembre. Entre otras cosas, como te adelantaba hace un ratito, lo que se decidió es que tiene que tener prioridad en el presupuesto la construcción de la base naval. Esto va a dar lugar, por supuesto, Luis, a una negociación muy importante con los gobernadores, con los bloques opositores y te diría que más que nada con los dialoguistas, porque los opositores mucho no van a querer dialogar, pero va a girar alrededor, por supuesto, de los recursos para las provincias, obra pública, que es lo que todos los años los gobernadores, por supuesto, piden, siempre con el foco que ha puesto el gobierno, que es mantener el equilibrio fiscal como principio central. Se habló también sobre la eliminación de las PASO y la reforma electoral, y hay un dato interesante, y es que en un pasaje de la reunión, cuando se repasaban, ¿no?, las variables económicas, habló Javier Milei sobre la tarea de Federico Sturzenegger e incluso lo quisieron incluir en un comunicado oficial que se envió posteriormente desde prensa de Presidencia de la Nación, y lo menciono porque hace unas pocas semanas había habido mucho ruido alrededor de la imagen de Federico Sturzenegger, sobre todo por el hecho de que las modificaciones o las leyes que se enviaban al Congreso desde el Ministerio de Desregulación, la verdad es que terminaron generando algunos conflictos para el gobierno porque los números no estaban. Y me parece que no es casualidad que en el comunicado se haya incluido justamente un apoyo muy explícito hacia la imagen del ministro. Hoy a la 1:00 p.m. hay reunión de la mesa política, como bien vos mencionabas, en Casa Rosada, y parte de lo que se decidió ayer en la reunión de gabinete es que a la mesa política de hoy se van a sumar el canciller Pablo Quirno y el ministro de Defensa Carlos Presti, esto para ordenar la estrategia parlamentaria y diplomática de la causa Malvinas y esta nueva estrategia que ha empezado a delinear el gobierno, mientras obviamente se definen las cuestiones, reitero, que esta semana esperan entre al Congreso por diputados el nuevo proyecto vinculado a Malvinas.
1: Bueno, atención porque tengo una foto de el Tango 01. Dale, vamos al corte.
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3: Bueno, ¿qué dijimos hace unos minutos? Que teníamos una foto de el momento en el festejo, en la previa del avión presidencial del Tango 01. ¿Qué se ve en la foto que tenemos en pantalla? Lo que vas a ver es las dos azafatas, y si ves el escudo detrás del avión, está la fecha de la publicación, es agosto del 2020, cuando se da el hecho. Una de las azafatas era la que estaba en el lugar, bueno, las dos estuvieron, ¿no? Y ahí tenés el escudo detrás que dice, si le podemos, ¿se puede hacer un zoom? ¿Qué dice? ¿Casa de gobierno o Casa Rosada? Esa es la prueba de que es uno de los aviones de la flota presidencial, lo que me cuenta la fuente. Esta foto es publicada en agosto del 2020, cuando todos estábamos con barbijo, encerrados y no podíamos volar. Ahí tenés. ¿Qué se ve en el escudo?
4: Presidencia de la Nación.
3: Ahí está. Bueno, ahí está. Presidencia de la Nación. Esa foto es de uno de los aviones de oficiales.
4: Se ve en el respaldo del asiento que ocupa una de las azafatas.
3: Lo que estaba muy de moda en aquel momento. ¿Te acordás cuando Tinelli recibía a Alberto Fernández? Fue así, ¿no? Alberto Fernández recibiendo a Tinelli y haciendo... ¿Cómo era que se llamaba? CapShack. Hapshack. ¿Cómo era la aplicación?
5: Snapchat.
3: Estaba muy de moda en ese momento, ¿no?
6: Sí, sigue estando de moda para muchos, pero sí, era el propio que te ponía esos filtros y todo, y es el que utilizan en esta imagen.
3: Sí. ¿Se acuerdan que lo criticaron mucho a Tinelli?

0: ¿Quién lo hizo? ¿Con Macri o con Alberto Fernández? Porque ahora me entró la duda.
1: No recuerdo. De memoria bueno, no recuerdo. Pero...
0: Googlelo, por favor. Pero fue en esa época. Muy criticado. Bueno, ahí está la moda. Y esto fue en uno de los aviones de la flota presidencial. Después tenemos un montón de otras fotos, pero bueno, tienen que ver con la azafata preferida de la flota presidencial. Yo le digo a la justicia, o al que quiera investigar, si quieren investigar, genial, sensacional. Pero la señorita... Paula Cortesi sabe un montón también, que es la de la foto, la que estás viendo ahí. La
2: azafata.
0: La rubia azafata que está con el celular y la boca y la lengua afuera. Paula Cortesi sabe un montón, un montón de Barone, de Fabiola Yáñez, de Alberto Fernández, de algún exministro de Economía. Sabe un montón,
2: La deberían llamar a declarar.
0: Un montón. ¿Cuándo hubo vuelos? ¿Si hubo o no festejo? Después te vamos a dar más nombres. ¿Quiénes más saben? Vamos a contar todo. ¿Quiénes más saben? ¿Quiénes fueron testigos? Vamos a contarlo, ya está, a esta altura. Hay que contar todo. ¿Quiénes saben? ¿A quién le tienen que prestar atención? Juan Pablo Pinto, Leonardo Barone, Fabio Adrián Lamas no puede hablar porque es integrante de la Fuerza Aérea Argentina. Y no puede violar un secreto de Estado. Es ingeniero vicecomodoro. Fue director de planificación y mantenimiento. Bueno, Alberto de Ileo, el primo de Barone. Y me estoy olvidando de algunos nombres más. Bueno, Sofía Pachi, Estefanía Domínguez, el peluquero, la vestuarista... La vestuarista que era pariente de un famoso integrante de la farándula, Martín, vos te vas a acordar. Ay, ya me voy a acordar. Bueno, ya lo voy a tener. Marafiotti. Carolina Marafiotti. De Mochín Marafiotti.
1: ¿Dónde?
0: La hija.
2: Ah.
0: Sí, Carolina Marafiotti. Cine y series, es los jueves a las 20 horas conmigo. Carolina Marafiotti. ¿Qué más? Bueno, y alguno más también. Ale, querido.
3: Bueno, y tenemos una novedad que acaba de ocurrir hace unos 10 minutos aproximadamente, y es que se están develando las nominaciones al premio Balón de Oro, que este año se van a entregar en Londres y no en París. Es un homenaje al primer receptor, al primer galardonado por el Balón de Oro en toda la historia, hace 70 años, un tal Stanley Matthews. Por eso va a la capital inglesa, va a ser el 26 de octubre. Y la novedad muy buena para el fútbol argentino... es que nuevamente Emiliano El Dibu Martínez está nominado al premio al mejor arquero de la temporada, en este caso la temporada 2026. El año pasado perdió contra Gianluigi Donnarumma, en el año 2024 lo ganó. ¿Contra quién compite el futbolista argentino? Contra el marroquí Yassine Bounou, contra el belga Thibaut Courtois, contra el español Joan García, España tiene dos nominados a mejor arquero de la temporada, contra el checo Gregor Kobel, contra Eduard Mendy de Sierra Leona, contra el español David Raya, perdón, tiene tres España, contra el ruso Matvey Safonov, contra el español Unai Simón, el arquero campeón del mundo, y la sorpresa absoluta, ¿saben quién es?
0: ¿Quién es?
3: El último nominado al premio al mejor arquero de la temporada 2026.
0: ¿Quién?
3: Bocinha.
2: Ese, está bien.
0: El arquero del
3: Cabo Verdeano Bocinha.
2: Se merece la nominación. No sé si el premio, pero la nominación banco muchísimo.
3: Entre los mejores 10 arqueros del mundo. ¿Sí? ¿Quién lo hubiera dicho? A los 41 años, Eloy Guardavallas, del Colo-Colo chileno, ex de Deportivo Chávez en Portugal y que se consagró justamente en el último Mundial con actuaciones espectaculares contra España, por ejemplo, a la postre campeona del mundo en el partido inaugural, en el debut de la selección española y también contra la Argentina. Bueno, Bocinha es uno de los 10 mejores arqueros del planeta y está nominado al premio junto al argentino Emiliano Dibu Martínez. En este momento están dando a conocer las nominaciones a los mejores sub-21 del planeta. Está, por ejemplo, Lamine Yamal entre los nominados al premio. Está el alemán Lennart Kahl. Está el marfileño Yandio Mandé, flamante refuerzo del Real Madrid. Está el español Pau Cubarsí, ¿sí? El de la salvada milagrosa en la final del Mundial

0: apasionante, para algunos puede ser apocalíptico, para otros puede ser inevitable. Y justamente tiene que ver con esto, ¿no? Cómo las nuevas tecnologías cada vez avanzan más sobre innumerables oficios, en este caso el periodismo.
1: Bueno, vamos a las noticias en un ratito. Es muy apasionante lo que estás planteando sobre el periodismo y los nuevos oficios, Martín querido. Vamos a las noticias y ya venimos.
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4: Nueve de la mañana, 29 minutos. En este momento el secretario de Malvinas de Tierra del Fuego pidió derogar el tratado de inversiones con el Reino Unido. Andrés Dachari calificó de error geopolítico mantener dicha ley y aseguró que el acuerdo garantiza al Estado británico el trato de nación más favorecida. La justicia rechazó el pedido de Diego Spagnuolo para frenar el peritaje de los audios. El juez Ariel Lijo desestimó este lunes el pedido presentado por la defensa del ex titular de la Agencia Nacional de Discapacidad en el marco de la causa que investiga presuntas coimas sobre precios y direccionamiento de compras de medicamentos. Canadá activó los aranceles a las importaciones de Estados Unidos. Las nuevas tasas tienen impacto sobre productos de acero, aluminio y bienes lácteos, mientras que la decisión responde a las medidas similares impulsadas por Donald Trump, que denunció un trato discriminatorio contra las industrias estadounidenses.
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4: Ya está liberada la autopista 25 de Mayo, sentido al centro, a la altura Carabobo, luego de un incidente vial, y siguen las complicaciones en el tren Urquiza. Está limitado su recorrido entre Lemos y Lynch. No está llegando a Chacarita por un accidente en la estación Villa Devoto.
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4: 12.2 en la temperatura actual en la ciudad de Buenos Aires, 57 el porcentaje de la humedad del cielo sin nubes, máxima prevista para hoy 18 grados.
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0: paro universitario? ¿Hay paro universitario?
1: Sí, hoy hay paro universitario, es el Frente Sindical Universitario el que convoca a este paro, que tiene que ver con, ¿te acuerdas que había habido una reunión paritaria a principio de mes, específicamente el 1 de septiembre, donde el gobierno había propuesto oficialmente un 3% de aumento para este mes y había comprometido además un 3% para el mes que viene, es decir, un 6% acumulado? Los sindicatos rechazaron.

0: la propuesta y vuelven a convocar a un paro. ¿Por qué rechazan la propuesta? Bueno, varios motivos. Lo que dicen es que el 3% es insuficiente porque lo que sostienen es que el problema no es solamente el aumento de este mes, sino que hay una pérdida salarial acumulada desde el año 2023. Esa es la cuestión de fondo que nos remite básicamente a la ley de financiamiento universitario. Lo que dicen las organizaciones sindicales es que el salario universitario debería recomponerse en torno a entre un 30 y un 32% para recuperar la pérdida hasta julio. El Frente lo que reclama es el cumplimiento de la ley de financiamiento universitario también, que justamente establece mecanismos para recomponer los salarios de docentes y no docentes y también la actualización de las becas Progresar y Belgrano. Recordemos que la ley se había votado, luego fue vetada por el Poder Ejecutivo, el Congreso insistió con su aprobación y después hubo un enorme cruce judicial, disputas, donde los gremios sostienen que la justicia establece que el gobierno tiene que avanzar, sobre todo en materia salarial y becas. En el medio de este cruce el gobierno propone un 6%, los gremios dicen es insuficiente, estamos un 30% atrasados desde el 2023 y por eso, al no haber acuerdo, hoy un nuevo paro en las universidades nacionales.
1: Ale, querido.
2: Bueno, recién te contábamos el tema del Balón de Oro. Ahora te vamos a hablar de lo que fue el US Open ayer con la eliminación de la última raqueta argentina que había en el gran slam sobre superficie dura en Estados Unidos. Hablamos de Francisco Cerúndolo, ¿sí?, que quedó en el camino al perder en cuatro sets frente al belga Alexander Bloks. Cerúndolo tuvo varias chances de break para llevarse el partido o al menos para ponerse 2-1, no lo consiguió y terminó capitulando frente al tenista belga en los octavos del final. Me quedo con la espina, dijo el tenista argentino tras la caída por 6-3, 4-6, 7-5 y 7-5 en algo más de 3 horas en los octavos de final frente al 34º preclasificado del torneo, el belga Alexander Bloks. Me quedo con la espina del primero y el tercer set, que tuve muchos breaks, points y no los concreté. Podría haber estado 2-1 arriba en vez de 2-1 abajo. En el cuarto set él sacó muy bien, casi no tuvo oportunidades, tuvo muchos méritos, hizo un partido espectacular. El lamento entonces de Francisco Cerúndolo luego de caer frente al belga Alexander Bloks. Era el último argentino que quedaba en el US Open, el último torneo de Grand Slam de la temporada.
1: Gracias, querido. Me voy con Martín Fernández Cruz.
3: Muy bien. Vamos a hablar ahora sobre un tema que me parece muy interesante porque es un dilema ético muy atractivo. El divulgador de tecnología, Santiago Sidi, está llevando adelante un experimento. Él dice un experimento, me parece que igual son estas cosas que surgen en Internet. Y que se trata de un noticiero realizado a través de inteligencia artificial, que simula una redacción donde hay periodistas especializados hablando de distintos temas, incluso tienen un cronista en la calle. Vamos a escuchar el audio en el que se presentan todos estos periodistas. Presten atención, todo esto es inteligencia artificial. Así que presten atención, escuchamos el audio, quienes están en YouTube lo pueden ver, pero escuchamos cómo se presentan cada uno de estos periodistas. Algo muy cortito.
4: Ahora que ya sabes que existe el primer FECA, falta lo importante. ¿Quién te va a ahorrar el doom scrolling?
5: Yo traigo deportes y datos inútiles que, lamentablemente, explican bastante.
6: Yo voy a la calle. Si hay lluvia, paro, fila o señora indignada, estoy ahí.
7: Yo cubro cultura pop, famosos e internet. Si hubo infollow, no fue accidente.
8: Yo miro economía y mercados. Prometo no decir variables nominales antes del café.
9: Yo cubro tecnología, EA y ciencia. Básicamente, ¿qué podemos hacer hoy que ayer no podíamos?
10: Y yo intento que todo eso entre en 30 segundos.
4: Bueno, bienvenidos esto está al primer FECA.
3: Realizado por, de nuevo, ¿no? Wow. Santiago Sidi, que es alguien que se especializa en uso de inteligencia artificial.
1: Está muy bien hecho, la verdad.
11: Muy bien hecho.
3: Pero, a ver,
11: a mí no me gustó.
3: General, a mí tampoco me gusta. Pero de conservador, ¿no?
1: Pero está bien hecho igual.
11: Está bien hecho igual.
3: Hay un montón de cosas que uno. La primera de las discusiones tiene que ver con que. ¿Qué hacemos con la idea de un periodismo realizado por inteligencia artificial que en algún punto precariza el trabajo de los periodistas de carne y hueso?
1: Lo que quiso plantear de manera irónica.
11: Claro.
1: Con esto.
3: Claro. Sí.
1: Porque lo esto que está el debate. Esto es lo que, lamentablemente, es lo que se va a venir.
11: Lo da visibilidad, claro.
0: Ya hay noticieros en algún lugar del mundo que están
3: en algunos países de Oriente, en Japón ya se está ensayando.
0: Esto no fue solo un tráiler, él va a sacar capítulos.
3: Ya existe, ya está. Claro. Ya hay noticias que están hoy
0: organizadas. Pero él, esto de FECA, va a ser un capítulo.
3: Sí, esto, sí, ya está. Si vos entras al Instagram, ya existe. De hecho, ya hay noticias que te las presenta cada uno de estos especialistas.
1: El especialista de inteligencia artificial de economía es igual a Robert De Niro.
3: Me pareció Robert De Niro. Bueno, a ver.
1: No, es Al Pacino. Entre Al Pacino
3: y Robert De Niro. Es un Al Pacino actual.
2: Un Brandoni joven.
3: La situación tiene que ver para mí con que ¿cómo se construye lo que dice cada uno de estos periodistas de inteligencia artificial? Lo que explicó Santiago Siri es que se realiza una suerte de mapeo de portales, de noticias, y a partir de ahí se va conformando el texto que pronuncia cada uno de estos periodistas, que en realidad no son periodistas, esto es una herramienta de software, no existen. Después, ¿cómo se elige el aspecto de cada uno de ellos? Y ahí es donde también se entra a un lugar como bastante incómodo, porque el contador de la DGI de los años 80, que está a tres años jubilado.
0: Son todos lugares comunes, digamos. Hecho. Sí. A mí lo que me pareció, ¿no?, de cada uno, decir algo, para mí son los estereotipos, o sea, el de economía es el señor viejo que habla de números, la de tecnología es una chica muy divina, no sé qué, pero después lo que me pareció más allá de que sí está bueno instalar el debate, digo, a la gente le puede llegar a interesar ver algo que se nota tanto que no es real, porque ¿a qué voy?
1: No sé si se nota tanto.
0: Para mí se nota, y mucho, para mí la estética, pero paren, quiero terminar el concepto. Las caras las ves y se nota que no son reales. Eso, luego la chica habla y dice inútiles en vez de inútiles. Un follow en vez de unfollow. Sí, sí. O sea, se nota que es un robot, chicos. Sí. Es muy poco natural. No está bien hecho.
1: No, para mí no.
3: Para mí lo triste es que todo eso que vos marcás con el tiempo se va a pulir porque la inteligencia... el problema para mí es... Nos detenemos en lo estético por sobre el discurso, más allá que para mí la estética de la inteligencia artificial es horrible y eso que están haciendo con los años 80 me parece inmundo. Me parece que hay algo estéticamente que es feo porque se nota que no hay una mano, está bien, por ahí uno dice, sos, viste, como muy conserva y la tecnología avanza y eventualmente todo se va a pulir. Para mí el punto es, nos perdemos en quién dice la noticia por sobre qué opina. Y aparte esto no tiene forma, es como leer un teleprompter de manera automática. Sí. Y esto, a lo sumo, en el mejor de los casos, para mí son presentadores más que periodistas. Estás leyendo algo.
1: Bueno, se enganchó un montón de gente que me está escribiendo con esto. ¿Cómo estás con las columnas, Martín? Generando un montón de debate. Díaz Cueto dice, coincide con Agustina, pedorrísimo.
0: Sí, para mí es
2: no entiendo la metáfora.
0: Está muy mal hecho para mí.
2: No entiendo la metáfora.
1: Te digo, a mí me pareció...
11: Mira, Mirta dice en el chat de YouTube, el contenido, si es verosímil, está bien. Se recontranota, dice Nico, que si inteligencia artificial es una basura. Prefiero verlos a ustedes.
0: Para mí le puede gustar a la gente grande que todavía no detecta mucho que es inteligencia artificial y que no, que va a decir, esto
1: no sé,
0: no,
1: si,
0: nota
1: yo no
0: que
1: sé si buscan que no se note que es inteligencia artificial. No sé,
3: Yo creo que lo que Santiago Siri argumenta es que esto es un experimento.
1: Creo que lo de inútil, ¿era la palabra inútil?
2: Sí, inútil. Sí.
0: Inútiles,
1: me parece que es a propósito.
0: Y un
3: no, para mí eso
11: no,
3: sale.
11: No, es que no.
2: ¿Para dejar la marca? Para dejar la marca.
3: No, para mí eso sale. Esos son errores involuntarios. Sí. Pero yo creo que el problema es que no son personas de carne y hueso, sino que básicamente es una imagen, una animación que te lee una noticia. Pero aparte, detrás de todo lo que ellos dicen, hay... Para mí esto es lo más importante. Hay un trabajo humano, que es el mapeo que hace este software de inteligencia artificial a partir de redactores de carne y hueso que están escribiendo noticias.
0: Necesita igual una base humana para
3: poder... Es un resumen.
0: ¿Y él dijo que es un experimento social?
3: No, él lo presenta como una suerte de experimento en términos de, bueno, esto puede llegar a ser algo y ya la inteligencia artificial avanza al punto que puede ser un portal de noticias.
1: Te digo algo a futuro. Si el noticiero hecho con inteligencia artificial... comete un delito, una calumnia, injuria, ¿a quién le van a demandar?
2: Al editor responsable.
1: Al editor responsable.
11: Claro. Ajá. Y sí.
1: Bueno, se terminó en la incógnita.
0: ¿Sabés sí. qué? Te digo algo. Acá traigo, me voy a otro tema, pero viste que hace poco Federico Sturzenegger había planteado lo de las sociedades autónomas, sí. que ahí hubo modificaciones, etcétera. Una de las cuestiones que se había involucrado era la posibilidad de que esas sociedades autónomas no incluyeran absolutamente ningún tipo de humano en estas sociedades. Mm. Y la discusión que

0: instalarlo en el Congreso tenía que ver con esto, que la persona, si no había ninguna persona humana, ¿a quién se responsabilizaba si había un error por la inteligencia artificial?
1: Justamente.
0: Lo que dijo Sturzenegger fue, ojo, no hay humanos trabajando, pero si la inteligencia artificial comete un error, el dueño de esa empresa va a ser penalmente responsable. Claro. Después igual eso se terminó modificando, etcétera. Pero la idea primigenia que tenía Sturzenegger tenía que ver con esto. El dueño de la IA se hace cargo.
1: Además, el tema de la inteligencia artificial y estos jueguitos que ahora hacen de los años 80 o 90 sí. y demás, siempre caes en la estigmatización en el lugar común.
2: Me parece una boludez porque estás idealizando una época... No, perdón el francés.
1: Perdóname que en el pase de Majul lo hicieron, te aviso.
2: Está bien. A mí estéticamente me parece horrible, pero aparte hay como una idealización...
1: Bueno, igual yo pongo algún canal de noticias ahora y parecen de los 80 también.
2: Sí, pero es horrible. Pero ¿por qué todos se suman? Y aparte y es parecido a cuando vos traes, mira, voy a juntar a Jimi Hendrix con mi vecino Juan Carlos, que se murió hace 10 días, que era fanático de Jimi Hendrix.
0: Horrible,
2: Juan Carlos está en el cielo con Jimi Hendrix. Hay algo que no es natural y que tiene que ver con la lógica humana de negar el paso del tiempo, de negar la finitud de las personas y de idealizar absolutamente todo. Todos pasaron por los 80, busquen fotos de los 80, les puedo asegurar, los 80 no eran así. No era ese nivel de esteticidad ridícula.
1: ¿Vos porque no viste mis fotos con pelo?
2: Sí.
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0: ejemplo de por qué están en pelotas, están en cualquier lado, no saben dónde están parados con el tema Malvinas. Alberto Fernández pasando la información a los ingleses, por eso fue denunciado. Por eso escuchaste hoy a Uy Casati, el abogado que lo denunció, diciendo que tiene que ir preso.
1: No, que no se preocupe por eso, porque la Argentina está absolutamente desarmada, porque entre otras cosas Milei compró 14 aviones, creo, que son un vejestorio que no sirven para nada, que se lo compró a los Estados Unidos, que en verdad alguna vez espero que alguien investigue ese defalco que fue la compra de los F-16, que son aviones de 40 años que vinieron sin ninguna tecnología porque les quitaron toda la tecnología de la OTAN antes de venir a la Argentina. En verdad los ingleses no tendrían que preocuparse por eso, tenemos que preocuparnos nosotros por tener un presidente tan diletante, tan absurdo, tan ridículo.
0: Y por si fuera poco, están tan desesperados, tan perdidos que no entienden lo que es una inversión económica, no entienden hacia dónde va el mundo y tampoco entienden la importancia estratégica de Vaca Muerta. Es más, si pudiesen, la venden, la regalan, como Leonardo Grosso.
2: En contra de esos proyectos.
3: Sí, por supuesto, pero porque esos son proyectos de mal desarrollo, porque ese es el mismo modelo que... A ver, eso no es nuevo en la Argentina. Disculpame, el fracking, Vaca Muerta,
2: pero está mal
3: Andalgalá. Yo no sé, yo abono una discusión de que ese es un modelo que hay que dejar. No, yo creo que ese es un modelo que hay que dejar. Es un modelo de zonas de sacrificio, es un modelo que enriquece a muy pocas personas, que no genera trabajo, que no distribuye hacia abajo. Pero esa es otra discusión,
2: Son sectores de salarios más altos, Leo.
3: Yo no arrastro a toda la UTEP a esa discusión.
2: No, te lo estoy preguntando a vos como diputado nacional.
3: Son sectores que pueden beneficiar a pequeños sectores.
0: Bueno, y después decía que lo que importa es la administración o la casa de chanchos, que con los chanchos nos llenamos de plata. La cría de chanchos, la UTEP. La UTEP es de Juan Grabois, o por lo menos fue. De esa manera llegó al Congreso de la Nación. Y también tuvo cargos muy importantes en el gobierno. En realidad no los tuvo, puso a gente de su estrecha confianza, Grabois. El tipo que también quedó desalineado, descuartizado. ¿Por qué? Porque ahora quiere acabar con el himno nacional argentino.
4: Porque también hay una falsa idea de que el peronismo es nacionalismo, y eso es mentira. El peronismo es continentalista y universalista conforme a la sana doctrina y jurisprudencia del general Perón. Vamos a hacer un himno latinoamericano.
0: Con esto nos despedimos. Gracias a todos. Es demasiado para mí. Gracias, Agus. Gracias, Romy.
5: Hasta mañana.
0: Gracias, Martín. Gracias,
6: hasta mañana.
0: Ya llega Luis Majul. Dale.

0: casi las 10 de la mañana en toda la República Argentina. 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Hoy no hacemos el pase con el señor Luis Gasulla porque tenía que hacer unos trámites personales, privados, familiares. No le vamos a preguntar. ¿Está todo bien? Eso es lo importante. Un día de sol maravilloso. ¿El frío dónde está? Porque ayer yo tenía frío. Pero hoy, el frío, ¿dónde está? Está acá, Lu Gutiérrez. Muy buenos días para todos.
1: No lo encontramos al frío y nos sí. encanta. El está solcito el está divino. 12.2 la actual en Buenos Aires. La mañana completamente despejada. Humedad 57% y la máxima para hoy es de 18 grados. Hacia la tarde vamos a tener algunas nubes en el cielo. A la noche lo mismo con 13 grados de temperatura. Pero por lo general las temperaturas máximas se van a mantener ahí. Entre 18 y 20 grados el resto de la semana con solcito y nada de lluvia.
0: Le tiro ahora los títulos y lo desarrollamos después, dentro de un ratito, como corresponde un abonado en servicio. Pero es bueno que sepan que el gobierno va a denunciar a las 5 empresas que buscan extraer petróleos de las Malvinas y va a denunciarlas desde el punto de vista judicial. Es una presentación penal y minuto a minuto hay más novedades sobre Malvinas. Yo les voy a decir cuáles son dentro de un ratito. Algunas es información exclusiva. Otra. Una jueza suspendió por 60 días la aplicación del nuevo régimen penal juvenil en la provincia de Buenos Aires. Acá sí quiero desarrollar un poco más, porque es una de las preguntas que te quiero hacer a vos para que formen parte de nuestra conversación pública en el día de hoy. Y ¿sabés qué? Participando, enriqueciéndonos con tu propio pensamiento, hoy tenemos para regalar un caloventor Heat Color de Liliana. La jueza de Lomas de Zamora, Marta Elba Pascual, hizo lugar a un habeas corpus colectivo de una parte de una organización de la iglesia que está dirigida por el padre Pepe y dijo que no se puede innovar mientras que la medida había entrado en vigencia el 5 de septiembre, la medida de el nuevo régimen penal juvenil, que entre otras cosas dice que a los 14 años vos debés ser juzgado como cualquier criminal adulto si cometés un delito, sobre todo los delitos más graves. La medida había entrado en vigencia entonces, este 5 de septiembre, y este lunes fue reglamentada por el gobierno nacional. Hay una controversia muy fuerte. Toda la provincia de Buenos Aires, incluida esta jueza, incluida Kicillof, incluido el jefe de seguridad, dice, no se debe aplicar porque necesitamos plata para que empiece a funcionar. Y la plata nos la tiene que dar Milei. Y Diego Santil, entre otras cosas, le dice, ¿cómo, Milei? Esto depende del Poder Judicial. Y esto depende del Poder Judicial de la provincia. Háganse cargo de una vez de que tienen una ideología favorable, no a las víctimas, sino a los criminales. Vos, ¿qué pensás sobre este tema? Me gustaría escucharte, siempre con respeto y ayudándonos a enriquecer la opinión. No importa que piense de una manera o de la otra, Lo importante es enriquecer a través de las palabras las opiniones de todos. 11-3500-1079. Otro título, el Ministerio de Capital Humano responsabilizó a las gestiones anteriores por los resultados en las pruebas PISA. Dentro de un ratito te voy a decir cuáles fueron esos resultados, pero Argentina muy para atrás. En lectura, ciencias, matemática, políticas aplicadas, dice Capital Humano, por la administración kirchnerista que deterioraron el sistema educativo. Y en el tema deportivo, entre otros títulos, es que nominaron a Dibu Martínez al Balón de Oro 2026 como uno de los mejores arqueros del mundo. Ya me dijiste cómo iba a seguir el tiempo dentro de un ratito.
1: Sí, va a estar.
0: En las próximas horas.
1: Sí, va a estar soleadito, 12-12 es la actual soleadito. Y la máxima. Esta tarde va a llegar a 18 grados. Van a haber algunas nubes en el cielo también, pero nada de lluvia, por suerte. De hecho, mañana miércoles sigue subiendo la temperatura. Vamos a llegar a 19 grados y el jueves a 20 grados.
0: Pregunto, ¿el soleadito sería como el meneadito?
1: El soleadito, el soleadito, el soleadito, el soleadito, el soleadito.
0: Y así.
1: Y ahí, y ahí.
0: Y ahí.
1: Y
0: ahora, por favor. Yo sé que apenas pasaron 4 minutos de las 10 de la mañana, pero tenemos a una experta en baile. ¿Cómo es tu materia?
1: Yo hago teatro musical.
0: Experta en teatro musical. Nuestra propia.

0: chica Disney, Lu Gutiérrez, que va a bailar en este momento. Luces, por favor.
1: Si la cámara me acompaña.
0: El soleadito.
1: Vamos.
0: 1, 2, 3. Música,
1: el
0: maestro.
1: Soleadito. El soleadito. El soleadito. Y ahí. ¿A dónde? Ahí.
0: ¿A dónde?
1: Ahí. ¿A dónde? Ahí.
0: Bueno, la música.
2: ¿Ya ves?
0: El soleadito.
2: Fiesta
0: en el observador 107.9.
1: Es muy temprano, pero no importa. Le
0: ponemos la hora apropiada.
1: No importa.
0: Pero el sol y vos estás manejando, escuchando la radio, esperando las noticias. No seas amarga a vos, Esther, que estás pidiendo información política. Ya viene. Hoy, en el piso, el ex canciller y ex vicepresidente Carlos Rucao, para hablar de todas las repercusiones sobre el tema Malvinas. Hoy en el Observador 107.9, toda nuestra mesa, todo nuestro staff, todo nuestro gran elenco, todo nuestro decorado, como diría Moria Casal, el decorado se calla. 1, 2, 3, 4, basta, suficiente. Empezaste el día de otra manera, ¿me entendés?
1: Ay, tan lindo. Me encanta que empecemos el día así, Luis, porque le ponemos onda y es otra onda la que te queda para después. Así que lo vamos a hacer más seguido.
0: Exactamente. A ustedes, streaming canchero que hablan de la previa, del sexo. ¿Ustedes creen que nosotros, sin ese, no podemos hacer lo mismo? Sí, pero además le agregamos un poquitito de información, un poquitito de periodismo y un poquitito de música. Ya le dijimos que el tema duro tiene que ver con la suspensión del régimen juvenil que baja la edad de imputabilidad en la provincia de Buenos Aires. Y el tema de la vida cotidiana tiene mucho que ver con lo que a vos seguramente te importa. Hoy es el Día Internacional del Periodismo. Y a propósito de eso, olvídate de quien te habla, porque si no sería una... Es como si lo estuviera planteando la idea para que hablen bien de mí. Pero hoy es el Día Internacional del Periodismo. A vos, ¿qué investigación periodística nacional o internacional te marcó y todavía hoy recordás? ¿Alguna de Jorge Lanata? ¿Alguna de, qué sé yo, Horacio Verbisky, cuando era un gran periodista de investigación? ¿Alguna de nuestro querido compañero Nico Buñasqui? ¿O acaso alguna de Luis Carlos Gasulla? Hoy es el Día Internacional del Periodismo. A vos, ¿qué investigación periodística nacional o internacional te marcó? Incluidos los libros de investigación periodística, que en un momento, en los años 90 y más allá también, marcaron y mucho a la política y a la historia argentina. 11-3500-1079. Ya llega todo nuestro equipo encabezado por Sarita, que está limpiando todo, como corresponde, y enseguidita les voy a compartir mi comentario editorial. Pero antes, ¿tenemos encuesta? ¿Dónde está la encuesta? Todavía no. Antes, ¿le dieron like al vivo? Parece que unos cuantos sí.
2: Dale like.
0: Y se suscribieron a nuestra...
1: A nuestro canal.
0: Canal de YouTube. Parece que sí. Dale, Lu Gutiérrez.
1: 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Les vamos a aparecer nosotros. Y debajo de donde dice El Observador 107.9 con Luis Majul, tenés un pulgarcito para arriba. 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
0: Bueno, ya está entrando al estudio de El Observador 107.9, Carlos Rucao. Por eso, mientras que entra y lo hacemos todo natural, yo voy a arrancar con mi comentario editorial, si no les parece mal, Antes de mi comentario editorial, dale, Luis Gutiérrez, meté un PNT, agarra el micrófono y hacelo ahora, si no te parece mal. Se cambia de asiento... Agarra el micrófono y dice, dale.
1: Al 11-3500-1079... Nos podés dejar tu mensajito. 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
0: Bueno, ya se acercó Carlos Rucao. Ustedes escucharon la voz, así que los saludamos primero. Carlos, buen día. Gracias
3: por
0: venir.
3: Buen día a todos. Ubicale
0: bien el micrófono, por favor.
3: ¿Qué tengo que hacer distinto?
0: No. Ahí yo voy a...
3: Poco acostumbrado a este tema de las radios.
0: Para darle tiempo a que te acomode, yo voy a hacer mi comentario editorial.
3: Dale, va a ser un placer escucharte.
0: Y después hablamos que hay mucho...

0: Muchos temas para hablar, obviamente con eje en Malvinas. Saludos a Sarita Huertin. Sarita, ¿cómo estás? ¿Te estás acomodando?
1: Hola, muy buen día a todos.
0: Bueno, un programa un poco desordenado hoy, pero vale la pena. Juliana Maglietti, muy buenos días.
2: Hola,
0: ¿cómo
2: Luis,
0: va?
2: Hola Luis, ¿cómo estás?
0: Bueno, yo todavía no tomé ni tecito correspondiente ni los frutos secos. Así que vamos a cambiar de rutina para que nuestro cerebro funcione como tiene que funcionar. Si vos no cambiaste de rutina hoy y todavía estás sin despertarte, probá con lavarte los dientes con la mano con la que habitualmente no te lavas los dientes. Y vas a ver qué bien que le va a hacer al cerebro. Bueno, ayer comentábamos algo que definimos como el golpe de la primavera. Y que quede claro, lo dije y lo repito, antes que nos salten a la yugular, así se dice. Cuando decimos golpe, no estamos hablando de un golpe de Estado para voltear a Milei, aunque a muchos les encantaría, che, no está Milei, no lo relige, seguimos con nuestro negocio. Hablo de otra cosa. Hay una especie de golpe marketinero, berreta de la política, el golpe de eventos. Una catarata de festivales que la oposición está preparando para esta primavera. Estás escuchando de fondo, ¿cómo se llama esta canción de los sacados? Ya llegó la primavera. Ahí está. Bueno. ¿Para qué lo hacen? Para hacer ruido, porque no tienen un plan alternativo. Lo hacen para tapar que están perdidos, sin propuesta, descolocados. Quieren tirarle un anzuelo a los pibes después de la decisión de Milei de poner a Malvinas en el centro de la conversación pública. Bueno, presento ya rápidamente con ustedes a la agenda opositora de primavera. Arranquemos, anoten, ¿eh? El sábado 26 de septiembre llega una nueva edición del festival que se llama, y esto no joda, se lo pusieron ellos, ¿eh? Cucapalooza, ahí lo tenés, lo estás viendo, los que tienen la oportunidad de ver el programa, además de escucharlo. El afiche dice Peteco Carabajal, en el Ateneo, Olivia 3076, San Andrés, show gratuito. Y abajo está como el anzuelo, Cristina Libre. Cucapalooza, Cristina Libre. ¿Eh? Muy bien. Bien nacional y popular. Show gratuito. Aunque no creo que sea porque siempre hay alguien que la pone acá, ¿no? Con la presentación musical de Peteco Carabajal. Y con la participación estelar de, seguime con el otro flyer, de Amado Vudú. Me está jodiendo. Parece que va a tocar, no sé si con la mancha de Rolando. Amado Vudú. No se privan de nada estos muchachos, ¿eh? Obviamente la consigna es bien clarita. De nuevo, Cristina Libre. Motivados por el discurso de Máximo de la semana pasada frente a la prisión domiciliaria de Cristina en San José 11-11, el kirchnerismo o el cristinismo puro y principalmente la cámpora están acelerando e insistan con esta campaña berreta. Cristina Libre. Con el gobernador bonaerense y candidato presidencial Kicillof como eje central de la disputa, curiosamente, este Cucapalooza se llevará a cabo en el Ateneo Néstor Kirchner, en San Martín, territorio del ministro de Infraestructura de Kicillof y exintendente Gabriel Catopodis. O sea, en un territorio al que Catopodis no le va a hacer ninguna gracia. El quilombo que tienen en la interna es infernal, por más que lo disimulen. Por más que algunos, y escucha esto, quieran tirar tierra para un lado, la tierra la tiran para el lado de Kicillof, ¿no? Los kirchneristas. Pero los otros, lo de Kicillof, en vez de tirar tierra, ¿sabés qué tiran? La bandina.
3: Un primo hermano mío, con el que yo compartí mucho, íbamos a la cancha, jugábamos a la pelota, íbamos a bailar. Se fue del país porque no podía vivir con el kirchnerismo. Quiero decir que lo que ocurrió acá, emocionalmente, en los argentinos es muy potente. Es muy potente. Entonces, el anti-kirchnerismo es muy fuerte. Es muy difícil para la gente, fundamentalmente de las provincias, separar a Kicillof de Cristina.
4: Sí.
3: ¿No?
0: Separar a Kicillof. Vos, Roberto Navarro, querés separar a Kicillof de Cristina. A ver si podés mojar con tu nuevo negocio. Querés diferenciarlo, pero no podés. Por más que insistan con este operativo La Mandina, no van a poder. Y hablando del gobernador de la provincia de Buenos Aires y esta temporada de festivales peronistas en primavera, fíjate, estos otros afiches aparecieron pegados en las últimas horas en varios lugares. Tienen una fecha de convocatoria, 19 de septiembre. Se ve la sombra del gobernador en el afiche y el logo del Movimiento Derecho al Futuro. Axel Kicillof, Derecho al Futuro. Es como decir que yo voy a hacer el. Me van a dar el balón de oro en el campeonato de la NBA de bueno. La nueva fuerza política de Kicillof, que de esta manera salió a convocar para el plenario que se va a desarrollar en Avellaneda, bajo el lema Organizar la Esperanza. Muchachos, de buena onda se los digo, en el mientras tanto, ¿por qué no se preocupan de organizar el desastre de la inseguridad que tiene el conurbano? Y de eso vamos a hablar enseguida también. Así que una jueza federal de la provincia de Buenos Aires dictó un habeas corpus para que la ley penal juvenil no se ponga en marcha en la provincia de Buenos Aires y los pibes de 14 años que maten, asesinen, roben, puedan seguir en el limbo. De nuevo defendiendo a los criminales y no a las víctimas. Pero a propósito de conurbano, acaba de salir un informe de SB, la firma del analista Christian Boutier, y revela que los intendentes de la provincia con peor imagen, especialmente en el conurbano, son peronistas. En el top 3 se encuentran, mirá, anotá, Fernando Moreira, intendente de San Martín, con una negativa del casi el 56%. Pablo Descalzo, de Ituzaingó, con el 56.6%. Y en el triste primer puesto se encuentra Gustavo Menéndez, de Merlo, con casi el 59% de imagen negativa. No por nada, el domingo en La Cornisa te mostramos el drama que viven los vecinos del barrio La Estrella, de Merlo, es un informe de Agustina Girón, ante la ausencia alarmante del municipio en todos los aspectos.
2: Esto es el barrio La Estrella en Merlo, un lugar que muestra algo que lamentablemente no es exclusivo de este lugar, el trabajo conjunto por parte de los vecinos ante la ausencia del municipio.
4: Porque los vecinos juntaron la plata para poder tener su calle, para que esté mejor, para que podamos salir, porque cuando llueve no se puede salir, cuando entramos no podemos entrar, no entran las ambulancias, no entran policías, no entra nada.
2: Miren lo que es esto. Esto es tremendo. Acá, me hundí totalmente. Los cascotes que están acá son los que pusieron ustedes.
4: Todos los que pusieron los vecinos de esta cuadra que le cobraron 2,5 millones para...
2: ¿2,5 millones? 2,5 millones
4: juntaron ellos solo de su bolsillo.
2: Este auto, por ejemplo, del correo.
0: Se entiende, ¿no? Escuchaste, ¿no? Los vecinos tienen que hacer el laburo que no hace el municipio. Ponen guita. Contrataron un camión que le salió como 2 palos y tuvieron que poner monedita por monedita. Y encima el Caradura le cobra por arrumblado, barrido y limpieza. Y por último tenemos otro festival de primavera con menos nombre, de segunda categoría, digamos. La franquicia de la segunda marca. Los chicos de los manados del kirchnerismo. Llega de la mano de Luca Bonfante, referente universitario de la izquierda, cercano a Miriam Bregman. El mencionado Luca Bonfante escribe hoy. Mírenlo si lo pueden ver, porque está con la tipografía de la bandera de Malvinas Argentinas, ¿te acordás? En el Mundial. Ya falta menos, se viene la marcha de la bronca. También es el 19 de septiembre. Chicos, primero, la marcha de la bronca la escribió Pedro y Pablo hace como 1000 años ya. ¿Te acordás, no, Santi? Bronca con los menes. Bueno, la marcha de la bronca, atrasan. ¿Y es a favor de alguien? No. Contra Milei, su plan y sus cómplices... Huelga general, plantean, como si la gente no tuviera necesidad de laburo y no quisiera laburar. Ahí ves el afiche, ¿eh? Con la tipografía, los que lo están viendo, que hizo famosa la bandera de Malvinas Argentina, que se mostró en el último mundial. Y como Malvinas está de onda, miralo a Rodolfo Aguiar, kirchnerista, secretario general de ATE, con remera de las Malvinas Argentinas. Si no lo puedes mirar, yo te lo describo. Ahí está el tipo con la bandera de Malvinas Argentinas. Pero principalmente, escuchá la maravillosa idea que tiene Aguiar para cuando venga el Papa.
5: Se avecina la visita del Papa. Y respeto absoluto por todas las creencias. Respeto absoluto por las nuestras, por la de los demás, por la de los no creyentes. Pero el gremialismo no está para transformarse en monaguillo. Hay algunos que andan planteando pedidos de audiencia, así que el paro, la movilización tiene que ser después que se vaya el Papa. Desde acá, desde el Fresu, decimos que sobran motivos y hay condiciones para avanzar en una huelga general antes de la llegada del Papa, para que el Papa pueda llevar reverso al mundo, que hay una Argentina que está sufriendo, que hay un país que no da más.
0: Qué lindo el Papa, ¿no? León XIV llega y dice, mira, te mostramos cómo paran los argentinos. Cabeza de termo, Dios mío. Bárbaro, Aguiar. La brillante idea, ¿eh? Paralizar el país nomás, que no haya recolección de basura, que no haya nada. Así el Papa se lleva la mejor imagen en la Argentina y el mundo mejor todavía. Qué impresentable. En fin, así están planteadas las cosas. Habrá que estar atento al line-up de este peronismo, al line-up, ¿no? Line-up se dice, ¿no?
6: Line-up.
0: ¿O cómo era que se decía ahora la nueva...?
6: Setlist. Está el...

0: Setlist, que el esos set son la muy lista bien. De canciones, line-up, son todos los que van a presentarse.
1: Esta nueva versión del peronismo Lollapalooza, con muchos escenarios en simultáneo, con mucho golpe, no golpe de Estado, un golpe de primavera que ya se acerca.
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0: Hola, buen día. ¿Sabe lo que pienso, Luis? Que cuando no se quiere combatir la inseguridad es porque en el fondo algo grave se esconde. No hay forma. Todos los días en la provincia de Buenos Aires hay un muerto y no hacen nada. Por algo es. Lo dejo a tu criterio.
1: Luis, sin violentarnos, sin nada, tengo 60 y vivo en la provincia desde que nací. Y ya sabemos que es esto, un desastre. O sea, ojalá Milei logre poner un candidato para sacar el kirchnerismo de la provincia de Buenos Aires y ahí empezar a trabajar. Si no, jueces, todo lo que veas, es corrupción. Muy buen programa, abrazo grande. Mariano de Olivos.
2: Buen día, chicos, un placer de saludarlos. Como yo digo, en provincia vivimos en toque de queda. Después de las 7 de la tarde, 8, ya es imposible salir. Si no salís en auto, es muy riesgoso. Realmente es una pena vivir así. Y bueno, esperemos que en algún momento esto cambie. Gracias por la compañía.
3: Gracias a todos ustedes, ¿eh? Hoy empezamos de manera diferente y renovarse de vez en cuando viene muy bien, ¿eh? Estar atento a las cosas nuevas que pasan. Enseguida hablamos con Rukauf y no lo hacemos esperar más, que vino al piso del Observador. Pero ahora rápidamente títulos, dale. El gobierno va a denunciar a las 5 empresas que buscan extraer petróleos de las Malvinas.
4: La presentación penal alcanza a las firmas y a sus autoridades por operar sin aval nacional en la plataforma continental argentina.
3: Una jueza suspendió por 60 días la aplicación del nuevo régimen penal juvenil en la provincia de Buenos Aires.
4: La magistrada de Lomas de Zamora, Marta Elba Pascual, hizo lugar a un habeas corpus colectivo, mientras que la medida había entrado en vigencia el 5 de septiembre y este lunes fue reglamentada por el gobierno nacional.
3: El Ministerio de Capital Humano responsabilizó a las gestiones anteriores por los resultados de las pruebas PISA.
4: A través de un comunicado aseguraron que la caída en los aprendizajes en ciencias, lectura y matemática son consecuencia directa de las políticas aplicadas por la administración kirchnerista que deterioraron el sistema educativo.
3: Y nominaron al Dibu Martínez al Balón de Oro 2026 como uno de los mejores arqueros del mundo.
4: El arquero del Chelsea está entre los elegidos para llevarse el galardón que entrega la revista France Football y competirá contra otros 9 candidatos, entre ellos el español Unai Simón y Bocignat de Cabo Verde.
3: Bueno, ahora sí tenemos una encuesta para vos. Argentina obtuvo sus peores resultados educativos desde 2006 en las pruebas PISA. ¿Cómo se resuelve esta situación? Las opciones.
4: Con planes de estudio útiles, capacitando a los docentes, con más presupuesto educativo o con mayor exigencia en las aulas. 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
3: Bueno, Carlos, gracias por venir al piso del Observador.
5: Para mí.
3: Bueno.
5: Mi radio preferida.
3: ¿Ah, sí?
5: Sí, señor.
3: Bueno, muchas gracias. No sos el único, te voy a decir. Yo sé que, no. que será importante y te lo agradecemos. No sos el único. Bueno, a ver, primera pregunta al hueso. Esto que está haciendo el gobierno de Milei, además de haber abierto... está claro que Trump le abrió una ventana de oportunidad y otras cuestiones lo hicieron. ¿Se puede determinar como una política que va a ser consecuente o que está montada al ritmo de una especie de tendencia de nuevo nacionalismo o patriotismo que tiene la Argentina a partir del Mundial y algunas otras cosas?
5: Yo creo que Milei empezó desde el comienzo de su gobierno, él asumió un 10 de diciembre, los primeros días de enero, el embajador norteamericano de entonces en Buenos Aires le

0: pidió que no fuera a un acto político de Donald Trump, que era precandidato republicano. El presidente le dijo, lo siento, estoy comprometido. Tres días después vino a la Argentina Anthony Blinken, secretario de Estado de Joe Biden, y le pidió lo mismo, y lo mismo contestó Milei, fue, se abrazó con Trump y le dijo, lo quiero ver presidente de los Estados Unidos. Él armó una relación especial con el líder del mundo libre y al mismo tiempo armó una relación especial con Benjamín Netanyahu, el líder de Israel. Construyó entonces una política exterior a través de sus diversos ministros de Relaciones Exteriores absolutamente coherente, que culmina en una relación de fuerzas que en el mundo cambió. Gran Bretaña ya no es lo que era, ni siquiera tiene futuro Gran Bretaña dentro del mundo de las grandes potencias. Es un país que se empequeñeció y que seguramente, y con esto aprovecho para contestarle al señor embajador británico en Buenos Aires, que dijo que ellos iban a respetar el deseo de los isleños. Yo le digo, bueno, señor embajador, ¿por qué no respetan el deseo de escoceses e irlandeses que no quieren ser más parte de Gran Bretaña, que quieren ser parte de la Unión Europea? Entonces, volviendo a tu pregunta, creo que esta es una política muy importante que el presidente presentó como una política de Estado en una cadena nacional con el tono que creo que le corresponde a un estadista, terminando con un viva la patria y además poniendo algo que para mí es central, diciendo critíquenme en todo lo demás, inclusive la economía, que es un tema central para Milei, pero no en esto que es una causa nacional. Yo lo que creo, Luis, es que el que se ponga enfrente del proceso de recuperación de Malvinas, que no va a ser para mañana, pero que es un camino que transitó Milei desde el comienzo, se va a equivocar, porque la gente no va a aceptar que un día levanten una bandera, un día digan que lo que hay que hacer es eso, y cuando lo plantea Milei no es el camino, o es tarde, o es oportunista. Uno cuando quiere una causa nacional no se pone a objetarla porque la plantea su rival.
1: Ahora, Rukauf, teniendo en cuenta cómo negocia Trump, ¿no? Que negocia a través de anuncios, comunicados en su cuenta de ¿cómo se llama? La
0: True, red, Social.
1: True Social. True Social. Si mañana Trump consigue lo que quiere, que es que Gran Bretaña ponga más dinero de su PBI en defensa, que tenga políticas más activas contra la inmigración ilegal y algunas otras cuestiones, no puede ser que este... que esta aparente posición de ambigüedad frente a la soberanía de Malvinas vuelva al estatus original, que es Estados Unidos apoyando a Gran Bretaña en sus deseos y sus reclamos?
0: Te agradezco la pregunta porque me parece importante desburrar sobre todo a muchos analistas que vienen hablando de este tema sin entender que este no es un problema de Trump. Este es un problema del poder permanente de los Estados Unidos. El Pentágono, que es parte del poder permanente de los Estados Unidos, sacó un documento en la época en que Joe Biden era el vicepresidente de Obama, ¿vi? Miren dónde vamos. Sí. A partir de eso, Biden escribió en New York Times un artículo muy importante que planteaba el rol de las dos superpotencias, de China y de los Estados Unidos, y el rol de Europa. Y en enero de este año, en Davos, dijo Donald Trump a Europa: recuerden que si no fuera por nosotros, ustedes hablarían alemán. Es decir, hay una posición del Pentágono que recepta a Donald Trump. Los presidentes norteamericanos siempre tiran para su proyecto, pero lo enganchan con la realidad del mundo preexistente en Estados Unidos. Cuando escribe el protocolo Trump, que seguramente lo firmó Trump, sobre lo que fue en su momento la política del siglo XIX... América para los americanos, el protocolo Trump, que algunos lo llaman un Monroe modificado, lo que plantea es que en la zona de influencia de Estados Unidos es del Ártico al Antártico. Entonces, lo que plantea Milei va no solamente en línea con lo que planteó Trump, va en línea con lo que planteó el Pentágono, y Milei habla, y es la primera vez que un presidente lo dice en un discurso, también de la Antártida y del Atlántico Sur. Hay que mirar este tema como un conjunto.
1: Rukauf, el...

0: ¿Por qué se acordaron ahora? Si no pusieron un solo peso para la base naval que ahora quieren impulsar, o no armaron el Consejo de Seguridad Nacional como se les había reclamado en algún momento.
1: Bueno, primero lo de Elstein lo desconozco, así que no lo sé. Uh-huh. Yo no dudo del patriotismo de Eduardo, realmente lo conozco, es un tipo que quiere a la Argentina. Vas a saber en sus múltiples negocios cómo terminó habiendo un pedacito de eso. Pero vayamos a los otros dos temas, que son temas muy importantes que acabas de plantear. Primero, la base naval completa de Ushuaia la presentamos nosotros en el gobierno de Carlos Menem.
0: El proyecto.
1: El proyecto. El kirchnerismo jamás movió un dedo a favor de ese proyecto. Más aún, cuando hablamos de soberanía del petróleo, yo les recuerdo que Néstor Kirchner, en lugar de hacer gasoductos como hicimos... El último gasoducto grande lo había hecho Carlos Menem y lo inauguramos con Eduardo Frei hacia Chile. Ese plan fue suplantado por Kirchner para comprar gas licuado en África en un negocio fabuloso que le costó carísimo a la Argentina y que retrasó Vaca Muerta. El Consejo de Seguridad Nacional es un proyecto que no estaba en la agenda de nadie, que lo puso el presidente Milei y que es la contracara del Consejo de Seguridad Nacional que tienen los Estados Unidos. Argentina está en el escudo de las Américas. Es una de las 19 naciones que se plantean como la realidad de este continente. Yo creo que, si como pienso, en enero Flavio Bolsonaro asume la presidencia de Brasil, vamos a empezar a hablar de una organización del Tratado del Atlántico Sur.
0: Perdón, ¿dijiste que Bolsonaro va a ganar en Brasil?
1: Es mi pálpito, porque sí. Yo tengo...
0: Están apareciendo encuestas que en la segunda vuelta darían le ganarían a Lula por un punto, dos puntos, ¿no?
1: Bueno, pero yo te recuerdo que hace dos meses todo el mundo decía que Lula ganaba caminando. Uh-huh. Hoy Lula...
0: Yo ni me animo... A ver, no me animo a apostar para... Viste que todo el mundo apuesta.
1: Creo, no, yo no apuesto, porque además tengo demasiado serio para apostar.
0: No, está bien.
1: Pero yo te cuento la encuesta que yo tengo de ayer, que la compraron empresarios muy importantes que no son de acá, que viene siguiendo un track de Brasil semanal, porque hay mucha plata invertida en Brasil. Es el país con más inversión de América Latina desde hace muchas décadas. Recuerdo que en algún momento Henry Kissinger la llamó la subpotencia emergente. Bueno, Lula ha logrado convertirla en una satélite de Rusia y China, pero volviendo al tema de las encuestas, yo ayer vi una encuesta donde Lula en primera vuelta está dos puntos arriba nada más que de Flavio Bolsonaro, y aparece un candidato mileísta puro con 7% de intención de voto
0: en la primera,
1: la primera vuelta.
0: Que en la segunda apoyaría eventualmente a Bolsonaro.
1: No sé si lo apoyaría, pero claramente si él dice que adora a Milei, va a seguir lo que planteó Milei. Ojo, Lula, cuando Milei fue a Brasil, decidió hacer un torneo de competencia nacionalista, discutiendo con Milei y acrecentando algo muy distinto a lo que había planteado Milei, porque la verdad, retirar a un embajador por una situación política es una demasía, pero bueno, así son los muchachos del PT. Lo cierto es que bajaron esa disputa, no hablan más, porque desde que Milei entró en disputa con Lula bajó dos puntos en las encuestas. No digo que porque fue Milei, digo porque los brasileros están hartos del robo del PT, del Partido de los Trabajadores, dirigido por un tipo que es un ladrón y que es marxista. Yo sé que le molesta que le digan ladrón, pero bueno, está libre, querido, por una triquiñuela en el Tribunal Superior que usted maneja. Y respecto a que le moleste que le digan comunista, pero si usted siempre alardeó de lo mismo, Lula.
0: Perdón, le estamos hablando del Observador 107 a Lula, no sé si está escuchando, pero Lula, pero igual le estamos hablando.
1: Pero algunos se lo va a traducir, porque muy son bien. Muy sensibles los brasileños.
0: Juliana.
2: Carlos, hablando de Brasil, ayer el encargado de negocios de Brasil en la Argentina, Carlos Uciel, ratificó el apoyo de Brasil a la soberanía argentina en Malvinas y también recalcó la amistad histórica de estos dos países, más allá del momento que atraviesan. ¿Qué opinión te merece eso?
1: ¿Qué es lo que tenía que hacer? ¿Qué es lo que va a ocurrir en cualquier caso? Porque no hay destino para Brasil sin el resto de América. Brasil en algún momento se sintió la subpotencia emergente, pero ya no lo es. Es un país importante, muy importante, que lo queremos tener del lado del bien, del lado de la derecha internacional.

0: que se está conformando. Pero ya que hablas de una declaración internacional, me gustaría decir que en el día de ayer, el hijo de Netanyahu, Yair Netanyahu, dijo públicamente las Malvinas son argentinas y Israel tendría que hacer algo al respecto, pero fue un poco más allá el ministro de Seguridad y Finanzas de Israel que dijo que era hora que tomara Israel una decisión en ese camino. ¿Por qué esto para mí es muy importante?
1: ¿Por qué?
0: Porque la empresa Navitas, 65% de la propiedad del consorcio Sea Lion, es israelí. Uh-huh. Ustedes me pueden contestar, alguno me va a decir, el capital privado es una cosa, el poder político es otra.
1: Sí.
0: Relativamente. Uh-huh. Relativamente porque cuando el poder político es tan importante como la concentración que tiene el poder del gobierno de Israel, un país en guerra permanentemente, no puede perder aliados y tiene claro quién tiene enfrente. Yo sé que esto que está diciendo el ministro israelí tiene mucho que ver con la traición de Gran Bretaña en el tema de la guerra de Medio Oriente y el apoyo implícito a los iraníes por parte de Gran Bretaña. Pero, más allá de eso, para nosotros es muy importante.
1: 10 de la mañana, 37 minutos, 12 grados la temperatura.
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1: Carlos, a ver, vos como vicepresidente, canciller y también analista político, seguramente no vas a negar que la cuestión Malvinas sirvió, entre otras cosas, para retomar la iniciativa en materia de agenda y para darle, yo diría, al oficialismo y al gobierno un nuevo oxígeno y un nuevo aire. Algunos dicen que empezó con esta cadena la campaña electoral propiamente dicha, de las elecciones del año que viene, aunque falta mucho. Pero ahora cada uno de los ministros de la mesa política y los principales referentes de la Libertad de Avanzo, del oficialismo, están empezando a responder decisión por decisión, sobre todo al gobierno de la provincia de Buenos Aires. ¿Me pones, por favor, el tuit de Diego Santilli, que te lo voy a enviar ahora mientras lo leo para nuestros oyentes? Perdón, Rucauf.
0: No, por favor, acá estamos para escuchar, como escucho siempre.
1: Bueno, señor ministro de Inseguridad de la provincia de Buenos Aires, ¿por qué no se sienta con el gobernador y le pide que deje de comprar penes de madera? Mejor que invierta más en seguridad, que el conurbano es tierra de nadie. Esto es a raíz de la decisión de una jueza de suspender por 60 días la ley penal juvenil.
0: ¿Vos me preguntás una opinión? Mira, primero yo creo que la campaña electoral la empezó el kirchnerismo en el medio de su terrible interna. Está muy claro que hay un candidato de Cristina Fernández de Kirchner, que para mí va a ser Sergio Massa, y que hay un candidato de Kicillof, que es él mismo. Y al propio tiempo esto provoca una profunda división en la estructura de los intendentes de la provincia de Buenos Aires, que son los que sostienen las elecciones. Yo te dije el año pasado, antes de las elecciones de septiembre, las elecciones de septiembre el gobierno las tiene muy complicadas. En las elecciones de octubre, Milei va a ganar por más de 10 puntos. Bueno, ganó por 11. Creo que está muy claro que el año que viene Milei va a ganar en primera vuelta. ¿Con Malvinas o sin Malvinas? Primero porque está siendo un gobierno que ha hecho un cambio sustantivo en la Argentina. ¿Que faltan muchas cosas por hacer? Por supuesto, todos lo sabemos. A mí me gustaría recordar que el 17 de agosto el presidente, en el homenaje a San Martín, dijo: si la libertad no da frutos en el bolsillo de las personas y sus familias, muchos pueden dejar de creer en la libertad. Más claro el mensaje imposible. Milei va a intentar que la vida de los argentinos esté cada vez mejor sin romper el plan de acabar con la inflación, que es lo más importante que se comprometió él como presidente y al comienzo de su gobierno. Malvinas va por aparte. Y si los opositores al gobierno quieren utilizar el tema Malvinas para atacarlo a Milei, cometen un error, se lo digo desde acá, cometen un error. La gente no quiere que ustedes obstaculicen el tema Malvinas. La gente

0: quisiera que cuando vayan las leyes sobre este tema, ustedes la voten. Pueden pedir modificaciones, naturalmente, pero tendrían que salir por unanimidad, porque eso es una causa nacional. Ustedes no van a encontrar ningún inglés, esté en la posición que esté, que no diga que son de ellos.
1: Claro.
0: No hablo de escoceses, de irlandeses, hablo de los ingleses.
1: Sí, sí.
0: Desde los partidos nacionalistas al Partido Conservador, al Partido Laborista, todos están igual. Bueno, nosotros tenemos que estar de nuestro lado igual, todos atrás del mensaje del presidente Milei. Después discutimos todo lo demás. Como lo dijo el propio Milei en el mensaje, discutan hasta la economía.
1: Carlos, metiste algunos temas de elecciones y a mí me apasiona el tema, ¿no? El año pasado, la provincia de Buenos Aires adelantó las elecciones y eso le permitió ganar la elección provincial. Después perdió la nacional. ¿Por qué razón el peronismo, que cuando uno se levanta a la mañana, sobre todo en el conurbano, a votar, ya tiene 30, 35 y un poquitito más de base electoral, no va a volver a ganar porque Kicillof va a adelantar las elecciones? No sabemos en qué mes y cuándo. ¿Y por qué razón las va a ganar La Libertad Avanza en cabeza de Santilli? O sea, ¿cuál sería por qué se rompería ese algoritmo político electoral que ya sucedió el año pasado?
0: Bueno, claramente está en riesgo de no romperse. ¿Por qué? Porque las elecciones, no sé si las va a separar con fecha Kicillof, porque entonces, si él fuera candidato a presidente, queda absolutamente debilitado, porque Milei, a nivel presidencial, en Provincia de Buenos Aires, va a ganar con comodidad.
1: En el caso de que sea candidato a presidente.
0: ¿Quién?
1: Kicillof.
0: Bueno, por eso digo, pero él quiere ser. ¿No vas a separar las elecciones para que la topadora que tenés enfrente, que es Milei, que no tiene intendentes, utilice eso contra vos? Me parece que no.
1: En una boleta, encabezando la boleta.
0: Ah, okay. Sí, pero el problema es que no encabeza la boleta.
1: ¿Quién?
0: Milei, porque Milei va en una boleta única de papel con los diputados nacionales y gobernador, vicegobernador, legisladores provinciales, claro, intendentes y concejales van en la vieja boleta sábana y en otra urna. En consecuencia, son dos elecciones que, aunque vayan juntas, van a trabajarse separados. Ningún intendente va a dar la vida por la boleta nacional, okay, pero sí por la boleta donde se la juegan
1: por eso,
0: ellos.
1: Por
0: el
1: eso.
0: Año pasado
1: difícil
0: la dieron,
1: va a estar.
0: El año pasado la dieron y se jugaban los concejales.
1: Pero hablar al micrófono.
0: Ay, perdón. El año pasado dieron la vida por la elección de septiembre y jugaban solo los concejales. Ahora juegan la de ellos. Son ellos los que van en la boleta de la provincia de Buenos Aires.
1: ¿Y vos
0: decís
1: que eso le va a dar más posibilidad a Milei de ganar las elecciones?
0: Las elecciones nacionales van a ir por separado. Milei es el, yo en la época de Menem lo llamaba el llamador. La gente va a votar a Milei. Sí. Ahora, la dificultad que tiene el candidato a gobernador de La Libertad Avanza en Provincia de Buenos Aires es que no va a ir en la misma boleta, va a ir en otra boleta.
1: Entiendo.
0: Es diferente con la ciudad de Buenos Aires,
1: okay,
0: que van a ir en la misma boleta, o con Córdoba, que van a ir en la misma boleta. Acá, en Provincia de Buenos Aires,
1: entiendo,
0: los muchachos no te van a permitir separar las boletas.
1: Hablando de otras elecciones, ¿qué pasa si Rucaus pierde las elecciones de...
0: Yo no.
1: Trump, mirá el fallido. Si Trump pierde las elecciones de noviembre en los Estados Unidos, la de medio término.
0: Bueno, primero yo te voy a dar mi pronóstico, si querés anotarlo.
1: Sí.
0: Trump va a ganar el Senado, bueno, va a perder los representantes.
1: Gana Senado. ¿Y eso dónde lo coloca?
0: Eso lo coloca igual que como está ahora. Porque el problema central que tiene un presidente norteamericano es si pierde las dos cámaras, porque de inmediato viene un impeachment, un juicio político por parte de la oposición.
1: Entonces vos decís que gana Senado, pierde representante, el equivalente de nuestros diputados, y eso lo deja en el mismo lugar.
0: Sí, te explico cortito para la gente por qué gana el Senado.
1: ¿Por qué?
0: Porque las matemáticas lo ayudan. Porque en Estados Unidos, generalmente en los estados, se vota el mismo partido, con excepción de lo que se llama swing states. Y ya tiene en este momento 6 senadores de ventaja. Puede perder 3, según todas las encuestas.
1: Pero
0: no pierde más de 3.
1: Okay.
0: Porque además puede ganar un senador demócrata que, creo yo, va a perder porque los demócratas cambian la senadora y ponen un tipo que es antisemita y anticapitalista como candidato en un distrito clave. Entonces, me parece que lo que está indicando las encuestas es un Trump que va a quedar con 1 o 2 senadores por arriba de los demócratas,
1: okay,
0: pero que los representantes va a tener dificultades, salvo que nos dé una sorpresa con Cuba. Ahí cambia el elector.

0: electorado del sur de los Estados Unidos, que es un electorado latino muy anticastrista.
1: ¿Y una sorpresa qué significa?
0: Que haya algún cambio en Cuba.
1: Ok. Mm. ¿Cuánta información para procesar, no? A mí se me pierde, perdón, Rucao, y admiración que tengas tanta información de tantos países diferentes del mundo. Y hablando de países diferentes del mundo, ¿por qué desde acá, en la Argentina, no debemos interpretar los 44 puntos del partido de ultraderecha en Alemania como un peligro del avance de un partido casi neonazi? Hay que interpretarlo de otra manera. No es nazi y es política dura, migratoria o antimigratoria.
0: Bueno, primero, otra vez, no exageremos. Lo que ganó Alternativa para Alemania es un distrito muy pequeño de Alemania, sí, de lo que era el este alemán, que tiene una conformación ya de por sí muy contraria a la socialdemocracia. Son los que sufrieron al comunismo. Y Alternativa para Alemania además tenía un candidato muy buen vendedor. Esto hasta ahora no se está replicando a nivel del conjunto de Alemania. Obviamente, el crecimiento de Alternativa para Alemania tiene que ver con un gravísimo error del canciller, que se llama así, a quien conduce como si fuera un primer ministro de Alemania, Merz, que se dejó chupar por la socialdemocracia. Él es un tipo que viene del Partido Conservador, un hombre muy vinculado a los intereses de las compañías petroleras y de armas de Alemania, y de repente, para poder manejar mejor, se fue hacia la socialdemocracia. Merz tiene que girar un poco más a la derecha y creo que tiene posibilidades para el futuro del Partido Conservador, que en la época de Merkel tenía una muñeca distinta para manejar la realidad.
1: Okay. Carlos, antes de despedirte y agradeciéndote que viniste temprano, te llamamos con poca anticipación y viniste rápidamente. ¿Cómo sigue la política del gobierno vinculada con Malvinas? ¿Tiene alguna posibilidad de bloquear el principio de explotación de las empresas que lo van a, de las petroleras que no van a hacer? Dicen que a partir de 28. Febrero, marzo.
0: No, del 28.
1: Ah, el 28. ¿Tiene alguna posibilidad de bloquearla?
0: Bueno, en primer lugar hay que explicar que este es un plan pacífico. Nadie va a ir a trabar el trabajo de las empresas con un buque ni con aviones.
1: Soberanía económica, digamos.
0: Soberanía
1: económica. Lo que plantea es soberanía económica.
0: ¿Y la soberanía económica cómo se defiende? Con medidas económicas. ¿Qué hizo Milei? ¿Qué hizo su equipo, todo su equipo? De inmediato se comunicó con el centro del poder petrolero del mundo, Houston. Y este fin de semana, todas las empresas de servicio, de Halliburton para adelante, digo, de la gigante a las demás, todos dijeron nosotros no trabajamos con Sea Lion. No preferimos Vaca Muerta. No trabajamos con Sea Lion.
1: Con el proyecto Sea Lion.
0: ¿Por qué? Porque cuando Houston hace eso es porque tiene un input de la Casa Blanca. Porque ellos saben, antes que nosotros, qué está pensando el Capitolio, además de la Casa Blanca, porque el Capitolio en este tema recibió una información del presidente Trump de lo que iba a decir respecto al posible cambio de posición antes de la llegada del rey Carlos III, en un documento reservado que recibió la Comisión Bicameral de Inteligencia y Defensa del Senado de los Estados Unidos, y nadie dijo ni mu. En consecuencia, esto tiene mucha más profundidad de la que parece. Con sanciones económicas y acciones legales, yo creo que el proyecto Sea Lion se va a ir disolviendo o va a tener que cambiar algunas posiciones, claro, fundamentales. Y una cosa final, sí, muy inteligente lo de Milei de haber ido a verlo a Katz antes de la cadena nacional.
1: Pero Katz no le dijo, te apoyo, pero el camino ese de Punta Arenas para facilitar a los proveedores lo que necesita en el proyecto Sea Lion, ¿sigue en pie?
0: La información que yo tengo de CAC dijo, en materia de explotación en zona de disputa, no va a haber apoyo logístico, sí, chileno. Y esta es la información que yo tengo, bueno, vos la podrás corroborar, no, pero en todo caso lo que yo digo es ir y hablar con CAC y plantearle, como plantea Milei, trabajemos juntos en lugar de estar enfrentados, es el destino del cono sur de Sudamérica.
1: Claro. Y la última pregunta. A mí me dijeron sectores de personas que manejan empresas petroleras muy importantes en la Argentina que el objetivo final de Milei no es que no se explote petróleo en Malvinas, sino que se

0: llega un acuerdo de manera que Argentina pueda participar también de ese negocio comercial y compartir, de paso, soberanía territorial.
1: Te cuento, para darte una respuesta, ¿qué propuso Alexander Haig, secretario de Estado durante la Guerra de Malvinas?
0: Las tres banderas.
1: ¿Qué hicieron los británicos? Hundieron el Belgrano para que los militares argentinos no lo pudieran hacer. ¿Cuál fue el planteo que le hizo una primer ministra británica al gobierno de Mauricio Macri cuando estaba terminando, y bueno, había un problema económico grave en la Argentina? Avancemos en un proyecto Hong Kong. ¿Qué significa esto? Que se vaya haciendo un sistema de trabajo conjunto para garantizar finalmente la soberanía de Argentina dentro de 30, 40, claro, 50 años.
0: En algún momento va a suceder.
1: Bueno, pero este es el comienzo de un camino. El camino es la diplomacia, la inteligencia y la negociación internacional que está haciendo Milei.
0: Gracias, Carlos, por venir.
1: Al
0: ¿El
1: contrario.
0: Café estaba rico?
1: Riquísimo.
0: Bueno, perfecto.
1: Siempre desconfío de los cafés.
0: Pero no.
1: Me dijeron que era bueno, era bueno.
0: Acá hacemos buenos cafés. Y no le ofrecieron un vaso de agua, pero...
1: No, pero no tomo agua.
0: Ah, bueno.
1: Detesto el agua, tomo agua con gas.
0: Bueno, gracias, Ruca, por venir al piso del Observador 107.9.
1: Al contrario, un placer para mí.
0: Muy bien, 10 de la mañana, 51 minutos. Estoy tan lleno de información que necesito un poco. O de música un poquitito, o de frivolidad. Yo ayer estaba scrolleando y vi... Katy Fulop, poniéndole la voz en mímica, así que ustedes, la que no pueden ver, imagínensela a Katy Fulop, a una chica que decía cómo se estaba cayendo la estructura del cuerpo femenino. Agrego, con el masculino pasa lo mismo, ¿eh? El paso de los años es una patología que tenemos todos desde que nacemos. Y imagínense a Katrin Fulop poniéndole la mímica a esta voz tan divertida. Y díganme después si no es así. Dale.
2: Me empecé a arreglar los dientes, me estoy quedando operada. Me empecé en un tratamiento para que se me deje de caer el pelo y ya no veo nada, tengo miopía. Busqué los anteojos y entre el que estaba consiguiendo los anteojos me empecé a mear. Es como que estornudo y me meo. Es como que la estructura se va deteriorando antes de que yo le pueda hacer mantenimiento, ¿entendés? Esta semana, por ejemplo, se me incorporó la rosácea, ¿entendés? Soy una casi cuarentona con cachete colorado. Y estas cosas te vas acostumbrando porque la ceguera y las meadas llegó para quedarse. El tema es cuando te pasan esas otras cosas raras. Por ejemplo, te empieza a palpitar el omóplato derecho. Y vos no sabes si realmente te estás por cara muriendo o realmente solo una contractura. Y
0: vos decís, divertidísimo.
2: ¿Qué mierda pasa? Y de la nada desaparece. Y vos decís, ¿qué es? ¿Qué me pasó? ¿Qué tengo? Nada. La descuajeringación de la estructura femenina, bro. Nada más.
0: Buenísimo.

0: Hola Luis y equipo, acá Steffi de Derqui. Dos de los mejores que para mí han sido, bueno, el caso Nisman, sin duda, y el de fentanilo contaminado de Diego Cabot y Camila Dolapjian, sin duda. Que Dios quiera terminen todos en cana, los culpables. Una locura. Gracias.
1: Buen día, Luisito querido, buenos días a toda la gente, el observador. Nuevamente, Luisito, mira, yo vivo en La Ferrere, a dos cuadras de la estación, en pleno centro comercial. Me habían robado el auto hace poco, mejor dicho, el año pasado, esto para el 22 de diciembre. Y para hacer cuatro cuadras me tengo que tomar un Uber, porque ahora me tengo que tomar colectivo. Estoy a una cuadra de la fiscalía y a tres cuadras de la comisaría. Me tengo que tomar un Uber que me

0: Sale fortuna, porque no puedo ir caminando 3 cuadras de mi casa a la estación de la Ferrere.
1: Buen día, Luis. Quería hacerte una consulta. ¿No hay ninguna herramienta, nada que pueda realmente decir, bueno, hay que apartar esta jueza por hacer apología a la delincuencia o algo similar? Porque realmente es la única forma de poder avanzar con la justicia. Y por el otro lado, ¿no se le puede también hacer el juicio por traición a la patria a Cristina Kirchner por regalar 2 porciones gigantes de tierra en Neuquén a China? Es decir, eso es una potencia. Según el programa que vi ayer de vos, que pasaban los motivos por el cual se le hizo la denuncia a Alberto Fernández, yo creo que cabe perfectamente.
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19: 11 de la mañana en punto en todo el país. La temperatura en Buenos Aires, 14 grados, 4 décimas. Javier Milei recibe al vicepresidente del Consejo de Ministros de Italia en Casa Rosada. Se trata de Antonio Tajani y en ese marco la ministra de Capital Humano, Sandra Petovelo, mantuvo un encuentro este lunes con el ministro de Educación italiano, Giuseppe Valditara. La justicia de Paraguay ordenó peritar celulares y dispositivos de Edgardo Cuéllar. La pericia investiga los nexos entre el ex senador y un grupo de personas con las cuales habría intentado hacer negocios inmobiliarios con fondos que provendrían de ilícitos cometidos en Argentina. Arabia Saudita sufrió un ataque masivo a refinerías de la mayor petrolera del mundo. Los rebeldes hutíes lanzaron misiles balísticos y drones que destruyeron instalaciones en cuatro ciudades. Y el hecho dejó al menos 73 heridos, mientras que el precio del barril de Brent quedó al borde de los $100.
1: Tránsito.
19: Continúan las demoras en la línea Urquiza debido al operativo por una persona fallecida en zona de vías cerca de la estación de Voto. Una persona fue atropellada por una moto en la intersección de Avenida de los Constituyentes y Avenida General Paz.
1: El tiempo.
19: La temperatura en Buenos Aires, 14 grados 4 décimas, humedad 53% y el cielo completamente despejado.
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Buenos días, Mafur. Yo fui interno de Instituto de Menores. Si querés te puedo contar. Estuve en el Roca, que está en Segurole con Agustín García. Después tuve un tiempo de la colonia Hogar Ricardo Gutiérrez de Malpos Paz. Son 700 hectáreas. Ese instituto se autoabastecía solo. Tenía animales, tenía granjas, tenía todo. Talleres de oficio, albañilería, plomería, tornería, zapatería, talabartería. Todos los oficios que se ocurra. Puedo contarte tantas cosas.

0: Tres minutos pasaron desde las 11 de la mañana, segunda hora de Majul, 107.9. Ya está todo nuestro equipo, Fede Flower, Sarita Huertain, Juliana Maglietti, Lu Gutiérrez. En segundos estamos hablando con la ministra de Educación de la Ciudad de Buenos Aires, Mercedes Miguel. Mercedes Miguel. Vamos a hablar de dos temas que hoy están ahí arriba en la actualidad. Uno tiene que ver con los datos negativos de las pruebas PISA para Argentina, y la otra, un estudio que hizo el Ministerio de Educación de la Ciudad de Buenos Aires, en el que se determinó claramente, no lo tengo en la mano en este momento, que los chicos que pasaban más tiempo con el celular tenían peor rendimiento. Y no sé si hablaron de problemas vinculados con la salud mental. Me lo estoy acordando de memoria, lo voy a leer cuando corresponda, dentro de segundo nada más. Dale, Lu Gutiérrez, actualizame la información.
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0: Bueno, ahí hay un dato que me acaban de pasar y es el dato fundamental, que los jóvenes en la Ciudad de Buenos Aires, según el estudio del Ministerio de Educación porteño, pasan 3 meses al año con el celular en la mano o usando el celular, que es un tiempo altísimo. Ministra

0: Muy buenos días, todo el equipo del Observador 107.9 saluda.
1: ¿Qué tal? Muy buenos días, gracias por llamarme.
0: No, al contrario. Empezamos por el estudio del gobierno de la ciudad y qué demuestra, ministra.
1: Sí, cómo no. Nosotros hace rato ya que empezamos a crear esta agenda de protección digital infantil y adolescente. Apenas asumimos con Jorge Macri, retiramos los celulares de las aulas allá por el 2024 y este año dimos un paso más y prohibimos el celular en secundaria, que estaba regulado. Está prohibido en inicial, prohibido en primaria, prohibido en secundaria en la Ciudad de Buenos Aires, siempre haciendo mediciones de cómo esto impactaba. Pero la realidad es que apelábamos a información internacional constantemente. Entonces decidimos hacer una investigación en manos del experto del CONICET, del ITBA. Nos asociamos al ITBA para que Fabricio Ballarini nos ayudara con esta investigación. En 3.200 estudiantes de la Ciudad de Buenos Aires queríamos datos propios. Así que es una investigación cuyos datos son representativos de la ciudad. Lo que encontramos es que el promedio de uso de celulares, alumnos y alumnas de primer año de secundaria y de cuarto año, es de 6 horas 10 minutos diarios, promedio. Encontramos chicos que estaban usando el celular 11 horas por día. Lo notable de esta investigación es que no era una pregunta donde los chicos autorreportan. ¿Cuántas horas usas el celular? No. Estudiantes, saquen sus celulares, que no los pueden tener a mano en el aula, así que mandamos una carta a la escuela pidiendo autorización para hacer la investigación. Abran la pantalla, tiempo en pantalla de cada celular, se les sacaba foto a eso, en tiempo real. Con lo cual el dato es muy, pero muy preciso, certero. Claro. 6 horas 10 equivale más o menos a 4 partidos de fútbol por día. 6 horas 10 se lo están quitando algún momento de su vida cotidiana. Entonces, también me escuchaba en la introducción que vamos a hablar de los resultados de PISA, que a nivel mundial la OECD está declarando que son los resultados más bajos a nivel mundial en la historia de la prueba. Y hacen no hay una causalidad, pero hay una correlación entre el incremento de uso de tiempo en pantalla de los jóvenes en el mundo y lo que más se desploma es lengua y la incapacidad de sostener textos complejos, comprenderlos, leerlos, lo que se llama la lectura profunda. Entonces, esta investigación que hicimos nosotros respecto de los celulares, como bien decías, no solamente impacta en la capacidad de la concentración, que están destrozando los celulares. La mayor parte de ese tiempo, Luis, la pasan en TikTok. Es la red social más utilizada por los jóvenes. 6 horas 10 por día equivale a unos 2.200 videos de 10 segundos diarios. Entonces acá nosotros, ¿por qué estamos haciendo todo esto? Porque necesitamos recuperar la atención de nuestros jóvenes que está absoluta y totalmente hackeada o destrozada. Entonces, todo el esfuerzo que hace el sistema educativo para que vengan a clase, para que estén ahí profesores formados, que preparan su clase. Imagínense un profe que entra a un aula y tiene a todos sus estudiantes mirando el celular. ¿Cómo hace? Entonces, corrimos los celulares del aula para poder empezar a tener atención y aprendizaje.
0: Bueno, ministra, vos me planteás unas cifras y un diagnóstico verdaderamente muy preocupante. Acá voy a citar a Ballarini, precisamente, que participó de este estudio o impulsó este estudio, o se lo pidieron ustedes, y el textual que él dice en la nota que estoy citando de La Nación, dice: la gran discusión a nivel mundial es si esto es una correlación o una causalidad, y para eso vamos a hacer un estudio longitudinal. Probablemente lo que incida es la falta de oportunidades de recreación o espacios o ámbitos o entornos para tener otras miradas sobre el tema. ¿Qué significa esto? ¿Que las escuelas, los niños, los adolescentes necesitan más espacios recreativos como, qué sé yo, el patio de la escuela con el que nosotros jugábamos en los recreos con una pelota de papel?
1: Más o menos, Luis, algo de eso está pasando gravemente y esto que dice Fabricio, que sí, le encomendamos, nosotros contratamos, hicimos un convenio con el IPA para que él liderara este estudio. Ahora vamos a seguir a estos 3.200 jóvenes para el año que viene tener más información.

0: Pero lo que dice también el famoso libro que nos levantó la primera bandera roja a todos, que fue La generación ansiosa del doctor Haidt,
1: Ah, sí.
0: es que parte de lo que se está perdiendo con las infancias sumergidas en redes sociales es el tiempo preciado y precioso de contacto con la naturaleza, con el deporte, con el arte, con el juego libre, con la creatividad. Entonces, nosotros cuando decidimos prohibir el uso del celular en las aulas, fuimos pioneros en Argentina y en la región, Luis. Esto tiene que ver con que nosotros necesitamos que nuestros jóvenes puedan estar en el aula prestando atención, que puedan hacer más
1: Ministro,
0: actividad
1: tengo
0: física.
1: una pregunta
0: Sí.
1: de curiosidad pura. ¿Qué reacción
0: Sí.
1: tuvieron de los niños? Porque yo supongo que un niño que está usando todo el día el teléfono celular, de repente vos le prohibís que lo use en el cole, en la primaria, en el cole, le generás un nivel de abstinencia importante, ¿no? Sobre todo si lo empezaron a hacer desde chiquitito. ¿Cómo reaccionaban esos niños y sus padres, no?
0: Bueno, mira, está muy buena la pregunta. Nosotros tomamos la decisión de sacar el celular de las aulas por un casi pedido expreso de las maestras de jardín de infantes, preocupadísimas con que los niños
1: Mira vos.
0: estaban entrando a la sala de jardín sin hablar,
1: Mira vos.
0: con la oralidad perdida. Seguramente nos pasa a todos y a la audiencia que nos está escuchando que entramos a un lugar público, ya no ves tanto chupete en los niños. Ves pantallas.
1: Sí.
0: Entonces, cuando esto que vos planteabas antes, mira, tenemos varias encuestas que hicimos para ver cómo era el impacto, que en los padres y en los profesores fue extraordinario el apoyo que hemos recibido. En los adolescentes, 5 de cada 10, en una encuesta de más de 16.000 chicos, 5 de cada 10, quiero dejar el celu y no puedo. Acá esto también, Luis, se trata de poner un límite, de decir, hay un momento para
1: Claro,
0: cada cosa.
1: claro, claro.
0: En el aula, el celular no, es un factor de distracción. Si los chicos no prestan atención, no pueden aprender, si no aprenden, no comprenden, si no comprenden, no tienen un problema en lengua. Esto que estamos viendo con los resultados de PISA, lo grave es que sigue siendo un saber constitutivo para todas las áreas del conocimiento, poder leer, poder comprender, poder sostener una lectura de un texto complejo que se va complejizando a lo largo del tiempo.
1: Claro.
0: Te agrego algo más. En la última resolución que prohibimos el celular en secundaria, también creamos un movimiento con una organización que me vino a ver muy preocupada, Manos Libres de la República Argentina. Me dice, ministra, la felicito, estamos todos muy contentos. Toca el timbre y los chicos se vuelven a sumergir en el celular. Entonces, ya al día de hoy se puede descargar por la página del Ministerio de Educación de la Ciudad Autónoma de Buenos Aires, compromiso familiar. ¿Qué es esto, Luis? Es muy difícil para un papá, él solo decirle a su hijo, no te voy a dar celular hasta
1: Claro,
0: que
1: claro.
0: termines la primaria, ¿no?
1: Tienen que hacerlo las autoridades también del cole, ¿no? De la escuela.
0: Es entre los padres, la familia del todo cuarto grado A, por ejemplo, todas las familias de ese grado se ponen de acuerdo, firman el compromiso familiar y a todos los niños y niñas de ese grado no se les entrega celular hasta la primaria.
1: Mira qué importante, ¿eh? Es muy
0: ¿Sabes
1: importante.
0: cuántos compromisos familiares llevamos firmados?
1: ¿Cuántos?
0: Más de 108 mil.
1: Ah.
0: Miren si esto no era una necesidad de las familias,
1: Wow,
0: de que
1: wow.
0: entre todos, familia, escuela, esto es entre todos o no es.
1: Perdón, sobre una masa crítica de cuánto, de 108.000. ¿De cuántas
0: Más o
1: familias?
0: menos, no, más o menos 350 mil.
1: Ah, bueno, está bien, ¿eh? Está bien, avanza la tendencia
0: Es un
1: de...
0: gran avance y bueno, por algo está el juicio en Estados Unidos a Meta,
1: Sí,
0: ¿no?
1: sí, sí, sí.
0: Esto es un tema que las empresas son corresponsables.
1: Sí.
0: Los celulares, las redes sociales, son esa adicción que genera. Hay un libro que se llama La Nación de la Dopamina,
1: Sí.
0: de Dopamine Nation, que precisamente lo que se plantea ahí, te lo plantea Fabricio en su investigación, Jonathan Haidt, hay un acuerdo global en esto. Las redes sociales fueron diseñadas por defecto para ser adictivas.
1: Claro.
0: Entonces, si nosotros no ayudamos a los chicos a que conozcan cómo funciona, por qué la inteligencia artificial es obligatoria en los diseños curriculares de la Ciudad Autónoma de Buenos Aires, porque tenemos la necesidad de que nuestros chicos que están en primer grado van a egresar en el 2037.
1: Entiendo. Mercedes Miguel, ministra de Educación de la Ciudad de Buenos Aires, tengo dos o tres preguntitas para hacerte, y yo sé que vos también tenés poco tiempo hablando del tiempo, pero no quiero dejar de hacértela. ¿Viste que en los
0: Sí.
1: países escandinavos volvieron a la lectura?

0: Volvieron al uso de los libros de papel, pero fuerte, ¿eh? No recuerdo ahora, a ver, no recuerdo qué país fue, pero el que... fue
1: Noruega fue el primero.
0: Noruega, ¿no? Bueno, iba a decir Noruega.
1: Y Escocia.
0: Y Escocia. Y yo no sé qué resultados tuvo esa iniciativa.
1: Es incipiente, pero hay una lectura muy profunda y un acuerdo también con mucha investigación asociada y el último libro de Marianne Wolf, El lector vuelve a casa, tiene uh-huh. mucha evidencia de por qué la lectura en papel, uh-huh. El sistema, el método de alfabetización que estamos usando nosotros en la ciudad, que es la vía alfabetización. Los chicos tienen que ser alfabetizados tanto en la competencia digital como en el alfabeto de cada uno de sus países, pero lo que se resguarda es volver al texto papel, volver a que los chicos escriban manuscrito y cursiva por el tiempo que hay toda una investigación sí. de lo que es el impacto cognitivo que esto tiene. Además, no es lo mismo, también hay evidencia, leer en pantalla que leer libro papel.
0: Claro.
1: No es lo mismo, la lectura es diferente.
0: ¿Y mejor?
1: Parte de esto,
0: ¿y es mejor?
1: Es mejor el papel. Uh-huh. Es mejor el papel. Por eso se está volviendo en muchos sistemas educativos, nos incluye, Ciudad de Buenos Aires cambió todos sus diseños curriculares para poner pleno foco en la alfabetización correcta de nuestros estudiantes y darles el tiempo que necesitan para que la lectura en los años, en los primeros años, que es constitutiva, sea correcta. Porque eso después, esto que estamos viendo ahora con los chicos de 15 años en PISA, es porque hay una falencia en la alfabetización correcta en los primeros años. Pero además, la misma OECD adjudica la inteligencia artificial, la lectura en pantalla. Nuestros jóvenes no pueden sostener un texto largo, complejo, porque están ya muy intoxicados con, imagínense, claro. 2.200 sí. videos por día están viendo.
0: Claro. Y apenas pueden pronunciar alguna palabra compleja. Primero, ministra, te voy a pedir algo y se lo voy a pedir a mi producción también. Pídanle a la IA, una vez que termine de desgrabar la nota, todos los libros que citó la ministra, porque yo mientras los iba citando no tuve el tiempo de anotar y me pareció...
1: ¿Cómo no?
0: A mí me genera mucha curiosidad y van a ser los libros que seguramente pueda leer en los próximos días.
1: Luis, tengo uno más acá en mi escritorio que lo estoy mirando ahora, que es La vida de los 100 años. Nuestros chiquitos de primer grado van a vivir 100 años. Entonces, la verdad es que es fascinante ser ministra de Educación en este contexto. Yo lo llamo la tormenta perfecta entre la caída de la demografía, la inteligencia artificial, los nuevos saberes que los chicos tienen que tener y todo lo que van a vivir.
0: Y la prolongación de la longevidad, ¿no?
1: Exacto.
0: La pirámide invertida, ¿no? Que se está generando ahora. Una línea más antes, ministra. Si después a tu equipo me puede mandar todos esos títulos apasionantes, te los voy a decir. Además tenés una energía... notable y nos parece muy bien.
1: Gracias.
0: Ahora, ¿cómo lees los resultados PISA, los últimos resultados PISA? ¿En ciencia, matemática, lectura? ¿Para Argentina todo para abajo?
1: Para Argentina, esto tiene que ver con... tal como lo dice la OECD, es multicausal. Son muchos factores que hacen a un sistema educativo aprenda, se estanque o... empeore o mejore. Nosotros, además de los resultados de la Argentina, Ciudad de Buenos Aires tiene su propia medición ya desde el año 2012. La lectura que hacemos es que los chicos de 15 años están impactados y atravesados por todo esto que hablábamos antes y lo que tenemos que hacer es redoblar el esfuerzo y no claudicar ante la obstinada determinación de que mejoremos en matemática y en lengua. Argentina, todo lo que estamos viendo amerita a nivel nacional. En verdad, yo prefiero hablar como ministra de la ciudad y mis colegas, cada uno de nosotros tenemos que administrar nuestro sistema educativo y poner pleno foco en la alfabetización y en matemática. Son los dos saberes, yo le agrego, la Ciudad de Buenos Aires le agrego bienestar socioemocional, que es parte del gran impacto de la investigación de celulares que me preguntabas. Entonces, ¿a qué se debe? Se debe a muchos factores. Se debe, impacta el ausentismo estudiantil, impacta cómo leen, cuánto leen, impacta la formación docente. Tiene mucho impacto la distorsión de nuestros jóvenes. Si están 6 horas 10 promedio en el celular, ¿cuánto duermen? ¿Cuánto estudian? Entonces, acá tenemos muchos factores que hacen a la falta de aprendizaje. Piense, Luis, 26 países del mundo empeoraron entre 15 y 25 puntos en lengua. Entre esos países está Finlandia.

0: Tailandia. Esto es un tema global. Ahora, ¿esto nos quita la responsabilidad? No, para nada. Soy absoluta y plenamente responsable de los resultados académicos de la Ciudad Autónoma de Buenos Aires y la buena noticia es que en agenda estamos haciendo lo que hay que hacer para revertir esta situación. Me está esperando ahora el ex ministro de Educación de Inglaterra, en la oficina de al lado, acá, que fue un gran revolucionario en la mejora en PISA. ¿Qué hizo? Lo que estamos haciendo nosotros en Ciudad de Buenos Aires. Pusimos foco, extrema, desarrollo de la profesión docente, materiales y foco en lengua y en matemática.
1: Ministra de Educación de la Ciudad de Buenos Aires, Mercedes Miguel, gracias por este tiempo. Y si, antes de recibir al exministro, si tu equipo me tira los títulos de todos los libros que citaste, te lo voy a agradecer.
0: Sí, ahora mismo te los pasamos.
1: Muy bien,
0: Saludos.
1: Muchísimas gracias.
0: Hasta luego.
1: Chao. Qué energía. Cómo tiraba datos. Muy preocupantes los datos, ¿no? Bueno, les pongo los principales datos de las pruebas PISA, lo que hay que saber en resumen. Se plantea un rendimiento mínimo en las tres materias, ¿no? Ciencias, matemáticas y lengua. Porcentaje de estudiantes. El rendimiento mínimo de Uruguay, muy por encima nuestro, 24,5. El de Chile, 23,5. El de Brasil, por encima nuestro, 9,8. El de Argentina, 7,8. El de Paraguay, 2,8. O sea, somos los peores de la región, exceptuando a Paraguay. Hay que tenerse en esto, ¿eh? El Ministerio de Capital Humano dijo, parte de esta responsabilidad la tiene el kirchnerismo que gobernó durante los últimos 20 años. Yo comparto esa idea. Dale.
2: 16 grados la temperatura actual en Buenos Aires, humedad 42% y el cielo completamente despejado. 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
1: Mariana Yelo, muy buenos días, ¿cómo va?
3: Muy buenos días, ¿cómo están?
1: Muy bien, estamos un poco descuajeringados porque empezamos el programa diferente, tuvimos el servicio de Carlos Rucau, Fede Flower todavía ni saludó. Juliana Maglietti saludó que estaba un poco descualquierada cuando saludó. Sarita Huertin todavía no pudo ni hablar, imagínate cómo está, está cabeceando las paredes. Y yo te tengo que pedir información, ese teléfono, chicos, ese teléfono que no se escucha bien, sobre los temas que nos planteás. El primero,
3: bien.
1: Rock, Hopper y Navitas vuelven a caer. Vuelve a caer el precio de las acciones, ¿no? Después de las denuncias penales anunciadas por el gobierno argentino.
3: Exactamente, en el día de hoy cae 3,5% Navitas Petroleum y ya en la última semana acumula una caída de 7,2%. Y en el caso de Rockhopper también tenemos que ver que sigue cayendo y acumula una caída en la semana de más del 12%. O sea, es una de las acciones que más está cayendo. Recordemos que son las dos empresas que operan en Sea Lion. Particularmente en el día de hoy está cayendo 4,89. Y otra que se sumó a las caídas fue una de las denunciadas penalmente, ECO, que es una empresa canadiense. Bueno, también está cayendo en el día de hoy después de estos anuncios que hizo el gobierno nacional.
1: Muy bien, el Banco Nación bajó las tasas de refinanciación de deuda con tarjetas con mora temprana. ¿Qué significa esto?
3: Bueno, significa que aquellos que tengan atrasos en el pago de las tarjetas con las tarjetas que son del Banco Nación, en vez de pagar y quieren optar por un plan de refinanciamiento, en vez de pagar 35 van a estar pagando el 29% y esto lo que implica es que les sale más barato las cuotas, ¿no? Esto es solamente para pagos con atrasos con tarjeta, mora temprana es de 1 a 85 días, o sea que es menos de 3 meses, es para aquellos que todavía no entraron en lo que se denomina mora tardía y que se atrasaron en uno, dos pagos y se están por atrasar en el tercero, pueden entrar en ese plan. Lo que finalmente significa es que la cuota que vas a tener que pagar va a ser menor porque te sale más barato ese refinanciamiento. Ayer también lo que se conoció fue que otro de los que lanzó un plan para Moroso fue Chubut, que también para los que están con el Banco de Chubut tienen un plan y años de gracia del pago de las deudas, años de gracia.
1: Muy bien. Créditos hipotecarios, ¿cómo salió la primera licitación para que se ocupen algunos bancos del tema?
3: Bueno, salió muy bien la licitación. Tenemos que decir que hubo interés de 18 bancos. Finalmente, 13 bancos fueron los que lograron adjudicarse los montos. En total fueron 200 mil millones de pesos, tal como estaba previsto. Hubo incluso sobreoferta. Y te cuento que el 82% optó por

0: el plazo más largo de los depósitos a 5 años, con una tasa que fue de UVA más 4,94 por encima de lo que el gobierno había puesto como mínimo. Y eso hay que contar ahora que cambia para la gente. Bueno, estos 13 bancos van a tener que darse vuelta y dar créditos hipotecarios con tasas UVA a 7,5 como máximo, incluso puede ser menor. Esto veremos finalmente qué es lo que ocurre cuando estos créditos salgan al mercado. Y te cuento que recién salió la inflación en la ciudad de Buenos Aires, fue de 1,7% en agosto. El jueves vamos a conocer el dato del INDEC, pero esto nos anticipa que podemos llegar a ver. Recordemos que el mes pasado había sido de 2,9%, con lo cual es una desaceleración importante. ¿Qué pasó con alimentos? Bueno, un alza de 1,8%. Después vimos que vivienda, agua, electricidad y otros combustibles tuvo un alza superior del 2,6%. Y salud, otra vez, ahí impacta fuerte prepagas, 1,9% también por encima del dato general. Bueno, transporte, 1,2%.
1: Muy bien, 1,7 entonces la inflación de agosto en la ciudad de Buenos Aires, que preanuncia una inflación más baja que la del mes pasado, también en el IPC nacional. Gracias, Mariana Yalo.
0: Beso grande para todos.
1: Estamos muy descualquierados. Saludos a Fede Flower. Fede, ¿cómo te va?
2: Buen día, Luis, ¿cómo va?
1: No nos habíamos saludado
2: no,
1: antes.
2: Todavía no,
1: ¿te puedes meter ya con una información y después desarrollamos lo que queda? Sarita, ya voy con vos. Julián Maglietti, ya voy con vos. Sí. Lu Gutiérrez, ya voy con vos. Luis Majul, ya voy conmigo.
2: Ampliamos, Luis, la información respecto a la salud de Mirtha Legrand. Ah, sí. El segundo día de internación. Allá nos sorprendimos, enterándonos que, claro, ella tuvo un faltazo a la grabación de su programa. Fue por un tema de salud, un tema respiratorio, por una bronquitis. A ver, ayer lo que se conoció fue el primer parte médico por parte del Sanatorio Mater Dei, donde se encuentra actualmente internada. Lo vamos a leer un poquito, porque hay un detalle más aparte de esto, porque habló Nacho. Bueno, el parte médico data del día de ayer. Es el único parte médico que emite el Sanatorio Mater Dei, que dice: la señora Mirtha Legrand ingresó esta mañana a nuestro sanatorio cursando un cuadro respiratorio bronquial. Quedará internada en una habitación común para completar estudios y continuar con el tratamiento médico correspondiente. Su familia agradece a todos por las muestras de afecto y respeto durante toda esta internación de Mirtha. Y de no mediar cambios, del día miércoles emitiremos un nuevo parte médico. Esto lo dicen del sanatorio. Hablamos temprano con Nacho Vial, el hijo el nieto de Mirtha, y dijo básicamente todo en orden, por suerte. A hoy a la mañana, hoy 7 de la mañana. Y una cosita más, también acaban de internar en este momento en el Sanatorio Mater Dei al señor Chiche Hellum, también por un cuadro respiratorio. Esto es de minutos, así que bueno, le deseamos lo mejor. Es una segunda internación en estos 2 meses últimos, así que bueno, estaremos al tanto de estos dos grandes de la televisión argentina.
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11: 11 de la mañana, 30 minutos en todo el país. La temperatura en Buenos Aires, 16 grados. La inflación en la ciudad de Buenos Aires fue de 1,7% en agosto. De esta manera mostró una desaceleración marcada frente al 2,9% registrado en julio, y los principales impulsos provinieron de vivienda, alimentos, salud y transporte. Denunciaron a la jueza bonaerense que suspendió la aplicación del régimen penal juvenil. La presentación fue realizada en contra de la magistrada de Lomas de Zamora, Marta Elba Pascual, por los delitos de usurpación funcional y abuso de autoridad. El Reino Unido anunció sanciones a asentamientos israelíes en Cisjordania. El gobierno de Andy Burnham vetará a los productos provenientes de esa región y que tomará medidas contra las empresas e individuos que proporcionen servicios en ese territorio.
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11: Está cerrada la conexión del Paseo del Bajo con la autopista 25 de Mayo sentido a Liniers por un camión averiado detenido. También hay un choque en autopista del Oeste entre un auto y una moto sentido a General Paz en el kilómetro 19.
10: El tiempo.
11: La temperatura en Buenos Aires, 16 grados, humedad 42% y el cielo despejado.
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0: Hola, Majul, buen día. Felicitaciones por el programa sobre los celulares en las aulas. Y lo traspolo un poco a la situación en la provincia de Buenos Aires, porque es la más compleja, digo yo. Porque la gente, bien dicen los oyentes que hay un toque de queda en la provincia de Buenos Aires. Y no hay chicos jugando en la vereda, se acaban un montón de cosas porque la inseguridad gana las calles. Y me pregunto la responsabilidad de juezas como estas que dicen que los menores no tienen que estar presos. Y todo tiene que ver con todo, ¿no? Entonces, ¿qué van a hacer los pibes? Mira el celular, lamentablemente todo conlleva lo mismo. Gracias.
1: Buen día, Luis, ¿cómo están? Para mí el tema periodístico que me marcó fue el de Báez Sosa, el chiquito este que mataron en la costa, y lamentablemente hasta ahora no aprendimos nada porque hay muchos Báez Sosa todavía muriendo por culpa de cobardes que matan en Jauría. Un abrazo grande.
2: El tema de la defensa de la delincuencia comienza con Zaffaroni, que decía que una nena con la luz apagada, abusada, no era abuso, o que si vos estacionabas el auto, lo estabas abandonando, y si venía alguien y te lo robaba, estaba bien. Es un sistema que utilizan para mantener a la población asustada, encerrada en sus casas. El miedo no deja pensar. Y los dos complementos a ese sistema son la falta de educación y la pobreza.
3: Buen día, Luis, buen día, equipo, ¿cómo les va? Qué hermoso día hoy, gracias a Dios, en la calle, laburando como siempre, escuchándolos todos los días. Realmente me impacta y me encanta el programa de Luis. Luis, sos otra persona acá, la verdad. Me quedo con este Luis de la radio. Te mando un abrazo enorme, viejo.

0: amigo, pero soy el mismo, soy el mismo en diferentes facetas. Vos imaginate como una guitarra, como un piano, tocando diferentes notas, pero el instrumento siempre es el mismo. Por lo menos hasta que alguien lo disponga y nos vayamos para el otro lado. Vamos, quiero escuchar a la mesa, que están medio vagonetas hoy porque no pudieron hablar nunca. Vagonetas, dije. No, dale.
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2: Bueno, hoy es la previa a un día muy importante, porque mañana hay portal, o sea, mañana vamos a hacer los rituales y vamos a hablar de todo eso, pero en la previa...
0: ¿Todos los días hay portal?
2: No, todos los meses.
0: Porque hoy es 9 del 9. Un portal se cierra y otro se abre.
2: Mañana es 9 del 9. Entonces hay portal. Pero mientras tanto yo te voy a ir diciendo algunas cosas que podemos ir adelantando.
0: Vamos a adelantar.
2: Cositas que podemos ir adelantando para llegar listos mañana.
0: A ver, cositas.
2: Porque mañana es el día que se abre este portal. Preparate. Que es el momento más poderoso del año para cierres. Okay.
0: Sí. Prepárate porque lo vas a pasar
2: cierres.
0: Mal.
2: Y vamos a manifestar.
0: Sí.
2: Pero para poder llegar listo.
0: Cuidado con el cierre, Yo el otro día estaba con el cierre ahí y estaba apurado y porque entraba
3: eso que...
0: al aire y me... todavía me duele.
2: Ya lo único que me voy a manifestar es que cierre la ropa.
0: Que cierre, claro. Que tenga capacidad.
3: Que cierre la tarjeta de crédito también.
2: Bueno, el número 9 es el de cierre de ciclos. Y este portal va a permitir dejar atrás todo lo viejo y abrir un capítulo totalmente nuevo en la vida. Entonces, que necesitamos hacer previo al 9 del 9 es una limpieza que se tiene que hacer hoy.
3: Hoy.
2: Porque tenemos que entrar limpios al portal.
0: Sí. ¿Entendés cómo? No, vos sabés que me olvidé los artículos de limpieza. ¿Qué te tenés que traer? ¿Detergente?
2: No. Tenemos que escribir en un papel todo lo que ya no quieres, que pueden ser miedos, deudas, creencias.
0: Sí.
2: Lo vamos a quemar o romper. Esto hay que hacerlo hoy.
0: Yo tengo un papelito escrito acá.
3: ¿Qué tenés ahí, Luis? La billetera.
0: Tengo un papelito escrito que lo guardé. No sé dónde está.
3: No hay nada.
0: Ah, sí, ya lo voy a encontrar.
2: ¿Qué dice qué?
0: No, es un papelito que me invitó a escribir en una de las sesiones mi psicoanalista.
3: Ah, mira.
0: Y me dijo,
3: interesante.
0: Mira, pero tenés que escribir lo primero que se te ocurre, si es posible una palabra que resuma, no mucha palabra, sí, una palabra, pero no con la mano hábil, sino con la mano izquierda.
2: ¿Y lo podés leer?
0: Y lo voy a leer.
2: Me no, pero digo, medio... ¿lo podés leer? Pues se entiende. Sí, ¿o es tipo letra de médico?
0: No, se entiende, se entiende. Puse bien, cariño, amor, comienzo, cosas lindas. Mis pecados, puse mis pecados. Nada distinto. Más cosas por los demás.
2: Bueno, mirá qué bien. Ahora sí, ese papel lo tenés que romper o
0: no,
2: quemar.
0: No lo voy a romper porque o, no, yo no voy a participar del ritual. Yo lo guardé
2: bueno,
0: porque...
2: mañana a la mañana ya vamos a empezar con respiraciones profundas y vamos a decir que estamos listos para soltar lo viejo y recibir lo profundo.
0: No puedo arrancar ahora con la respiración.
2: Podés. Bueno. Y la manifestación, vamos a escribir en otra hoja lo que deseas atraer, que sea sí, amor, salud, prosperidad.
0: Uy, cuánto laburo.
2: Y la vamos a colocar en un sí, lugar donde lo veamos a diario.
0: ¿Y con
2: en
0: una hojita de laurel? No.
2: No, laurel es para otra cosa. Entonces ya con esto
0: Laurel y Hardy.
2: Como toda la preparación.
3: Escuchá. Canela, sí, no,
2: sí,
3: tampoco.
2: No, no.
0: Ah, bueno, no, canela es otra. Laurel y Hardy, el gordo y el flaco. Canela, una escritora y conductora de programa de televisión que creo que se llamaba.
3: Me suena Canela.
0: Buenas tardes, mucho gusto.
2: Bueno, y para finalizar con esto, te voy a decir lo que vamos a hacer mañana bien temprano cuando empiece, porque como yo vengo un poquito más tarde, ya se les va a hacer tarde para el ritual. Okay. Entonces hay que hacerlo a la mañana.
0: ¿Y por qué no arrancamos?
2: Cuando te
0: no
2: levantás, te vas a lavar los pies con café.
0: Dejate de joder. ¿Cómo con café? ¿Con café líquido o con granos de café?
2: Con granos leche, de café. O con agarrás cápsula el polvo, de café. Comprás sí, más barato. Es porque tampoco fetiche, vamos a estar desperdiciando, pero, sí, no sé.
0: ¿Qué polvo?
2: El polvo de frasco.
0: Ah.
2: El que a vos no te gusta.
0: El instantáneo.
2: Este.
0: Sí.
2: Vamos a comprar el frasco, el polvo, el que sí, tenga, lo que tengas.
3: Más económico,
2: en tu casa,
3: está bien. No, sí, no pasa nada.
2: Si tenés una bañadera, mejor, okay, metete en la bañadera porque sí, vas a ensuciar. Si no, uh-huh, si tenés ducha, te metes en la ducha. Y si no, te pones en una palangana o en uh-huh, un balde, lo que sea, te parás ahí.
3: Bien.
2: ¿Y qué vamos a hacer?
3: Uh-huh. ¿Qué
2: vamos a
3: hacer?
2: A tirarnos el café en los pies porque esto simbólicamente uh-huh, es un momento de cierre, de limpieza, de transición. Y la energía va a ser ideal para cumplir los ciclos que ya terminaron y empezar a movernos hacia una nueva etapa. ¿Y por qué los pies?

0: Preguntarán.
1: ¿Por qué los pies?
0: Porque representan nuestro camino, nuestro movimiento y hacia dónde estamos dirigiendo nuestros pasos. ¿Y por qué café?
2: ¿Por qué café?
0: Me preguntarán.
1: ¿Por qué?
0: Me preguntan, este ritual con café, ¿por qué es con café? Porque es símbolo de activación, de energía y de movimiento. ¿Viste que vos te tomás un café cuando estás muy para abajo?
2: Claro.
0: Te lo tomás y ¡pum!
2: Sí,
0: despegás.
2: Sí,
1: sí,
2: sí. Hace mucho tiempo yo fui a Madrid y en una cafetería vi un pizarrón que decía, sin café no soy persona. Sin café a la mañana no soy persona.
0: Bueno, entonces claro. Acá es lo mismo. Sin café tus pies no van a dar los pasos correspondientes. Perdón, van a dar
2: y mis
0: pasos
2: amigos
0: en falso.
2: De Café Martínez, tanto Mauro como Marcelo, dicen, el café es como la sangre que tenés en la vena. Sin café no existís.
0: ¿Entendés? Por eso, lavarte los pies con café busca acompañar simbólicamente el cierre de una etapa y activar nuevos caminos, oportunidades y movimientos en tu vida. Sí. Entonces,
2: otra oportunidad.
0: Hoy arrancamos con todo lo que va a ser mañana. Listo. Mañana apenas te levantás.
1: Te lavas las patas con café.
0: Te metes café en las patas, después te lo enjuagás. Venimos acá a la radio, nos siguen escuchando acá en el Observador 179, nos dan like al vivo, se suscriben, toda la tarea de siempre. Y yo mañana les voy a traer los rituales correspondientes para el 9 del 9.
2: Espectacular.
0: Ahora, el que no es suscriptor me va a poder ver.
2: ¿Y cómo hacés para suscribirte al canal de YouTube del Observador? Lo hacés de la siguiente manera, dale.
3: Entrás a YouTube y pones El Observador 107.9, te vamos a aparecer nosotros, por supuesto, y ahí tenés una opción que dice suscribirse. Tenés que darle clic, no tenés que hacer más nada. Y otra de las opciones que podés hacer también es escanear el código QR que aparece en pantalla. Escuchame. Ahí donde dice la opción suscribirse, bueno, lo escaneás y ya está. No tenés que
2: hacer
3: más nada.
2: Dos cositas. Una cosita. Primero, Mauricio Ruiz dice, ¿y puede ser que el café, puede ser té porque el café me hace mal? Sí, si no tenés café, usá mate cocido, té, un juguito de naranja, un licuado de banana. Uy,
0: tírate la chocolatada.
2: Acá lo que importa es la intención,
0: claro.
2: ¿Entendés? Intencionar lo que ya decías y todas esas boludeces que se dicen ahora en estos términos. Pero al mismo tiempo, por si esto fuera poco, en este mismo instante, le tenés que dar like al vivo porque hoy estamos muy cerca, muy cerca, muy mucho cerca, de llegar a los 1000 me gusta.
1: Vamos.
2: Antes de que entreguemos
1: el programa.
2: ¿Cuántos tenemos en este momento? Qué mal.
3: 733.
2: Dale like o dale me gusta al vivo. Dale, Juliana Maglietti.
3: Bueno, hay una noticia importante vinculada a Israel y es que 12 países, entre ellos Reino Unido, Francia, Canadá y España, firmaron una declaración conjunta crítica de la política israelí en Cisjordania y anunciaron que impulsarán restricciones comerciales. Particularmente Gran Bretaña dijo que también va a tomar medidas contra las empresas que brindan servicios en esos lugares. Y hubo una reacción de un congresista republicano en Florida, de Estados Unidos, ¿no?, que se llama Randy Fine, que dijo que cualquier empresa o nación que boicotee a Israel será boicoteada también por Florida, por el estado de Florida de Estados Unidos.
2: Ah, es muy fuerte. Presten atención a esto porque empieza a haber reacciones de diferentes países, de diferentes legisladores de diferentes países. Y esto significa que hay una discusión ideológica tan profunda en el mundo que cuando participan legisladores impactan en las políticas de los demás países. De nuevo, dale.
3: Sí, bueno, ¿qué dijo puntualmente? Dijo que si el gobierno británico obliga a empresas de Reino Unido a boicotear negocios vinculados con Israel, esas empresas podrían quedar impedidas de hacer negocios con el estado de Florida. Y además advierte que Florida es un socio comercial importante del Reino Unido y que esta medida podría costarle miles de millones de dólares. Y también el embajador de Estados Unidos salió a advertir públicamente a Londres, así que se abre otra ventana, otro conflicto entre particularmente muchos países que quieren en algún punto tomar una represalia contra Israel por la política del país en Cisjordania y anuncian restricciones comerciales y puntualmente Gran Bretaña ya anunció que va a tomar medidas también contra las empresas que brindan servicios en esos lugares.
2: Gracias, Juliana Maglietti. Dale, Fede Flower.
1: Bueno, hablemos de Tini. Tercera presentación en México, en este caso lo hizo en Monterrey. Y bueno, como es de público conocimiento, digamos, está atravesando toda esta situación muy compleja con los padres, con Alejandro y con Mariana. Lo cierto es que habló un poquito, se emocionó bastante con el tema de Buenos Aires, pero Tini... tú

0: Una frase, hablando un poco de salud mental, es importante escucharla también, porque al final creo que es tajante con una frase y me parece que va dirigida a sus padres. Escúchenla,
1: Me parece que todos en algún momento de nuestras vidas pasamos o estamos pasando por algún proceso, y déjense ayudar por amigos, por las personas que más quieren. No se sientan locos. Creo que hablar como de... escucho mucho silencio. Creo que hablar de salud mental para muchas personas quizás sigue siendo un tabú, pero es una realidad. Creo que todos venimos con cargas emocionales y con temas emocionales para adentrarse a ese mundo, aunque cueste, e intentar estar mejor. Al final siempre es uno el que, más allá de todas las personas que están alrededor, que se termina salvando. Y yo les quiero decir, si hay alguien acá que está pasando por algo, dense una segunda oportunidad, una tercera oportunidad, una cuarta oportunidad para volver a encontrarse con ustedes mismos y con las personas que de verdad los quieren bien.
0: Bueno, no es la primera vez que Tini habla de salud mental. Esta vez lo hace, entiendo que desde otro lado también, parada en otra situación, en otro contexto. Pero me quedo con esta última parte donde dice algo así como dense una oportunidad con las personas que verdaderamente los quieren bien, ¿no? Me parece que tiene que ver un poco con el... si querés, un palito para el padre, para la madre. Pero hay que decir algo. Ella se estuvo mostrando con carteras. Obviamente las redes sociales muestran que son carteras carísimas, no sé cuántos euros. Y por otro lado, se habla de un posible preacuerdo entre las partes. Por un lado, los Stoessel, padres, y Tini.
2: Bueno... Iba a decirte algo, pero no te voy a decir nada porque forma parte de conversaciones privadas de gente conocida por interpósitas personas. Así que en este tengo que sacarme el traje de periodista, cerrar los ojos y continuar. Conversaciones privadas.
0: Bueno.
2: Empieza una fuerte oleada de gobernadores de la provincia que se manifiestan en contra de la decisión de la jueza de la provincia de Buenos Aires de no poner en vigencia la ley penal juvenil que se votó en el Congreso hace poquito. Por ejemplo, hay un tuit del gobernador de la provincia de Santa Fe, ponelo, de Maximiliano Puyaro. Dice, ayer una jueza de Lomas de Zamora suspendió la aplicación del nuevo régimen penal juvenil y le pide explicaciones al gobierno de su provincia. El garantismo bobo que no termina de entender la dimensión del problema y busca excusas para no actuar. Los jueces están... para que las leyes se cumplan, para que las leyes se cumplan, y la ley es muy clara, no permitir que los delincuentes, de la edad que sea, se la lleven de arriba. Es muy grave lo que sucedió, costó mucho dar este debate, y en Santa Fe sabemos muy bien lo que pasa cuando los menores son impunes con la excusa de su edad. Roban y matan, y el Estado no puede hacer nada para frenarlos. Nos preparamos para aplicar la baja en la edad de punibilidad. Tenemos tobilleras electrónicas, instituto de menores y para los casos más graves tenemos módulos penitenciarios especializados. La ley, dice el gobernador de la provincia de Santa Fe, Maximiliano Puyaro, se tiene que aplicar. Dentro de un ratito te voy a comentar la reacción del gobernador de la provincia de Mendoza en contra de la decisión de la provincia de Buenos Aires. Estoy hablando de Rodolfo Cornejo. ¿Es Alfredo?
3: Alfredo.
2: No, Alfredo Cornejo. Dentro de un ratito nada más. Dale.
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2: Bueno, cada tanto a mí me genera curiosidad, sobre todo por cuidar... la factura de luz que llega a esta productora y a mis respectivos domicilios, ¿cuánto gastan los artefactos de luz? Y apareció en las últimas horas un especialista presentando un video sobre los electrodomésticos que más consumen. ¿Adivina cuál es el que más consume?
0: La plancha, para mí. Hay una teoría que dice hace años que habla de la plancha.
2: No, pero por el uso intensivo está entre la plancha y, ¿saben cuál?
5: Lavarropas.
2: Eso que está ahí arriba. ¿Sabes qué es? Apagalo por los dos, apagalo ahora. ¿Están 24?
5: Están 24, están 24.
2: Apagá el aire acondicionado. A ver, escuchemos a los que saben.
6: Cargador de celular.
7: No dispara.
6: Microondas.
7: No dispara. ¿Tiene mucha potencia? Sí, pero funciona tan pocos minutos que su consumo total es muy reducido.
6: Termotanque eléctrico.
7: ese sí dispara. Está calentando agua durante gran parte del día y es uno de los grandes responsables del consumo eléctrico. Router de Wi-Fi. No

0: Dispara. Está encendido a las 24 horas del día, pero su consumo es tan bajo que apenas influye en la factura.
1: Cafetera.
0: No dispara.
1: Plancha.
0: Esa sí dispara. Se necesita mucha potencia para generar calor. Y si lo usas con frecuencia, el consumo se nota.
1: Ventilador.
0: No dispara.
1: ¿Aire acondicionado?
0: Ese sí dispara. Si lo utilizas varias horas al día durante todo el verano, es muy probable que sea el aparato que más aumente tu factura.
1: ¿Quieres pagar menos luz en casa?
0: Seguinos y te explicamos cómo ahorrar de verdad en tu factura.
2: Ahí lo tenés, ¿eh? Aire acondicionado, plancha, son los artefactos eléctricos cuando dicen más dispara, que más consumen
3: claro.
2: Y que más caro te terminan saliendo.
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7: Doce del mediodía en todo el país. La temperatura en Buenos Aires, 16 grados. Continúa el juicio por la desaparición de Loan. Laudelina Peña, tía del menor, pidió perdón por las mentiras. Aseguró que las versiones que había dado fueron impulsadas por su anterior abogado y dijo que no tuvo nada que ver con el accidente. Fernando Cerimedo fue trasladado de la ciudad de Santa Cruz, de la Sierra, a La Paz. La medida responde a una segunda orden de detención preventiva contra el asesor político acusado de enriquecimiento ilícito e investigado por el intento de asesinato de Nadia Beller. Alexis McAllister anunció que no renovará su contrato con el Liverpool. El mediocampista argentino aseguró en conferencia de prensa que recibió la noticia con tristeza e indicó que mantendrá su compromiso con el equipo mientras siga en el club.
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7: Un hombre fue hospitalizado luego de chocar contra un auto estacionado en Avenida Álvarez Thomas entre Lorenzo Lugones y La Pampa. Esta tarde, desde las 19 horas, se cerrará el paso internacional Cristo Redentor hasta nuevo aviso por condiciones climáticas adversas.
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7: 16 grados la temperatura actual en Buenos Aires, humedad 42% y el cielo despejado.
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0: Buen día, chicos, buen día, equipo. Majul, me encantó la entrevista que le hiciste a la ministra de Educación. Qué verdad. Si no hay cultura y no hay educación, desde chiquitos nuestra sociedad va a ir para atrás.
1: ¿Qué haces, Majul? ¿Todo tranquilo? Ahí, gran saludo para ahí, para la radio. Tampoco una jueza puede venirse a rogar la palabra de todos los jueces de responsabilidad penal juvenil de la provincia de Buenos Aires. Habría que ver si todos están de acuerdo con lo que esta señora dijo, porque si ella tiene ganas de politiquear, que renuncie a su banca, que de jueza, no, obvio, que vaya, arme un partido político, se meta en alguno y que presente un proyecto en el Congreso. Pero no así de esta manera, porque además es primera instancia.
2: Majul y equipo, bueno, la verdad que el tema de la jueza es insostenible. Yo soy de toda la vida de Lomas de Zamora y acá la delincuencia es terrible. Le diría que se venga a vivir un poquitito acá, al barrio, pero no a las Lomitas. Ahí, al conurbano, 25 cuadras más para atrás. Terrible. Y con respecto a las investigaciones, la de los bolsos de López, esa creo que me quedó en la retina por siempre.
3: Gracias a todos los que se suman.

0: gracias a todos los que participan, ¿eh? Ya sabes que hay dos grandes temas que te planteamos hoy en nuestra conversación pública. Hoy, martes 8 de septiembre, un día maravilloso, con 14 grados de temperatura, ¿eh? Y recordá que tenemos para regalar un caloventor Heat Color de Liliana. El tema duro tiene que ver con esta jueza, Marta Pascual, una jueza de la provincia de Buenos Aires que suspendió el régimen penal juvenil que baja la edad de imputabilidad en los menores en esa provincia. En esta provincia, digamos, la provincia de Buenos Aires. ¿Qué pensás? ¿Estás de acuerdo? Y el otro tiene que ver con la internacional del periodismo. A vos, ¿qué investigación periodística, nacional o internacional, te marcó y todavía hoy recordás? Cito una, la de los obispos de Boston, recreada en la película, ¿cómo se llamaba la película? ¿Primera Plana? Primera Plana creo que se llamaba la película, ¿eh? Y el protagonista, ya me voy a acordar del protagonista también, esta cabecita loca, 11-3500-1079. Ya nuestra querido chat nos va a recordar. De paso, si andan por ahí, denle like al vivo. Pero además, la decisión de esta jueza está provocando una ola de reacciones. Ya se pronunció Patricia Bullrich, Diego Santilli fortísimo, pegándole pero muy fuerte a Kicillof, y al ministro de Seguridad de la provincia de Buenos Aires. Acabamos de leer un posteo del gobernador de la provincia de Santa Fe, Maximiliano Cuyaro, absolutamente en contra. Y acá se suma el gobernador de la provincia de Mendoza, Alfredo Cornejo. Acaba de enviar la siguiente comunicación, el gobierno de la provincia de Mendoza. Es una comunicación institucional, no solo personal. Alfredo Cornejo destacó la inversión realizada en infraestructura penitenciaria y cuestionó la decisión judicial que suspendió la aplicación de la norma en Buenos Aires. La ministra de Justicia de Mendoza, Mercedes Ruz, aseguró que la provincia cuenta con fiscales y jueces especializados, dispositivos específicos y capacidad para afrontar la primera etapa del nuevo sistema. Todos le están respondiendo a la provincia de Buenos Aires. Che, desde que se aprobó la ley nacional, todas las provincias están ajustando sus sistemas como corresponde, ¿eh? Desde su entrada en vigencia, agrega Cornejo, la policía ya intervino en distintos hechos con adolescentes involucrados, entre ellos el primer joven de 14 años que quedó detenido bajo las nuevas reglas tras un robo cometido en el Parque General San Martín. Es el principal parque de la ciudad de Mendoza. Agrega Cornejo, la entrada en vigencia del nuevo régimen penal juvenil comenzó a mostrar realidades diferentes entre las provincias. Mientras en Buenos Aires una jueza suspendió por 60 días su aplicación al considerar que no están dadas las condiciones, Mendoza sostiene que cuenta con las herramientas necesarias para comenzar a aplicarlo y ya registra las primeras intervenciones bajo las nuevas reglas. ¿Qué es lo que están diciendo las demás provincias? Kicillof, terminala con esa idea de que los criminales hay que cuidarlos más que a las víctimas. Y todos los gobernadores que salen a pronunciarse dicen, se puede hacer y lo estamos haciendo. 9 minutos pasaron desde las 12 del mediodía.
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0: Acá dice Mark Ruffalo, me estoy confundiendo.
1: ¿Esta es la película?
0: Warren Beatty, no, en primera plana, a ver, ¿cuál es?
1: En primera plana, película del año 2015, tiene esta portada, Spotlight en inglés.
0: Sí, ¿y quiénes están?
1: Ahí te digo los actores, uno de ellos era Margot Ruffalo, como decían bien en el chat, sí. Michael Keaton, Mark Ruffalo,
0: ese.
1: Rachel McAdams.
0: Exactamente, Warren Beatty no, Michael Keaton, ¿eh? Peliculón, porque arrancan con la investigación, dice no, es fallida, no, la desmintieron, no, la iglesia dice que no es el sacerdote al que están buscando. Y alguien encuentra un documento en donde aparecen uno por uno y por lógica descubren, eso es periodismo de investigación, cada sacerdote que cometió un abuso o un eventual abuso era inmediatamente trasladado a otra sede. Pero era automático, ¿eh? En vez de castigarlo, lo trasladaban a otra sede, como si la enfermedad de abusar y violar con el paraguas y el marco de la iglesia, le permitiera hacerlo de manera impune, ¿eh? Y esa lógica fue la que llevó adelante la investigación de este periódico, creo que era en Boston, si no me equivoco, y que dio lugar a la película. Gustavo Carabajal, muy buenos días.
2: Buen día, Luis, el Boston Globe.
0: El Boston Globe, gracias. Gustavo Carvajal, otro periodista de investigación, en este caso policial. El nivel de reacciones que está provocando la decisión de esta jueza, ¿no? De la jueza de la provincia de Buenos Aires que interpuso un habeas corpus para que no se aplique la ley penal juvenil, ¿no? La nueva ley.
2: Exactamente, porque, a ver, fue una ley que costó mucho sancionar. Hubo mucha resistencia de los sectores kirchneristas que durante 10 años, Luis, cajonearon los distintos proyectos que presentaba en su momento el PRO y también después La Libertad Avanza. Una ley que cuyo reclamo por la sanción comenzó en diciembre de 2016, cuando en Rivera Indarte y Asamblea, el 24 de diciembre de ese año, un grupo de delincuentes en moto mató a Brian Aguinaco. El menor que disparó y mató a este chico de 14 años también tenía casi la misma edad, tenía 15 años, era un año mayor que la víctima. Fueron 10 años donde corrió mucha sangre también, pues no solamente mataron a Brian Aguinaco, mataron a Jeremías Monzón, mataron a Lara Fernández. Te puedo contar infinidad de hechos donde los autores de los homicidios quedaron sin condena porque tenían menos de 16 años. Y ahora, cuando ya se sabía, te cuento una exclusiva para tu programa, este habeas corpus, la resolución de este habeas corpus, comenzó a gestarse la semana pasada. En Loma de Zamora ya todos sabían que había una ONG que iba a presentar un habeas corpus y iba a tener acogida favorable.
0: La del padre Pepe, ahora, ¿no? La del padre Pepe.
2: Exactamente. Y lo que va a pasar ahora, Luis, es que los fiscales del Fuero de Responsabilidad Penal Juvenil de Loma de Zamora van a presentar un recurso contra esta resolución de la jueza Pascual. Acá tenés un responsable, y te lo digo con nombre y apellido, Axel Kicillof, que tiene, depende del gobierno bonaerense y específicamente de la Secretaría de la Adolescencia y el Menor, dependen los institutos de menores donde se alojan a los chicos, los adolescentes que tienen problemas con la ley penal. Esos institutos son un desastre. En esos institutos no se invirtió un centavo, no un peso, no se invirtió nada hace años. Un fiscal de Loma de Zamora me decía, hace 30 años que no estamos preparados para esto, porque la estructura, salvo contadas excepciones, es la misma. Y la jueza falló o resolvió de acuerdo al programa que ella tiene al lado del despacho, porque los tribunales de Loma de Zamora están en Camino Negro y La Roque. Al lado, en La Roque y 12 de octubre, tenés un centro de contención de menores o centro de recepción de menores en conflicto con la ley penal, de los cuales se escapan todos los días, hay fugas, y donde la mitad de ese instituto está inutilizable. Entonces, por eso no hay lugar y no se han adecuado las instalaciones para alojar a los menores. Esto pasa con los que ahora están dentro de la baja de punibilidad, de la de punibilidad, pero también pasaba antes con los menores que iban presos ahí de 16 y 17 claro. años.
0: Ahora, Gustavo, Juliana Maglietti te quiere hacer una pregunta, pero yo te quiero preguntar esto. Si cada una de las provincias, con más dificultades, con menos dificultades, sale la provincia de Santa Fe, Maximiliano Puyaro acaba de postear, sale la provincia de Mendoza, el gobernador de la provincia de Mendoza, Cornejo, acaba de postear lo mismo. Nosotros no solamente adherimos a la ley de régimen penal juvenil, sino que ya empezamos a establecer los mecanismos para que se aplique y los sistemas para que ese protocolo funcione. ¿Por qué la provincia de Buenos Aires no pruebe? ¿Cuál sería el inconveniente? Además, dependen de los poderes judiciales de cada una de las provincias. Se lo reclama Milei, el ministro de Seguridad de la provincia de Buenos Aires, o al gobierno nacional, olvídate de Milei. Es medio...
2: del Poder Ejecutivo.
0: Es como medio...
2: Depende del Poder Ejecutivo.
0: O sea, es como medio infantil lo que hacen, ¿no?
2: No tengo ninguna duda, pero aparte es una cuestión ideológica y es una traba para una iniciativa que se dictó, Luis, este proyecto se dictó a partir de la iniciativa de un proyecto de La Libertad Avanza. Y otro detalle no menor, ¿sabes por qué pasa en la provincia de Buenos Aires, específicamente en el conurbano?
0: ¿Por qué?
2: Porque el 70% de los delitos estadísticamente de la Argentina se producen ahí. El 70% de los menores en conflicto con la ley penal juvenil se registran en territorio bonaerense. Y como decía el oyente, estaba escuchando en la previa

0: los oyentes que mandaron mensajes, que vayan ahí. Los políticos tienen que ir, como el propio Kicillof y el ministro de Seguridad, tiene que ir al territorio. No lo conocen, Luis, no saben cómo se vive. Ella decía, no vayan a las Lomitas, vayan a Villa Centenario, que está ahí cerca, enfrente de los Tribunales de Lomas, hay una zona de alta conflictividad social, a la Villa Betarrán, en Almirante Brown, que vayan y caminen. Mira, anoche, un policía bonaerense, Primera Rivera, que está trabajando de chofer de aplicación, mató a uno de los ladrones que hizo robarle el auto. ¿Sabes cuánto tiene el ladrón? 15 años, armado, en el barrio San Alberto, en La Matanza. Entonces, no invierten tampoco en preguntarse por qué, por ejemplo, un chico de 11, 12 años sabe dónde en el barrio consigue un arma y droga. O sea, no está, hablamos de los de 14, ¿eh? Hablamos de los de 11 y 12 que saben dónde se consigue arma y droga. ¿Por qué no van y se preguntan o tratan de que ese chico de 14 años no esté, o de 15 como pasó ahora, no esté robando con un arma de fuego? Y no hacen nada tampoco. Entonces, no es solamente la cuestión de los institutos de menores como marca la jueza Pascual, sino tampoco no hay inversión en sacar a los chicos de la calle, no hay prevención, no invierten en seguridad. Lo cuentan también Luis y Agustín, Luis Gasulla, Agustina Girón, todo lo que vamos a hacer informes al conurbano, no vemos móviles salvo en las avenidas. Entonces, es todo un conjunto, pero específicamente la cuestión central y nuclear de esta ley es la problemática que hay en el conurbano. El 70% de los menores que cometen delitos en la Argentina están en el conurbano.
1: Ahora, Gustavo, ¿qué va a pasar con esto? Porque un fiscal de San Isidro dijo que este fallo de la jueza de la provincia de Buenos Aires no tiene alcance general y que él va a aplicar igualmente la ley. ¿Qué va a pasar finalmente con esto?
0: Te lo respondo con dos cuestiones importantes. En el ámbito del Departamento Judicial de Loma de Zamora, donde la jueza Marta Pascual tiene jurisdicción, los fiscales ya me adelantaron que van a presentar un recurso contra la resolución de la jueza. Este recurso no tiene efecto suspensivo, o sea, la resolución de la jueza va a seguir vigente. Hay otros jueces que de la provincia de Buenos Aires que tampoco van a adherir a esta resolución. La jueza dice, en la parte resolutiva del fallo, que tiene 6 páginas, que el habeas corpus colectivo se acepta para todo lo que es el territorio bonaerense. Hay jueces que no están de acuerdo. Lo que vos mencionás de Andrés Zárate, que acaba la segunda cuestión, dice, no es una resolución donde se declara la inconstitucionalidad de la ley, sino lo que se habla es de un caso. Entonces, eso no tiene efecto cascada, o sea, no podés pintar el resto de la provincia con esa resolución.
2: Muy bien, Gustavo, ¿alguna cosita más?
0: Sí, Luis, te quería contar justamente que es ampliar lo que ocurrió anoche en el conurbano, en González Catán, en Isidro Casanova, en el barrio San Alberto, un asaltante de 15 años, Ramón Santino, fue abatido por un policía que estaba manejando un auto de aplicación, lo quisieron robar ahí en la calle Aplala, a la vuelta de la comisaría, y terminó siendo abatido por este policía. Está prófugo el cómplice, pero tiene que ver con cómo los menores están cada vez más involucrados en hechos de sangre como este, Luis.
2: Querido Gustavo Carabajal, cualquier información nos volvés a llamar, ¿no? Pero me parece que va a ser un tema que va a dominar las próximas horas la agenda pública y la actualidad política, ¿sí?
0: No tengas ninguna duda que eso.
2: Escúchame, sin repetir y sin soplar, las mejores investigaciones periodísticas que pudiste disfrutar o compartir o participar o estar.
0: Por mi edad, el caso Watergate.
2: ¿El caso? Watergate.
0: Claro, Watergate.
2: Claro, porque
0: el del Washington Post fue, sí, sí, fue el primero.
2: Ahí demostró el supuesto poder de... Claro que la gente se lo adjudica a los periodistas. Es el poder de la información, no es de los periodistas. Unos periodistas estaban ahí y llegaron y terminaron volteando un presidente.
3: ¿No? Ahí veo al compañero de garganta profunda.
2: No, ¿qué tiene que ver? ¿Qué?
4: Nada que ver.
0: Y porque garganta profunda... No, claro,
2: la fuente garganta profunda. ¿Qué es el
0: Trump?
2: ¿Quién era Garganta Profunda finalmente?
0: Era un funcionario de Casa Blanca.
2: En algún momento decían que era Haig, Alexander Haig, y después lo desmintieron. Nunca se terminó.
0: Exactamente. No era ninguno de primera línea.
2: No, lo terminó de resolver Woodward, ¿no? Lo terminó de revelar Woodward.
0: Sí,

0: A ver,
1: sí, chico, pero no era un funcionario de primera línea.
0: Díselse, pregúntenle a la IA a ver quién fue. ¡Vini!
2: Estoy comiendo otra vez. Siempre que estoy comiendo me rompen los...
0: Preguntale a la IA quién... la identidad real, la verdadera de, el, de Garganta Profunda, al que se le adjudica haber dado la información para el caso Watergate que terminó con la carrera de Nixon. ¿Mm? Muy bien. ¿Qué otra más?
1: Esa fue para... Y bueno, todo acá lo que tuvo que ver con...
0: la ruta del dinero acá, ¿no?
1: La ruta del dinero acá, la investigación que hizo Diego Cabot de los cuadernos de la corrupción, los cuadernos de Centeno, más llamados cuadernos de Centeno, sí. Son los cuadernos de la corrupción.
0: Sí. El ahora, tema déjame, de la decirte algo, también. Déjame decirte algo. La historia le va a deber a la coalición cívica de Elisa Carrió, sí. Paulo Oliveto en ese momento. Las dos que trabajaron más en eso fueron Elisa Carrió y Paulo Oliveto, la mega denuncia de asociación ilícita que involucró a toda la primera línea de funcionarios kirchneristas con los grandes empresarios de todo tipo, color y factor de la República Argentina. ¿Mm? Y que terminó, como en principio, en la causa Vialidad. ¿Mm? Luego están los cuadernos de la corrupción, con Diego Cabo, etcétera, etcétera. Bueno...
1: Luis, ¿te puedo agregar algo también con respecto a la actuación de Paula Oliveto y también de Elisa Carrió?
0: ¿Cómo no?
1: Ellas lo hicieron en un momento donde el kirchnerismo estaba fuerte.
0: Exactamente. Entró esa denuncia a los tribunales de Comodoro Py en el año 2008. Sin mal me equivoco. Pregúntale ya a ver en qué momento entró la denuncia. Gracias, Gustavo Carvajal. Estoy mirando a mi doctor, si por eso cambio la voz. Gracias. Saludos al Hombre Recio, por favor.
1: Serán dados. Un abrazo.
0: ¿Anda por ahí el Hombre Recio?
1: A ver, espera que te lo busco.
0: Métele la cortina. Hombre Recio, guardián de la noche.
3: Buenas tardes. Más.
0: Y nene.
1: Hola.
0: Sí, ¿quién habla?
1: Buenas tardes.
0: ¿Quién habla?
1: Buenas tardes. Acá Juan, el Hombre Recio.
0: Ah, Juan, recién estamos hablando con Gustavo Carvajal de un tema muy, muy alto, muy, muy high, que son las investigaciones periodísticas. ¿Usted se sigue trabajando de arreglador de enchufes?
1: Sí, es lo único que se hace.
0: Efectivamente. Y en el medio de ese arreglo de enchufes, ¿encontró a alguien que haya participado en una investigación periodística, víctima, denunciante, chorro, qué sé yo? ¿Le cambió algún enchufe a un mega chorro?
1: Sí.
0: ¿Nombre y apellido?
1: La Garza Sosa.
0: La Garza Sosa, uff.
1: Era vecino mío en el barrio La Cañada de Bernal.
0: La Cañada de Bernal. Colectivos que llegan a Bernal, sin repetir y sin soplar, comenzando por...
1: 159, 148, el viejo Río de la Plata, que no existe más, pero ahora tiene otro nombre, uh-huh. El 98.
0: El 98.
1: El Expreso Quilmes.
0: Muy bien.
1: Sí, el querido Expreso Quilmes.
0: Bueno, colectivos...
1: ¿Esos son los colectivos?
0: Sí, colectivos que tocan Pacífico, Constitución, Retiro y otros accesos a la ciudad de
1: Buenos Aires. 152.
0: Sí, ¿qué más?
1: 152, 39.
0: Sí.
1: No, 39 no va por Pacífico. ¿Eh? El 60.
0: Sí. No, sí, el 39 60 va. Ah, no, va Chacarita. Sí, el 60, sí, el 60.
1: No, va más que nada para Palermo Hollywood, el 39.
0: Sí, sí, ok.
1: El 67.
0: Mm. Muy bien, y finalmente colectivos que llegan al misterioso barrio donde miles de personas se han perdido, denominado Parque Chas.
1: El 78, el 87, el 47.
0: Listo, un abrazo grande a Juan el Hombre Recio y a Gustavo Carvajal también. A los dos juntos un solo saludo.
1: Un abrazo.
0: Estamos ahorrando tiempo, gracias.
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0: Dale, Fede Flower.
3: Bueno, Luis, ampliamos un poco la información respecto de esta internación que nos sorprendió hace un ratito del señor Chiche Hellblum. Él está internado en el sanatorio Mater Dei. Estoy hablando con gente del entorno cercano de él. Lo que me dicen básicamente es lo siguiente, me dicen, está muy cansado Fede y no afloja, tiene una tos tremenda, uh-huh. Siempre desabrigado, ojalá lo tengan ahí, lo acomoden, bueno, es coloquialmente es como me responden, es un paciente muy difícil, me dicen está con oxigenoterapia en este momento, o sea, tiene una cánula de oxígeno, bueno, y después dice que...

0: bueno, que es muy difícil, y es un paciente muy complicado. Sí. Ojalá que se deje ayudar, porque es alguien que lo vimos hasta hace un par de horas conducir un programa de televisión en silla de ruedas.
1: ¿Te puedo decir algo? Yo no soy médico ni nada, pero lo que te alarga la vida es el deseo y el propósito. Si él tiene ganas de laburar hasta el último minuto, que labure y que los médicos que le van a decir que se cuide... Cállate, no voy a decir nada más. No es que me importa, igual, pero ¿quién soy yo para hablar de eso?
0: Coincido un poco con vos. Creo que Mirta Legrand es un claro ejemplo también, ¿no? Mirta Legrand vive para trabajar también y el trabajo a ellos les da vida. Así que bueno, le damos lo mejor a Chiche. Ojalá que pueda salir también de esta internación en el Mater Dei.
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3: Bueno, tengo la agenda para los solteros, por decirlo así, para el mes de septiembre, que son propuestas para que los solteros empiecen a conocer gente sin utilizar las apps de cita. Hay propuestas para diferentes edades, así que atención si vos estás soltero.
1: ¿Y divorciado, no? ¿Viudo, viuda?
3: Sí, obvio. Ah. Si te separás o estás divorciado, sos soltero. El término divorciado me parece
1: tétrico. ¿Y parejas abiertas?
3: Pareja abierta.
0: Trija.
3: A mí viene un... ¿Vos sabés que soy divorciado? No soy divorciado, flaco. No, ya sos soltero.
1: ¿Sabés que en la feria Leer y Comer van a venir dos...
3: ¿Divorciados?
1: Gente experta posta que habla de las parejas, las nuevas formas del amor, digamos. Incluidas las parejas abiertas.
0: Es interesante.
3: A mí todo lo que sea evolucionar es próspero.
1: Sí. O sea, y lo importante siempre en estos casos hay que advertirlo, es una advertencia de muchos años ancestral, pero es importante. Hay que organizarse.
3: Para mí hay que ser claros.
1: Sí, organizarse.
3: ¿Somos swingers? Somos swingers. ¿Somos pareja abierta? Somos pareja abierta.
1: Somos swingers, pareja abierta. Todos juntos ya es un colectivo importante.
3: Pero si vos lo decís, el que avisa no traiciona. Claro. Entonces, ¿qué te quiere decir? Sí, si vos le
1: vas por la calle gritando, soy swinger, soy pareja abierta, quieren sumarse.
3: No, pero vos ponle que tenés un novio, un marido,
4: tenemos
3: un esposo,
4: que practicar
3: un esposo,
4: el swinger, gordo, que funciona muy bien.
3: Sí, a partir de septiembre, arranca septiembre, estamos chichoneando, no sé qué.
0: Me gusta.
3: Yo quiero abrir la pareja. Y el tipo te dice que sí. Ya está.
5: Si te dice que no
3: estoy en el medio. Si te dice que no, te separás. Igual, si querés abrir la pareja, más te querés separar que abrir la pareja, ¿verdad?
1: Sí. Y
3: que,
1: bueno, no sé.
3: Para mí, abrir la pareja es el paso previo. Pues, o sea, le está dando una chance.
1: No se habla de las parejas ni de los deseos ajenos. Se habla de su propia realidad.
3: Bueno, esto es lo que pienso yo.
1: Ok. ¿Y el tema que habíamos tratado de qué era?
3: Lo que voy a tratar es para los solteros. Sí. Que hay mucho soltero, hay mucha mina que está buscando tipo.
1: ¿Hay más soltero que soltera o
3: no? No, hay más solteras que solteros.
1: ¿Ah, sí?
3: Mucho más. Sí. Los solteros cotizan en bolsa. La soltera está como muy desesperada. Encima se le huele, ¿viste? Porque viene una mina, ponele.
0: ¿Hay huele el solterismo, decís? ¿A qué sabe? ¿A qué huele el soltero?
3: Yo tengo amigos que, por ejemplo, te dicen, che, les presentás una piba. No, claro, viene la piba de 38, 37 años.
1: Ya se quiere casar, viene con la juar, con
3: y
1: el
3: viene,
1: cepillo
3: de
1: dientes.
3: Y viene y te dice la primera cita, te aviso, yo quiero tener hijos y casarte.
0: Así le espantás, hermana.
3: Pero cerrá la boca, ¿cómo le vas a decir eso?
1: Tomemos un café antes.
3: Mentile, después le haces un pibe, ya está. Claro.
0: Bueno, está bien.
6: Pinchás el forro.
3: Pero,
0: no.
3: Ya está.
0: Listo, se desmadró todo.
3: Pero yo prefiero la mentira.
1: ¿Todavía hay mujeres así como ustedes?
0: Ahí tenés. Ahí tenés.
3: Yo nunca le hice un hijo a nadie porque encima tuve que hacer tratamiento. O sea, nunca me salió hacerle un hijo a nadie. No podía. Pero lo que te quiero decir es mucho mejor ir y después de 2 meses decirle, ay, no sé qué pasó, me quedé embarazada, que decirle la primera cita, che, mirá que yo en 2 meses, 3 meses, 1 año quiero convivir, tener hijos. Lo asustás. Entonces tenés que mentir. Estás obligada a mentir y ser estratégica. Dicho esto, ahora tengo la guía para los solteros y solteras. Vamos a poner serio. Tenemos el primer plan, que es Cupido Social Club, que está orientada a personas entre 40 y 60 y que propone encuentros cara a cara como en formato after office, con vino y tapeo. Entonces, es como que acá no entra ninguna app. Vas, ya arrancas con un traguito, entonces estás como entonado y la pasás mejor. La segunda posibilidad se llama For the Plot, que significa una mezcla entre bar y boliche que reúne más o menos 250 personas una vez al mes, alternándose en distintos bares de Buenos Aires, y la propuesta está dirigida a 25 y 35 años. Además de esto, hay consignas con tarjetas y juegos grupales y tiene un código particular. Bueno. Pues son miles de propuestas.
1: Sí, pero
3: tenemos los bicipantes. Te los nombro.
1: En pase libre.
3: Ustedes búsquenlos.
1: Sí.
3: Bicipantes, que es como el Tinder Bike,

0: el idioma que hablas. Y bueno, y después tenés Fonobar. Los nombres. Gente X.
1: Triple X.
0: Gente X. Y estas son las nuevas tendencias. Fíjate, googlealo y anda y ojalá que puedas chonguear.
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4: 12 del mediodía, 30 minutos en todo el país. La temperatura en Buenos Aires, 17 grados, 2 décimas. Denunciaron a la jueza bonaerense que suspendió por 60 días la aplicación de la ley que baja la edad de imputabilidad a 14 años. La presentación fue realizada por la Asociación Civil Usina de Justicia por los delitos de usurpación funcional y abuso de autoridad. Fernando Cerimedo fue trasladado de la ciudad de Santa Cruz de la Sierra a La Paz. La medida responde a una segunda orden de detención preventiva contra el asesor político acusado de enriquecimiento ilícito e investigado por el intento de asesinato de Nadia Beller. Alexis McAllister anunció que no renovará su contrato con el Liverpool. El mediocampista argentino aseguró en conferencia de prensa que recibió la noticia con tristeza e indicó que mantendrá su compromiso con el equipo mientras siga en el club.
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4: La temperatura en la ciudad de Buenos Aires es de 17 grados 2 décimas, humedad 42%, el cielo está completamente despejado y la máxima pronosticada para hoy es de 18 grados.
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0: Buen día, chicos, buen día, equipo. Majul, me encantó la entrevista que le hiciste a la ministra de Educación. Qué verdad, si no hay cultura y no hay educación, desde chiquitos nuestra sociedad va a ir para atrás.
1: ¿Qué haces, Majul? ¿Todo tranquilo? Ahí, gran saludo para ahí, para la radio. Tampoco una jueza puede venirse a rogar la palabra de todos los jueces de responsabilidad penal juvenil de la provincia de Buenos Aires. Habría que ver si todos están de acuerdo con lo que esta señora dijo, porque si ella tiene ganas de politiquear, que renuncie a su banca, que de jueza, no, obvio, que vaya, arme un partido político, se meta en alguno y que presente un proyecto en el Congreso. Pero no, no así de esta manera, porque además es primera instancia.
2: Buen día, Majul, equipo. Referente a lo de la jueza, bueno, que la otra jueza que la asaltaron la semana pasada le vaya a contar a la que suspendió la medida esta qué tal se sintió, ¿eh? Así entre colegas se entiende.
3: Gracias a todos los que participan, gracias a todos los que se meten en nuestra conversación pública y nos ayudan y nos enriquecen a nosotros también. Gracias, Vini, que me pasa la información. Garganta Profunda fue el seudónimo de Mark Felt, el subdirector del FBI que entregó información secreta a los periodistas Bob Woodward y Carl Bernstein durante la participación del presidente estadounidense Richard Nixon en el escándalo de Watergate en 1900, escucha bien, 72. Yo era un niño todavía, ¿eh? ¿Por qué hablamos de esto? Porque entre las preguntas que te estábamos haciendo, hoy es el Día Internacional del Periodista y te preguntábamos qué investigación periodística nacional o internacional te había marcado y que todavía hoy

0: Recordás, estamos a un minuto de saludar al señor Alejandro Casar González. Antes de eso, te voy a pedir que me reproduzca. Yo creo que se escucha bien, ¿eh? Para todos los que están escuchando en sus autos. Es un diálogo entre el ingeniero, en inglés, traducilo simultáneamente, Sarita o Juliana, sí. Es un diálogo entre Colapinto y su ingeniero, creo que es el ingeniero, donde Colapinto dice, se echa la culpa por lo que le pasó en la última carrera. El ingeniero dice, no, dale, vas a estar bien, la próxima vas a estar mejor. Impresionante, me lo recibí en mi cuenta de Instagram y me pareció impresionante. ¿Sí? ¿Lo ponemos ahora? Dale, a ver.
1: Escucha cómo Franco Colapinto se habla a sí mismo después de cometer un error en una carrera.
2: That's checkered flag. So strat 13, and call the car.
0: Le dice el ingeniero. Perdón, Stu.
3: Estoy muy decepcionado de mí mismo, perdón. Soy un idiota. Vamos, le dice el ingeniero. Pensando lo positivo. Nos merecemos algo mejor, le dice Colapinto. Terminaste en puesto 9 con un
0: manejo increíble, aguantaste algo impresionante, lograste remontar hasta no sé cuánto, volviste a la quality. Amigos, soy el que ha ido hasta el PCC y lograste hacer todo. Bueno, lo está alentando, el pibe está desahuciado.
1: Y ahora presta atención a algo. Stuart es una de las personas que más tiene que conocer a Franco.
0: Claro,
1: cómo
0: el ingeniero.
1: Piensa, qué necesita, no sé cuándo hablarle, chica, pero sobre todo, cómo hablarle cuando está en un momento crítico como el que estaba Franco.
0: Claro.
1: Porque Franco reconoce que cometió un error y eso está bien. El problema aparece cuando pasamos a decir cometió un error.
0: Alfonsina Bulacio es una colega, ¿no?
1: La autocrítica puede ayudarte a mejorar siempre, pero cuando la convertimos en un castigo, deja de ser productiva.
0: Bueno,
1: puedes exigirte sin destruirte y aprender de un error sin dejar que eso te defina quién sos.
0: Bueno, no sé quién es esta chica, pero mucho sentido tiene lo que dice. Perdón, dijimos el nombre y el apellido, no sé qué especialidad tiene. Después fíjense, chicos, esto es por hacer tan rápido, por querer mostrar tan rápido las cosas.
3: Parece que hace recursos humanos.
4: Sí, ¿Qué es?
3: Recursos humanos.
0: Experta en recursos humanos. Muy interesante esta chica. ¿Qué cosa? Dale.
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0: Ale Casar González, muy buenos días.
6: Buen día, Luis. ¿Cómo te va? Un saludo para todos ahí en la mesa. ¿Cómo están?
0: Bien. Lindo lo que escuchamos, ¿no? Va, lindo.
6: Espectacular, que tiene que ver además con cómo Franco Colapinto elevó su listón, ¿no? El año pasado un noveno puesto era prácticamente un oasis en el medio del desierto. Y ahora se sobreexige tanto que piensa que un noveno puesto está mal por cómo había pasado todo el fin de semana, ¿no? La pole position de Gasly, él estando tercero en plena carrera. Tiene que ver con eso, con la metamorfosis exitosa, si se quiere, del propio Colapinto.
0: Ok. Che, Messi, Lautaro Martínez, nominados al Balón de Oro 2026.
6: Exactamente, están entre los 30 mejores futbolistas de la última temporada. Por lo general, lo que suele pasar es que el Balón de Oro lo gana un jugador de la selección campeona del mundo, en este caso España. Pero, teniendo en cuenta que Messi se retiró de la selección argentina, jugó su último partido en la final del Mundial con más de 39 años y tuvo una temporada impresionante en el Inter Miami, creo que es uno de los candidatos a llevárselo, al igual que Rodri, ¿no? El capitán de la selección española, que fue el mejor jugador del último Mundial. Y hay una sorpresa entre los 30, que es el colombiano nacionalizado mexicano Julián Quiñones. Tiene 29 años, está en la lista de los 30 también, como te decía recién, y es el autor del primer gol del último Mundial. Hizo más de 30 goles en la última liga saudita y por eso lo nominaron entre los mejores 30 futbolistas de la última temporada, de esta temporada en realidad, de la 2026.
0: Ok. Che,
6: también está nominado el Dibu, sí, al premio Lev Yashin, como mejor arquero del mundo, que ya ganó en el 23 y en el 24. Ahora contribuyó el Dibu Martínez, por supuesto, a la selección argentina y sobre todo a Aston Villa a ganar la Europa League.
0: Claro que sí. Bueno, Boca juega en San Pablo.
6: Boca juega acá, contra San Pablo, en la Bombonera.
0: Contra San Pablo, yo pensé que era en San Pablo, no, contra el San Pablo
6: partido
0: en la Bombonera.
6: Partido de ida.
0: Sí.
6: Exactamente.
0: ¿Cuándo?
6: Partido
0: de hoy.

0: a las 21:30.
1: Muy bien.
0: Con el arbitraje de Piero Massa, ¿sí? Chileno. Y con un par de dudas, sobre todo una importante en la defensa, Marco Pellegrino o Facundo Herrera. Si te parece, repasamos el equipo tentativo de Rodolfo Robarrena.
1: Por favor.
0: Montero el arquero, colombiano. Lozano, Di Lolo, Herrera o Pellegrino, el otro central. Y Lautaro Blanco. Ascacíbar Paredes, que vuelve a ser titular después de sus molestias musculares. Y Tomás Belmonte. Alan Velasco, Miguel Merentiel y Sebastián Villa, el once probable de Boca para enfrentar hoy, 21:30, al San Pablo en la Bombonera. Antes de ese partido, un encuentro fundamental para las aspiraciones argentinas en la Libertadores. ¿Por qué? Porque juega Platense en el mismísimo Maracaná contra Fluminense, ¿sí? A las 7 de la tarde, el equipo dirigido por Martín Palermo. Gran actuación histórica del Calamar, metido entre los 8 mejores del fútbol sudamericano.
1: Muy bien, querido Alexander González. ¿Te queda algo más, viejo?
0: Eso es todo. Contarte además que no hay más argentinos en el US Open, porque ayer quedó eliminado Francisco Cerúndolo, cayó en 4 sets contra el belga Alexander Bloks, un chico de 22 años que tiene muchísimo futuro en el tenis profesional. Una pena porque podía haber llegado a su mejor actuación histórica el tenista argentino. Tuvo algunos break points en el primer y tercer set y no pudo aprovecharlo.
1: Querido Alexander González, te mando un abrazo grande. Nos estamos viendo, nos estamos escuchando. Feliz Navidad, feliz Carnaval, feliz Nochebuena y feliz inicio del ciclo lectivo, ¿eh?
0: Sí, como decís vos.
1: Sí. Ah. Me olvidé, me pareció que me estuvo
0: olvidando. No.
2: Muy tierno.
1: Sí, fue.
0: Ahí está.
1: A vos te, papá, es un compañerito y está bueno. Que...
2: Pero sí, es verdad. Puñalada. Más bueno, Ale.
1: Chao, Ale, nos vemos.
0: Chao, abrazo grande.
1: Chao, chao. Che, ¿me puedes explicar? Ya nos vamos, ¿no? Pero ¿me puedes explicar? Poneme el video de Yanina Latorre diciendo, en Yanina 107.9, acá en esta radio, diciendo que Wanda Nara factura las fotos íntimas que le mandaba a Mauro Icardi. ¿Sasí? Ponelo.
3: Ya no sabés de dónde rascar, Wanda, con la que tenés. Hay necesidad. Ella agarra y dice, bueno, Mauro, las fotos que le mandé en Concha, las subo a OnlyFans, las cobro.
2: Y sí.
3: O sea, le va a sacar jugo al pito de Mauro hasta lo último. Hoy llegó Wanda a la marginalidad. No. Escuchen esto.
2: A ver.
3: Wanda se hace la cajita de preguntas y respuestas, obviamente, que va dirigida a lo que ella le conviene y también lo hace para facturar y vender. Una de las preguntas es, la foto más hot que tenés en la galería. Pone ella con respuesta. Hace tiempo subí a un lito todas las fotos hot que le mandaba a mi ex. O sea que él es, o sea, ella te vende y te factura hasta las fotos que le mandó a Mauro. Por miedo a que se filtren. ¿Qué por miedo? Lo hiciste para cobrar. Preferí anticiparme y hacerlas dinero. Y abajo te pone, obviamente, el link a donde tenés que ir para pagar para verla. Es tan marginal. No necesitas hacer esto. ¿Cuánto puede ganar Wanda con la que levantan a OnlyFans? Entiendo, las pibas que están sin laburo, que vayan a OnlyFans. Pero chicos, por Dios. No.
1: ¿Cuánto puede levantar, Fede?
4: Y en realidad, primero hay que decir que se cobran dólares, todo lo que son OnlyFans. Ah, bueno, una cuenta,
1: sí, pero
4: que
1: puede
4: se
1: cobrar
4: abre...
1: un dólar, qué sé yo, no sé. Bueno, pero un dólar es un dólar igual, aunque sea
4: una
1: dólar.
4: Cuenta de lo que ella cobra
2: por... Yo tengo conocidas que suben cosas a OnlyFans, tipo de mi edad, y cobran bastante plata
4: y
2: por
4: cuanto
2: mes.
4: Más explícito es, pueden cobrar mucho más. Y si querés
1: por
4: chats,
1: ejemplo, si nosotros seguimos el dedo meñique, que lo tengo medio torcido,
4: bueno,
1: a OnlyFans, ¿podemos facturar pues, algo?
4: Puedes facturar.
2: A alguien que le guste
4: y por ahí después
2: manos,
4: te dice, hace ciertas cosas con ese tomá, dedo.
1: Tomá, llévate el dedo meñique.
4: No,
1: me lo
4: pero así no, sino entero tiene que estar. Y por ahí te dicen, hace una cosita con ese dedo, ponelo allá, hace esto, lo otro, y te, pues vos
2: te
4: decís, bueno, pero
2: es como interactivo
4: más.
2: También. Claro. Te pueden pedir.
1: Qué lindo, qué lindo.
2: Pero pará. Estamos hablando de cifras fuertes,
4: y
2: ¿eh?
4: Y cifras en dólares, ¿eh?
2: Sí, ¿se está puede decir o no se puede decir?
1: Decilo.
2: Sí. $10,000.
4: Sí, ¿qué? Totalmente.
2: $15,000.
1: Es un fetiche.
2: Sí, sí, sí. Por
5: a
2: mes.
5: A mí me dijeron que Wanda levantó bastante más de $10,000.
2: No, yo no estoy diciendo Wanda. Estoy diciendo una persona
5: claro,
2: que no es Wanda.
5: Pero
2: peor.
5: Wanda
2: debe...
5: Cotizó.
2: 40, muchísimo. Debe ganar 30. Por...
5: No, me dijeron que más todavía.
1: Chicos,
5: muchísimo.
1: No todo... Como dice Axel,
2: no todo es egoísmo.
1: No todo es egoísmo, no todo es dinero.
6: No todo es
4: estamos
6: egoísmo.
4: Perdiendo negocio.
1: Organicémonos y nos estamos perdiendo un gran negocio,
4: sí,
1: digámoslo.
4: Totalmente.
1: Y hablando de cosas lindas, pero que te vas a recibir vos, que nos escuchás durante todo el programa. Fíjate lo que tenemos.
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0: Señoras y señores, estamos compartiendo con ustedes este programa hasta el último segundo, que se llama Majul 179, y nos vamos ahora viajando rápidamente hacia Pase Libre, ¿eh? No me extrañen, chicos, no te vamos a extrañar, ¿eh? ¿De qué hablamos en Pase Libre? Alternativas, pruebas, PISA, Malvinas, fuerte caída de la inflación en la Ciudad de Buenos Aires, la salud de Mirta. Hasta mañana.
1: Chau, chis.

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0: 12 del mediodía, 56 minutos en toda la República Argentina. La temperatura en este momento, 16 grados o 18.
1: No, very beautiful.
2: 17.2.
0: 17.2. Hola, querido.
2: ¿Cómo andas, Luigi?
0: Bien, bien, che, bien.
1: ¿Cómo
0: bien
1: están?
0: Sí, ¿qué pasó? ¿Qué, ¿por qué el sacar de
2: hipótesis? Que venía elegante al estudio de la radio.
0: Ah, venís de otro lado.
1: Vos venís de otro lado.
0: Muy elegante. Fíjate, las cosas que hace la radio es tu segundo.
2: No, me digas eso, no me digas eso que me pone mal. Sí, no, mirá, no me digas eso.
0: Yo les digo a todos los que.
1: Qué feo.
2: No me digas eso. No, ya sé lo que vas.
0: Le voy a decir lo que siento cada vez que gente.
1: Siento lo mismo.
0: Cada vez que gente, profesionales, colegas, que piden laburo, me dicen, lo piden así. Quisiera hacer un poco de radio.
1: Quiero probar.
0: Sí, como diciendo, quiero pasar por acá a tomar algo, qué sé yo.
1: Estaba entre abrirme un local o hacer radio.
0: Directamente.
2: Sí. No, fue mi primer amor. Lo primero que hice fue radio.
0: No. Siempre decís lo mismo. Estamos hablando de esta radio y este momento. No, mi primer amor.
2: No dudes del cariño.
0: Comprometerte. No seas, como diría, si a vos te escuchara el gordo Jorge.

0: La Nata te manda para tu casa en un minuto. No. Dice. ¿Sabes lo que dice Jorge La Nata?
1: ¿Qué dice?
0: Decía, y es uno de mis dogmas, lo tomo. Yo no soy un turista de la vida. Yo cada cosa que hago, la hago con una pasión y un compromiso y una determinación. Sí. Nada es. ¿Viste cuando dices?
1: ¿Pero no te gusta mi elegancia o?
0: No, estaba hablando de elegancia. Estaba leyéndote, que es otra cosa.
1: ¿Qué
0: vos venís de otro lado.
2: Qué fea la actitud,
0: y de,
2: Luis.
0: Para, y de segunda mano venís acá. Te vestiste especialmente para la radio.
1: Especialmente para la radio.
2: Es muy feo porque dice, a la radio hay que venir elegante. Y me mira a mí como diciendo, y este pedorro vestido con una.
1: Me diste llovineta,
2: Porque en el caso Horacio,
0: también pasa por acá. Bueno, me pinta, qué sé yo. ¿Viste?
2: Qué feo.
0: Pónganlo. Sobre la
2: qué
0: mesa.
2: Feo. Me veo arrastrado.
0: Yo
2: estaba acá sentado, entra y yo la ligo de rebote.
0: Estoy viendo la producción a la gran Joey Campobassi, conductora de Berlín 177.
1: Qué divina que Joey.
0: ¿Qué querés? ¿Qué tenés, velas? A ver, tráela, a ver qué tenés. Vení. Ustedes saben que Joey hace velas, ¿no?
1: Sí.
2: Muy bien.
1: Son.
0: Vesta se llaman las velas.
2: Hola, Joey, querida.
0: ¿Qué tenés ahí?
2: Siempre buena onda, siempre arriba. Joey Campobassi.
1: Caramel macchiato.
0: Qué lindo huele esa. Déjala acá, esa, comprada.
3: No, esa es de Agustina. Agustina. Ahora tengo una para vos.
0: No, pará. Quiero la vela de Agustina.
2: ¡Oh!
0: No,
2: ¿a quién querés más? ¿A quién se la vas a vender?
0: ¿Qué huele?
3: Caramel macchiato.
0: No, bueno. Me estás jodiendo. No sabes lo rico que es.
3: Ay, perdón mis pelos.
0: Sí. Escúchame, Joey, ¿dónde se pueden conseguir estas velas?
2: Caramel macchiato.
3: Me pueden escribir a Vesta, B-S-A-S. O a mi Instagram.
0: Sí.
3: O que te escriban a vos y me lo
0: pasas. No me hagan laburar.
3: Dale, vamos.
0: Che, no, sí, yo te la reenvío.
2: La vela huele muy bien. Y el vaso está buenísimo.
3: Es divina.
2: El vaso
3: es divina.
2: Alucinante. Las dos cosas son buenas.
3: A toda la radio la hago velas.
0: Pará, estábamos hablando de la pasión. De...
1: Qué bien la tratás a Joey Campobassi,
0: sí, porque la quiero mucho y porque pone todo lo que tiene que poner. Pará, vos, las velas es espectacular.
3: Sí.
0: Pero tu amor profundo, ¿dónde lo tenés? En Berlín 177. Claro. No pasás por acá. Ay, mirá que pasé, vengo vestido y paso para otro lado.
2: Vengo a vender velas y de paso hago radio.
3: Yo soy la que saluda con un beso a todos los días.
2: De verdad, siempre buena onda, siempre feliz de la vida. Sí.
3: Yo soy una tipa copada.
2: Baja de su scooter y reparte alegría.
3: Ahora traigo una para acá.
0: Dale.
3: Ahora traigo una para acá.
0: Sí, y le mandale la transferencia, te la hace Lore.
3: Te da regalo. Dale.
0: No, por favor. No.
3: Es así, Luis.
0: Ya te dije que no me regales, es tu laburo.
3: La primera te la regalo, la segunda te la vendo.
2: Ah, muy bien.
0: Me hacemos comprar unas cuantas, ¿no?
2: Sí. Posta. Caramel macchiato.
3: Los quiero.
2: Me encanta. Gracias.
0: ¿Y vos vas a comprar uno?
1: Sí, obvio, Joey.
0: Y saca la plata.
2: Pensar que la vina de Potrillita la conozco. Ella trabajó conmigo en Acoso Textual.
0: ¿En dónde? En Acoso Textual.
2: ¿Cuándo? 22 sí. años, sus primeras armas en la televisión.
0: Sí, para quienes. Joey Campobassi, me suena la columnista de rock de Telefe.
2: Obvio.
0: Cuando ser columnista de rock de Telefe era.
2: Era rock.
0: Ahora, bueno, no sé, no lo estamos viendo.
2: Y ahora cualquiera con la inteligencia artificial hace que sabe.
0: Con respeto.
2: Ahora hacen que sabe un montón.
0: Ahí tenés. Qué rico olor que tenía.
2: Qué rico.
0: Pará, y Agus Gasparini se llevó mi vela, boludo.
2: Qué feo, ¿eh?
1: No, era de ella.
0: La coordina. Bueno, no,
2: era de ella hasta que él dijo quiero esa vela. ¿Vos qué harías, Franco?
1: No, y la compró primero Aus.
2: No, yo se la cedo a Luis. Yo se la regalo a Luis.
0: Bueno, ahora.
2: Se la regalo y le pido otra más.
0: Ok, para cerrar con el tema, ¿de dónde venís con esa pintura?
2: ¿Dónde venís?
0: ¿O a dónde vas?
1: Aquí tengo la radio.
2: Sí, la verdad.
1: Si les afecta la facha.
2: A nosotros
1: no me pueden ver elegante.
2: Hemos estado en ese lugar muchas veces. O sea. Sabemos que a esta altura de la
0: en
2: mañana
0: los miles de
2: alguien que aparece
0: tenés.
2: Así vestido viene de algún lugar o va hacia algún lugar.
0: Los miles de curro que tenés.
1: Acá me voy al canal.
0: Sí. No, pero ¿por qué?
2: ¿Por qué así vestido?
0: Porque así, si nunca venís así.
1: Siempre vengo bien elegante. Siempre me ves de camisa,
2: pero
1: de saco, de remera.
2: Que se pone un saco. Porque
0: tu discurso no va con tu pilcha.
2: Uf.
1: No me crees que estoy elegante.
0: No, que sos elegante, sí, pero claro. Tu discurso, en general, tu narrativa no va con tu picha. Pensa, la gente que va.
2: La gente.
0: O sea, hay algo, ¿cómo se llama? Disociación, ¿cómo es? ¿Cognitiva? No,
1: sí.
0: Disonancia cognitiva.
2: Disonancia
0: de la moda o no sé, o tendencia. Yo ese, ¿cuánto vale
1: ese? Vos que tenés ojo de moda.
0: ¿Cuánto vale ese?
1: Ya viejito.
0: Ah,
2: ese
0: Sí, sí, pero.

0: Claro. Lo regaló Mica.
1: Vaya, qué pollera.
0: Yo no.
1: ¿Vos te comprás ropa o usás la ropa que te preparan en el vestuario y la ropa que te compra tu mujer?
0: Exacto.
2: Ahora vamos a escuchar.
1: No me sorprende.
0: Exacto.
1: Ahora
0: te mando un beso grande, Mica.
2: Póngale, por favor, la cortina de la familia Ingalls, por favor.
0: Me mando un beso muy grande. Sí.
2: Sáquenle todos los perros.
0: Nos está escuchando.
2: El Golden. ¿Qué tenés? Segundo que tenés un Golden.
0: Golden y Caniche.
2: Ahí está. El Golden
0: y un Caniche.
2: El Caniche lo tiene para decir, che, que no se note tanto. Pero
0: Caniche lo quería de mujer.
2: Perro es el Golden.
0: El Caniche lo quería de mujer, yo no quería perro chiquito y me vino, me lo trajo, me lo puso en la mano. Me puso el canchito así chiquitito.
1: No, un perro que entra en una mano dijo, no es un perro, es una rata.
0: Exacto, perdón, yo pensaba igual que vos. Y me dijo, y después cuando lo tenés en la mano, ¿qué voy a decir? No, llévatelo.
2: Esto es para mostrar sensibilidad.
0: Sí.
1: Empatía.
0: Sí. Dije, sí, no, mi amor.
1: Para mí un perro es un perro.
0: Nos quedamos. Y ahora estamos con dos perros. Nunca me imaginé en mi vida que iba a tener dos perros. Nunca pensé que iba a tener dos perros.
1: ¿Sacás a pasear? Desde ese perro obvio. Que te entra en la mano, lo sacás a pasear.
0: Sí, ahora ya está grandecita.
2: La vida te va a cambiar.
0: Ahora ya, sí. Pero nunca imaginé, dos perros. Me parecía como un montón, digo, dos perros, cuidar dos perros.
1: Son dos perros chiquititos.
0: No, el Golden.
1: Ah, no, el Golden es verdad.
0: La Golden está grandota.
1: Complicado sacar a pasear a los dos. Uno para el otro. Sí.
0: El Golden no se mueve al lado tuyo, es un amor.
2: Bueno, ¿de qué hablamos en Pase Libre?
1: ¿Qué hablamos?
2: A ver, de las pruebas PISA, sobre Malvinas, sobre la fuerte caída de la inflación porteña, pasó de 2,9 a 1,7 en agosto, o sobre la salud de Mirta. Antes, mientras pensamos...
1: Dale.
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1: Que vuelva el calor, que te extraño mi scooter.
2: ¿Pero la estás usando o no la escuchas?
1: Y los días de frío me dan mucha
0: Hoy te digo que hoy mejoró bastante, ¿eh? No es ayer.
1: Sí,
0: ¿eh?
1: Sí, por eso estos días me dan, me motivan.
0: Está muy bien ahora.
1: Porque necesito hacer terapia. Salgo a hacer terapia.
2: ¿De qué hablamos?
0: Tema de las pruebas.
2: ¿Qué laburo, Horacio? Repasada, ¿de qué hablamos?
0: Tema de pruebas. Pisa, interesante que es algo general el tema de la caída, no es solamente en Argentina. Argentina cayó, por supuesto. Pero hay algo generalizado en el tema del aprendizaje que algunos lo relacionan con el celular. Y hoy leí a algunos especialistas en España que también hablaban de la falta de ganas. Digo, viste que siempre ponemos el foco en las autoridades, que la tienen, obviamente, la responsabilidad, pero también hay un tema de falta de ganas. Hoy vi una muy buena nota en La Nación donde daban cuenta del desinterés de se lee menos, tiene muy presente el teléfono celular, y falta la perseverancia, ¿no? Decía, bueno...
2: Estuvimos hablando hace un ratito con la ministra de Educación del gobierno de la Ciudad de Buenos Aires, Mercedes Miguel. Primero, ¿qué energía que tiene esa mujer?
1: Sí.
2: ¡Pum! ¡Pa! Tiene los datos, pa. Entonces nos dio datos sobre un estudio que encargó... Instituto se llama... ITBA, creo que se llama el instituto. El ITBA. A Fabricio Ballarini, que va a estar en la Feria del Leer y Comer, Fabricio, con nosotros. Un capo el pibe.
1: Sí.
2: Y que, no tengo las cifras ahora, pero usaban 6 horas el teléfono por día.
0: Claro.
2: Y en total, en todo un año, usaban el equivalente a 3 meses. ¡A 3 meses!
0: El teléfono. Una locura.
2: Durante la escuela primaria y secundaria, el teléfono, los chicos. Desde 2024, la Ciudad de Buenos Aires prohibió el uso del teléfono en las aulas. Y generó con las familias, creo que eran, me dio la cifra, ponele que eran 300.000 familias en total o una cosa así, por ahí estoy diciendo cualquier cosa, pero logró que 100 y pico de miles de familias, me lo digo el número, perdón que me olvide, se pusieran de acuerdo para que todas las familias, todos los grupos de padres dijeran, che, esto es un acuerdo entre los padres para que los niños no usen el celular. ¿Vos tenés hijos en edad?
0: Uno que está terminando el secundario y otro en facultad.
2: ¿Secundario?
1: No, los 3 universitarios.
2: Ok.
1: Uno terminó y 2 están en...
2: ¿Usan el cole el celular durante la clase?
0: Ya no. Ahora si los ven con el celu se lo sacan directamente. No lo pueden usar. Ni siquiera en los recreos.
1: Está bien.
0: No lo pueden usar. No. No.
1: Sí, me parece
0: igual cada tanto te mandan un mensaje, lo usan para alguna cosa, pero si los ven, le sacan el celular.
2: Ok.
0: Sí, y me parece una buena medida. Y aparte ellos los ayudó, se relacionan más entre ellos. Los recreos en vez de estar con el teléfono están
1: Hay muchos países donde hacen las cosas realmente muy bien y nos llevan muchas décadas de ventaja, que han tomado la decisión de volver a leer papel.
2: Sí. Noruega.
1: Volver a leer papel. Sí. El libro de papel se escribe a mano alzada, letra manuscrita. Evidentemente, nos lleva

0: nos llevan tiempo, nos llevan experiencia y algo deben estar viendo. Sí. Yo, a mí me parece, está bueno lo que vos decís, Franco, que hay una cuestión global, ¿no? De baja de rendimiento. Pero dentro de esa cuestión global, Argentina cae puestos.
1: Sí.
0: Y Argentina, durante mucho tiempo, fue líder en la región. Entonces, que Argentina esté cayendo puestos y haya caído sistemáticamente de puestos y que haya dejado de ser líder de la región...
1: 50 años atrás.
0: Es una política de Estado.
1: Pero te fuiste a 50 años atrás.
0: Sí.
1: Ah, sí.
0: Pero a ver,
1: sí,
0: no, no es sí, que... Sí. No es, yo, insisto, cuando uno cuenta esto, decir, bueno, ¿qué pasó? Nos cayó un meteorito y voló todo por los aires y nos quedamos durante 50 años sin colegio. No, los colegios estaban, el presupuesto estaba, la política estaba, pero la política de Estado con respecto a la educación nos llevó a este lado. Hubo gente que decidió este camino que tomó la Argentina. Sí. Que los chicos hoy sepan menos de lo que sabíamos nosotros a su edad, fue una política de Estado. Hubo presidentes que tomaron esta determinación, sí, o hubo ministros de educación que dijeron, es por acá, y fue apoyado por el presidente o la presidente, y fue apoyado en algunos aspectos por el Congreso. Que Argentina ocupe este lugar no es un accidente, es una decisión. Fue una política de Estado y la gente tiene que hacerse responsable. Fue una decisión, pues si
1: los
0: una
1: quieren,
0: política.
1: Los quieren burros. Pero
0: no sé
1: mira,
0: si los quieren burros, pero dato, alguien decidió que estemos acá.
1: El dato no de la mejorado. OCDE habla de las habilidades de los estudiantes de 15 años que mide este informe PISA. Y lo que dice la OCDE, que dispara alarmas a nivel general, a nivel global, no solamente para la Argentina, es justamente los alumnos no leen, están menos dispuestos a esforzarse. Y crece el tema del teléfono celular, que es lo que venimos hablando. Digamos, tres aspectos que marcan que hay menos atención, menos curiosidad, menos esfuerzo por parte del estudiante.
0: Nosotros tenemos la misma edad. ¿Vos sabías que si no te sacabas un promedio 7, no aprobabas?
1: Sí.
0: Y si te llevaban más de dos previas,
1: no pasabas de año.
0: Repetías. Y entonces
1: obvio.
0: Tenías un incentivo, que no solamente era una patada en el culo que te daban tu viejo, que te decían, flaco, lo único que haces es estudiar, y ponete las pilas. No, que lo que pasa... No, estudiábamos. Y si nos llevábamos más de dos previas, repetíamos. Y nadie quería repetir. No.
2: Perdón.
0: Hace tiempo que eso dejó de ser un objetivo. No,
2: bueno, entro por la ventana. Entro por la ventana y lejos de todo tiempo pasado fue mejor. Pero los docentes... Yo soy hijo de la educación pública. Los docentes que teníamos nosotros eran... No por casualidad los tenés en el recuerdo, le tenés tanto amor, el compromiso de los docentes que tenés acá en la escuela de a tres cuadras, la Rubén Darío.
0: Sí.
2: En la primaria, el nivel de compromiso, yo me acuerdo de los nombres de las maestras, porque me acuerdo el compromiso que tenían y cómo, y el seguimiento que tenían por cada alumno, por cada alumna. Eso,
0: pero ¿sabes qué pasa, Luis? Si la directora, la inspectora zonal baja la orden que a ella le llega de sus supervisores de que nadie repite, de que nadie se lleva materia, de que la cosa es siga, de que el colegio dejó de ser un lugar de educación y pasó a ser un lugar de contención. Lo importante es que los chicos no estén en la calle y que vengan. ¿Que aprendan? No importa. ¿Que aprueben? No importa. El problema es cuando llegan a quinto año, los pocos que llegan.
1: Pero
0: los pocos que llegan se encuentran con la realidad, que no pueden estudiar una carrera universitaria o que no pueden conseguir laburo porque les hacen completar un currículum y los chicos no lo saben completar. Así salen del colegio.
1: Hoy el tema es también a nivel familiar, por lo que bien marcaba Luis, también recordando un poco el pasado. Todos éramos 44 y éramos todos varones, ¿no? Porque en esa época se permitía colegio de varones, colegio de mujeres. Y te digo que había profesores que no hacían, no volaba una mosca. Y mirá que éramos bravos.
0: Yo
1: ahora, pero no, ¿por qué no volaba una mosca? Porque te rajaban de colegio, te sancionaban fuerte, tenías que venir el sábado a hacer
2: autoridad,
1: tarea comunicada. Y los padres, te decían...
2: en cuarto año del secundario.
0: Sí.
2: Y tenía unas notas muy buenas.
0: Pero te expulsaron.
2: Sí.
0: Había autoridad.
2: ¿Qué lo explica el déficit de atención?
0: Fue mala palabra durante mucho tiempo la autoridad. En todos los aspectos fue mala palabra autoridad.
1: No, y la familia bancaba en eso, digamos. No es que en casa te decía, voy a hablar con tu maestra porque te sacaron de clase. No. Te sacaron de clase y por algo te sacaron de clase, te decían, ¿no? Y eso cambió mucho. Escuchás a los docentes que te dicen, la verdad que no puedo. Te dicen, no hay manera. Me vienen a buscar los padres a la salida para cuestionar lo que decidí. Y si vos cuestionás lo que decidió el docente, sonaste.
0: Otra, y también, yo empecé la secundaria en el 82, me parece. O sea, la atravesé casi toda la secundaria
2: en el
0: resurgir de la democracia. Y no estaban tomados por espacios políticos el colegio. Yo estudiaba en un industrial. Yo terminé en la nocturna del industrial porque hubo ingreso irrestricto y cuarto, quinto y sexto nos mandaron a...

0: la noche. Y no estaba tomado por la política.
1: Pero vos decís mis, que el problema,
0: mis profesores no me militaban.
1: Uno de los problemas era la escuela y el cole tomado por la fuerza política.
0: Yo creo que todo es un problema. Todo es un problema. El colegio dejó de ser un lugar de educación. El colegio dejó de ser un lugar donde había autoridad. El colegio dejó de ser un lugar al que vos ibas a aprender y tenías que cumplir objetivos, porque si no cumplías los objetivos...
2: Sí, tenías que cumplir objetivos.
0: Tenías que cumplir objetivos. Sí. Ahora, el colegio dejó de ser un lugar donde hay autoridad, el colegio no es más cumplir objetivos, el colegio en muchos aspectos está tomado por la política, no todos, pero en muchos colegios sí hay mucha política. Los profesores son militantes políticos. A mí nunca me bajaron línea en una clase sobre a quién había que votar o a
2: pero
0: quién no había que
2: votar.
0: Pero no
2: sé si pasa algo, lo de bajar línea no sé si pasa en todas las escuelas.
0: No, pero en
2: si
0: algunos
2: es el
0: sí.
2: problema, digamos, de la
0: es
2: baja
0: uno de los
2: en el aprendizaje.
0: Problemas. No, es uno de los tantos problemas.
1: En el cole secundario, no sé, en la universidad.
2: Sí, la universidad es un
1: a la
2: drama.
1: Que ambos mis hijos pasaron, universidad pública, hubo a los dos.
0: Sí.
1: Una se recibió de médica, el otro de doctor en ciencia política. Les pido disculpas a mis hijos. Como algún profesor cabeza de termo le dijo, ah, vos sos el hijo de Majul.
2: Ah, sí, lo hicieron.
1: Les pido profundamente.
2: ¿Le hicieron alguna tarea extra? ¿Alguna tarea extra?
1: Alguna cosita, viste.
0: Pero Luis, un pelotudo que es un docente, que también es muy activo en las redes sociales, le tocó ser docente de mi sobrino. Y le dijo, ah, vos sos sobrino de Cava.
1: Ah, eso.
0: Vos sos sobrino de Cava.
1: Te buscan el parentesco, viste.
0: Pero un militante, primero era militante y después era docente.
2: Claro.
0: A un sobrino mío le dijo, ah, vos sos sobrino de Cava. Hay mucha militancia. El docente no tiene que ser un militante, sí. Tiene que ser un docente.
2: Sí,
0: la militancia fuera del colegio, por lo menos la militancia personal.
2: Totalmente.
0: Los chicos, ¿cómo se llama? Los centros de estudiantes, siempre sí. Hay. Cuando yo estaba estudiando, teníamos un delegado, pero no era una cuestión de todos los días. A nosotros nunca se nos ocurrió tomar el colegio. Mirá que nos cambiaron... A nosotros estábamos, cuando yo entré en primer año, tuvimos que dar examen de ingreso. Había 7 divisiones de primer año. Tenías que estudiar para dar el examen de ingreso. Estoy hablando de una escuela estatal, ENET número 1 de Lavallol. Cuando yo estaba en tercero,
1: perdón,
0: hubo
1: ahí
0: ingreso.
1: Se recibió... Ahí
0: me recibí de maestro mayor de obra.
1: Y la termocupia.
0: 7 de primer año, 5 de segundo año. Y después eran todas 4 divisiones. Cuando yo estaba pasando a cuarto, hubo ingreso irrestricto. Entonces pasaron de ser de 7 divisiones de primero, pasaron a ser 12. De segundo año pasaron a ser 7. Y a nosotros nos condenaron a ir a la noche porque no había más aulas.
1: Y tuviste... Ah, vos... Yo pensé que era porque laburabas.
0: No. Nos mandaron a la noche porque no había alternativa.
1: Sí.
0: Como hubo ingreso restricto, cuarto, quinto y sexto, todos a la noche. ¿Te pensás que tomamos el colegio?
1: Sí.
0: ¿Pensás que hicimos un corte en Antártida Argentina, enfrente de...
2: Nosotros Filetón, hicimos una sentada porque querían cambiar al kiosco del colegio. Entonces hicimos toda una sentada
1: con
2: el patio.
1: No,
2: con el kiosco no. No, la pusimos macho. Dijimos, con el kiosco no. Sentada, ¿viste? Nadie vuelve al aula. Bajó el rector.
0: ¿Qué le pasó?
2: Pegó dos gritos, le alcanzaron dos gritos. Y todo con la cola entre las piernas arriba del aula, ¿olvidaste?
0: Ah, no, autoridad, no, ¿cómo les vamos
2: la
0: a
2: La sentada
0: deponer?
2: Duró 2 minutos.
1: Sí, sí.
0: No, hay que despolitizar el colegio.
1: No, interesante escucharlo de vez en cuando también al ex rector del Buenos Aires. ¿Cómo se llama el ex rector que siempre está?
2: Ah, vamos a hablar con él en un ratito nada más, José Sorsoli. Vamos a hablar un ratito.
1: La mitad de su carrera docente, sobre todo en los últimos años,
2: sí.
1: Se preocupó de tratar de organizar la autoridad, organizar la disciplina, porque no tenía manera.
2: Sí.
1: Cada 5 minutos le incendiaban el colegio.
0: Es un quilombo nuevo. Ahí tenés los padres, y ahí tenés las minorías ruidosas, porque 20 pibes te complican la vida en un colegio.
1: Sí.
0: 20 pibes más 15 padres te complican la vida.
1: Sí,
0: te aparece un padre abogado, otro padre esto, de 15 pibes te complican la vida de un colegio. Y la gran mayoría no está politizada, la gran mayoría va al colegio a estudiar.
1: Sí.
0: Pero se perdieron esas cosas. Yo creo que la escuela en la República Argentina, insisto, éramos líderes en la región. Nos venían a ver a nosotros para ver qué hacían en los demás países. Y hubo una política de Estado que fue degradando la educación. Por lo que sea, los que tomaron las decisiones se equivocaron todos. Por ineptos, por inútiles, o porque este era un objetivo. Pero no puede ser que toda la región esté un poquito mejor que hace 50 años y nosotros estamos peor que hace 50 años.
2: Pero reitero el dato, casi 8 de cada 10 estudiantes argentinos no alcanza el nivel básico en matemática. 8 de cada 10.
0: Nivel
2: es impresionante,
0: básico.
2: ¿Eh? 8 de cada 10.
0: Básico. Después dicen, no, después están en deuda y no saben, hay que dar educación financiera. No, hay que enseñar en el colegio lo que había que enseñar.
1: Y educación financiera también, ¿eh?
2: Sí.
1: Sí puede ser.

0: Luis, pero si no saben hacer operaciones básicas. 8 de cada 10 no sabe las nociones básicas de matemática. 8 de cada 10. ¿Cómo le explicas a esos 8 de cada 10 los riesgos de tomar un crédito, el interés, la diferencia entre cómo se calcula uno y el otro, y sobre todo esta idea de si vos tomás un crédito lo tenés que devolver? Porque eso es el principal problema de cuando tomás un crédito.
1: Y qué bueno que se sumó Argentina de nuevo a las pruebas PISA, porque antes el kirchnerismo no lo quería hacer.
2: Ahí está.
1: El kirchnerismo no lo quería hacer y eso es esconder el diagnóstico.
2: Ese sí que es un problema. Ese sí que es un problema. Este es el kirchnerismo. Pero por eso dice, che, ¿qué tenés contra el kirchnerismo? Tengo esto en contra del kirchnerismo. Pobreza. Sí. No te la mido más.
0: Pobreza moral.
2: No te la mido más porque estás estigmatizando. Sí, entonces, ¿qué haces con el dato de pobreza? Te lo metes en el...
0: No hablamos
2: de la pobreza.
0: No,
2: después aparece Cristina en la FAO diciendo pobreza, el dato de pobreza 4 o 5%. O Aníbal Fernández diciendo estamos al nivel del Bundesbank de Alemania, del Bundesdienst.
1: Bueno. Tenemos menos pobres que Alemania.
2: Digamos. Exactamente. Sí. Bueno, menos pobre, ¿no? Ni siquiera.
1: No, menos pobre.
2: Bueno, entonces, pobreza no lo medimos. Las pruebas PISA que mide la evolución de la educación en el mundo. Nosotros somos otra cosa.
0: Argentina es distinto, no nos podemos medir porque nosotros somos distintos, tenemos otro molde, buscamos de otra manera, estamos en otra.
1: Sí, me acuerdo que decían que no estaban de acuerdo con cómo se hacían las pruebas PISA.
0: Pero vos te das cuenta, el resto del mundo está equivocado. Nosotros la tenemos clara. Por eso estamos cada día más burros.
2: Inflación. No hablamos de inflación. Me quiero ir, Lorenzo. Me quiero ir.
0: Inflación es buena.
2: Tenemos prohibido. No nombré la palabra. Tenemos prohibido nombrar la inflación. Me quiero ir. ¿Quién me mandó a que me pregunte por la inflación?
0: Precio cuidado.
2: Hablando de inflación, apareció la inflación en la ciudad.
1: Sí.
2: ¿Cuánto? 1,7, ¿no?
1: Sí, bajó de 2,9 a 1,7.
0: Más de un punto.
1: Fuerte.
0: Un punto y medio.
1: Sí, fuerte.
2: ¿Anticipa lo que puede pasar a nivel nacional?
0: Probablemente.
1: Sí, es probable, sí.
0: A ver, ¿qué va a ir a la baja? Seguramente va a ir a la baja. Hay que ver si es 1.5, 1.7, pero...
1: La última inflación...
0: Decía, la inflación...
1: Mayo del año pasado fue 1,6. Algunos creen que la de este mes de agosto podría ser incluso más baja que la de mayo. O sea, podría ser el mes con menor inflación del gobierno de Milei.
0: Esté por debajo de 2 puntos, es un recontra.
1: Sí. No, pero incluso hablan de 1,4, 1,5. Podría ser el mes con la menor inflación.
0: Y después, ¿sabe qué pasa? Si mide 1,4 y septiembre mide 1,6, creció la inflación.
1: Subió la inflación.
0: Preocupación.
2: Y cuando baja, baja. Cuando sube, sube.
0: Hay que ver la película, no hay que ver la foto, señores. Sí. Y hay que ver de dónde venimos.
1: No, la podés comparar anualmente, ¿no? Podés comparar agosto con agosto del año pasado.
0: Sí, pero bueno. A ver, ¿por qué tiene que bajar la inflación Milei? Porque se la dejaron altísima. Ojalá hubiera recibido 1.4. Ah, bueno, recibiste 1.4 y ahora está en 1.5, reclámaselo. Recibió 20.
2: Yo no hablaría de Milei. Claro. Sí diría primero los datos y después lo que viene, ¿no? Como dice Milei en este sentido. Países, ayer me lo pasó un importante CEO de la industria automotriz que probablemente nos esté escuchando.
0: Bien.
2: No desde Buenos Aires, sino desde San Pablo. Y si no, se lo contarán.
0: ¡Epa! Muy bien.
2: Estás invitado a conducir algunas de las mesas de IDEA, ¿no?
1: Este año no.
2: Ah, este año no. Bueno, están empezando a preparar el coloquio de IDEA, ¿no? Entonces van grandes referentes.
0: Uh-huh.
2: Y dice, yo estoy metiéndome... O me lo pasaron, o no sé. Después hay que hablar con Santiago Miñones, que es el creo que todavía es el número uno de IDEA. Estuve comparando los procesos de estabilización en el mundo. Promedio de años que se necesitan para estabilizarse fuertemente a inflación casi cero y empezar a crecer.
0: Cuando venís de inflaciones del 20 mensual. Sí. Que son 6 años, 7 años.
2: ¿Cuál es Israel? Sí, son el promedio entre 8 y 9 años.
0: 8 y 9 años para estabilizar el desastre que dejan.
1: Claro, claro.
2: Y la economía para el mismo rumbo, ¿eh?
1: Ah,
2: para
1: sí,
2: el mismo
1: sí,
2: rumbo,
1: sí, sí.
2: Para el mismo, con el mismo trazo grueso, para el mismo rumbo.
1: Sí, esperemos que la cifra...
2: En Argentina sucedió... Bueno, en Argentina hubo 3 intentos muy interesantes, los 3. Uno, el Plan Austral. Yo lo digo en perspectiva, ¿eh? Mi primer libro se llama ¿Por qué cayó Alfonsín? La bajada era el nuevo terrorismo económico. En perspectiva. ¿Qué pasó con el Plan Austral? Desde adentro del radicalismo, o sea, Surril, ya fallecido, un caballero,

0: iba pum, pum, plan austral, plan canitro, papá, Greenspun, y toda el ala supuestamente progre de la UCR le empezó a bombardear. Pa,
1: mira, pa, mismo que le pasó pa, a De la Rúa tiempo después.
0: Y Alfonsín eligió
1: el progre.
0: A los chicos progre.
2: Claro.
0: ¿Eh? O a la línea progre del partido.
1: Y ahí tuvimos 20 años pagando los costos de ese desastre.
0: Para, digo de la política. ¿Y sabés qué se repetía? Empresario de un lado y del otro. Empresario que decía, con un poquito de inflación y cazando en la selva, sí, estamos bien.
2: El zoológico, sí.
0: Y bueno, ¿quiénes ganaron? Los empresarios. Y,
1: ¿sabes cuál es el problema, Luis?
0: A la miércoles el plan
2: voló por el aire, sí.
0: El otro ciclo virtuoso.
1: Menem.
0: La convertibilidad.
2: Sin duda.
0: ¿Y qué pasó con la convertibilidad? Mm. Empezaron, pum, pum, empezaron.
1: Llegó un momento que había, lo que pasa es que había que hacer... Pero el tema de la convertibilidad es que lo que tenía que ver con el esfuerzo no se hizo. Porque hubo una parte de la convertibilidad que ordenó, pero la parte del déficit fiscal y los gastos y los recortes y todo eso no se hizo. Nuestro problema es que durante décadas los políticos que nos gobernaron, a la hora de esto que yo decía de la educación, no fue una decisión destrozar la educación, por algo lo hicieron. A la hora de resolver los problemas económicos, había dos caminos, lo que había que hacer y lo que nos convenía políticamente. Y siempre, siempre, siempre, siempre se eligió lo que nos convenía políticamente. Claro. Entonces, ¿qué se hacía con esa decisión? Postergar el desenlace. Ganamos tiempo, ganamos tiempo, ganamos tiempo. ¿Hasta dónde? Hasta que le explote al que viene. El menemismo le explotó a De la Rúa. Todo el kirchnerismo le explotó a Macri. Y lo que hizo Alberto Fernández le explotó a Milei.
2: Y bueno, hoy se debate dentro de las propias internas, ¿no? En el mileísmo es si aflojar un poco o seguir, ¿no? Es decir, hay alguno. Alguno dice, y ¿vos crees que hay una decisión de
1: traicionar?
0: Porque para mí los fundamentos...
2: No, algunos dicen, para ganar la elección del año que viene, claro, algo tenés que dar. Si querés cumplir con tu proyecto...
1: Todo muy lindo, pero si se corta en la
2: elección,
1: 20, 27,
2: prioridad ganar la elección.
0: Hay ejemplos de que el gobierno no los publicita fuerte porque algunos tienen miedo de que sea leído como una debilidad. Pero datos, Damián Dipache... En los últimos meses, y especialmente en los que vienen, los aumentos de tarifas van a estar por debajo de la inflación. Por debajo de la inflación.
2: Claro, vos decís, por eso, es como la manera de aflojar.
0: Si vos me preguntás a mí, yo como analista político, digo, es una, ¿cómo se llama? Un corner, ¿viste? Un corner a la clase media. Uh-huh. A la clase media.
2: Por eso, conceder algo.
0: Pero habría que ver si. Para mí, yo no lo considero conceder. Si vos, uno se tiene que poner de acuerdo con uno mismo, ¿sabes? ¿Vos qué decís? ¿Es una concesión?
2: No, yo digo que hay una lucha interna en el propio gobierno. Decir, bueno, no, ¿qué hacemos? ¿Seguimos con.
0: El que dirime es Milei.
2: No, obviamente, siempre que dirime Milei, eso no hay duda.
0: ¿Y Milei qué va a elegir?
2: Y bueno, no sé, que depende que le aconsejen, ¿no?
0: Bueno, por eso.
2: Depende que la aconseje. Hay algunos que creen que efectivamente, que digo, Santilio, Patricia...
0: Esto no es tan difícil. Viene
2: Santilio y Patricia, por ejemplo, en el tema créditos y el tema amorosos, se corrieron un poco y dijeron, sí, la gente la está pasando mal. A estos sectores
0: pero
2: que no te dice la gente la está pasando mal.
0: El gobierno nunca estuvo ni en desacuerdo con una refinanciación para los morosos.
1: El gobierno nunca dijo vamos a cancelar la deuda de todo el mundo, que en otro momento se hubiera
0: lo
1: hecho.
0: Lo que Milei siempre dijo, lo que pasa es que no lo dice de una manera que es media antipática. Sí. Lo que Milei siempre dijo, esto es un problema entre privados. Sí. Yo no voy a salir al salvataje de los bancos.
1: Obvio.
2: Sí.
0: Porque si no, porque yo lo voy a cobrar a Mercuriali.
2: Sí, pero hay pero hay una mirada, después decide Milei, pero hay una mirada distinta que dice, pero no digas es un problema entre privados. Decí que Patricia salió a decir y dice, no, che, ojo, los bancos se la están llevando toda.
0: Exactamente, hay una mirada que le dice, che, ¿lo podés decir de otra manera? Eso podría ser.
1: Claro, sí. No tan fría, no tan distante.
0: Sí, eso podría ser. Sí. Pero en las decisiones de las líneas fundamentales, como le dicen, los fundamentals de la economía.
1: Con respecto a lo que vos decís, yo creo que sí. Llegado el momento de las elecciones, el gobierno ve que, sin perder el equilibrio fiscal, puede aflojar la actualización de tarifa, por ahí lo hace. Porque no se está traicionando, no está diciendo vamos a emitir para que no aumentemos las facturas, vamos a emitir un plan platita. No, estamos ordenando los números. Y dentro de esa profundidad de ordenar los números, si nosotros logramos el equilibrio fiscal y tenemos un margen para evitar estos ajustes sin entrar en déficit y sin

0: entrar en emisión, yo creo que ahí no van a estar traicionando los fundamentos que decía Luis. No, Aerolíneas ya no genera gasto. Entonces ahí tenés una plata que antes destinaba a Aerolíneas, que por ahí la podés destinar a otro aspecto sin romper el equilibrio fiscal.
1: Che, puedo decir, nos queda poquito tiempo, pero ¿puedo dar una línea sobre el tema Malvinas?
0: Sí.
1: Me parece. Viste que estoy diciendo, bueno, no, que Milei, una cosita, que Trump, y después va a volver para atrás. Y entonces, ¿será o no será? Israel está empezando a meterse en el tema, ¿eh?
2: Sí. Hay un ministro que le pide a Benjamín Netanyahu directamente que hable sobre la soberanía argentina de las islas.
1: El Estado de Israel está empezando a meterse en el tema a favor de Argentina y contra la política y la geopolítica de Gran Bretaña. Me acaban de pasar un posteo, está en inglés, a ver si lo podemos, seguramente si llegan a leerlo, Horacio Cavac o el señor Mercuriale lo van a poder... traducilo, mandale la traducción Berreta en todo caso.
0: Rechazamos de plano la escandalosa mentira de acción del gobierno laborista británico. El mensaje a todo gobierno que nos dañe es claro, perderán su influencia y relevancia en la región.
1: ¿Quién lo firma? ¿Quién es?
2: Gideon Saar.
1: Ministro de Relaciones Exteriores.
0: Mirá. Fuerte.
2: Sí. Y ayer fue el ministro de Seguridad el que le pidió ayer, el ministro de Seguridad, dijo que esperaba la expresión de Benjamín Netanyahu para declarar la soberanía argentina de las islas.
1: Bueno, para mí iba a crecer esto, ¿eh? Para mí iba a crecer. Bueno. ¿El gobierno tuvo una ventana de oportunidad en ese sentido? ¿Se lo podría considerar oportunista? Sí, oportunista. ¿Cuál fue la ventana de oportunidad? ¿Lo que dijo Trump? Sí, lo que dijo Trump. ¿Cuál fue la ventana de oportunidad? Que está a punto de avanzar un proyecto de explotación petrolera que dejaría muy mal parado a la Argentina en cuestión de soberanía económica, energética, sí. Pero avanza el tema, ¿eh? Avanza. Sí. Y lo puso en la agenda... Sí. A ver, yo decía, ¿cuál es el peligro? Que se olvide, ¿viste, el gobierno? Yo no lo veo al gobierno no dándole bola a esto.
2: Hoy iba a ser tema de conversación en la reunión de la mesa política, el tema Malvinas, y cuándo se manda la ley de soberanía, que algunos dicen el viernes.
1: Sí, lo invito. ¿Ah, el viernes? Ah, no.
2: No está confirmado oficialmente, pero aparentemente antes del final de la semana quiere mandar al Congreso, vía diputados, el debate de la ley de soberanía.
1: A la mesa política lo invitaron a Quirno y a...
2: tema Malvinas.
1: Y a alguien más era, no recuerdo.
2: Y al ministro Pestre, al de Defensa.
1: Y al ministro de Defensa, Luis Pestre.
2: Sí, confirmado, Pestre. El ministro de Defensa.
1: Sí, bueno. Sí. Para mí el tema va a seguir, ¿eh? Uh-huh. ¿Pero por qué sigue? ¿Por conveniencia? Bueno, va a seguir.
0: ¿Y por qué sería lógico que siga, sería ilógico que quede en esto, que sea solamente una declaración de principios y nada más, ¿no? Esto tiene que seguir.
2: No, va proyecto de ley al Congreso que va...
0: Sigue.
2: Sí, yo creo que a la oposición no le va a quedar otra que acompañar el proyecto de ley. Va a ser difícil oponerse.
0: No, y eso es la cosa local, porque esto sigue a nivel internacional. Siguen habiendo empresas internacionales que se están desmarcando y diciendo yo de ninguna manera voy a estar ahí.
2: Sí.
0: Evidentemente, detrás de estas empresas internacionales también hay países. Nosotros tenemos la visión puesta acá en qué va a pasar a nivel local. ¿Van a votar? ¿Cuándo van a presentar el proyecto? ¿Qué van a decir? ¿Quién va a votar con sonrisa y quién va a votar con cara de asco? ¿Quién se va a abstener? ¿Quién va a votar en contra? ¿Quién se va a animar a votar en contra y cuáles van a ser los efectos? Pero es mucho más que una cuestión local. Mientras acá está la parte cuestión política, a nivel geopolítico, a nivel económico, la pelota está girando en un montón de lugares a nivel internacional. El tema Malvinas no es solamente una cuestión argentina.
1: Che, ahí siguen llegando los posteos. Me acaban de mandar posteo. A ver, con las interpretaciones. Israel está acelerando fuerte. Se está pudriendo con el luz. Esta
0: ministro
1: escalada
0: de cultura, también.
2: Este es el ministro de seguridad que te marcaba ayer, ¿no?
1: Sí.
2: Ah, volvió a hablar hoy, mirá. Y se refuerza la decisión del ministro de Asuntos Exteriores de imponer sanciones a Gran Bretaña. El Estado de Israel no puede guardar silencio ante los boicots antisemitas dirigidos contra él. Con la ayuda de Dios continuaremos luchando por nuestro derecho en esta tierra.
1: Esto impacta en la política de Estados Unidos también, ¿eh? No, no, hay algo...
0: Pero esto excede las Malvinas. Acá, con la cuestión Malvinas, con la causa Malvinas, Israel está haciendo reclamos contra el Reino Unido en otros rincones, sí, en territorios que tienen que ver con reclamos de Israel.
1: Por ejemplo...
0: Esto es la famosa ventana de oportunidad también para Israel.
1: Sí, sí.
0: Financiación, empresas que están colaborando con...

0: a favor de su colonia. Recuerde que Escocia e Irlanda le están reclamando también.
1: Sí. Claro.
0: Tiene el nuevo sistema geopolítico del mundo lo está poniendo en una situación complicada a Gran Bretaña. Y ayer yo lo escuchaba a Carlos Pan y yo no me había percatado. Pero parece que a la periodista inglesa, Trump le dijo, sí, sí, yo me acuerdo cuando Inglaterra podía hacer lo que hizo con Malvinas, en 5 días ganó la guerra. Ahora no lo puede hacer más, pues, ¿eh?
2: Sí, claro, obvio. Sí. Ni tiene el apoyo del resto de los países, ni tiene los recursos que tenía en su momento.
0: ¿Me puedo ir con un par de pronósticos vaticinios de Rukauf? Porque después me voy a olvidar.
2: ¿Qué dijo Rukauf?
0: Vaticinio de Rukauf. Las elecciones en Estados Unidos van a salir así. Desde el punto de vista numérico va a perder Trump, pero va a conservar la supremacía o el dominio de la Cámara de Senadores. Y va a perder la Cámara de Representantes.
3: Claro.
0: Otro pronóstico. Anótenlo porque, sí, digo, grábenme, dijo Rukauf. Anótenlo. Sí. El otro es que va a ganar Bolsonaro en Brasil.
3: Mirá, qué dato ese, porque hoy Lula está primero en las encuestas.
0: Fuerte, pero parece que empezaron a aparecer...
2: retrocediendo, ahí tiene unos quilombos.
0: Leí un posteo de Fernando Marul,
3: sí,
0: que la proyección en segunda vuelta le gana por un chiquitín así.
2: Lula tiene problemas con el hijo y tiene problemas con siempre algún juez de estos importantes de la Corte Suprema que está metido en algunos lugares que no debería estar metido.
0: Y después le pregunté a Rukauf, che, el triunfo de la ultraderecha en Alemania, que se pará, no hagamos tanto lío, que es una fuerza regional, esto lo va a poder solucionar el partido gobernante, el de Angela Merkel, que son los demócratas, perdón.
2: Pero es una señal de alerta.
0: Sí, todo pronóstico Rukauf, ¿eh?
3: Sí, sí, sí. Bueno, igual que no ha seguido mucho la política internacional. Sí,
0: sabe todo. O por lo menos habla como si supiera todo.
3: Sí. Sí.
0: Nosotros estamos más en la frivolidad, ¿no? En la,
2: En la Joaquín, Luke Ray, Thiago Zetapé.
0: En Wanda y
2: Cardi.
0: Y Gianni Galatorre acusándola de utilizar su cuenta en OnlyFans para mostrar las fotos en pelota con Mauro Icardi.
2: Está buena, el argumento.
0: ¿Qué? El argumento de Wanda Nara.
2: Ante el rumor de que mi ex... No, como mi ex es un sin código y puede publicar en cualquier momento fotos que yo le mandé, las publiqué yo en OnlyFans. Así que si quieren ver las fotos hot que yo le mandaba a Mauro, paguen.
3: Claro, claro.
2: Dijo, ya aprovecho y monetizo, dijo.
3: O sea, las fotos que ella se sacó con Mauro cuando estaba con Maxi.
2: No, las fotos que ella le mandaba a Mauro en algún momento.
3: Pero cuando estaba con Maxi López.
2: No, en esa época no había ni BlackBerry, creo. Ella lo que dijo fue en algún momento me mandaba fotos con Mauro,
3: claro.
2: Yo le mandaba, él me mandaba, pero él no tiene código. O sea, esas fotos me están amenazando que las van a publicar.
3: Entonces las publico yo.
2: Entonces las publico yo en OnlyFans y van y pagan $5.
0: Y yo voy a hacer lo mismo.
2: ¿Vos vas a poner tus fotos hot?
0: No, las que tuvimos nosotros.
2: Las fotos nuestras.
0: En la última fiesta de fin de año de la cornisa, que estaban todos descuajeringados.
2: La única que estaba borracha de ahí fue Vanina. O sea, el resto estaba todo el
0: Guido, voy a publicar la tuya, ¿eh?
2: Guido.
0: ¿Qué pedal, no? ¿Qué pedal? ¿Qué pedal tenía esa batería, no, Guido, en la última, fiesta de...
2: ¿Cómo estaban,
0: ¿Volviste solito a casa o te tuvieron que llevar?
2: No se acuerda.
0: Te llevaron.
2: Pero lo que pasa en las fiestas de acá, del Margen del Mundo, queda en la fiesta de Margen del Mundo.
0: Sí, fíjate cómo queda en Margen del Mundo. 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
0: No se pierdan el programa de Franco Mercuriali hoy. Nuestro Sugar Daddy vino vestido,
3: muy elegante.
0: Rico. Así que la primera propuesta para el programa de Mercuriali es piropos sin repetir y sin soplar, pero bien hot, ¿eh?
3: No sé si se puede decir piropos ¿viste?
2: Hay que jotear a Franco Mercuriali.
0: Piropos bien hot, primero para Mercuriali, luego para Tomás Díaz Cueto.
2: ¡Opa!
0: Luego, el que le corresponda, para Maru.
3: Sí.
2: Bien.
4: Ay, qué envidia me da tu mujer.
0: Bueno, luego para Vanina.
3: Sí.
0: ¿Y quién más queda? Ahí estamos.
3: Ahí estamos.
2: Bueno,
3: tenemos a Ale Casar.
0: Para Ale Casar.
2: Sí, para Ale Casar también.
0: Sí. Piropo bien hot, por ejemplo. Por ejemplo, Vanina, te llego a ver en la calle con esa calcita.
2: Uy, ¿a dónde termina esto?
3: Te van a cancelar. Escúchame, te van a cancelar.
2: Entró.

0: entró a cuadro Vanaina.
1: No tiene ningún problema.
0: Entró a cuadro Vanaina.
1: Pero tiene...
0: No, ese plano no.
1: Es un perreo, es un perreo de Cazu, más que...
0: ¿Qué pasa
1: con la canchita ping-pong? No, es otra cosa. No, no, eso toca. Tiene que ser, escuchamos y leemos piropos bien hot para el programa de Mercurial. Sí. Arréglense.
2: Sí, que no los cancelen, ¿eh? Que no los cancelen.
0: No, claro. Sí,
1: chau,
0: por supuesto.
1: Hasta luego. Chau, chau.
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amigos, ¿cómo andan? Bienvenidos, buenas tardes, gracias por acompañarnos. 13 horas 40 minutos, estamos en El Observador hasta las 4 de la tarde. Es una tarde buenísima, 17 grados, está re lindo, nada que ver con el frío de ayer. Yo salí todo abrigado, pensé que iba a ser un frío bárbaro. Está genial.

0: genial la tarde, así que disfrútenla. Se quedan con nosotros en Mercurial y 107.9. ¿Cómo anda el equipazo? Hola, Vani, ¿cómo andás?
1: Hola, ¿cómo les va? ¿Todo bien?
0: Bien, bien, bien. ¿Qué haces, Maru?
2: Hola, bien? Muy bien. ¿Ustedes?
0: Tommy.
3: Yo estaba bien hasta que Maru me la bajó.
1: Ah, palabra.
0: ¿Por qué te la bajó Maru?
3: ¿Cómo? Porque le conté como anoche. Yo venía re contento. Yo venía re contento.
0: ¿Cómo anoche? ¿Qué?
3: Fui a lavar el... ¿Qué dice Nacho? Fui a lavar el auto.
1: Sí.
3: Y me hicieron el lavado completo.
1: Ah, pa. De
0: completito.
1: Completo. Completo. Y por eso ya la te, por eso se te bajó.
3: Y yo me... No, es que yo estaba contento. Medio como preventa, ¿viste?
0: Sí.
3: Y yo le había peleado un poco el precio.
0: Sí.
3: ¿Cuánto decís que está bien?
0: ¿Lavado completo?
2: No, pero no, sí. Preventa. Pero dile lo que me dijiste a mí.
0: ¿Qué es preventa?
3: Me limpiaron los techos, me limpiaron los tapizados.
1: 50 lucas.
0: Pero pará, ¿encerado? ¿Encerado?
3: Encerado, todo. Baúl completo,
1: si
3: a cero kilómetros.
1: No.
3: No, una maravilla.
0: ¿El motor lavado, no?
3: Todo.
1: Ah, el motor también. Pará, lavado. Motor es otra cosa.
0: Sí, 250 lucas, 300 lucas. ¿Qué pasó?
3: No, también pagué 200.
0: Pagaste 200, claro.
3: Claro, estaba contento, porque dije, quedó hace un mes y pico que no lo lavaba por la mudanza, pasaron
1: plantas. El lavado de motor es muy caro porque no lo pueden lavar con cualquier cosa.
3: Ah, listo, todo está bien.
1: Sí.
0: ¿Te sentías robado?
3: No, me hizo sentir...
1: El motor no se lava con agua, sino más, porque hay cosas que no se pueden lavar con agua.
0: Tienen que lavar con otra. Encerado, claro. No es lo mismo lavar el auto que encerarlo.
3: No, brilla.
2: No sé, yo leí 100 lucas.
3: Me peino en el auto, en el reflejo.
2: Acá GPT sí. Te dice 100 lucas.
3: ¿100 lucas qué?
2: ¿Qué sale eso?
3: Igual fui a uno en Palermo, gordo.
1: Ah, bueno.
0: Ahí fuiste al conocido. Al que está en Rabiniani. No, en...
3: En Fitz.
0: En Fitz Roy. Bueno, fuiste el más caro de la ciudad.
1: El del tren, el que tiene la del tren. De la
3: pero no pareció tan caro.
0: ¿En la barrera?
1: Claro, el que tiene la del tren. Decir,
0: es el más caro de la ciudad.
2: Vos dame
1: esa plata. Dame esa
2: plata, ¿sabés cómo te paso el trapo?
1: Es el lavadero más cheto de Buenos Aires.
3: Ah, ¿sí?
0: Si está 200 lucas de ahí, quiere decir que es lo más caro que hay.
2: Para mí, mirá, yo me fijé, estaba 100.
0: En ojo, está bueno, te lo lavan bien.
1: Me gusta porque como tiene plata, Tommy no pregunta antes, nada, lo deja, sí. Después te paga.
3: Sí. No, le pregunté. El lavado básico no sería 50.
1: Caro. Sí.
3: Y dije,
1: es caro.
3: ¿50? Pareja.
2: Sí. Mi vieja el otro día lavó en el Conurba por 15.
3: Claro. Bueno.
2: Hay que saber.
1: Te lo lavan con la lengua ahí.
2: No.
3: Te lo escupe, ¿viste?
0: No podemos arrancar así la tarde.
3: Pero...
1: Hoy estoy sin filtro porque vengo con muchas drogas por el tema de la...
3: No, igual sí, yo lo pago...
1: Estoy drogada.
3: 6 cuadras más.
1: Sépanlo.
3: Si hacía, estaba 20 y pico. Pasa que no encontraba estacionamiento.
2: Vos dame esos 200 lucas, ¿sabés cómo te lo trapeo?
0: Sí, no, pero te lo dejan muy bien, te lo enceran increíble.
3: No, el olorcito.
0: Pero es una locura igual lo que pagaste. Es para millonario. Perdóname, pero es para millonario. Para mí...
3: Sí, sí.
1: Y pagar 250 lucas un lavado es para...
3: 200. Y es lavado, te digo, tenía los tapizados
0: con pis de mi perra. Venís de un París-Dakar, o sea, ¿por qué lavaste el motor? O sea, necesitabas...
1: Hoy por hoy...
0: Fuiste a la...
3: Lo lavé, creo que la última vez hace un año y medio.
1: 200 lucas, yo hoy por hoy no te pago 200 lucas ni de rescate por Pablo, mirá lo que te digo. Me piden 200 lucas y se lo dejo a los secuestradores. Olvidate, es un montón de plata.
3: Claro, chico, la verdad, es mucha
1: plata. Ni de rescate te lo pago.
3: Bueno, yo estaba contento, ahora me la están bajando de vuelta.
2: Sí, chicos, y sí, Tommy. Cagar. Che, tengo un palo de,
0: para mí,
2: tengo,
0: sí, tenés un palo de escoba, pero se lo vamos a dar a Vanina ahora, para, no para barrer, sino en este caso para hacer los ejercicios que tiene que hacer. Pero para cerrar el capítulo, sí, estás en un gran momento. O sea, evidentemente te sobra mucho
1: mucha la plata.
0: O sea,
3: no.
0: Mucho, pero.
3: No, o sea, pero tengo mucho trabajo.
0: Clarita, quiero que sepas que a Tommy está holgado.
3: No,
0: está de sobra.
3: Pero chicos, estoy
0: muy bien,
3: acá.
0: Muy bien, te felicito.
3: Estoy en la Nación.
0: No, pero me alegro mucho. Me alegro por vos, no te critico. Me alegro mucho. Está muy bien.
3: Muy bien, chicos, es lo que sale.
0: Ahora, lo que le digo a Clarita es: si llevó el auto, Clarita, si llevó el auto al lavadero más caro, lo enceró todo. La cena de esta noche. Sí, no sé, Palacio Duop, Puerto Madero.
3: Ya arreglé.
0: Ahí, pum, ahí, arriba, clarita arriba.
3: Sábado el sushi que te atienden a vos.
2: Pero ese es canje.
3: Ahí en, que te lo hacen en el momento, que te lo flamea el chabón y
2: ¿no
3: te cuenta la historia.
2: Eso?
0: Muy bien.
3: Sí.
0: Che, a la madre.
2: Casi que te mete el chivo acá, no te das cuenta.
3: Pará, Clara me mandó un audio y me dijo, che, quedó re bien. ¿Por qué no le haces una historia? Y. Yo le digo, no, pará. No lo voy a volver a llevar otra vez a hacer este lavado.
0: ¿200 lucas?
3: Más bien. Pero, bueno, ahora me siento mal.
0: Bueno, escúchame, que tenemos ahí la escoba, Vani. ¿Qué fuiste a hacer kinesiología?
1: Sí, fui al gimnasio.
0: Sí. Que te dijeron que no vayas.
1: Medio drogada, porque ya me tengo que drogar a la noche para relajar. No, me dijeron que sí que vaya, que haga poquito peso. Aparte hice solamente tren inferior para no comprometer nada arriba, agarrar nada.
0: Tren inferior.
1: Piernas.
0: Sí.
1: Entonces de ahí me fui a kinesiología porque ya tenía pactado el...

0: el turno de kinesiología. Me atendieron media hora tarde en el turno de kinesiología, cosa que esto ya va a estar complicado porque ya llegó media hora tarde. Bueno. Me colocaron dos electrodos, uno de cada lado del trapecio, un trapecio, un electrodo, otro trapecio, otro electrodo. Me pusieron debajo de una lamparita roja que daba un poquito de calor.
1: Un poquito de calor.
0: Poquito de calor, porque no tenía que estar con la zapatilla y me cagué de frío.
1: Sí.
0: Porque abajo no estaba algo así. Un frío, tuve como, no sé, 15, 20 minutos con el electrodito.
1: Sí.
0: Y después me dijeron, bueno, ahora vení para el lado del gimnasio. Y en el lado del gimnasio me hicieron ejercicio, me dio los ejercicios.
1: Sí, estás drogada, no podés ni articular.
0: Con
1: sí.
0: un palo de escoba.
1: Con un palo de escoba. Y ahora hacer
0: ejercicios. Vamos a hacer los ejercicios con el palo de escoba. Vamos a contar, pero vos te vas a hablar a la gente.
1: Lo estás contando como que sospechás un poco del tratamiento que te mandaron a hacer, ¿es así?
0: Uy, qué trabada que me agarró.
2: Automáticamente el palo fue al lado de Maru.
1: Sí.
3: No sé qué
1: hicimos. ¿Le estás diciendo bruja?
2: No.
3: ¿A Maru? No, me dijo algo peor.
1: ¿Bruja?
2: Sí.
1: Bueno, Vani agarró el palo de escoba. Si no tenés micrófono, así que yo te relato rápido. Primer ejercicio, sí. Agarrás el palo a la altura de los hombros, subís el palo, bajás el palo. ¿Te pareció que te cobraron por hacer eso? ¿Lo hacías en casa, mamita?
2: Ahí está, ahí viene Ori con micrófono. Ahí está la productora. Muy bien.
1: Ojo donde le pones el micrófono. Sí, palo de atrás.
2: ¿Está saliendo el micrófono? Pará. ¿Lo está tomando el micrófono?
1: No, tenés que prenderlo. Espera, tenés que prenderlo.
2: No. 13 horas 40.
3: Aprendió antes.
2: Ahí va.
1: No sé, Nacho es el que da ahí las órdenes. Nacho, ¿estamos bien?
4: Estamos. No importa igual esto, no necesitas escuchar.
1: Bueno, dale, subí el palo, bajás el palo. Sí. Ah, para atrás, ¿está bien? Sí. ¿Y por qué? Venir acá para subir el palo, bajar el
2: ¿llega?
1: Palo.
2: Sí, llega.
1: Paso la. Me seco.
0: Con el palo me seco. Ahora para arriba, para arriba. ¿Sabes qué? Dame los ejercicios y me lo bajamos.
1: Lloro. Para, secate un poquito más.
2: A ver, ¿cómo es?
1: Secate un poquito más.
2: A ver. Ahí está.
1: Aparece la espalda del palo. Muy bien.
2: Sí.
1: Sí, me seco.
2: Es como jugando al pool.
1: Me seco.
2: Tiki, tiki.
0: Ahora, ahí hay otro que era dificilísimo.
3: A ver.
0: Palo de escoba con las dos manos adelante para vos poner allá.
2: Claro, ahí. Ahí está. ¿Ven? Ahí está.
0: Dos manos más adelante y después tienes que
2: hacer. Está levantando el palo.
1: Sí.
3: De un lado.
1: Para, y lo que no entiendo es: ¿te sentís estafada por el kinesiólogo?
0: No, me siento estafada. El tema es la pérdida de tiempo. Que siento, porque digo, marcame los dos, tres, cuatro ejercicios.
3: Se va cabizbaja con el palo, mira.
2: Estás caminando medio biambada.
1: Está medio drogada.
0: Estoy medio drogada.
1: No articula bien.
2: Porque mirando así como...
0: Bueno, chicos, es así, o vengo medio drogado o no vengo. Bueno, claro. Elijan ustedes.
3: Sin filtro. Acá estoy,
0: con el palo.
3: Ahí está.
0: Con
1: el palo.
0: Le pido por favor.
2: Qué rápida la pregunta.
0: Después aprovecho y les... Ay, les van al estudio.
3: Gym de la tercera edad ponen. Sí. Gente mala.
1: Es verdad. Sí. Yo sé que esto le molesta a todo mí porque estaba hablando de las enfermedades, de los problemas de los.
0: No, yo banco a los kinesiólogos, pero hay ejercicios que son como raros. Yo prefiero que me metan metan aparatología.
1: Media hora y te meten dos, tres cositas que supuestamente te hacen algo y te juro que te vas de ahí igual. Perdón, kinesiólogos que no se están escuchando, pero te lo juro por Dios que te vas igual. Y vas 10 veces y te vas igual.
2: Tenés que ir al quiropráctico.
1: He ido a todo.
2: Dice que es un viaje de ida.
0: Osteópata, el quiropráctico es el que te hace ruido. A mí no me gusta que me hagan sonar
2: crack,
0: nada.
2: Crack, igual. Para ahí no, te cambia la vida.
3: Crack, después de hoy van y se tiene que buscar otro centro de rehabilitación.
2: Sí.
3: No va a poder.
0: No, escuchan al observador, por suerte.
1: He ido a osteópata y te digo que es más parecido a un masaje sexual que a osteopatía.
0: ¿En serio?
1: Y bueno, sí.
0: Eso me gusta igual.
3: ¿Cómo sabes lo que
0: para,
3: es?
0: Pará,
3: ¿cómo sabes lo que es un masaje
0: ¿cómo
3: sexual?
0: ¿Cómo es un masaje sexual?
2: Atención.
1: Uy, qué polémico.
3: Y claro.
0: Te metiste solo en esta, ¿Cómo sabes cómo es un masaje sexual? Para compararlo.
1: ¿Nunca te hicieron masaje sexual?
0: A mí no.
3: No.
1: No, con su pareja.
3: Explíquese.
2: Pará, el masajito de la previa.
0: Se metió en una.
2: El que te busca, busca.
1: Escucha, no me explicar pelotudo. No. Todo el mundo sabe. ¿De qué estamos hablando?
2: Te baja de la cintura. Y vos decís, ¿qué? ¿Dónde va?
1: Sí, no se ofenda.
0: ¿La gente se hace masajes sexuales? No. 11-3500-1079. ¿Cómo es un masaje sexual? ¿Dónde hacen los mejores? ¿Cuánto sale?
1: Pará, escúchame, que acá me dicen. acá dice, en la osteopatía lo mejor me ayudó con el bruxismo, dice Dayana. Acupuntura, Vani, ayer me dejó nueva. Depende de cada uno, yo hice acupuntura.
0: Sí.
1: Me hice picar por abejas. Me fui a osteópatas.
0: O sea, el médico osteópata dice que es bueno, ¿eh?
2: Te hiciste picar por ovejas.
0: Abejas.
2: Abejas, por abejas.

0: Después la drogada soy yo.
1: Pero para,
0: Dios
1: hay
0: mío.
1: Una terapia de abejas.
2: Las, claro, ¿no? Claro. Sí, obvio.
0: Sí. Te pican en por cantidad.
1: ¿Por qué?
0: Y porque en teoría se viene el coso de las abejas en el cuerpo. Sí, sí. Para, esto es una terapia.
2: No, para, cuando te duele algo mucho, podés caer en las manos de cualquiera, ¿eh?
1: Es medio masoquista eso.
2: Fui a un chino que me hizo también las agujas. Tac, tac, tac, tac,
3: acupuntura
2: tac,
3: jodida.
2: Tac,
3: ay, acupuntura, me depresión.
1: ¿Dolía eso?
2: Todo duele, todo. Menos el masaje sexual.
0: Menos el masaje. El masaje sexual duele todo. El masaje.
3: ¿Sabes que ayer caminando pasé la vuelta de casa? Sí. Y dije, así te roban en Palermo. Entrenamiento facial.
0: Ah, porque ahora se hace gimnasia, no, para la cara.
3: Gimnasia,
0: ¿no?
3: Para la cara. Yo
1: pero que para tener más arrugas.
3: Quedé tiesa.
0: Menos arrugas.
3: No, en más? realidad
0: hay gimnasia para tener más arrugas.
3: Te cachetean, te ponen como una máscara que es incomprobable cómo funciona.
2: Sí, hay muchas cosas que son incomprobables.
3: Te van estirando la cara, te cachetean y sale 50 lucas.
2: Sí.
0: Para que te caiga la cachetada. Como que es atrás de quinesiólogo Gabal que paga para que le caiga la bife.
3: Sí, de verdad. Dale. Es eso, que te cachetean un poco. Sí. Te estiran un poco la...
2: ¿Te nalguean?
3: La cara.
1: Te nalguean la cara. Pasó Alberto y dije que era un montón.
3: Cara, de verdad. Y dije, así te roban en Palermo. Acá no labura el que no quiere.
0: Vamos a hacer un programa difícil de hacer.
3: Yo prefiero que me metan
2: mal. Sí, sí. Aparte perdimos todos los oyentes kinesiólogos que tenía.
0: No, no. Es que yo los banco los kinesiólogos. Y conozco mucho kinesiólogo bueno.
1: Sí.
0: Ahora... El tema de que solamente te pongan alguna cosa y te hagan hacer cosas que puedes hacer en tu casa, pues de última, sí, poneme aparatología que yo no tengo en mi casa.
1: Aparatología, básicamente.
3: Claro. Pata para arriba.
0: Que, viste, no sé, electrodos, sí, magnetos, algo que vos no tenés en tu casa. Claro.
2: El calorcito ese. Todo.
1: Claro.
2: Medio,
1: escoba,
2: medio ladrillo.
0: Era un palo de escoba.
2: Sí, sí, sí, sí.
3: Bueno, pero lo de masaje sexual está bueno saber.
2: Ya me veo que me lastimo jugando al pádel, termino en el kinesiólogo. Me decís vos.
1: Ah, vos no sos el... ¿Querés un masaje sexual? Sí. Porque no crees en mí.
2: Sí, sí, sí, sí.
0: Yo ya estoy a punto de probar cualquier cosa, así que si se les ocurre a los oyentes alguna terapia
2: lo que
0: rara,
2: no entiende,
0: algo.
2: Tommy, cuando te duele algo y vas a donde tengas que ir, vas y no te funciona nada encima. Al final lo que me funcionó, ¿y qué, verdad, eso? Fue el médico, fue el...
1: Sí, bueno, al final tenías que ir al médico primero.
0: Yo arranqué primero por el médico.
2: No, fui al médico primero, pero el médico...
1: El médico.
2: No, yo fui al médico primero.
1: Fue sí. Las abejas primero, ¿viste?
2: Lo de las abejas fue culpa de... Lo voy a denunciar, de mi amigo Javier Fabracci de TN, que me dijo, anda, que tengo una chica que te pica con las abejas. Y...
0: Pero aparte duele. Duele.
3: Duele,
0: la picadura de la abeja duele.
2: Aparte, tenés que ir hasta allá, esperar, te tienen, te ponen eso.
1: Ponele, ¿qué zona es?
2: Yo fui a todo, fui a Pilar, fui a Núñez.
3: ¿Cómo es la situación? ¿Te meten en un cuarto con abejas?
2: No,
0: no, te traen tres o cuatro abejitas y te hacen picar.
4: Puede ser tan...
2: Pero no puede ser tan hijo de...
0: Sí, es complicado.
3: Perdón.
2: ¿Pero cómo vas a traer a la abeja y te vas a hacer picar la abeja? De verdad.
1: Le hacían agarrar un panal, ¿viste?
0: Claro. Yo la terapia de abejas que yo vi es así, te hace picar por las abejas.
3: Claro,
0: ¿vos cómo que
3: esa
0: te pusieron inyecciones?
1: ¿Cómo hiciste vos?
3: Claro.
1: ¿Cómo hiciste vos?
3: Es que yo
2: te
3: vi
2: ponen
3: esa.
2: Inyecciones.
0: Ah, no. Encima te metieron el perro. Dale. La terapia posta de picarte con abejas te trae las abejas y te pica la abeja. La abeja, bichito, abeja.
1: Es la milenaria.
0: Te lo juro por Dios.
3: Afuera, lo hacen afuera. Acá no sé, pero yo lo vi en
0: el documental. Dios,
3: de verdad.
0: Te pica la abeja.
1: No, qué raro que está este programa,
2: No existe.
0: Te pica
2: eso.
0: La abeja. Yo lo vi. Picar? Yo conozco gente que lo hace.
1: Te
0: pica con la abeja. Vos encima te dieron la cara y te pusieron una inyección.
2: Pero se llama tecnología, chicos. ¿Cómo
1: ¿Qué te pusieron?
2: Te
1: mirar.
2: Meten el panal en el. No, de ninguna manera. Qué dolor.
3: Bueno, no.
2: Qué dolor.
1: O sea, te pincharon con agujas a vos.
2: Claro.
1: Que teóricamente tenían la síntesis que tiene la abeja en el aguijón.
2: Pero claro.
1: ¿Cómo lo sacan?
2: Pero claro.
1: ¿Cómo sacan?
2: Cuando te duele, no preguntás. O no, Vania, vos que te duele, no preguntás.
0: Apiterapia se llama. Hacé cualquier cosa.
1: A mí, si un amigo me dice, anda que te piquen abejas, yo pregunto todo. Digo, ¿por qué voy a hacer eso?
2: Mira, acá dice Lorena, yo me hacía inyecciones del veneno de las abejas para la artritis. Claro.
0: ¿Es bueno y te dio resultado?
2: Sí, no sé.
0: Porque yo voy camino a la artritis, ¿eh?
2: No, a mí no. Olvídate. A mí no me dio nada resultado.
1: Te cagan a panalazo,
2: dice. ¿Qué?
0: Te meten a cagar.
1: Te cagan a panalazo.
0: La terapia es dar un palo y te hacen pegarle al panal. Desde arriba, así colgado arriba.
1: Y suerte. Cuando no te moleste más, salís.
0: Claro. Cuando salen las abejas, salís corriendo. Tal el susto es que se te pasan todos los dolores.
1: Qué difícil.
2: Qué brutalidad.
3: Y
2: encima hay que creerle.
0: Te pido, por favor.
3: Vos decís terapia de abejas y nosotros te pensamos ahí abrazado
0: al panal.
2: Al panal, viste, desesperado.
3: Podía ser.
2: Me parece.

0: me funcionó finalmente el médico que me que acertó.
1: Te dio un ibuprofeno.
2: Paracetamol.
0: No, no, me llamo una infiltración. Me dio una aguja así, ¿eh?
2: Sí, hermano, la infiltración es jodida.
1: ¿Dónde tenías la molestia en el lumbar?
0: La colita, sí. Una hernia de disco. Así, en serio. Sí,
3: este, no se puede laburar así.
0: Fui a Fleni.
4: ¿Y se te curó?
0: Se me curó, sí. De hecho, no me operé. Ahí también te deslavivás. Alguno dice, ahí hay que ir a operar.
2: Cuchillo.
0: No, cuchillo.
2: No,
0: para un poco. Pero
2: el no, antes que el cuchillo tremendo. Hay que probar todas las drogas habidas.
4: Pará, ¿y eso que te dura un tiempo? O sea, que vas a tener que volver a meter el, la abeja o algo.
0: La última vez yo fui a verlo el año pasado, el anterior, y me dijo que se había mejorado.
4: No había tanta presión.
0: El que me
4: quería
0: operar, me dijo que no me iba a mejorar. Y me fui a hacer de nuevo los estudios y me mejoró.
4: Mucho chanta.
0: Sí, pero probé todo, ¿eh?
2: Acá alguien me pregunta si ordeñan a las abejas para sacar el veneno.
0: ¿Qué se hace?
2: O si se lo piden y lo entregan solo a las abejitas.
4: No seas mal.
0: Sí.
2: Qué lindo.
0: Aparte es doloroso. Bueno, te vamos a recomendar algo, Ani, porque no queremos que pierdas. El problema es la pérdida de tiempo. Yo tengo 10 sesiones de kinesiología. ¿Y sabes lo
2: bueno,
0: ahora
2: tengo que ir el jueves. Mañana miércoles tengo drogas legal primero. Después tengo una persona que me va a hacer masajes en casa. Droga y el, legal, juego, pero... el jueves vuelvo al...
0: Y masaje también. ¿Quién te dio masaje?
2: Yo me lo automediqué.
0: No te
2: me quiero hacer masajes, necesito hacer masajes.
0: Pero es que está mal lo que estás haciendo.
2: ¿Por qué? Porque dice que se va a evitar más.
4: Pero Marco, ¿no serías el más indicado para recomendar vos a alguien?
0: Después de lo que acabo de contar. Mercurial, dice, está
2: no,
0: mal.
2: Necesito un masajista.
0: Mani, pará, hablando en serio.
2: ¿Qué?
0: ¿No te puedes hacer masajes si estás así dolorida?
2: No, es que yo no me duele.
0: Estás medicada, por eso no te duele, porque estás toda...
2: Ah.
0: No. Claro, además, no sé, ¿lo conoces al masajista?
4: Hay la un chica. Punto.
0: ¿La conoces?
2: Sí, me la recomendaron. Yo no me dejo tocar por cualquiera, como vos que te haces masajes.
0: Uy, tenemos que
4: Entonces, terapia
2: rara. Mirá ahora qué, no, che, de, que... los títulos.
0: ¿Y Cami?
2: Está de vacaciones.
0: Ah, está de vacaciones, Cami.
4: Unipiando.
2: Sí, desde ayer.
0: Ah, pensé que se había tomado el día ayer. Bueno, volamos a la pausa y ya venimos.
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3: La inflación en CADA fue de 1,7% en agosto y acumula 21,5% en lo que va del año. El indicador porteño registró una desaceleración de 1,2 puntos porcentuales contra julio. El juez federal Julián Ercolini quedó a cargo de la denuncia del gobierno contra petroleras. El magistrado resultó sorteado para quedar al frente de la investigación a raíz de la denuncia del canciller Pablo Quirno contra 5 empresas por presuntas operaciones sin aval nacional en la plataforma continental argentina. Rusia puso fin a la tregua con ataques masivos contra empresas militares y almacenes en Kiev. El ejército ruso golpeó fábricas de drones, depósitos y centros logísticos tras el fin del cese de fuego de 72 horas. Ucrania denunció víctimas fatales y acusó a Moscú de terrorismo sin sentido.
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3: Escalabrín Ortiz y Paraguay, por un choque entre auto y una moto hay que tener precaución. Pasteur y Sarmiento tiene corte total por obstrucción de calzada. Subtes y premetro funcionan con normalidad.
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3: 17.4 es la temperatura actual en la ciudad de Buenos Aires, cielo ligeramente nublado. Humedad 45%, la presión es de 1.017 hectopascales, el viento es del norte a 12 kilómetros en la hora y la máxima prevista para este martes, 18 grados.
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1: Franco, una pregunta. El examen de próstata no es un masaje sexual, por si acaso. Así que aclara, no aclares que oscurece, hermano. Sí, me estoy cagando de risa.
2: Hola, mi nombre es Gabriel. Yo quiero dejar un mensaje a mi mujer. Amor, yo no me hice masajes sexuales. No me hice masajes sexuales. Bueno, a diferencia de Franco Mercuriali, evidentemente.

0: Buenas tardes.
1: Dios mío, chicos, díganme cómo llegamos de los 200 mil pesos del lado del auto a lo que acabo de escuchar. Las abejas, la cacheteada. Es terrible lo que me han hecho reír.
2: Chicos, venía manejando con la Panamericana muerta de la risa. Tuve que bajar y parar porque no podía más.
3: Yo no lo puedo creer. Aparte, la indicación es hacer un programa periodístico, ¿no? Sí. Esto. No, esto.
4: Sí. Bueno, pero es la entrada, ¿no? Es el warm-up.
3: ¿Es qué?
4: Es el warm-up. La entrada en calor, es el warm-up. Como cuando vas a una jodita, antes tenés un par de DJs que son el warm-up. Y después tenés el main. Ahora se viene el main, que es la data, la info.
3: La información,
4: lo que realmente somos.
3: No, es un escándalo. Ponele. Es un escándalo cada tarde. Ya vamos a volver a hacer periodismo.
5: Habla por vos.
3: Claro. Ay, ay, ay. Sí, no hubieses pasado un antidoping hoy, Iván, y tampoco.
5: Mañana va a pasar lo mismo,
3: Sí.
5: Sépanlo, el que avisa no traiciona.
3: Bueno, muy bien. Los escuchamos igual a ustedes. ¿Hicieron alguna terapia así rara como lo de las abejas o o el masaje sexual?
5: Yo hice más inocua, tipo hice Reiki. Sí.
6: Me encanta
5: cuencos
6: Reiki.
5: También hice.
3: ¿Sí? Reiki, yo hice una vez Reiki hace muchos años.
5: Después hice masajes con piedras calientes, eso ya más pareció al masaje sexual.
6: No, alineación de chakras.
5: No, eso no. No me alinearon nunca los chakras.
6: No se alinean más.
5: Pero.
3: Sí.
5: Con la escoriosis que tengo en la columna.
6: Ay, mujer.
5: Tengo el chakra.
3: Pará, lo de las piedras calientes y los pies es bárbaro.
5: Ay, sí. La reflexología.
3: Es muy relajante. ¿Qué es la reflexología?
5: Eso, los masajes en los pies.
3: Ah, sí, tenés razón.
5: Que te los hacen, claro. En realidad, en cada punto del pie tiene un reflejo en algún órgano del cuerpo o en alguna cosita. Entonces te hacen los masajes en los pies y reflejan en todo el cuerpo. Es espectacular.
3: Está bueno, sí.
5: La reflexología está muy bien.
3: Bueno, ¿vos hiciste, Tommy, alguna terapia alternativa? ¿Vos, Maru?
4: No.
6: Yo hice alineación de chakras, Reiki, y después terapias, sí. Pero más tipo abrir registros.
5: Eso más quilombo.
6: Claro, más.
3: ¿Cómo es alineación de chakras?
5: Más espiritual.
6: No sé, es como que te ven los colores y van viendo qué chakras tenés medio como
4: te ves los colores.
6: Desvirtuado.
3: Bueno, es verdad, lo hice.
5: Los chakras son más
3: lo hice en un cumpleaños.
6: ¿Por qué en un cumpleaños?
3: No sé.
5: Tiene más que ver con el...
3: Estaba la oferta y con una computadora te decían los colores.
5: Con el yoga y la meditación, claro.
3: ¿Sabes que me salió perfecto?
4: Como oferta.
6: ¿Te salió bien? ¿Tenías todo alineado?
3: Tenía todo alineado. Sí, salió bien.
4: ¿Era una computadora lo que te decía?
3: Claro, sacaba una foto.
6: Sí.
3: Para ver si es lo mismo.
6: No, a mí me
3: lo
6: hizo una persona.
3: A mí me sacó una foto, una computadora. Y te decía los colores que tenías. Y te hablaba de cómo estaba tu...
6: Tu aura.
3: Mirá
6: vos. Bueno, es eso, ¿no? Sí, es eso, pero lo hizo una persona. Después hice registros, constelación, esas cosas me encantan.
3: ¿Ah, sí?
6: Sí, me gusta.
5: Todo muy espiritual.
6: Y después no, la terapia palermitana esa de que te cacheteen todavía no caí.
3: Va, y la otra que hice sí también es de meterte en el agua fría, en el hielo.
4: ¿La hiciste?
6: Dice que está buena esa. Tremendo,
3: muy difícil.
4: No.
3: Te quema.
4: Es un minuto, ¿no?
3: Sí.
4: Como principiante.
6: Pero es bueno para la circulación, ¿no?
3: Dicen, claro. Dicen
5: que yo bueno. No la hice hielo, pero me he metido en los lagos del sur, cabeza bien, entera, y sentís que te explota todo. Metés la cabeza en el agua el guapi, por ejemplo, y salís y sentís que te hace...
3: Sí, me he metido el guapi en verano, ¿no? Obviamente.
5: Sí, claro, pero es muy heavy.
3: Sí, pero está bueno. ¿Se sentís una sensación de alivio, no?
5: Sí, Ori se sintió se metió en el Perito Moreno, en las aguas del Perito Moreno.
4: ¿Qué? Frío. Yo prefiero meterme en Cancún.
5: Y sentís que te explota la cabeza cuando si ya saltás la cabeza, es tremendo.
6: Me muero.
4: Un Brasil, un Cancún, ¿no? Mejor.
3: Mejor, ¿no? 11-3500-1079. Escuchame, Maru, dejame un título que tengo que ir a una entrevista, pero sé que tenemos información importante.
6: Bueno, les voy a estar contando después las novedades de salud de Mirta, de Chiche y también de Solita Silveira. Los tres están internados. Susana Jiménez, ¿vuelve a la televisión? En un rato te voy a contar eso. Voy a contar eso también. ¿Sí? No, por ahora te voy a dejar con las ganas, pero bueno, me gusta que habló de todo. Habló de la serie de Moria.
3: Y después hablamos de la salud de Chiche.
6: Sí.
3: De Mirta.
6: De Chiche, de Mirta y de Solita.
3: ¿Y de Solita Silveira también?
6: Se cayó. Hubo un accidente doméstico. Está internada en el Otamendi.
3: ¿Y Chiche también está internado?
6: Chiche está en el Mater Dei y Mirta está en el Mater Dei
3: también. No te puedo creer que Mirta y Chiche en la misma clínica.
6: En la misma
3: clínica.
4: ¿Al lado están, uno al lado del otro? No, muero.
5: Si los hubieran puesto cerca se van a poner a charlar.
6: Sí, charlar.
3: Después hablamos de esa relación.
5: No se llevan mal.
3: No, después hablamos de esa relación. No, sí.
5: Sí, tuvieron una pelea heavy.
6: Han tenido sus cruces. Sí. Pero bueno, Mirta.
4: Quizá para
5: es la de la foto, es de la historia de la foto.
4: Es un momento para hacer las paces.
5: Vamos a hablar después.
6: No es el momento.
3: Bueno, Tommy, adelantame tema para esta
4: crisis
3: tarde.
4: Sanitaria, paros en la provincia de Buenos Aires, denuncia a la

0: la magistrada Pascal, que sí. suspendió ayer el régimen de penal.
1: La denunciaron a la jueza que suspendió el régimen penal,
0: juvenil
1: en Provincia de Buenos Aires.
0: Varias denuncias, una ayer, otra en el día de la fecha.
1: Y claro, está suspendiendo una ley, ¿no?
0: Desastre.
1: Una
0: ley muy cercana a Javier Alonso, ella.
1: Sí. Sí. Bueno, en un rato hablamos también del tema Malvinas, que hay novedades importantes, así que te lo vamos a contar. Pero uno de los temas del día, sin duda, es el dato de los estudiantes. Básicamente, las pruebas PISA mostraron que casi 8 de cada 10 estudiantes argentinos no alcanzan el nivel básico en matemáticas, 6 de cada 10 tampoco lo logran en lectura y ciencias. Son los resultados 2025. Argentina obtuvo sus peores desempeños desde el 2006. Y ahora también los vamos a escuchar a ustedes, a nuestros queridos oyentes, sobre el tema educación, que nos encanta escucharlos. Pero vamos a hablar con Gustavo Sorsoli, ex rector del Colegio Nacional Buenos Aires. Gracias, Gustavo, por atendernos unos minutos. Bienvenido al Observador. ¿Cómo estás, Franco? Te saluda. ¿Qué tal?
2: Hola, Franco. Muchas gracias por la comunicación.
1: Bueno, ¿cuál es tu primera mirada de esta caída nuevamente, en este caso matemática, lectura, ciencias, con peores resultados desde el 2006, o sea, 20 años?
2: Sí, bueno, es la confirmación de una tendencia, ¿no? Porque muchas veces un resultado aislado, si bien te da información, no te garantiza tener una lectura adecuada. Cuando vos mirás la serie histórica de 2006 a 2025, te das cuenta, en el caso de matemática en particular, en mi especialidad, queda claro que la situación ha ido empobreciéndose operativo tras operativo. Recordemos que PISA toma esta evaluación cada 3 años, ¿no?
1: Claro.
2: Y trabajan más sobre los contenidos de matemáticas, sobre las competencias en matemáticas, ¿eh? Está más dirigido a cómo se resuelven los problemas, a qué estrategias se utilizan, y nuestros jóvenes de 15 años, la verdad es que están mucho peor que los jóvenes de hace 20 años.
1: Claro.
2: Es decir, que Argentina, paulatinamente, pero sin pausa, ha ido perdiendo puestos en el ranking, pero otra vez, muchas veces compararse con Finlandia, con China o con Japón no tiene demasiado sentido porque son culturas muy diferentes, historias muy diferentes. Pero cuando uno mira su propia historia y ve que los resultados son tan magros, se da cuenta que hemos hecho cosas mal y lo peor de eso es que no hacemos nada para revertir esa situación. Es decir, no tomamos cartas en el asunto y no planteamos políticas de Estado a nivel nacional, porque recordemos que Argentina es un país federal, las 24 jurisdicciones tienen sus propios ministerios y sus propias políticas, pero el poder central, a través de lo que es ahora la Secretaría Nacional de Educación, tampoco ha hecho en los últimos años, viendo que esta tendencia se estaba consolidando,
1: sí,
2: no ha planificado cambios sustanciales para resolver
1: Gustavo,
2: el problema en todas las áreas,
1: ¿no? Vamos a una cosa, cortamos y te llamamos de nuevo a ver si podemos mejorar la comunicación, que yo la escucho con un poco de ruido, puede ser. Un segundo, te llamamos en un segundo nuevamente a ver si sacamos esa dificultad, si lo escuchamos bien a Gustavo Sorsoli. Estaba leyendo esto de la OCDE. La OCDE, que es un organismo de para la cooperación y el desarrollo económico, marca que los alumnos no leen, están menos dispuestos a esforzarse y crecen con el teléfono.
3: Siempre.
1: O sea que es interesante, esto no habla solo de Argentina, ¿no? Por supuesto.
3: No, este es mundial.
1: Claro, pero me impactó, ¿viste? Obviamente sabía, los alumnos no leen, pero esto de estar menos dispuesto a esforzarse es también un llamado de atención. Ahí recuperamos a Gustavo Sorsoli. Gustavo, a ver si te escuchamos mejor ahora.
4: Ahora me escuchan mejor.
1: Perfecto, excelente. 100 puntos. Recién estaba marcando que la OCDE advierte sobre un tema complejo, que es el tema de la disciplina, por ejemplo. La baja perseverancia ante tareas difíciles, es decir, los alumnos están menos dispuestos a esforzarse y además no leen.
4: Sí, digamos, un cóctel tipo dinamita, ¿no? O sea, todas las cosas que no hay que hacer,
1: claro,
4: nuestros estudiantes las hacen. Hoy también leía un informe que nos daba una noticia también nada buena. En promedio, los jóvenes argentinos pasan 6 horas usando el celular.

0: No justamente para estudiar, ni para informarse.
1: Claro.
0: ¿No? Escrolean.
1: Claro.
0: No, no. Ese es el problema fundamental. Venimos discutiendo hace rato si tecnología sí o no en las aulas, y no se trata de tecnología sí o no, se trata de celular sí o no en las aulas.
1: ¿Y qué pensás como educador? A los chicos, y yo me acuerdo con mi hijo, que me reía porque me puse muy contento porque tenía una profesora de literatura que del libro, pero les hacía leer, pero con un detenimiento, y libros, viste, que complejos, y estaban como locos, furiosos, ¿no? Con la profesora, ¿eh? Yo estaba feliz, porque de verdad sentía que por fin una profesora les hacía leer un libro, pero de arriba abajo, de atrás para adelante, con una atención que yo notaba que no estaban acostumbrados a tener, ¿no? Que me encantó eso que pasó.
0: No están acostumbrados. Hemos ido recortando, ¿no? Esta idea de la satisfacción inmediata, ¿no?
1: Sí.
0: El celular es lo que te ofrece. O sea, yo siempre digo que el celular es el peor enemigo del profesor, porque pensá, tenés 30 jóvenes delante, 15 años, ¿no? La libido puesta en otro lugar.
1: Sí, sí, sí.
0: Todos recordaremos nuestros 15, ¿no?
1: Claro.
0: ¿En qué pensábamos? ¿Qué nos daba placer? Bueno, hoy ese placer es casi inmediato porque el celular te va formateando, no es el celular, ¿no? Pero bueno, los algoritmos te van otorgando todo aquello que uno desea. Bueno, y delante tenés un profesor que pretende o que leas ese libro de punta a punta y lo
1: Sí,
0: analices.
1: claro.
0: O que te enseñe trigonometría, como es mi caso. O sea, yo pierdo 1000-0, ¿no? Digamos, no hay
1: Claro.
0: manera. O sea, yo no puedo competir con el celular. Por eso yo estoy en acuerdo en que el celular quede en casa, quede fuera de la
1: Claro.
0: escuela. No la tecnología, ¿no? Porque la tecnología es útil, es un recurso muy aprovechable. La inteligencia artificial también lo es. Pero el celular es un distractor, claramente, lo dicen, a ver, todos los informes, incluso los propios estudiantes, te confirman que cuando tienen el celular se distraen, no prestan atención, e incluso los que no usan el celular dicen que se distraen con las notificaciones de los compañeros que sí lo
1: Sí,
0: usan.
1: claro.
0: O sea, está claro,
1: Sí,
0: ellos
1: sí, sí.
0: mismos te dicen, deja el celular. Bueno. Tenemos un problema en Argentina hace
1: Sí.
0: tiempo vinculado con que la escuela tiene que ser entretenida, que
1: Sí.
0: tiene que divertirnos, que hay que captar la atención de los pibes. Si vos ves en el informe de OCDE, nosotros encabezamos un solo ranking. ¿Sabés cuál es?
1: ¿Cuál?
0: El de las clases más dispersas y ruidosas.
1: Jo.
0: Nuestros estudiantes afirman y confirman que en nuestras clases los estudiantes están dispersos, que hay ruido, que hay interrupciones, o sea, que no se pueden concentrar. Encabezamos una lista de 91 países en ese
1: Wow,
0: aspecto.
1: somos los más ruidosos,
0: Bueno,
1: según los propios chicos,
0: somos los
1: además.
0: más, sí, somos los más dispersos, más ruidosos, donde menos se pueden concentrar.
1: ¿Y eso qué es
0: Bueno,
1: disciplina? ¿Disciplina en casa, disciplina de los
0: sí,
1: docentes?
0: ese, más que disciplina es el ambiente escolar, ¿no? Es decir, todo el entorno, ¿qué es lo que pasa? Bueno, a ver, yo tengo que enseñar, no sé, lo que te decía, trigonometría, ese es,
1: Claro.
0: y puedo traerte problemas más lindos, bueno, puedo tener mejor,
1: Claro.
0: sí, claro,
1: Pero es
0: pero,
1: trigonometría,
0: digamos,
1: sí.
0: y claro, pero en última instancia te tengo que enseñar
1: Sí.
0: eso. Y el pibe tiene que saber que tiene que aprender eso y que ahí no hay una discusión. Yo te digo, a ver, hoy la inteligencia artificial te da un montón de recursos, al profesor que quiera, un montón de recursos para dar problemas lindos, pero vos, con eso, con las páginas que le aparecen en el celular al pibe, no hay manera de
1: Claro.
0: competir,
1: Entonces, vos
0: ¿no?
1: lo que decís es, mira,
0: Imagínate.
1: esto hay que estudiarlo, aunque no te guste, o aunque te
0: Sí,
1: cueste.
0: no,
1: También es trabajar el
0: sí.
1: esfuerzo, ¿no? Porque eso también se
0: Bueno,
1: aprende a
0: sin
1: esforzarse.
0: duda.
1: Y también se aprende a no
0: Pero
1: esforzarse,
0: sí,
1: lo cual
0: tal
1: es un
0: cual.
1: problema, ¿no?
0: Mirá, yo tenía un profesor hace muchos años que utilizaba un término que no está en latín, sino es una derivación del latín, decía culum sillum, ¿no? ¿Qué quiere decir? El culo en la silla.
1: Sí,
0: Es
1: será. Sí,
0: decir,
1: sí,
0: no
1: sí.
0: queda
1: Claro.
0: otra, claro.
1: Claro.
0: Y no queda otra.

0: otra. Y no, porque a veces, porque hemos perdido esta idea de que ejercitar, practicar, la rutina son malas.
1: Claro.
0: No, por el contrario. A ver, si, y se ve en cualquier lugar, ¿no? En un deporte. Y en un deporte hay que practicar, ejercitar, rutina, ataca. Tocas el violín y lo mismo, sonora, pregúntale a cualquiera. Bueno, en matemática también necesitas rutina, ejercitar, practicar, porque eso fortalece el aprendizaje. Y leer, leer mucho también te fortalece en la interpretación que haces de eso. Bueno.
2: Gustavo, con el tema de las
0: Sí.
2: matemáticas, puede ser que pase, a mí mi hijo, como la mayoría de los adolescentes, se quejan claramente de la matemática y cuando yo digo que lo tiene que estudiar porque es útil y todo, me dice, pero ¿para qué? Es como que no llegan a comprender todavía para qué te puede llegar a servir, ¿no? La trigonometría,
0: No.
2: para qué te sirven esos conocimientos, porque como que es todo tan abstracto que dicen, pero ¿cuándo voy a usar esto yo?
0: No, bueno, y este es otro de los problemas. ¿Por qué tiene que ser útil en términos, diríamos, más mercantilistas? ¿Sí? Es decir, ese conocimiento abstracto te genera unas competencias intelectuales que no te da ninguna otra herramienta, ninguna otra ciencia. Esto es. A ver, no, no es porque yo me tengo que acordar que seno del ángulo es cateto opuesto sobre hipotenusa. No, no se trata de eso. Se trata de qué competencias intelectuales se desarrollan cuando resuelvo problemas de trigonometría. Y
2: Claro.
0: así, pero no solamente en eso. A ver, cuando leo música, ¿sí? En el pentagrama, cuando veo los resultados de un experimento en física o en química. En cualquier disciplina, ¿sí? Vos desarrollás ciertas competencias intelectuales que hoy nuestros jóvenes están perdiendo inmersos en, bueno, las pantallas instantáneas que ofrece el
2: Es verdad.
0: celular.
1: Gustavo, ¿cómo mejorarías esta situación de Argentina hoy? Dos, tres cosas
0: Y
1: que...
0: una por
1: Sí.
0: No, y bueno, unas cuantas líneas de política nacional, porque aquí el problema es que tenemos 24 jurisdicciones, ¿no? Cada uno con un gobierno, con un ministro de
1: Sí.
0: educación. Lo estamos viendo en el Plan Nacional de Alfabetización. Tenemos 24 provincias y yo casi te diría 24 programas diferentes. Bueno, yo creo que bueno, haber dejado de tener un Ministerio de Educación para que sea una secretaría dentro del Ministerio de Capital Humano es un grave error, ¿sí? Es un grave error porque el Ministerio debería tener una presencia, porque además tiene muchos recursos desde el punto de vista económico que se pueden volcar a, bueno, una capacitación importante para los docentes que sin lugar a dudas la necesitan. Pero además hay que cambiar una cultura que tiene que ver muchas veces con esta idea de que la escuela tiene que ser fácil, linda, entretenida, y esto que hablábamos hoy, ¿no? Que la escuela tiene una obligación esencial que es la de enseñar, y nuestros jóvenes la de aprender, pero eso se instala en la sociedad. Hace 40 años atrás, los padres tenían claro que la forma de ascender socialmente era el estudio y era la escuela. También es cierto que hoy tenemos una sociedad empobrecida, ¿no? Claramente,
1: Claro.
0: con unos niveles de desempleo altísimos, con unos niveles de pobreza entre jóvenes muy altos, que dificultan un proyecto a largo plazo. Pero es la escuela la única que puede darnos herramientas para eso. Necesitamos inversión, pero bien aplicada. ¿Y sabes qué? Proyecto que se implementa, proyecto que se evalúa para ver si sirve y si no sirve hay que cambiarlo.
1: Claro.
0: Porque estamos también hartos de gastar dinero, ¿sí? Invertido del Estado que no da ningún tipo de resultado. O insistir en propuestas que ya sabemos que no sirven. A ver, lo que venimos haciendo hasta el momento,
1: No
0: evidentemente, no
1: funciona.
0: está
1: No.
0: funcionando,
1: Mirá los
0: porque cada vez
1: resultados. Si
0: estamos
1: seguimos
0: peor.
1: igual, vamos a
0: Bueno.
1: estar, claro, cuando en
0: No,
1: 3 años vamos a tener
0: sí.
1: resultados peores. Claro, totalmente.
0: Pero es que en algunas jurisdicciones no solamente hacen lo mismo, profundizan lo
1: Sí,
0: mismo. O
1: claro.
0: sea, le ponen plata a lo que ya sabemos que no
1: Que no
0: funciona.
1: va, que no va, que no va. Bueno, hay que...
0: Exactamente.
1: Gracias, Gustavo, un saludo. Gracias siempre por la predisposición.
0: Gracias a vos.
1: Gustavo Sorsoli, ex rector del Colegio Nacional Buenos Aires. Volamos a la pausa, los escuchamos a ustedes en el 11 3500 1079.
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0: vayas, ya volvemos.
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6: La justicia de Paraguay ordenó peritar celulares y dispositivos de Edgardo Cuéider, su pareja y sus socios en la causa por lavado de dinero. La pericia busca desentrañar los nexos entre el ex senador y un grupo de personas con las cuales intentó hacer negocios inmobiliarios con fondos que provendrían de ilícitos cometidos en Argentina. El petróleo vuelve a acercarse a los $100 por la tensión en Medio Oriente. El barril de crudo Brent subía otra vez este martes. Fue luego de un ataque a las instalaciones petroleras y de gas en Arabia Saudita. Internaron a Chiti Hellblum por un problema respiratorio. El periodista de 82 años fue hospitalizado nuevamente en las últimas horas. Su último paso por el centro médico había sido a finales de julio.
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6: No llueve. Ligeramente nublado el cielo en la ciudad de Buenos Aires. 17.5 es la temperatura actual, humedad 48%, presión 1.016 hectopascales. El viento es del norte a 15 kilómetros en la hora y la máxima prevista para este martes, 18 grados.
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0: Bruno Mars pasaba con Treasure en el Observador 107.9. ¿Sos de los que necesita hacer una pausa de café para seguir viaje? Sí, escucha sí. 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
1: Bueno, muy bien, maravilloso. 2 de la tarde, 34 minutos, 11.3500, 107.9. Dale, un par de mensajes de ustedes.
2: Buenas, hola, Franco. Equipo, ¿cómo están? Flor de Quilmes los saluda. Dos cosas quiero decir. Una, Vani querida de mi corazón. Mi amor. Soy esteticista, masajista, masoterapista, drenajista, cosmetóloga y un montón de cosas más.
0: Quiero todo.
2: Y me dedico a eso. No te podés hacer masajes cuando tenés dolor, como bien te dijo Franco. Gracias. Porque está la zona inflamada, entonces en ese momento lo único que se hace es todo lo que tiene que ver con la kinesio, y de última, si tu masajista tiene ultrasonido, bueno, te puede pasar el ultrasonido si es que no tenés ningún problema como para que te apliquen eso, ¿no? Y después otra cosa, che, qué barato que Maru trabaja muy barato, porque yo tuve que lavar el tapizado del auto solamente de los asientos hace un par de meses y me cobraron 75.000 pesos solo los asientos. Así que Tommy, nada, pagaste re barato.
1: Tommy dice que pagaste barato.
0: Maru, porque no tiene auto.
1: Claro.
0: No, pero yo dije barato. Yo dije
1: así
0: que
1: lo lava cualquiera.
0: 100, sí, a 100 por 200 se lo trapeo yo.
3: Al ángulo.
1: Perdón, quiero. Necesitaste que una profesional te llame cuando yo te lo dije antes. Antes de la profesional cosa. Flor, que llamó recién, yo te lo dije antes.
0: Es verdad. El tema es que a mí no me duele.
1: Pero no te, porque ya sobrepasaste el umbral de dolor y aparte estás toda drogada, por eso no te duele.
0: Estás toda drogada.
1: Claro, por eso no te duele.
0: Bueno, pero yo ya había arreglado con la chica. No, no. Le digo que me haga masajes en los pies. No, que me haga masaje en otro lado.
1: Pasala para la semana que viene.
0: Que me haga masajes en de la cintura para abajo. En el culo, las piernas y los pies. Ahí va.
1: Bueno, 11-3500-1079, hola.
4: Hola chicos, ¿cómo están? Amo cómo el programa pasó de ser un programa de radio a una juntada entre amigos donde se cuentan anécdotas. Ya, Luzu, un poroto.
1: No.
4: Vani, te mandé un osteópata por mensaje directo de Instagram.
0: Gracias.
4: Pues fíjate. Ay, saludos.
1: Te cuida la gente.
0: Beso, la gente me cuida, me quiere, me mandan osteópatas.
1: Sí, damos un programa periodístico. Qué desastre. ¿Qué hicimos? ¿Qué hicimos?
0: Bueno, yo nunca
1: vamos a intentar
0: reencauzar.
1: Ahí está, reencauzar, encarrilar. Como se diga. Che, vamos con los temas del día. Uno de ellos tiene que ver con la salud. De Mirtha Legrand, de Chiche Heblum, de Soledad Silveira. ¿Qué está pasando, Maru?
5: ¿Qué está pasando con la farándula? Bueno, vamos por parte. Mirtha Legrand, me cuentan que pasó buena noche, sigue internada en el Mater Dei, recordemos, 99 años, por bronquitis, estaba con mucho catarro, está de buen ánimo. Me explicaban esto, que ella es muy besuquera, todo el mundo la quiere saludar, la besuquea, sale mucho, toma frío. Bueno, de todas maneras, estuve averiguando y obviamente lo más probable es que este fin de semana tampoco haga el programa.
1: Están
5: armando todo para que la mesa la pueda hacer, por ahora, Juana Viale.
1: Claro.
5: Veremos si hay algún cambio, puede llegar a estar Marcela, pero por ahora me dicen que es Juana.

0: Pero está
1: mejor.
0: Está mejor.
1: No para trabajar el viernes, pero está mejor.
0: No, le hicieron tomografía, salió todo muy bien, típico para su edad. Y probablemente, quizás, si todo sigue bien, mañana le pueden llegar a dar el alta. De lo contrario, habrá un parte médico, así también lo informó en el Mater Dei. En el Mater Dei también está su amor-odio, que es Chiche Hellblum, que acá decían ustedes muy bien. Han tenido momentos de odio total y momentos un poco más amorosos.
1: Sí.
0: En el último tiempo, Mirtha dijo que habían llegado a dar las paces, pero bueno, estuvieron odiados durante muchos años por una famosa foto que le hace la revista que en ese momento manejaba Chiche Hellblum en la playa, ella con Daniel Tiner. Estoy hablando hace muchos años
2: atrás. Sí, donde no la favorecía para nada la foto a Mirtha.
0: Estaba con la pierna levantada.
2: Sí, horrible.
0: Bueno, Chiche es la cuarta internación que tiene este año. Está con un problema de las vías respiratorias. Sí, lo ingresaron esta mañana. También está en el Mater Dei. Tiene 82 años. Recordemos, él no hace buena letra, no es un buen paciente. Las veces que... Esta es la tercera vez que lo ingresan por algo pulmonar o una complicación respiratoria. La primera había tenido que ver más que nada con una descompensación, una caída y demás. En este caso no. Está con oxígeno. Se quiere ir a la casa, obviamente.
1: Él se quiere ir a la casa,
0: sí,
1: claro.
0: Obvio, se quiere ir a la casa. Claro. Pero bueno, lo que me dicen
1: es que...
0: Se quiere
1: ir a la tele, se quiere laburar. Viste que
0: viste que él quiere ir igual.
1: Sí, sí, sí.
0: Me dicen que cuando entró saturaba mal, entonces que por eso lo dejaron internado para estar más controlado.
1: Qué increíble que esté al lado, ¿no? Al lado de Mirtha, es increíble. Va a ser el tema. Cuando salgan los dos va a ser el tema.
0: Es tremendo, tal cual. Y después Solita...
1: Que vaya al programa de Mirtha,
0: Que vaya al programa de Mirtha, tal cual. Solita Silveira, ayer a la noche estuve hablando con Lucila, que estaba ahí, está al cuidado de Solita, es su mano derecha. Se cayó en la casa. Siempre decimos nosotros que este tipo de accidentes
1: son domésticos tremendos. Son tremendos
0: porque, bueno, Solita venía ya con una salud debilitada.
1: Lo tuvo Brandoni, ¿no?
0: Y ella ya se había caído. Cuando se cae Brandoni,
1: es verdad lo que
0: se había caído Solita también.
1: Sí, es cierto.
0: Solita, por suerte, sale. Brandoni después se fue complicando su cuadro y él nunca salió. No es la primera caída que tiene Solita. Ella cuenta varias veces, ha contado que estaba muy dolorida de la espalda y demás. Bueno, se cayó en su casa. Está en el Otamendi, en el caso de Solita. Me cuenta que está fastidiosa y no quiere saber nada con estar sentada en la camilla, que se quiere ir. Pero que no se estaban dando en algunos lados que se había roto la cadera. No es cierto. No, me pidió que aclarara esto. No se rompió la cadera, se la fisuró. No requiere que lo operen. Eso es bueno. O sea, va a tener que cuidarse, hacer rehabilitación, está dolorida, sí, pero no se tiene que operar como se dijo en algunos lugares.
1: Claro, claro.
0: Y después, por último, Costa, Gonzalo Costa, que es panelista, actriz conocida, panelista de Corta por Lozano. Bueno, también está internada, ella está en Medicus. Me cuenta que le agarró una neumonía que le llegó un neumococo, que migró a la sangre y se le hizo una infección. Estuvo en terapia intensiva, ahora está muy bien, dice que está muy bien atendida. Así que la farándula está en un
1: internado.
0: Momento tremendo.
1: Sí,
0: chicos.
1: Sí, mencionaste cuatro.
2: Eso por no hacerse el hisopado. Cuando tenés angina, sí o sí tenés que fijarte que sea streptococo haciéndote un hisopado, porque pensás que es viral. No te atendés bien, no te dan antibióticos y después te pasa la sangre y es re peligroso.
0: Bueno, ella me cuenta acá que estuvo en terapia intensiva y que la pasó mal. Dice, ahora ya por suerte estoy muy bien, así que espera también pronto irse a la casa.
1: Bueno, muy bien. Pasamos un poquito ahí con algunos datitos de Maru. Sí, exactamente. Mientras tanto, el gobierno está con el tema hoy el tema central es la mesa política. Se sumó el canciller Kirchner, se sumó el ministro de Defensa, Carlos Presti. El tema Malvinas está más presente que nunca en la reunión de mesa política con Karina Milei, con Diego Santilli, con Patricia Bullrich, con Martín Menem, bueno, los principales, ¿no?, que participan de este encuentro político. Con tema central, Malvinas y un proyecto de ley que va a ir al Congreso de la Nación, que se va a empezar a tratar en la Cámara Baja, en la Cámara de Diputados. Pero ojo que también están discutiendo tema paso, tema elecciones, y tema presupuesto 2027, que también es parte de la agenda de temas del gobierno.
3: Tiene que presentar a fin de mes.
1: Claro, tema de la agenda de gobierno. Tiene que presentar un presupuesto... Y además se lo tiene que aprobar el Congreso.
3: Y es clave eso pensando el año que viene.
1: Sí.
3: Completamente.
1: Va a ser también un debate de mucha discusión, porque en el presupuesto se debate la economía, ¿no? Y ahí es donde está toda la polémica entre oficialismo y oposición.
3: Sí, vale, aunque diga que van a haber lluvia de subsidios, seguramente van a estar en contra.
1: Por eso te digo, se viene un año electoral, se le va a complicar al gobierno que la oposición apruebe el presupuesto. A Fernando Andrés no.
3: Sí.
1: ¿Qué dijo?
3: Dijo que Macri efectivamente no va a participar de las próximas elecciones y que van a hacer un bloque, una alianza con La Libertad Avanza.
1: Mirá que no lo escuché. Mirá. Sí, fuerte, definición.
3: Sí, sí, fuerte, fuerte.
1: O sea, ya descartó a Macri...
3: Afuera. Mauricio.
1: Claro.
3: Mauricio.
1: Entonces no tiene candidato fuerte. Si no es Macri, hoy para mí el PRO no tiene otro candidato.
3: Macri tampoco estaba fuerte.
1: No, por eso.
3: Macri podía pincharlo a Milei. Claro. Pero por su cuenta.

0: Sí.
1: No llega a los dos dígitos.
0: Por eso, pero si te, ¿no? Por eso alguna vez charlamos, se te mete Macri, se te saca, ¿no? 10 puntitos Macri,
1: sí, claro.
0: 5 te saca Villarruel, te empieza a complicar la elección.
1: Es la única que le va a sacar un 1%, puede llegar a ser Villarruel.
0: Sí. Sí, que esta semana se mostró, viste, con gobernadores. Está como recorriendo, ¿no? El país con una aspiración.
1: Está viendo a ver dónde se cuela.
0: Política, claro. Sí. Bueno, pero las definiciones hoy de Milei es el envío del proyecto Malvinas a la Cámara de Diputados. Y, bueno, este camino que venimos mencionando del debate del presupuesto en el Congreso de la Nación. Bueno, presentación del señor Chiqui Casal.
2: Amén.

0: Me van a mandar una carta documento por la cortina. Por
1: lo, sí, cualquier otra carta documento.
2: ¿Por qué no le puedes decir chiqui a casar?
1: No.
2: ¿Cómo que no? ¿Sabes cuánto chiqui?
0: A casar.
1: Mamita,
2: querida.
1: Sí, no. ¿Cómo andás, chiqui, querido? Buenas tardes.
3: ¿Cómo les va? El gusto de saludarlos. Y soy chiquito, así que me pueden decir chiqui,
0: chiqui
3: tranquilamente.
0: Chiqui, es verdad.
3: No hay problema.
0: Chiqui. Muy bien.
3: Por eso, no soy grandote, de contextura física, de nada.
0: Nada
3: así
0: grandote.
3: Que pueden decirme chiqui.
4: De nada, por porque
0: aclaré. Claro que de nada grandote. No queremos saber tanto, Casar.
1: Dios mío. Tema del día, por favor, chiqui querido.
3: Bueno, juega Boca, querido Franco, a las
0: 20:30.
3: 21:30, exactamente, en la Bombonera contra Sao Paulo, partido de ida de los cuartos de final de la Copa. ¿Qué Copa, Tommy?
0: Sudamericana.
2: Sudamericana.
3: Ahí está, muy bien. Yo sabía que ibas a estar atento. El probable equipo de Boca tiene una duda a esta hora y es la presencia de Facundo Herrera o de Marco Pellegrino en la defensa. Álvaro Montero, Leandro Lozano, Lautaro Di Lolo, Herrera o Pellegrino. Lautaro Blanco en lateral izquierdo. Después Santiago Ascacíbar, Leandro Paredes y Tomás Belmonte, los tres mediocampistas. Alan Velasco, Miguel Merentiel y Sebastián Villa para enfrentar al conjunto paulista.
1: Ya sabemos cómo juega Boca, ¿cómo juega San Pablo?
3: Bueno, San Pablo va mucho por los laterales, tiene extremos muy buenos, es un equipo de juego directo, pero que en la Bombonera, entiendo yo, que va a venir a esperar un poco a ver qué hace Boca, ¿no?
1: Tiene a Jonathan Caleri, ¿no?
3: Tiene a Jonathan Caleri, exactamente.
1: Buen jugador.
3: Buen jugador, que jugó en Boca además, que él se confiesa ser hincha de All Boys, no de Boca.
1: Mirá.
3: En algún momento incluso quisieron repatriarlo desde Brasil para que volviera a vestir la camiseta de Boca, no pudo darse. Continuó, de hecho acaba de renovar hace poco tiempo su contrato con el San Pablo. Es un equipo rápido, es un equipo de juego directo, es un equipo que por supuesto, como todo conjunto brasileño, tiene mucho talento individual, mucha técnica. Boca va a tener que tener mucho cuidado, sobre todo en esto que te dije recién, de marcar bien a los extremos, a los que van hasta el fondo y tiran centros para que los delanteros definan.
1: Bueno, partido de Boca entonces, Copa Sudamericana, 21:30, Boca-San Pablo. ¿Hay algo más hoy de fútbol?
3: Por supuesto que hay algo más, porque empieza la gran ilusión del pueblo calamar, que ya está en Río de Janeiro, aquellos que pudieron viajar, porque a las 19, hora de la Argentina, por supuesto, Platense juega contra Fluminense en el mítico Estadio Maracaná.
0: ¡Vamos,
3: ¿quién
0: Platense!
3: Lo hubiese dicho, no? ¿Quién lo hubiese dicho que Platense está en su primera incursión en la Copa Libertadores de América entre los mejores del continente, los mejores ocho del continente, y va a jugar en el mítico Estadio Maracaná, donde hace algunos meses jugó Independiente Rivadavia, por ejemplo, donde el año pasado Central Córdoba de Santiago del Estero venció a Flamengo, a la postre campeón de la Libertadores, dirigido por Omar De Felipe. Así que Platense contra Fluminense, partido de ida de los cuartos de final de la Copa Libertadores a las 19 hora de la Argentina. Y si querés más, querido Franco, te propongo el siguiente menú. A las 4 de la tarde, un recontra hiper archi partidazo.
1: Champions, ¿no?
0: La Champions.
3: Exactamente, la Champions. De un lado, Kylian Mbappé y Vinicius. Del otro lado.
0: ¿Quién?
3: Del otro lado, Enzo Fernández y Erling Haaland.
0: ¡Vamos, Enzo!
3: Perdón.
0: Ya sabemos para quién vamos
3: a luchar. Perdón. Del otro lado, Lautaro Martínez, Inter Milán.
0: No.
3: Me confundí con Enzo.
1: Bancamos a Lautaro.
0: Bueno, pero también bancamos a Lautaro. Siempre en contra de Mbappé y de Vinicius.
1: Me confundí. Viene a hacer dos goles Lautaro con el Inter. ¿Sí?
3: Tal cual, para el Inter, exacto. Me confundí con Enzo porque Enzo también juega. Y también lo hace por la Champions a las 4 de la tarde contra el Porto, con el Manchester City.
1: Yo quería dos partidos, tenés, ¿no? De Champions. Sí, muy bien.
3: Primera fecha de la fase de liga de la Champions. Porto-Manchester City, Real Madrid-Inter, Lille, el nuevo equipo de Orlando Gil, el ex arquero de San Lorenzo, frente al Betis español, y Borussia Dortmund contra Villarreal. ¿Sí? Todo eso va a ser a las 4 de la tarde.
1: Muy bien.
3: Ya están jugando Brujas y Aston Villa, gana el Aston Villa 3-1, y AEK de Atenas contra el LASK Linz de Austria, gana el AEK 1-0. Todo eso por la Champions.
1: Bueno, ¿estoy leyendo una noticia vieja o Lionel Messi fue nominado al Balón de Oro?
3: No es viejo, desde hace un ratito nomás, es así nomás. Tanto Lionel Messi como Lautaro Martínez son los dos argentinos en el listado de 30 futbolistas que llegan a la final, digamos, por este Balón de Oro. Por supuesto, Messi tiene 8 en su carrera, busca el noveno.
1: No, pues el tema es que a los 39 años estar nominado para el Balón de Oro, ¿entendés?
0: Una barbaridad, es un monstruo.
3: No está Cristiano,
0: extraterrestre.
1: Claro, y no, obviamente.
3: no solo estar nominado, sino que tener chances de ganarlo.
1: Claro.
3: Por lo general, el axioma dice que si, los balones de oro en los años de Mundial le corresponden a un futbolista de la selección campeona del mundo.
0: No, déjate de joder. Nah, ¿a qué español se lo van a dar? Claro. No jodas.
1: ¿A quién? ¿A Rodrigo?
0: ¿Quién hizo tantos goles como Messi en el Mundial?
3: Dije por lo general y dije axioma. Se pueden romper tranquilamente y puede pasar que este año se lo den a Messi. Por supuesto que sí. Rodri jugó un mundialazo.
0: ¿Pero quién fue Rodri, quién fueron los goleadores del Mundial?
3: Está bien, pero vuelvo al principio. Más allá de que haya habido un jugador con 15 goles, que sí, no lo hubo,
1: sí,
3: en general, cuando coincide con el Mundial, se lo dan a un futbolista del equipo campeón mundial.
1: Yamal no hizo ni un gol.
0: Muerto, todo muerto.
3: Pero salió campeón de la Champions y del Mundial. Igual para mí Yamal va a ser, no, va a ganar el premio al jugador joven del año, para mí.
1: Claro, está bien.
3: Para
1: está
3: mí.
1: Muy bien, muy bien.
4: Ah, está
1: muy
4: recién
1: bien
4: empezando.
1: Claro.
3: Para mí.
1: Y Mbappé y Dembélé son dos grandes jugadores. Y se fueron muy temprano el Mundial, con el Real Madrid no ganaron nada.
0: Olvídate. Ni cuarto salieron.
1: Bueno, ganó Dembélé con el PSG, ¿no?
3: Sí, con el PSG fue campeón de la Champions. A ver, yo te digo algo. Messi es uno de los favoritos a quedarse con el noveno, más allá de su edad.
0: Y sí.
3: Por todo lo que hizo en la selección, en el Mundial, sobre todo.
1: Sí.
3: ¿Sí? Va a competir con algún español hasta el final.
1: Hasta el final.
3: Y ojo que Haaland llevó a remolque a toda la selección noruega, ¿eh?
0: Sí, Haaland.
3: No hace así, pero no ganó nada. No, tuvo un Mundial bárbaro.
1: Sí. Tuvo un Mundial bárbaro.
3: Sí. ¿Y saben quién aparece en la lista de 30?
1: ¿Quién?
3: El colombiano-mexicano Julián Quiñones, el autor del primer gol en el Mundial de Estados Unidos, México y Canadá. ¿Se acuerdan con la camiseta de México?
1: Sí.
3: Porque hizo 32 goles en 31 partidos en la Liga de Arabia Saudita.
1: No,
3: sin palabras.
1: Bien. Muchas gracias. Sí, no, está bien.
3: Bueno, ¿quién es? Aparece en la lista de 30. Es
1: no,
3: un dato.
1: Está bien. No,
3: más
1: no,
3: datos. Más datos. Más datos. Pero bueno, justamente para reírnos un rato.
0: Sí, ¿quién más?
3: Emiliano Dibu Martínez.
0: Sí.
3: Es candidato también. Está entre los 10 arqueros, mejores bien arqueros de la temporada.
0: Está bien.
3: Para un premio que ya ganó antes, claro, en 23 sí, y 24, si mi memoria no me falla.
1: Ya el año pasado.
3: ¿Contra Rodrigo quién compite? Entre otros.
0: A ver.
3: Sí. Compite contra Bosiña.
0: Chucky, yo se lo doy a Bosiña, y olvídate.
3: Y pero pará, ¿te reíste recién de Julián Quiñones y sí vas a decir que Bosiña es candidato?
1: Sí, es un montón.
3: No
1: sí,
3: lo
0: pero
3: veo.
0: ¿Por qué
3: tanto,
0: no estoy lleno? ¿Quién me gusta, Bosiña? ¿Por algo lo pusieron en la lista?
1: No, no, bueno, está que no es un mejor mundial.
0: Decime
1: mejor
0: si no es un mejor mundial Bosiña que sí Dibu Martínez.
1: Sí, pero no es que el Dibu tampoco va a ganar. Ni Bosiña ni el Dibu.
0: ¿Y qué otro más hay así grosso?
3: Para mí el candidato a ganar, ¿cómo es? El premio es Unai Simón, el arquero de España.
0: Ah, bueno, ahí está. Ahí tenés el ganador pero de España
1: si no
0: y patearon, el Balón de Oro se lo das a Messi
1: si no
0: y ya está. Todos contentos.
1: Si no le patearon al arco.
0: Y justamente,
1: todo
0: no recibió ningún gol.
1: Pero porque por la defensa, por
0: bueno,
1: el estilo de España. Pero es que atajó.
0: Bueno.
1: Bueno, no sé. A mí me gustó más Bono, si querés.
3: Bueno, también está nominado Bono.
1: ¿Viste?
3: Está bien.
1: Claro.
3: Está bien.
0: Pero si se
3: está
0: le
3: bien
0: gana a un español, por
3: banco
0: ahí
3: lo de
0: tiene más chance che, Messi.
1: Y Scaloni se lo deja a Scaloni, olvídate.
3: No, no está.
1: ¿Cómo no está? Ah, pues están locos.
0: Mejor técnico.
1: Y pero llevaste.
3: No está Scaloni.
1: Pero están re locos. ¿Cómo lo lleva Scaloni?
3: No está Scaloni, ¿qué quieres que te diga?
1: ¿Y quién lo gana? El de España. Ahí sí se lo dio al de España.
0: Como digamos que los cambios que hizo en la final fueron raros.
1: Sí. Se lo doy al de España ahí, ¿no? A Luis de la Fuente.
3: Sí, para mí es indudable Luis de la Fuente.
1: Sí. O Luis Enrique también.
3: También puede ser Arteta que ganó la Premier con el Arsenal.
0: Bueno, ese no lo tengo.
1: Lo último que te pregunto, ¿qué pasó con Alexis Mac Allister y el Liverpool?
3: Bueno, vos sabés que, como empieza la Champions que hablábamos recién,

0: hay conferencias de prensa en la previa de los partidos.
1: Ajá.
0: Y en la conferencia de previa de Liverpool habló Alexis
1: Sí.
0: y dijo que estaba muy triste porque el Liverpool le dijo que no estaban en condiciones ahora de ofrecerle un nuevo contrato, cosa que sí había pasado con algunos de sus compañeros cuyos vínculos terminan en junio del 2028, como es el caso de Alexis. Él lo hizo público esto, de que por ahora no tiene la oferta de renovar su contrato. Está muy a gusto, por supuesto, en el Liverpool, pero se quejó de que no haya habido ni siquiera un comienzo de esas charlas.
1: Claro.
0: Faltan 2 años, todavía puede esperar un año más el Liverpool sin riesgo a perderlo, porque para negociar tienen que quedar 6 meses nomás para el final de un contrato. Es decir, recién van a poder negociar con Alexis a partir de enero del 2028 para llevárselo gratis. Falta un montón y pueden pasar mil cosas en el medio. Y sobre todo con jugadores que no son tan jóvenes, por ahí los clubes lo que dicen es, esperemos un año más a ver cómo rinden, si continuamos con ellos o si los terminamos vendiendo. Bueno, ese es el caso de Alexis y por eso todavía no renovó su contrato.
1: Bueno, chiqui, querido, te mando un abrazo. ¿Cómo sale Boca hoy?
0: Boca gana 2 a 0.
1: Ah, mirá vos.
2: Alejandro.
1: Es medio bostero, chiqui Casal.
3: Es bostero. ¿No? Bueno, el hijo de Boca.
0: Buah.
3: De que, a ver, a las pruebas me remito. Casar su hijo, aficionado de qué.
0: Pero no es por culpa mía, no es por culpa mía. No, y si le preguntás a él.
3: Le hice una pregunta,
0: a él, te dice,
3: Casar no me va a dar la pregunta. Concretamente,
0: si
3: hijo, preguntás ¿de quién
0: a
3: es
0: Felipe
3: hincha?
0: Si le preguntás a Felipe de qué equipo es, te dice de Boca y de Ferro.
3: No más preguntas, su señoría.
1: No más preguntas. Chau, Ale Casar, hasta mañana.
0: Los quiero igual, ¿eh? Un abrazo.
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2: El gobierno denunció a las petroleras, a sus directores y pidió el eventual decomiso del petróleo de las Islas Malvinas. La denuncia solicita evaluar si la estructura corporativa montada para financiar y ejecutar el proyecto Sea Lion encuadra en los delitos de asociación ilícita y lavado de activos. Laudelina Peña declaró, lloró ante los jueces y pidió perdón por mentir sobre el paradero de su sobrino en el juicio por la desaparición de Loan. Tal como anunció su abogada defensora, una de las acusadas de la desaparición del menor amplió su indagatoria por primera vez. Donald Trump habló por teléfono con Vladimir Putin y le pidió terminar cuanto antes la guerra en Ucrania. La llamada entre los mandatarios se centró en la posibilidad de cerrar el conflicto para facilitar la normalización de los vínculos entre Washington y Moscú.
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2: Avenida Cabildo e Iberá tiene corte total de carriles del Metrobús sentido General Paz por un incidente vial. Recuerden que por la tarde se cierran las inmediaciones del Estadio de Boca por partido de Copa Sudamericana. Subte, trenes y premetro funcionan con normalidad.
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1: La temperatura actual en la ciudad de Buenos Aires, 17.5, cielo ligeramente nublado, humedad 48%, presión 1016 hectopascales, viento norte 15 kilómetros por hora, la máxima prevista para hoy, 18 grados.
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1: Bueno, señoras y señores, 3 de la tarde. 5 minutos. Gran momento para contarles que terminó el Campeonato Mundial de la Pizza y la Empanada, que se realizó en la Rural de Palermo, y hay un campeón.
0: ¡Qué bien!
1: Que está con nosotros.
0: ¡Vamos!
1: Es el campeón ganador, maestro pizzero Jairo Ayrton Carrizo Peñalosa, pizzero ganador del Campeonato Mundial de la Pizza. ¡Bienvenido,
0: tremendo,
1: Jairo!
2: ¡Vamos! ¡El olor que hay!
0: ¡Yo quiero aprender todo!
1: ¿Cómo andás?
3: Muy bien.
1: Gracias,
3: muy
1: por
3: feliz.
1: Venir. Además, gracias por traer la pizza.
3: Acá le traje.
1: Yo pensaba lo mismo, no puede, le dije a la producción, no puede venir Jairo sin pizza.
2: No te quemé.
0: Pobrecito,
1: le dije a la
0: venir con digo, la pizza.
1: Escúchame, viene con pizza, ¿no? Sí, obvio, ¿o no?
3: Y fugaceta rellena, la campeona del mundo.
1: Oh, ¿esta es la campeona?
3: Esta es una de las campeonas. Oh,
2: pará, hay que tramitar unos platitos.
4: El olorcito que hay acá.
0: El tema es que la fugaceta rellena para comerla con la mano es jodido, ¿eh?
4: Para, ¿vos levantaste esa? ¿Sabés lo que pesa?
1: No.
0: Claro, porque está rellena.
2: Papá.
4: Levanta la caja.
0: Claro, es un montón.
1: Sí.
2: Atención.
3: Pesa 1,6 kilos el total.
0: Uf, tremendo.
2: Claro, para Franco es un montón, 1,6 kilos.
3: Sí. 1,2 kilos de mozzarella.
2: No.
1: Muy bien.
0: Tremendo.
1: Para, ¿y cómo evalúan en el Campeonato Mundial? ¿Qué es lo que evalúan?
3: Primero la presencia, cómo te desenvolves en el horno. Ahí hay un jurado de piso que te evalúa todo eso y luego de eso pasás al jurado de mesa que es el que te evalúa si está bien cocida, si tiene buen sabor, si tiene un buen hilado la mozzarella, si está bien crocante.
0: Claro, todo. El pisito tiene que ser crocante y después más ablandita, ¿no?
3: Exactamente.
1: Trajo todos los premios, además, los puso ahí todos los premios. Campeón, pará, enumeralos rápido los premios que tenés ahí en la mesa.
3: Tenemos campeón mundial de fugaceta argentina, campeón mundial de pizza New York, tenemos tercer puesto en pizza mozzarella argentina. Los dos premios Fugaceta Argentina y Pizza Argentina me consagraron campeón mundial de la pizza argentina.
2: Wow.
3: Y mis cuatro mejores categorías me consagraron campeón mundial.
0: Muy bien.
1: ¿Cuál es la New York? ¿Cuál es?
3: La New York es una pizza parecida a la nuestra, a la piedra, pero de 55 centímetros, de pepperoni.
0: Es
2: grandota.
0: Es la que
2: come
0: las típicas, es bien finita y se come doblada.
2: Claro. Las doblan.
3: Claro. Tiene un porcentaje de semolina en el amasado.
1: Se come poco, se come con pepperoni, pero se come poco acá, ¿o no?

0: pepperoni.
1: Hay cada vez más pizzerías.
2: Me interesó eso, claro. Que dijiste, ¿qué tiene ese molín? Porque tiene un gusto distinto la masa.
1: Claro, tiene un porcentaje de semolín dentro del amasado.
3: Sí, y antes de hablar de la pizza, ya te preguntamos todo sobre la pizza, pero contanos un poco tu historia. Vos tenés 27 años. ¿Y cómo te acercaste a esto? ¿Estudiaste? ¿Te formaste en una pizzería? ¿Cómo llegás a ser campeón y maestro pizzero?
1: Fui aprendiendo en lo que es el rubro, en diferentes pizzerías, y luego decidí anotarme en APICE, la Asociación y Casa de Pizzería y Empanadas más grande de Argentina, que bueno, me brindaron las puertas. Cuando viajé a España a competir, hice todas las pruebas ahí porque no tenía pizzería en su momento.
3: ¿Pero vos trabajabas para alguien?
1: Yo, claro, trabajé en varios lugares, en aprendí algo.
3: ¿Y ahí te das cuenta que eras bueno? ¿O se daban cuenta que eras bueno?
1: Me empezó a salir las cosas de inercia y quise ir un poquito más allá, estudiar un poco la harina, lo que es el PL, las proteínas, el gluten, y nada mejor que ir a estudiar la carrera de maestro pizzero.
3: Ah, hay una carrera que es la carrera de maestro pizzero, ok.
1: Exactamente.
3: Okay. Y ahí te fue bien.
4: Ahí te enseñan a hacer
1: ahí
4: eso.
1: Ahí aprendí mucho, competí por primera vez en 2024, ingresé entre los primeros 10, luego me fui a España, logré un segundo puesto en Pizzatelia y un segundo puesto en una categoría de habilidad. Uh-huh. Y bueno, ahora volví. Nos fuimos a Brasil en un motorhome, 7 maestros pizzeros. Le mando un saludo, que está todo mirando.
3: Genial. Muy bueno. ¿Y por qué se fueron a Brasil 7 maestros
1: pizzeros? Había un panamericano y fuimos a competir ahí.
3: ¡Qué bien!
1: Había 9 podios, el motorhome trajo 6. Personalmente yo ninguno, pero él era el motorhome y era como que ganamos todo.
3: Mirá, así vos mi socio, ganaste en Brasil, pero ganaste ahora el campeonato mundial acá.
1: Claro, mi socio en Brasil, Miguel Sánchez, salió campeón de la Fugaceta Argentina, salió campeón de América. Y hoy en día lo llevamos a ser campeón mundial. O sea que Mima viene siendo campeona de la Fugaceta hace varios años.
3: Sí, ¿y ahora tenés tu pizzería?
1: Tengo mi pizzería en Araos.
3: Pará, pero tienes 27 años. ¿Y ya tenés tu pizzería?
1: Tengo mi pizzería.
4: Sí. ¿Araos sí?
1: Araos y Córdoba, Araos 1087.
3: Mima, se llama Mima.
1: Mima Pizzería.
3: Sí. Pero pará, no entiendo tú. O sea, tenés 27 años, claro. ¿Cómo hiciste tan rápido para tener tu negocio, tu pizzería? ¿Quién puso ahí la...?
1: Yo,
3: claro, talentoso.
1: En 2021, yo trabajando de motomensajería, tuve un accidente, el cual tuve una operación y todo. Y bueno, agarré ese juicio y la plata fue toda invertida en horno, amasadora.
4: Muy bien.
3: Muy bien.
5: Además tenés una historia de resiliencia increíble. Digo, empezaste desde abajo remándole a un montón.
1: Sí.
5: Y también contaste vos el otro día que tuviste una época en donde no te quedaba otro y tuviste que vivir en la calle. Y es una historia de resiliencia porque, o sea, hoy muchos chicos capaz están escuchando y dicen, che, mira, el pibe salió adelante, trabaja, tiene su empresa. Digo, ¿qué consejo le das a alguien que tiene ganas de crecer?
1: Y se puede. Hay que seguir adelante, hay que luchar, hay que... Animarse porque, o sea, somos todos personas y si uno puede, ¿por qué el otro no va a poder?
3: O sea, muy bien. Muy bueno.
1: Darle para adelante.
3: Muy bueno. Bueno, escuchá, hablemos de la pizza. ¿Cuál es el kit para hacer una... ¿Vos haces pizza, Vanina?
2: Yo hago pizza, pero yo la quería preguntar un montón. Hago la pizza, pero me parece que debo tener un poquito de errores.
3: ¿Cómo hacemos una buena pizza?
1: Normalmente en nuestro horno de casa, lo que se hace es la pizza al molde. Uh-huh. Siempre hay que respetar los procesos. Tiene 3 descansos, 4 leudados, que si vos lo respetás, la pizza va a salir perfecta. O sea, primero
2: nunca
1: esa masa.
2: Nunca tengo tanto tiempo yo para 4 descansos.
1: Un molde te lleva entre 3 y 4 horas.
2: Sí.
1: Esa es la realidad. Si no se respetan esos descansos, la pizza no te va a salir óptima como tiene que salir.
3: Por ejemplo, la pizzería que tenés que sacar pizza, tenés que laburar, hay que vender pizza y podés hacerlo así con
1: nosotros tenemos todo estudiado tiempo por tiempo, cuándo se amasa, cuándo se marcan las pizzas, porque tenés que llevar todo el tiempo para que la pizza salga bien.
2: O sea, yo en casa, que generalmente hago, le pongo la coronita, la salsita de fuera, el aceite y la levadura así medio levadita adentro. Primer amasado, la dejo descansar.
1: La dejamos descansar 10 minutos, 15 máximo, que relaje un poco. En ese descanso, segundo leudado,
2: okay.
1: Moldeamos, ahí tenemos el tercer descanso y el tercer leudado, que en el molde tiene que estar entre 2 horas, una hora y media mínimo, 2 horas y media. Luego, cuando entra en el horno, tiene un último leudado, que es el cuarto leudado, que muere la levadura.
3: ¿Y qué pasa con el producto el producto que elegís? Digo, el queso que elegís, la cebolla que elegís, o el tomate, o lo que fuera.

0: Digamos, por ejemplo, el campeonato mundial, ¿te evalúan esto o no?
1: Claro, nosotros tenemos que trabajar con materia prima de primera calidad, es lo que te lleva a la excelencia también. Nosotros usamos harina orgánica.
0: ¿Sí?
1: Yo competí la fugaceta rellena con una harina orgánica, con cebolla orgánica.
0: ¿Por qué la recomendás, harina orgánica? ¿Sí?
1: Yo la recomiendo 100%. Sí. Primero porque es mucho más saludable para el comensal. Son harinas que el trigo no tiene ningún tipo de insecticida ni nada por el estilo.
2: ¿No te queda la panza así después de comerte una pizza?
1: No, porque vos al darle todos los descansos, la masa queda mucho más liviana.
0: Uh-huh. O sea, claro, cuando me como una pizza y me quedo con la panza así.
3: Está mal leudada porque no la bajaron y volvió a subir ni la bajaron. Claro. Entonces te leudó adentro de la panza.
0: Es que me pasa, en los últimos años me viene pasando. De hecho, menos pizza porque siento que, viste, termino muy hinchado.
1: Nosotros trabajamos pizza al molde, pizza a la piedra. Nuestra pizza a la piedra es un híbrido entre la pizza argentina y la pizza napolitana.
3: Claro.
1: Tiene 48 horas de maduración en frío, lo cual es súper liviana, súper digerible, no cae pesada.
4: ¿Y a qué temperatura? Porque veíamos cuando hacían la competencia que tenían temperatura arriba y abajo, la parte de arriba del horno y la parte de abajo. ¿A qué temperatura? ¿Cuál es la ideal?
1: Yo, la pizza al molde nosotros la trabajábamos dependiendo, si vas a competir es una pizza que no la tenés que marcar, la tenés que sacar cocinada al 100%.
3: Claro.
1: Entonces, yo lo que hice fue cocinarla en 300 arriba, 300 abajo, y una vez que se doró bien, yo con 300 arriba y 300 abajo no voy a ganar piso porque tengo un molde que me hace...
3: barrera,
1: pero yo no quería ganar piso porque yo luego la roto y la cocino invertida. Ahí invertida voy a poner la parte del piso directamente con el fuego y lo que voy a hacer con la cebolla es caramelizar sus propios azúcares.
3: ¡Qué rico!
0: Claro, muy bien.
3: Y la levadura fresca siempre. ¿Qué opinas de la levadura en polvo?
1: No está mal, hay que activarla. Hay que activarla. Un gramo de levadura seca es lo mismo que 3 gramos de levadura fresca.
3: Bien.
1: Eso hay que tenerlo en cuenta porque uno tiene un gramaje 20 gramos de levadura fresca y pone 20 gramos de levadura seca y se le va a ir.
0: Te está hablando Jairo Carrizo, que es campeón mundial de pizza. No está hablando cualquiera de pizza.
3: A mí me bebe un montón.
4: ¿Qué falta para que... Yo soy celíaca. Ya estoy sufriendo que no voy a
3: no
4: poder probar.
3: No la vas a poder probar.
4: ¿Qué falta para que haya pizzerías que tengan productos libres de gluten y que sean ricos?
1: Hay pizzerías específicamente de pizza sin gluten.
4: Poco y nada.
1: Daleo Pizzería es un campeón mundial, igual que nosotros.
4: Y es muy difícil es difícil trabajar la masa celíaca.
1: Es un tema más complicado, tiene que estar lejos de todo tipo de harina.
4: Sí, la contaminación cruzada.
1: Claro, no puede tener nada de contaminación. Claro.
0: El tema es el horno, tiene que tener un horno especial.
1: Y claro.
0: Claro.
1: Igual Daleo tiene una pizzería que es 100% sin gluten.
4: Pero
1: es así de rica,
4: no vende
3: otra cosa. Claro, no se mezcla con nada.
4: ¿Es así de rica como esa?
5: Hay mucha camaradería, ¿no? Veo como que no hay pica entre el campeón mundial vigente, el anterior, o una competitividad sana, ¿no? Veo que son bastante compañeros, por lo que escucho de vos.
1: Hay gente que sí quiere todo para ellos. Nosotros no somos así. Nosotros, mi socio, sin ser mi socio, era mi amigo. Uh-huh. Él, en marzo, él sale...
5: Pues gastronomía es muy competitivo, por
1: él
5: eso.
1: Él sale campeón mundial de la fugaceta y él no era mi socio, éramos súper amigos y yo lloré como si el premio hubiera sido mío.
0: Claro, que hiciste todo. Che, la gente está dejando mensajes muy lindos en YouTube. Genio... Jairito, dice Romina, seguí así, un orgullo ver lo que lograste, lo vas a seguir haciendo, te mereces todo lo lindo que está pasando.
1: Romina, mi tía, creo.
0: Y no sé, acá Pupi también, dice, se nota sabe. Nico dice, muchas felicidades por tu desempeño, querido Jairo, te deseo muchos éxitos sensacionales por el devenir de cada proyecto, 2 abrazos muy fuertes de Córdoba. Así que bueno, tienes ahí unas cuantas Anisa, dice, fruta noble la pizza.
5: Parece que ganaste la noble.
3: Escuchemos una cosita, ¿por qué le pusiste el nombre? Quiero saber por qué el nombre de la pizzería.
1: El nombre de la pizzería es porque mi socio es cubano y Mima es como decirle, el italiano le dice nona a la abuela.
3: Claro, nona.
1: Los cubanos le dicen Mima.
3: Ajá.
1: Y nosotros pusimos el nombre de su pizzería acá.
3: Ah, bien. Y te quedó el Mima.
1: Claro.
3: ¿Cómo le vas a entrar?
1: Nosotros pusimos una sucursal de él acá en
3: A mí dame la partecita que la más quemadita de todas. Me gusta quemadito el borde.
0: Para, perdón. Que,
4: estoy sufriendo, Ori.
3: La piba quiere quemadito el borde, pide todo, ¿viste?
0: Nacho, paradito, no sé lo que sé.
3: No sufran ustedes.
0: No, no, no hay para ustedes.
1: Está fría y

0: mira el tamaño. Mira el tamaño. Lo muestro de nuevo, a ver, pará.
1: Mirá. Es enorme.
0: Mira el tamaño de esto. Mostralo a Jairo cortando la pizza.
2: Es el Messi de la pizza.
3: Está fría todavía.
2: Vamos a usar el queso, ¿eh? No, está tibia. Está.
0: Va, todavía está.
2: Está pipí cucú.
0: Olvidado.
2: Parece. Es Messi de las pizzas, el loco, con todos los premios. Siempre.
0: Chau, chicos, chau.
3: Mejor mozzarella, lácteos, la canzoneta, no hay con qué darle.
2: Dale algo, Maru, vos que no podés comer.
4: Mirá, hay que tener la cámara full levantada si
1: Maru,
4: se ve el tamaño.
1: Habla de algo.
4: A ver, son unos desgraciados. Mirá lo que es eso.
1: No.
2: Es una locura, muchacho. Alados y Córdoba.
4: Farmeando aura se llama esto.
3: Le falta un poquito de calor todavía encima.
1: Mirá, no, es tremendo.
4: No.
0: Sí.
4: Ahí va. Llegó Franco.
1: No puedo, ya no puedo tragar más.
0: Pero estás en una zona muy buena, ¿eh? Araos al 1000.
3: Araos 1087, esquina Córdoba.
0: ¿Qué onda? ¿Pero elegiste un buen lugar o no?
3: Sí, bueno, sí. Fue difícil.
4: Te voy a salvar, así podés tragar.
1: Es muy buena la mozzarella.
4: ¿Cuál es la pizza que más sale?
3: Es muy buena la mozzarella, sí.
1: Son es gente tremenda.
3: Que me acompañó siempre y mozzarella que no la cambio.
4: ¿Y cuál es el sabor que más sale en la pizzería?
3: Y la mozzarella es un sabor mundial, la mayoría de gente. Es la pizza más vendida.
4: Aparte acá se consume un montón.
3: Claro, es la pizza más vendida.
4: ¿Y vos
3: después tenés jamón y morrón, napolitana.
4: Comerla con vino, comer con vino, con una cervecita, ¿con qué se...?
0: ¿Con qué se marida?
3: Yo prefiero el vino. Mirá, personalmente, pero es gusto de cada persona.
4: Bien.
3: Mucha gente toma con cerveza, no está mal.
4: No,
3: a mí
4: que
3: personalmente
4: que
3: no me gusta mucho la cerveza, por eso...
2: Terminás así, además.
1: Lo que pasa es que fermenta... A mí me cae mal la pizza con cerveza, porque fermenta la cerveza.
2: ¿Y cómo viene el laburo en general? ¿Hace cuánto tenés ya la pizzería?
3: Todavía no cumplimos un mes. Vamos a cumplir
2: recién,
3: un mes.
2: ¿Cero kilómetros?
3: Sí, recién.
2: Ah, ahí va. ¿Y qué onda? ¿Cómo viene la recepción del barrio?
0: Perdóname, o sea que la metiste antes de ser campeón mundial.
3: Exactamente.
0: O sea, qué suerte.
3: Claro.
1: No, le vino genial. Puso la pizzería y ahora campeón mundial y le tenés que poner el cartel en la entrada.
3: Para mí fue, más allá de todo este premio, el trabajo que llevó tras del mundial, días sin dormir, durmiendo en un colchón inflable en el local, practicando, haciendo videollamada con un amigo que también iba a competir, David Basualdo, compartimos el podio grande, el podio de campeón mundial, él salió tercero del mundo, es de la Ferrer, de Tuba Preferida.
2: O sea que Argentina acá arriba.
3: Argentina, subirme al podio con él, a abrazarnos ahí arriba fue algo maravilloso.
0: Lo que dice Tommy. ¿Y cómo está la pizza? No sé, la italiana, la española, ¿son mejores? ¿O están dejaron abajo?
3: No sé si son mejores, cada uno tiene su especialidad. Nosotros somos medio kamikaze y vamos a competir a todas las categorías. Yo competí en 8 categorías en este mundial. Para mí.
2: En 8, o sea, te la pasaste cocinando.
3: 8 categorías. Nosotros hicimos 1,5 millones de pruebas y salíamos a la calle a regalarle a la gente.
2: Mirá.
3: Frenábamos los autos en el semáforo.
1: Claro, para que te dieran devoluciones.
3: ¿Y qué te parece?
1: Claro. Wow. Sabores que tenés en la pizzería, lo que más sale, son clásicos, tenés así sabores.
3: Hoy en día
1: raros.
3: La fugaceta rellena lo que más está saliendo.
1: Bien.
0: No, es que es tremenda esta pizza que trajiste.
4: Una locura. Te vas a Italia y te vas a España. ¿Qué vas a hacer? ¿Cómo es eso?
3: A principios de abril está el Campeonato Mundial de Parma Italia. Es el mundial más grande del mundo, donde participan más de 700.000 participantes. Es muy complicado ese campeonato. Es el más importante de todo. Y nada, vamos a prepararnos, a estar sin dormir de vuelta para dar lo mejor de... Para representar a Argentina.
0: Qué grande, me encanta.
3: Y luego de ahí pasaremos a España.
0: ¿Y de otro torneo?
3: Claro, porque el de campeón mundial de pizza argentina me lleva a competir a España y el campeón mundial de la general me lleva a competir a Parma.
0: ¿Y eso lo invita a la organización?
3: No lo invita, sino que lo gané.
0: Muy bien.
1: ¡Ah, palalá! Te ganaste el lugar.
0: Muy bien, claro. Quiero decir, invita al ganador. Claro.
1: La italiana es muy distinta, ¿no? Vos vas a ir igual con la pizza argentina, la fugaceta rellena, gordita, con piso.
3: No, a cada campeonato tenés que ir a competir con las categorías de ellos.
1: Ah.
3: O sea, yo voy a ir a Parma, Italia, a competir con las categorías que tienen ellos.
1: Claro, porque es muy distinta la pizza
3: napolitana,
1: la
3: pizza romana.
1: Son como más finitas, la masa es otra historia.
3: Exactamente.
0: ¿El visitante y el jurado qué onda? ¿Jurado internacional o jurado?
3: Son todos jurados internacionales, incluso en el Mundial de acá también había jurado muy...
0: Bueno.
2: Y ahora qué loco, ¿no? Digo, una historia de sacrificio y de repente estás viajando por el mundo. ¿Te das el tiempo también de quizás conocer? No sé si te imaginabas hace un par de años atrás que ibas a estar en Parma en un Mundial.

0: No, no, o sea, llegar a Parma para un pizzero es el sueño del pibe, se dice
1: Ahí
0: así. O
1: va.
0: sea,
1: Es la cumbre, digamos,
0: claro,
1: del...
0: El
2: balón
0: es lo
2: de
0: más alto
2: oro.
0: que puede llegar. O sea, y nada, para mí es un orgullo poder representar a
1: Sí,
0: Argentina con la
1: bueno.
0: selección argentina, que es uno más crack que el otro,
3: Pará, y lo
0: estar al lado
3: último,
0: de
3: porque
0: ellos.
3: una cosa es saber hacer buena pizza como vos, que está increíble, en
2: Qué
3: serio,
2: rica,
3: está
2: vamos.
3: buenísima. Pero después manejar un negocio también tiene sus, ¿no? Sus dificultades, y más en Argentina, hay que saber cómo
0: Y
3: manejarlo, los tiempos, los
0: es
3: precios,
0: muy difícil, es muy
3: consumo.
0: difícil. Aparte lo tengo ahí a mi socio cagándome a pedo todo el día.
2: ¿Alguien te ayuda? Claro,
0: lo
3: claro,
0: tengo a mi
3: pizza,
0: socio,
3: pero
0: lo tengo a mi socio
3: hay
0: que
3: que ganar
0: está,
3: plata,
0: él
3: claro.
0: está
3: Hay que
0: durmiendo en el
3: pagar el
0: local.
3: alquiler. Hay que...
2: No
3: Él vive
2: busques a los padres de Tini
1: no,
2: para
1: claro.
2: que te manejen.
0: Él
3: No,
0: vive en Miramar y hace 2 meses que no va a la casa, está durmiendo en un colchón inflable en el local.
3: Le está
0: Le digo,
3: metiendo
0: vamos a mi
3: todo.
0: casa. No, yo vine acá.
3: Claro.
0: No se quiere
2: Para
0: mover
2: que
0: el local.
2: funcione, está
3: Y
2: muy
3: para que
2: bien.
3: funcione, para que dé el
0: Sí.
3: número, para que dé... Está bien, está
1: Claro,
3: muy
1: y
3: bien.
1: tenés que manejar proveedores, el que te sube, bueno,
2: Es
1: buscar
2: un
1: otro,
2: montón
1: buscar
2: de
1: precio, más con
2: decisiones.
1: lo abundante que haces todo, ¿no?
0: Cagarme a pedo a mí todo el tiempo, porque yo estoy a las corridas.
3: Claro.
2: Y ahora que estás ahí como con el campeonato y todo, te buscan para eventos, para estar, no sé, en algún
3: Claro.
2: lugar, porque eso puede llegar a estar bueno, viste, que te contraten para algún evento, hacer pizzas en algún...
1: Además haces todo un show.
0: Claro,
1: Que
0: el lunes
1: vemos en el
0: 14
1: video.
2: Sí.
0: está el camión de Apice en el Obelisco. Vamos a repartir alrededor de 5.000 porciones de pizza.
3: ¿En el obelisco qué día?
0: En el Obelisco el 14. Y el 15 es la noche de la pizza de la empanada, donde
2: Claro.
0: en Araos 1087, misma pizzería, vamos a estar vendiendo la fugazzeta a 20 mil pesos, mitad de precio, y la muzzarella a 10 mil pesos.
1: ¿10 lucas la musa?
0: 10 mil pesos.
3: ¿Hoy cuánto sale la musarela?
0: La musarela nosotros la tenemos en 19
3: Bien.
0: y...
3: ¿Y esta fugazzeta tremenda?
0: 39 mil pesos. 40.
2: Claro, es que es un montón.
1: Está
2: Rellena,
1: bien,
2: te rinde un montón.
1: Comen entre
3: sí,
1: tres, 13 luquitas cada
4: sí, ¿con
1: uno.
4: ¿Con esa qué comes? Dos porciones y quedas pipa.
2: Yo con
1: yo
2: una
1: ya
2: porción ya estoy, ese es el montón.
3: Bueno, me tengo que ir a la pausa, te digo, los mensajes son hermosos. Todos te desean muchos éxitos y nosotros también. Jairo,
0: muchas
3: gracias
0: gracias
3: por venir. Felicitaciones además por emprendimiento, todo. Premio y además el negocio, que eso de verdad también es realmente un mérito meter, ¿no? Invertir tus ahorros. Y tratar de meter un emprendimiento y un negocio. Así que éxito también con eso.
0: Muchas gracias. Muchas
3: Grande.
0: Gracias.
3: Jairo con nosotros, el campeón mundial de la pizza,
2: Mima.
3: El observador. Está buenísima. Ya venimos.
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26: La justicia de Paraguay ordenó peritar celulares y dispositivos de Edgardo Cuéder, su pareja y sus socios en la causa por lavado de dinero. La pericia busca desentrañar los nexos entre el ex senador y un grupo de personas con las cuales intentó hacer negocios inmobiliarios con fondos que provendrían de ilícitos cometidos en Argentina. El juez Fabián Ercolini quedó a cargo de la denuncia del gobierno contra petroleras. El magistrado resultó sorteado para quedar al frente de la investigación a raíz de la denuncia del canciller Pablo Quirno contra 5 empresas por presuntas operaciones sin aval nacional en la plataforma continental argentina.
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26: Avenida Juan Bautista Alberdi y Avenida Brux está liberada tras un choque. En Avenida Cabildo y Veray, corte total de carriles del Metrobús sentido General Paz por un incidente vial. Subte Cipre Metro funcionan con normalidad.
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26: 17.5, la temperatura actual en la ciudad de Buenos Aires, cielo ligeramente nublado, humedad 48%, presión 1016.6 hectopascales, el viento es del norte a 15 kilómetros en la hora y la máxima prevista para este martes, 18 grados.
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3: Hasta las 16.

0: Gustavo Carabajal, bienvenido, buenas tardes, ¿cómo estamos?
1: Hola Franco, compañeros, ¿cómo andan? Un abrazo para todos.
2: Abrazo.
0: ¿Cómo andan vos?
1: Todo fantástico, un día hermoso, soleado.
0: Sí, muy primera verano.
1: Estoy 22 puntos estoy.
0: Vamos. Bueno, Gus, vamos con la información que efectivamente tiene que ver con el régimen penal juvenil y las novedades.
1: Un escándalo.
3: ¡Apa!
1: Porque la resolución que habíamos anticipado ayer, que dictó la jueza del Fuero de Responsabilidad Penal Juvenil, Marta Pascual, de Loma de Zamora, suspendía para lo que es el ámbito de el territorio bonaerense la aplicación de una ley nacional como es la 27.801, que es la ley que bajaba la edad de punibilidad de los menores a 14 años. Dijo, no puedo encarcelar a menores que no tienen lugares adecuados donde cumplir esa medida de encierro, ¿no?
0: Sí.
1: Bueno, hoy salieron a cuestionarla, por ejemplo, del ministro Interior, Diego Santilli, hasta otros funcionarios del gobierno nacional. La cuestión es que te voy a contar la trastienda de esta resolución. Uh-huh. Esto comenzó a gestarse la semana pasada. El habeas corpus ya se sabía que lo iban a presentar la semana pasada, recayó en Marta Pascual, que tiene un hijo que es camarista en el Departamento Judicial de Avellaneda Lanús, es el vicepresidente de la Cámara Penal, o de la Cámara de Apelaciones y Garantías de Avellaneda Lanús, que era defensor en Lomas de Zamora, y que forma parte también de una corriente de funcionarios judiciales que no ven con buenos ojos la sanción de esta ley como está ahora, digamos, ¿no? Entonces, ella, por una cuestión de convicción, dicta esta resolución donde hace lugar al amparo colectivo presentado por una ONG muy vinculada a la Iglesia y que dice, básicamente, que como están los institutos de menores, no pueden alojar adolescentes de 15 y 14 años que cometan delitos. Uh-huh. Básicamente es eso.
0: Sí, sí, sí.
1: Ahora, esto se sabe desde la semana pasada, no, desde siempre. ¿Por qué? Me decía un fiscal hoy, hace 30 años que no estamos preparados para esto.
0: Claro.
1: Porque el sistema, la estructura edilicia es casi la misma, se ha invertido muy poco, Franco, en la construcción de institutos de menores y sobre todo de cárceles. Entonces, con este criterio me decían, no podés mandar a un preso a un penal bonaerense porque está superpoblado, porque no se construyen cárceles nuevas prácticamente, se están haciendo, pero tengamos en cuenta hoy la superpoblación en los penales bonaerenses es de casi el 110%. Bueno, entonces, ¿qué ocurrió? Hubo fiscales de otros departamentos judiciales, te pongo un caso, Avellaneda Lanús, no van a hacer caso a la medida de la jueza, o sea, consideran que la medida de la jueza se puede aplicar solamente en el departamento judicial de Lomas de Zamora. En San Isidro, tampoco.
0: Ah, pero es un caos.
1: Exactamente. Por eso te decían que es un escándalo.
0: Claro. No, es un caos, que en un distrito sí, en otro distrito no.
1: Tal cual. En Lomas de Zamora hay un centro de recepción y contención para menores en conflicto de la ley penal que está al lado de los tribunales que están en La Roca y Camino Negro. En La Roca y 12 de Octubre, en la zona que por ahí Tomás conoce bien, está este centro de detención, pero que sí. Tiene la mitad de las instalaciones inutilizables.
0: Claro.
1: No se ha invertido. Son muy pocos los lugares donde se efectivamente se han hecho

0: con mejoras, sí, en lo que tiene que ver con el sistema edilicio. Y además, otra cosa que me comentaban hoy, muchos de los directores de esos centros de detención estuvieron presos ahí. Claro. O sea, cuando va un fiscal y le dice, no, pero acá tenés que mejorar esto o aplicar, no, me dice, no me vengas a decir a mí, porque yo conozco cómo funciona esto. ¿Y cómo lo conoce? Porque estuvo ahí.
1: Claro.
0: Fue un menor que estuvo preso.
1: Claro.
0: Entonces, hay otra cuestión importante, la retroactividad. Viste que dicen que las leyes penales no son retroactivas, pero sí, siempre y cuando, y esto está en el artículo del Código Penal, exista la posibilidad de aplicar el principio de la ley más benigna. Hay menores que están detenidos, condenados en la provincia de Buenos Aires a 25 años de prisión. Y la nueva ley implica que lo más que puede tener de condena son 15 años.
1: Claro.
0: Entonces los defensores de esos abogados van a pedir excarcelaciones. Esto es lo que se viene. Y lo que se viene es la decisión del fiscal general de Loma de Zamora de presentar un recurso contra la resolución de Marta Pascual para que vuelva todo a la normalidad, Franco.
1: Buena información, como siempre, Gustavo Carvajal. Un dato, si lo tenés, ¿qué pasó en José C. Paz puntualmente con una persona que robó, un joven, ¿no? Que lo mataron para robarle la moto, porque la familia está hablando, aparentemente iba a trabajar, después iba al gimnasio y lo asesinaron por la espalda?
0: Exactamente, Franco, lo mataron, todo para robarle la moto. 23 años, están buscando a los autores del hecho. Elías se llamaba la víctima, fue sorprendido cuando llegaba a su casa. Él trabajaba en una aplicación de libros. En realidad los delincuentes, que ya lo vimos antes, estaban vestidos como deliveries, claro, de una aplicación. Fue en Polonia y Piñero. En Polonia hubo un homicidio el año pasado, ahí en Sol y Verde, y lo mataron por la espalda todo para robar la moto.
1: Bueno, una locura. Dice la familia que mañana van a marchar para reclamar justicia, para reclamar seguridad. Esto es José C. Paz. Gustavo, un abrazo, gracias.
0: Un abrazo enorme, Franco. Sí, mañana va a ser la marcha en Polonia 197.
1: Exactamente, gracias por el dato, Gustavo. Muy bien, nos metemos con otra historia. Sí, la tragedia del avión de Amazon en Miami. Revelaron que los 5 muertos iban en una furgoneta de limpieza. Era un grupo de empleados de la empresa que se encargaba de limpiar los aviones. Y están investigando ahora por qué el piloto no abortó la maniobra de aterrizaje, por qué el control de tráfico aéreo no modificó la dirección de aproximación. Como contábamos ayer, el avión de Amazon venía a alta velocidad en una pista que no era de las grandes. Y bueno, terminó con este aterrizaje fallido. Algunos dicen cambio de vientos o están analizando, ¿no?, qué es lo que efectivamente terminó de provocar esta tragedia. Hay que trabajar, ¿no?, para que esto no vuelva a ocurrir en un aeropuerto además tan importante como es el aeropuerto de Miami. Pero se conoció el dato y la identidad de las víctimas, y eran 5 empleados que iban en una camioneta de limpieza que los pasó por arriba este avión de Amazon, que terminó fuera de pista. 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
1: Muy bien, Tommy Díaz, cuéntanos,
3: sí,
1: cómo quedó.
3: Te cuento. Bueno, mientras se habla mucho de lo que pasa con Malvinas y otras cuestiones, lo vi a Catopodis hablando sobre estas mismas cuestiones, hablando sobre la destrucción salarial del presidente Javier Milei. Sí. ¿Te acuerdas que te había contado la semana pasada, la anterior? No, cuando te fuiste. ¿La otra? Que estaban de paro en el Ministerio de Infraestructura. Bueno, siguen de paro los muchachos en el Ministerio de Infraestructura. Lunes 7, martes 8 y miércoles 9. De hecho, hoy están con una gran choriciada. Hoy metieron choriciada en el Ministerio con jornada de visibilización y asamblea en el hall desde las 8 horas. Sí. Y ahí tenés, mirá, tengo imágenes exclusivas. Ahí están haciendo los choris en el Ministerio de Infraestructura. Recordemos, sueldos que no llegan al millón de pesos en ministerios, ¿no? De ahí para abajo, ¿no? Ya sabemos que los municipales rozan los 500.000, 600.000 pesos.
1: Hoy leía en la ciudad, por una familia tipo, para no ser pobre, tiene que ganar 1.600.000.

0: pesos de ingreso por familia.
1: Bueno, el kirchnerismo, me acuerdo una cadena y un discurso que dio Cristina Kirchner, no cadena, el discurso en el 2022, donde ella misma hizo una crítica a su partido de que dejaban a los trabajadores pobres.
0: Claro.
1: Bueno, los empleados de Catopodis, el Ministerio de Infraestructura, son pobres. Lo curioso es que Catopodis no dice nada, está paseando por canales de televisión y no le preguntan nada, y Rodolfo Aguiar tampoco está diciendo absolutamente nada. Por otro lado, otra que tiene que ver con la provincia de Buenos Aires es que se habla mucho de IOMA, pero no se habla de lo que es la crisis hospitalaria que tienen de por sí los hospitales provinciales. El Ministerio de Salud de la provincia de Buenos Aires, la deuda ya hasta la fecha, 8 meses de diálisis de pacientes que no pueden interrumpir, obviamente, su tratamiento porque se mueren. Los profesionales están desesperados porque dicen, juegan con nosotros entendiendo que si no nos podemos comer un juicio por abandono de persona. Nicolás Kreplak, obviamente, mientras tira críticas también al gobierno nacional, ahí tenés la información. Por supuesto, no acusa recibo ni informa nada al respecto, así que esto se suma a la crisis que tiene el IOMA, los prestadores del IOMA que están muy complicados, los hospitales públicos.
0: Centro de diálisis.
1: No solamente los insumos, sino los centros de día, que son muy importantes para mantener con vida a las personas.
0: Absolutamente. Bueno, 4:45, estamos volando, Vani.
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0: Bueno, muy bien, Maru Leone.
3: Bueno, varias cositas de televisión que tienen que ver. Sí. Primero con la salida de Susana ayer. Hubo una gala muy importante. Susana se tiró todos los trapos. Estaba espléndida. Y obviamente, pregunta obligada. ¿Le gustó o no le gustó la serie de Moria Kazan? ¿Qué piensa? ¿Vuelve a la tele? ¿No vuelve? Sí. Bueno, escuchamos lo que dijo.
0: A ver.
4: Zumba, dale saludos a Moria. A Moria.
5: ¿Vas a hacer tu serie? ¿Tu serie vas a hacer?
4: El año que viene, sí.
5: ¿El año que viene? ¿La de Moria? ¿Viste la de Moria?
4: Este año.
5: Un personaje, lo de Moria, viste que apareció ahí.
6: ¿Y cómo la viste la tiza de
3: Bueno, ahí está. Bueno, respondió bastantes cosas. No quería parar. ¿Por qué? Porque si ella paraba, la pregunta obligada era. Por Tini Stoessel, porque ella ella ha trabajado en el canal donde trabajó Stoessel en su momento, y a Susana le han sacado mucha plata a lo largo de su carrera, no Stoessel, sino parejas y demás. Y Facundo Moyano, chicos. Facundo Moyano era otro tema para...
0: La próxima pregunta era Facundo Moyano.
3: Yo si hubiese estado ahí, le preguntaba por Facundo Moyano. Bueno, le preguntaron por Moria, le gustó la serie de Moria, la vio, viste que ellas están como amor y odio también. Le preguntaron por lo de las Albinas, que yo pensé que se iba a enojar, porque hay un capítulo de las Albinas. Hay una escena en donde está Susana y está Moria Kazan. Es así, las Albinas.
2: ¿Vos no sabías que había un rumor de que Susana tenía dos hermanas albinas de pelo blanco a las que le sacaba el pelo para hacerse las extensiones?
0: No, nunca escuché esa semejante cosa.
3: Bueno, eso se habló siempre.
0: No, perdóname, pero
3: es como el gran mito de Susana. Claro. Es como el gran mito.
2: Claro, sí, como que Jazmín eran varios y cuando murió le ponían otro.
3: Bueno, sí, eso también. Casi.
0: Pero bueno, lo que se dice.
3: Lo de las Albinas sí fue cierto.
0: ¿Qué fue cierto? ¿Que le sacaba el pelo a las Albinas?
2: Sí, se lo donaban. Claro. Romano era el peluquero.
3: Bueno, sí fue cierto. Era. Romano tenía ahí pelo albino. ¿No viste que dice cuando le preguntan lo de las Albinas te molestó? Porque se muestra en la serie de Moria, se muestra eso, que estaban entran dos albinas.
2: Estaban las chicas.
3: Entran dos albinas y dicen, bueno, llegó el momento, ay, tengo que pasar yo, dice
2: Te
3: Susana,
2: cortaban los pelos y listo.
3: Bueno, no vuelve a la televisión, nos vamos a tener que quedar con ganas. Yo creo que Susana no tiene ganas de volver, hará algún especial, pero bueno, por lo pronto no. Respecto a Marley, otro ahí como hablando de tele, Marley tiene ganas de volver a la televisión. Me hablan que quizás un programa de juegos para el año que viene. No va a ser La Voz Argentina, como se decía. Me cuentan que tienen ganas de que haga un Escape Perfecto o algún programa de juegos que puede llegar a ser nuevo.
0: ¿Va a estar en Luzu?
3: Y va a estar en Luzu. Va a estar en Luzu en la temporada de verano. Así que vuelve. ¿Se acuerdan que cuando...?
0: Pero no está ahora más. No está más. Después del escándalo de Florencia Peña con Messi, con el papá de Messi. Marley tampoco hizo
3: tampoco
0: el programa.
3: Tampoco estuvo, exactamente. Claro. Va a ser la temporada, se van a ir a la costa y en teoría estaría con Momi Giardina. Y después, respecto a Marcelo Polino, ¿de qué se ríen ustedes dos?
2: De él.
3: Son como
2: ustedes sigan, ustedes sigan.
3: Son como los chicos del fondo.
2: Sí. Eso, no se, eso no se hace, Maru. Vos tenés que continuar a mí. ¿No? ¿Cómo no vas a ser chaval que nos estamos riendo de algo?
3: No me están prestando atención.
1: No me quemé.
2: Pero claro, no nos quemé, Maru, no nos quemé.
0: No saben lo que hacen.
3: No me prestan atención.

0: ella está drogada y él es así.
1: Te escuché todo. Que Marley Barranca no sabe si un programa de juegos como los que estaban haciendo antes o un entretenimiento. Ahora no sé, porque adivina no son.
2: No, porque acabo de decir que de quién voy a hablar. Voy a hablar de Polino, dije. Polino no va a estar más en Caras TV. Estuve hablando con su círculo íntimo, me desmienten que se haya ido mal, lo que me dicen es que tenía contrato hasta agosto, se sabía que se iba de gira y está muy ajustado para grabar, todo lo demás es mentira. En Caras quedaron muy contentos con el programa y están las puertas abiertas. Bien. Maliciosa la gente que dice eso.
0: Muy bien, lo contó Maru Leone. Tenemos oyentes, por favor, el 11-3500-1079.
3: Es un piropo para Vanina. Apa. Y le quiero decir todos. Que yo no soy muy bueno con las matemáticas, pero sé que medio kilo es la mitad de un kilo. Y un cuarto es a donde te quiero llevar para pegarte una buena sacudida
0: para
3: el pasador con migas.
0: Chicos, perdón.
1: Chicos, por favor. Hay que chequearlo a los oyentes. Es un montón. Igual dejalo que me gustó.
4: Para...
1: Dejalo que me gustó igual. A mí me gusta que me digan esas cosas chanchas.
4: Estuvo bien igual,
1: Cochina puerca. Ustedes acósenme que yo después yo me encargo de correrlo después y de coso. No necesito que me defiendan acá los hombres.
3: Es un piropo para Vanina.
1: Sí, me gusta lo del cuarto.
3: Que yo no soy muy bueno con las matemáticas. Sí. Pero sé que medio kilo.
1: Tiene coyuntura. Estuvo bien con la matemática, mirá. ¿Sabes de matemática?
3: Y un cuarto.
1: ¿Un cuarto?
3: Es a donde te quiero llevar. Para pegarte una buena sacudida.
1: Sacudida.
3: No. Para repasador con migas.
1: Muy bien.
2: Cajón que no cierra.
1: Igual si se viene con un cuartito de helado también, aparte del cuarto, suma, ¿eh? Todo suma.
0: Es una barbaridad,
2: es muy bueno.
0: Es
2: fuerte.
0: Yo no sé.
1: ¿Ustedes cómo andan con las matemáticas?
0: Pensé que ibas a preguntar cómo andaban con las sacudidas.
1: Con las sacudidas de repasador con migas.
2: Despacito.
1: Te
2: quieren dar como cajón que no cierra,
0: Vanina.
1: Dios mío, me gusta.
0: ¿Tenemos oyentes decentes? Acúsenme. O todo es así. Si hay oyentes decentes, ponelo. Si no, ya está, déjalo así.
1: Para desacosarme hay tiempo, a mí no me ofende. No me ofende.
5: Hola,
1: que
5: chicos,
1: me cosifiquen. Cosifíquenme.
5: No pudo más como me están haciendo reír, estoy en el auto y me río sola. Escúchame, Vani.
1: Sí.
5: Mira, yo fui primero recepcionista de kinesiología.
1: Ajá.
5: Y sí, es así la kinesiología. O sea, hay muy pocos aparatos para que te pongan magneto y esas cosas y después te hacen hacer ejercicios. Y a mí me dio gracia porque después pasé a ser paciente hace poco. Y fui al kinesiólogo y vi como vos lo que hacen. Y sí, te ponen el magneto y después te hace hacer ejercicios. Es más, no sé si te dio tarea para el hogar, porque a mí me dijo, tenés que hacer de estos ejercicios que yo te enseño, tantos y tantos en tu casa. Y yo me preguntaba cuando fui recepcionista, ¿por qué me pedían por un kinesiólogo en particular o kinesióloga? Y el mismo médico a veces también salía y me decía, dale a fulanita con tal kinesiólogo.
1: Sí, tú lo mismo.
5: Es eso nada más, no entiendo. Pero bueno, lo mejor es ir al médico y aplicarte todas las inyecciones que puedas.
1: Te queremos.
0: Sí, hoy nos enfrentamos mucho a los kinesiólogos, les pedimos disculpas. Cualquiera puede llegar a tener un problema. Y
1: hay kinesiólogos muy, muy buenos a los que queremos conocer.
0: No, yo lo que creo que es un verso es lo del magneto.
1: Eso es al revés, eso es bueno.
0: No.
1: Los electrodos y los magnetos está muy bien, te hacen bien eso.
0: No,
1: eso me dio resultado. De hecho, yo cuando tuve un problema en la rodilla usaba magneto y está bueno. Es la ciencia del servicio de la salud.
0: ¿Cómo es que se dice cuando no surte efecto y que te crees que surte efecto? 50% que no... ¿cómo es que se dice?
1: Ah, porque cuando te...
0: Placebo. 50%
1: placebo. Puede ser.
0: A Vani le dieron un placebo. 50% placebo, 50% te la creíste efectivo.
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2: ¿A qué?
1: A que venga a la feria a leer y comer edición Reset el sábado 3 y el domingo 4 de octubre. 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
0: Tommy está impecable. Maru está impecable. Y yo estoy impecable.
1: ¿Sabes cuál es el problema? Estás impecable porque solamente caminas 30 minutos y yo me excedí con el gimnasio. Recordá, leer y comer edición Reset sábado 3 y domingo 4 de octubre desde las 12 en Concepción, Arenal y Warnes. La entrada es gratuita. Igual hoy fui. Hice todo parte de abajo. ¿Sí? Porque yo andaré con las cervicales mal, pero el culo arriba acá, atrás de la nuca en el verano.
2: Terraza, siempre terraza.
1: Siempre terraza, nunca sótano.
0: Yo creo que ya está.
1: ¿Qué pasó? Creo que ya estaría por
0: ¿Qué
1: hoy.
0: ¿Qué pasa?
1: ¿Qué pasó?
0: Comimos pizza.
2: Franco está así hoy.
0: No fue un programa de radio, no fue un programa periodístico. Yo prometo a partir de mañana cambiamos todo.
1: No.

0: Siempre decís lo mismo, güey.
1: Si la pasamos
2: estamos
1: también.
2: En septiembre.
0: Ya estamos finalizando el año.
2: Escuchame, ya podemos tirar hasta también. Diciembre estiramos. No.
1: A la gente le encantó. Mira, tenemos como 520 likes, cosa sí. Que nunca pasamos de los 18. Mira. Y la gente está chocha hoy. Chocha.
2: No, una locura. Bueno, ¿qué? No, ¿qué otro
1: tiene
2: más?
1: El gachito.
3: Ay, Franco. No. Ay. Oh, Dios. Opa. ¿Cómo me gustaría embadurnarte con miel? Y picarte como las abejitas. Te haría unos masajes como los que te gustan.
4: Ay, qué fuerte.
3: Betty de Lugano.
1: Ay, no, si te lo pido, por favor.
2: No,
1: entre Betty y el cuartito, Dios.
2: Ves que no tenemos oyentes decentes. Ese
4: no
2: es el
4: tenemos
2: problema.
4: Los que nos merecemos.
2: Claro. Claro.
1: Dios mío.
2: Es que hoy estuvimos hablando tempranito de las abejas que pican y
4: el masaje sexual.
2: El masaje sexual.
4: Y se mezcló todo.
2: Que se hicieron todo de ay, no sé qué es.
4: Bueno, pero Betty se hizo toda la película.
2: Sí, Betty sabe todo.
1: De educación,
0: claro,
1: de las pruebas
0: pizza. Y comimos pizza.
2: Sí.
0: Pizza y pizza.
1: Ecuaciones, claro, de las
0: completo.
1: Mira qué bien.
2: Muy ecléctico.
1: Son muy malos de matemática ustedes
2: sí.
1: Todos.
2: Sí, sí, sí.
1: No saben nada de trigonometría.
2: No, sí, nosotros, el día que todo el país habla de las pruebas pizza, nosotros hablamos, comimos
1: sí,
2: pizza.
1: Pizza, ¿no?
2: Fue un poco así de la tarde pues de hoy.
1: Muy
2: del
1: buena matemática.
2: Sí, sí.
4: Por las dudas.
2: Bueno, nos fuimos. Gracias por acompañarnos. Chao.
1: Oh, qué
2: gracias
1: pena, yo me quería quedar un rato más.
2: Chao, Yoshi. Vini, gracias. Chao, Guido. Y bien, Ori,
0: Bien,
1: Hoy se puso colorada, Ori.
2: Sí.
0: ¿Estaba rica, Ori?
2: Estaba preocupada.
0: Riquísimo.
1: Estaba muy bien esa pizza. Estaba muy bien.
0: Entró con todo.
1: ¿Qué le pasa?
2: ¿Quedó una última porción?
0: No.
2: Ya está. ¿Una quedó?
1: No, ya fue.
0: No
1: quedó ya nada. Ya sacale, la liquidaron a los dos minutos. No, un cuartito como el mío.
2: Chao, Maru, que tengas linda tarde.
4: Hasta mañana.
2: Bueno, mejorate, por favor.
1: Sí. Mañana voy a ver más drogada que hoy.
2: Tommy.
1: Con drogas legales, porque después dice, ay, no.
2: Chao, Tommy.
0: Yo soy yo.
2: Sí, chao. ¿Qué nos tiraron? Chao, viene Yanira La Torre. Chao, no.
1: Trenes, subtes y fremetos funcionan con normalidad. Uy, qué traba que me agarró. Le pido por favor.
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7: Hola, y ahora sí, bienvenidos a Yanina 107.9, son las 16.07 en toda la República Argentina y hay 18 grados, una décima, hermosos en este martes soleado y le damos la bienvenida a la señora Pía Yaubre. ¡Hola, Pía! ¡Hola, Pía! ¡Hola, Pía! ¡Hola, Pía! ¡Hola, Pía! ¡Hola, Pía! ¡Hola, Pía! ¡Hola, Pía!
8: ¿Cómo les va? Bienvenido.
7: Bienvenida a Argentina.
8: Estoy aquí para venir acá al programa de radio como invitada.
7: Amor.
8: No sé nada de lo que pasa en este mundo, pero la verdad que estoy muy contenta porque estuve con mucho picolino, estuve comiendo mucha cosa rica, tomé mucho trago, entonces la pasé vela, vela, como la vela Italia.
7: Picolina.
8: Y les voy a contar muchas cosas que me han pasado, porque me ha pasado.
9: Se escapa del Tano, se escapa del Tano.
7: Se le va, porque
8: y hoy tenemos fiesta.
7: Estuviste en Italia y también en España.
8: Sí, pero me ha quedado lo de la vela Italia.
7: Ah, muy bien, me gusta.
8: La playa, qué raro.
7: Oh,
8: la playa.
7: ¿Viste que te dije que la playa es con piedras? No es una playa normal.
8: La playa. Había que comprar sus zapatitos.
7: Te dije que te llevaba las ojotitas porque imposible.
8: Se me volaba la ojotita. Que

0: Tenía claro, la mía, pues no me compré.
1: Porque ahí usan, ¿se acuerdan las skippies? De cuando éramos claro, chicos, las de plástico, son de ahí en realidad, porque las tipas las tienen y para entrar al mar entras con skippies. Porque todo no hay ningún piso que no sea de piedra en Italia.
2: Te rompes todos los pies.
1: Te reventás los pies, entonces para nadar tenés que tener eso y que no se te escape como la
0: ojota. Claro, entonces había dos del grupo que la compraron, lo usábamos a las picolinas, porque no íbamos claro, a gastar en la cosa que íbamos a usar dos días. Entonces yo me ponía la otra ojota. Y la otra ojota volaba entre claro, el agua, volvía, obvio, era. Pero la playa...
1: Estás quemadita. Estoy tomaste quemadita, sol, fuiste a la playa.
0: Un poquito. Ya,
1: paseaste, caminaste, chupaste, comiste, las fotos. Las historias estuve a punto de bloquearte.
0: Sí.
1: Porque da envidia.
0: Sí, todo. Yanina estaba pendiente de
1: todo lo que
0: viaje,
1: hacía,
0: de los
1: lugares que iba a comer.
0: En Madrid y todo. Me ha llevado a unos lugares encantadores en España.
1: Seguiste mis consejos.
0: Mucho.
1: Vi que comiste todo lo que te mandé. El chocolate, todo, el helado, la torta baja.
2: Churros.
0: Pero aparte caminábamos 22.000 pasos por día.
1: Y no engordás.
0: Claro. La aplicación estuvo genial para esto. Entonces, llegaba la noche, te daba 12 horas por día. Porque, bueno, había que buscar unas tienditas, había que... Que bueno, buscarlo el precio.
1: Estás divina, llegaste espléndida, diosa, lo mazo. Viste que vas de vacaciones, caminás todo el día, comás rico y no engordás.
0: Y no engordás.
1: Tenemos que irnos a vivir a Europa.
0: Sí, porque acá la vida. Mucho argentino, mucho fanático de este programa.
1: Contame
0: mucho,
1: qué te decían.
0: En todos lados, pero en todo el amor. Yo decía este. Amor. Viste que ya la frase amor.
1: Ya sabes de dónde
0: somos,
1: viene.
0: Acá estoy. Bueno, un besito, Yanina. Después le mando. Te digo todo. Conductora.
3: Conductora. Conductora.
0: ¿Se portó bien la conductora en mi ausencia?
4: 10 puntos.
5: Bastante bien.
0: Bien, ¿no?
4: Hermosa.
1: Bastante bien, dice la atrevida
0: bastante
1: de la
0: bien,
1: locutora.
5: Podría haber dicho que no.
1: Vos tenés que decir muy bien.
5: Muy bien.
1: Muy bien.
5: Como dice la conductora.
1: La pasamos bien, te extrañamos. Te nombramos todos los días, sí, ¿sabes? Siempre. Sí. Y en la
4: muy
1: tele
4: presente,
1: también. Mucha, hay veces que te puteábamos, hay veces que
5: hicimos homenaje en vida con las revistas, yo me ocupé de ello, con mucho respeto,
1: todo,
5: por supuesto.
0: Perfecto.
1: Estuvimos bien, hicimos todos los temas.
5: No, para nada.
1: Ahora le dan los cero. Bueno, no te hubiera sido.
0: Sí,
1: en la tele laburamos bien, el panel impecable, no nos fuimos al carajo, no me peleé con nadie. No hablamos de sexo o demás, porque Pía pone control en el programa. Cuando me empiezo a ir al carajo, me manda cartel y hace empieza señas para que me calle.
4: ¿Qué? ¿Reprime
5: el tránsito?
1: Cuando Martín se va al carajo, que suele irse al carajo, sí, que a mí me encanta, le empieza a que
4: qué
1: se
4: bueno,
1: calle la boca.
0: Le traje, mira, a Oriana y a Antonella
1: trajo regalo.
0: Le traje un regalo especial, que es para productoras que acá vos escribís y
1: Oriana,
0: borrás
1: tu regalo.
0: Ay, Oriana, qué divertido.
1: Oriana está en otro.
5: Está
1: Oriana
5: editando audio.
2: Está trabajando.
0: Está trabajando. Pero Oriana, estoy mostrando un regalito. Estoy mostrando un regalo que les traje. Porque como a veces no nos entienden y no mandan mensajes,
1: muy
0: entonces
1: bien,
0: con esto borrás y escribís. Borrás y escribís. Y a cada uno. Entonces, a partir de ahora, ¿ves? Acá, tanto en la tele como el coso, hace carteles.
4: Todo,
0: y
4: es
0: entonces hace cartel, voy a poner cartel.
1: Todo órdenes.
0: Todo. Entonces lo vi y dije, esto para la productora, ¿ves? Tucu, tucu, borra y después borra todo lo que escribe. Y así para ustedes la productora.
5: ¡Qué maravilla!
0: ¿Entendés? Porque digo, me parece que esto es el recurso para estar atento a todo lo que
5: pasa.
0: ¿Cómo
5: avanza la tecnología, eh?
0: Bueno,
2: ¿puedes colgar?
0: Voy a contar una de las cosas que me pasó.
5: Por favor.
0: Porque en el tema de las compras,
5: sí,
0: viste que uno se vuelve como un poco... loco, ¿viste? Entonces vi un bolso que dije, este bolso es para mí. Le dije a mi prima, vamos a volver mañana, voy a buscar este bolso. El bolso divina de las tres rayas, que todavía no lo estrené, obviamente.
5: Ok.
0: Entonces lo vi y dije, es para mí. Entonces lo llevo, lo agarro, voy al departamento, me lo pruebo al bolso. Entonces dije, qué divino. Tiene como un piso, la base, tiene felpudito. Qué lindo.
2: Ah.
0: Y empecé a abrir. Era un bolso PET.
1: Ah.
0: Me compré un bolso PET de las tres rayas donde
4: para
0: se abre el costado para llevar la mascota.
2: Ay, una señal.
0: De tanto que me había gustado, era un bolso
1: si
0: PET.
1: No tenés mascota.
0: No
5: todavía
0: tenía mascota, pero yo no sabía que era un bolso PET.
1: Vas a reemplazar el orto.
0: El ver, pero todavía no llegué y voy a usar un bolso PET.
1: Está bien.
0: Yo dije, mirá qué divino cómo viene la base con peluche y todo.
1: Claro,
0: dije,
1: era para el perro.
0: Claro. Era para el perro.
2: Era el lugar para poner comida, decía.
0: Claro, empecé a ver. Vi que tenía agujeritos. Claro,
1: pero
0: dije,
1: ¿lo compraste sin abrirlo?
0: Lo vi y dije, es divino. Mañana voy a traer mi bolso PET.
1: Completamente.
0: Lo que pasa es que no puedo cambiar, ¿viste? Por año, no puedo cambiarlo. Y entonces, pero voy a traer para que lo vean.
1: Porque tiene muchas cábalas.
0: Y veía
1: tía,
0: que tenía
1: cuando
0: agujeros.
1: Medimos todo lo que hacemos, queda.
4: Se repite.
0: Queda. Entonces vos abrías al costado y digo, ay, mirá qué bien, abrís para ver si se te cayó la pintura por acá. No, era para que el perro respire.
2: Claro.
0: Que se compra un bolso PET como cartera que voy obviamente a usar porque no tengo el PET, pero y encima dije, lo voy a guardar dentro de la valija porque no lo voy a llevar. Mira, si ahora piensan en el aeropuerto que tengo un PET ahí, me lo van a querer cobrar.
5: Claro.
0: Bueno, tengo un bolso PET divino.
1: ¿Te gusta decir bolso PET?
0: Me gusta decir bolso PET. Bolso PET, soy la única que tengo un bolso PET.
1: Adentro.
0: Qué adentro hermoso. Que compré.
1: ¿Te compraste sí. muchas cosas?
0: Me compré ¿ropa? Varias cositas. Sí. Todavía no pude desarmar la valija.
1: Oh. Pero si llegaste bueno. ayer, ma, ¿qué hiciste?
5: Y bueno, por eso.
1: Día?
0: Tuve que hacer cosas, tenía que arreglarme el pelo, hay que hacer televisión, tengo que poner a ver las noticias. Solo,
1: claro. Si las viste todos los días, sos una vieja bueno. pesada.
2: Claro, ¿qué tanto desconectaste?
1: Todos los días estabas al tanto, sabía todo.
0: Sí, hablaba bastante.
1: Igual yo la banco, yo cuando estoy de viaje, ahora dos cosas, cuando llegué me dijo, ahora entiendo por qué te gusta viajar tanto.
0: Sí, la verdad.
1: Pía... banca que yo siga viajando.
2: Sí, sí,
1: quiero que sepan que yo había abortado Madrid, hoy reservé de nuevo Madrid.
0: Claro, no por mí.
1: Estoy
0: ¿eh?
1: Con un amor-odio. No, pero una semana de vacaciones, chicos, estando caminando.
0: Lo lindo
1: comiendo.
0: Que está Madrid, la cantidad de argentinos trabajando en negocios. Sí.
1: Está lleno de argentinos Madrid.
0: Lleno de argentinos.
1: Y los madrileños nos conocen un montón y nos siguen. No sé por sí, qué tenemos como claro. un amor con Madrid.
0: Los italianos están bárbaros, pues están buenísimos.
1: No te enamoraste, no marchaste con
0: no,
1: nadie.
0: No, nosotros estábamos todos de familia, todo. No.
1: Eran todas mujeres, ¿no?
0: Éramos todas mujeres. Pero no tenían tanta buena
2: siete
0: onda.
2: Siete tipos.
0: No había tanta buena onda.
1: Ah, no, porque el Tano es seductor.
0: Pero no,
1: yo nunca me levanté en nadie durante un viaje, ni cuando era joven. Mira. Jamás.
0: No, acá no. de hablar.
1: Levante yo nunca salí. Viste hasta que te dicen, me fui a Europa y cogí. Yo, la verdad que no.
2: Enrarece mucho el viaje, ¿no?
0: Y es complicado. Encima, el calor.
2: Pasa a tener importancia otra cosa.
1: Claro, el sexo, la noche, el tipo que te vuelve a llamar.
2: No me da bola.
5: Pero depende con quién viajes. Si viajas con la familia, es raro. Si viajas con amigas, es como más permisible.
0: Pero aparte de calor, chicos, casi.
1: No, para mí, si viajas con amigas, viajas con amigas. Si se ponen a coger, después cada una está tratando que el macho le dé bola.
5: No, sí. pero si es coger, no. La cosa
1: si
5: es salir
1: vos no,
5: con
1: si
5: alguien.
1: Vos querés charlar con los tipos.
5: Y pero primero
1: acá
5: charlar.
1: Acá tuvimos tema, lo estabas.
5: Ah, sí, de
1: tema.
5: Todo pasó.
1: Nosotros le recomendamos que tiene que coger porque sigue.
2: Sí, ya. Sí.
5: Claro, yo digo,
2: bueno,
0: quiero hablar.
2: Quiere conocer.
0: ¿Y la llorando los miércoles?
1: Pero el problema, sí.
5: No, bueno, sí, pero por otras sí. cosas.
1: Ahora lloró porque le pasaron un presupuesto, la llamaron para un trabajo y le querían pagar poco y también lloró por eso.
0: Claro. ¿Con la psicóloga?
1: Sí.
0: Sí. ¿Esa se está haciendo una fiesta? Nada. Un libro sí. está escribiendo.
5: De a poco, pero sí.
0: ¿Y qué pasó con los
1: bueno,
0: tipos?
1: Llegamos a la conclusión. Ahorita le digo yo, búscate un tipo, coge, salí a la vida esta noche, plin, plin. Bueno, pero que no puede porque ella quiere charlar.
5: Claro.
2: Que no le hablan.
5: Es lo que
2: no
5: yo decía, hablan. Que quería primero una charla interesante para ¡no! ver si valía la pena ir a encontrarme con una persona.
0: Sí, no, te tiene que gustar.
5: Y, exactamente. Pero
1: para físicamente,
5: eso...
1: estamos hablando de que salte al trampolín después de que estuvo pernoctando exacto. 40 años con el mismo tipo, que pruebe otro pitolino.
0: No, sí, eso tenés que
1: no una charla, no importa que el tipo sea ingeniero agrónomo, que sea lavandero, que le guste el sexo o le guste Boca o River.
0: Pero aparte, tomate una botella coja. De vino y encara.
1: Claro.
0: Voy a ¿cómo puedo? Tomá.
5: Bueno, pero lo que yo digo, obvio. Para conocer gentes en redes necesito una mínima charlita.
0: Y bueno, pero también te va a hablar, te va a hacer una mínima.
5: Y eso voy, no, esa mínima charlita no avanzaba. No avanzaba.
1: Todos los levantes que tuvo, estuvo 3 meses hablando por
0: Instagram. Sí, ¿te acordás del último? De la,
1: bueno,
0: sí, ¿te acordás?
1: Claro,
5: pero no fue
1: pesado.
5: Mi culpa. Yo todas las 3 veces que me dijo voy,
2: yo, no
5: yo le dije
2: la exclusividad
5: sí,
2: con
5: no.
2: alguien que no la merece. Que pues, habla con
5: no
2: quien quiera.
5: No hay exclusividad
2: pero
5: con nadie.
2: Uno. Digo, no tanta energía en uno.
5: No
2: de la cantidad sale la variedad. Tiene que tirar las
1: claro.
2: redes en
1: claro.
2: el mundo.
1: Claro, no importa. Pero para
2: queda.
1: La charla queda para cuando vas a establecer un
2: Lupe,
1: vínculo.
2: Los 30 no duran para siempre.
1: Vos no podés ponerte ahora de novia con otro.
5: No es mi idea, no es mi intención. Es por lo menos encontrarme con una persona con la que me sienta cómoda.
0: No, si todavía no estás apta.
2: Iba a decir que vas a llorar sobre
5: no
2: la
5: quiero noviazgo, no quiero noviazgo. No quiero noviazgo. No.
1: Vos tenés que conocer pitos ahora.
5: Bueno, claro.
0: El Fleti lo veo bien igual, ¿eh? 2 semanas está bien armado.
5: Está como está.
1: Ya me di cuenta que ella es enroscada. Le gusta enroscarse.
5: Poquito.
1: Sí. Con el grupo de amigos, con el exnovio, con las piedritas, con la casa, con la decoración del baño, con la psicóloga. Lloró. Tuvimos acá un día duro porque le ofrecieron un trabajo mal pago. Eso
5: claro.
1: no es para llorar. Es decir que no hay punto. Mi consejo,
5: a mí me
1: angustió. Mi consejo es que lo agarre. Porque cuanto más el laburo trae laburo.
0: Es experiencia. Hay que decir, sí, dale, vamos.
2: Era una acción solidaria, pero cuando hay poca guita, no
1: la angustió. Era una
0: y bueno, pero si trabajó en un pozo para cura, no trabajaste.
1: Era una producción independiente. No te van a pagar una fortuna.
5: No. Pero era menos de la mitad de lo que me sugerían.
2: Fue sí, duro. Ese
1: porque
2: miércoles
1: ella está con el tema
2: duro,
1: del sindicalismo.
0: Ah, ese miércoles fue duro.
1: No entendía
2: nos
1: nada.
2: Estuvo media hora, no estuvo ahí contra las cuerdas.
1: En un momento la gente decía, aparece el programa de Lupe.
0: Ay, bueno. A veces
2: los
0: miércoles
2: Lupe 179.
0: El miércoles suele pasar eso.
5: Y eso sí. que hoy es martes, ojo. Mañana tenemos otra aventura.
0: Ah, ya hay temas, obviamente, escritos.
5: No, todavía no. Yo voy el miércoles viendo cómo amanezco.
2: A la aventura.
5: Claro.
0: A ver, ¿qué te tiro hoy?
5: A ver con qué lloro hoy. ¿Cuál es la angustia del día?
2: Que muchas, la pálida viene.
1: Ya nos dimos cuenta que ella va a llorar a la psicóloga. Sí, no sabemos bien por qué.

0: la semana estoy compuesta.
1: El miércoles entonces, es en la mina, que te la ves y ya llorás.
0: Y puede ser, me genera eso, se ve que María.
1: No, hay que cambiar. Diciembre, no. Si esto no tuvo, no tuvo un avance, chicos, sí. Hagamos algo. Borrémosle el teléfono de algo, porque no.
2: Ahora, midamos el éxito en polvas.
1: Sí, pero no.
3: No hay un polvo.
2: Es el chupetómetro. Acá diciembre tenemos que
1: poner. La piedra sigue todo, seguís con el ex hablando por la piedra, la comida del gato, todo.
0: Sí, ya son los últimos meses.
1: Ah, son los últimos meses.
3: Ah, hay un límite de pago de piedra del gato.
2: 18 meses. No anda bien el gato.
0: ¡No! ¡Martín!
2: Bueno, porque dijo que le quedan unos meses.
3: No, tiene dos gatos, son dos gatos.
0: Tengo dos michis, sí.
3: Decí gato, no digas michis.
0: Mis gatijos.
4: Gatijos.
1: Había en Madrid una manifestación de gatos.
3: No.
1: Y la vi y me acabo con
3: una manifestación. Ay, me muero, me internan.
1: Estaban todos con gatos gigantes.
3: Ay, no,
1: haciendo un reclamo.
0: Me estás cargando.
1: Te lo juro por Dios.
2: ¿Qué reclamaban?
1: Hice el video. No, imagínate, pasé, ¿no? Vi, grabé, me acordé de esto.
3: Pero le hubieras preguntado a alguno qué reclamaban.
1: No, porque no iba caminando, amora. Si iba caminando,
3: pero bajás la ventanilla y les preguntás.
0: Michi para todos y para todas.
3: Claro.
1: Bueno, había un reclamo de gatos. De. Y dije, esto es para la radio.
4: ¿Por qué iban con inflados todos?
1: ¿Eh?
0: Inflables, claro, tipo.
1: No, tipo muñequito como en las películas, ¿viste?
0: Tipo, la manifestación es tipo el orgullo, sí, poner una cosa así, inflado, tipo buena onda.
4: Demon Park.
1: No sé, pero me gustó la cantidad de gente. Ori, ahí te mandé el video de los reclamos de gato. Lupe podría haber estado ahí perfectamente.
0: Pero
1: reclamando
0: sí.
1: Por el gato.
0: Si yo hubiese sabido, me iba derecho.
1: Sí, bueno, lleno de gente. No sabes la cantidad de gente que había y gatos gigantes. Que llevaba la gente así, como...
0: ¿Tipo pancartas?
1: Sí, pero, tipo pancartas, pero con tamaño, imágenes de...
0: De gatos.
1: De gatos, pero mucha gente que estaba ahí.
0: ¿Y gente con gatos?
1: Sí, no vi tanto gatos, sino como mucho dibujo de gato.
3: Ah, dibujo, no había gatos de verdad.
1: No, capaz que había, pero había como... Ahora,
3: porque
1: ahora,
3: me muero.
1: Si me mandé el video, ahora
0: a mí me encantaría.
3: No, me muero. A verlo. Me muero.
1: Me ofrecieron... escuchá, estaba en el avión, obviamente la típica, ¿viste? Había una pareja argentina, la pareja argentina... Ella lo saluda a él. Y entonces le digo, no, chicos, ¿quieren venir juntos? Les cambio el asiento. Entonces yo iba en el medio. Entonces me ofrece ir adelante en el pasillo. Dale, perfecto. Había un extranjero sentado en el lugar. La chico le dice, le cambie, qué sé yo. Y entonces el chico era un japonés. Uh-huh. Y entonces al rato que me estaba por dormir así, yo ni cené, estaba destruida, todo. Me hacen así, me tocan. Y con un cartel que había puesto en español decía, hola. Y con un billete así de 20 euros. Decía, hola, tengo las piernas muy largas y esto me incomoda.
3: ¿El japonés?
1: Es de japonés. Te doy 20 euros.
3: ¿Lo hizo traducir?
1: Lo hizo traducir, me mostraba esto con los 20 euros. ¿Vos me podrías cambiar el asiento porque no entro?
3: Obviamente. Ay, se lo cambié.
1: Sin cobrarle. Una gana tenía que darme los 20
3: euros. Amo que buscó en el ChatGPT. Tradujo cómo era lo de las piernas. Un japonés con piernas largas, porque suelen ser pequeñinos.
1: No, ¿sabes?
3: Suelen ser pequeñinos.
1: Era altísimo. Tenía puesto barbijo.
3: ¿Pero qué pensé? A ver, vos te sentaste en el, ¿y a dónde te
1: No, porque
3: sentada?
1: A mí me quedo. No, cuando le cambio al argentino, me quedo en el pasillo. Entonces el japonés que había agarrado el del pasillo, el argentino le dice, no, a vos te tocan ventanilla. El japonés se dio cuenta. Bueno, vos
3: claro,
1: sabés.
3: Entrar, tirar
1: vos
3: las
1: nunca
3: cuerdas.
1: Estuviste en esta parte del avión.
3: Bueno, alguna vez estuve. Igual yo.
1: Es difícil.
3: Sí, no. Sí,
1: así
3: estuve.
1: Vas, contracturada como loca.
3: Sí, estar tantas horas ahí me mato. Pero igualmente, yo siempre voy en el pasillo, porque vas muy. En la ventanilla vas como muy agarradita.
1: No, pero después la pensé y dije, está bien porque me pongo la almohada, tenés como un hueco más para ir, ¿viste? Sí.
0: Dormida, claro, para caerte.
1: Toda
0: claro.
1: Contracturada, me dolía todo, pero el japonés pobre, buscó toda la traducción.
0: Qué divino.
2: ¿Sabés qué es japonés o lo tiraste como oriental?
1: No, no calculo, no le pregunté.
2: Ah, calculo. Pues por ahí no era japonés, los chinos son más altos.
1: Ah, bueno, capaz que era chino, no sé.
4: Era puesto, era un
1: pero
4: tipo
1: buen
4: mozo.
1: Pero me mató que me despertó.
4: Un gran
1: no, era un chico de ponerle 19 años, pero era
3: joven.
1: Muy alto.
3: Pero me mató lo de los 20 euros.
1: Ah, pero aparte fue el
3: aparte
1: teléfono.
3: Aparte 20 euros es nada, flaco, dame 200.
1: Claro, si fue el teléfono. Se ve que el chico cuando lo pasaron ahí lo habrá pensado, habrá dicho, ¿qué? Digo, ¿cómo hago?
2: ¿Qué puedo hacer?
1: Empezó a buscar la traducción.
3: ¿Y en inglés no hablaba?
1: No, nada, me escribió así en el teléfono, yo medio dormida. Y los 20 al lado,
3: ¿y
1: en la otra mano.
3: ¿Y cómo sabría que...
4: Que vos hablabas español,
3: que vos hablabas español.
1: Y bueno, ese avión, se caían los sargentos de...
3: Ah, claro, puede ser que era Iberia, ponerle aerolíneas argentinas.
1: No, era Europa.
3: Ah, claro.
1: No, no, ya la típico... ¿Viste cuando decís, ya estamos llenos de argentinos?
3: Es
1: ya
3: en
1: las colas empezaban a pelear.
3: Ah, claro.
1: ¿Te estás colando? Pero ay, el camino, yo
3: que
1: tengo la tres.
3: Es verdad, siempre damos la nota.
1: Sí, pero este sí, no haciendo me pasó
2: fila,
3: a mí lo que me
2: pedo,
3: mata del avión, a mí lo que me mata del avión, no entiendo, hay una pelea que ocurre en todos los vuelos todo el tiempo, que es por el espacio que hay arriba de los asientos. Sí. El espacio que hay arriba de los asientos no es necesariamente el tuyo, el de arriba.
2: No, claro.
3: La gente va poniendo mientras se va.

0: llenando. Y a veces te toca dos asientos más atrás o en el de enfrente, porque es esa disposición.
1: ¿No están designados?
0: No.
1: Yo creo que sí.
0: Entonces hay gente que llega, que está, no sé, en el asiento 40 y los de atrás le pusieron. Y la azafata te dice, no, démelo que yo se lo pongo en el de atrás. Y ahí empieza, no, yo lo quiero acá. Y empiezan a bajar los carrión, los ponen en el piso.
2: Acá pasó también.
0: Aparece la vieja dueña del carrión. No, el mío va ahí. Y empiezan un tira y afloje en los aviones por el carrión.
2: Acá pasó, le bajaba una valija y decían, ¿de quién es?
0: Claro, pero lo tenés que dejar, porque te lo dicen cuando entras. No es que el de arriba es el tuyo. Es espacio disponible, cada uno lo pone donde quiere, pero hay gente que se enloquece y empieza a tirar valijas al pasillo.
3: Cuando dejas de ver tus cosas es como, estarán ahí.
2: Lo que sufren los argentinos otra vez cuando llegas a buscar la valija y aparece el mini perro para olfatear quién trajo jamón crudo. La desesperación en ese aeropuerto ayer con los argentinos que dicen, uy, yo me traje una pata de
0: ¿Pero se puede traer jamón crudo?
2: No, no podés traer alimentos.
0: Sí, claro. Sí, envasado al vacío, sí.
2: ¿No? Bueno, acá.
0: Sí, se acaba. Sí.
2: No sabés cómo olía este perro.
0: No.
2: Le bajaron la valija.
0: No, yo traigo siempre jamón y lo muestro. No, se puede traer jamón envasado al vacío.
2: Bueno, acá.
0: Todo lo que venden en el free shop se puede. No puedes traer la pata en crudo de la
2: fiambre.
0: No, o en los lugares buenos de Madrid, ponele, te venden ya el jamón envasado. O sea, el salame, el queso, todo lo que sea envasado al vacío, lo puedes traer o en la valija o en el carrión.
4: Hace poco hubo una excepción porque pasó algo de alguna enfermedad, no me acuerdo en dónde.
0: Lo que no puedes traer, esa gente que se quiere traer la pata de jamón, eso no, porque no está envasada al vacío.
4: Hace poco, Fernando González, que está los domingos acá y vive en España, siempre traía jamones. Y la última vez no pudo traer porque... hay una enfermedad, ¿viste? Cuando hay como tipo actor, qué sé yo, y que suspendieron todos los permisos para los
2: ceremonios. ¿No sabés el mini perrito? No, yo no traje, pero el mini perro lo
0: traía. Yo traigo siempre jamón.
2: Pero
0: siempre.
2: Y había, eran tres personas, el perro
0: olía. Igual envasado al vacío no lo huele.
4: No te dan ganas de viajar si no traes jamón crudo.
1: ¿Para qué?
2: A mí la señora al lado mío le mando un cariño que nos escucha.
0: Yo le traigo a Dieguito, le traigo un montón de sobrecitos que son carísimos. Un sobrecito con tres fetas te sale 200 euros.
4: Sí, sí.
0: Ahí lo abriste, te llena una muela y vos
2: dijiste, claro, ya está. Claro.
0: Pero te los venden en el aeropuerto. No puedes traer el fiambre de la fiambrería envasado. ¿Entendés?
1: Los 100 gramos.
2: Acá le sacan el jamón, te ponen una cinta y cuando pasás por coso tenés que... No, sufrían todos. No,
0: ¿y se los retuvieron?
2: Sí, la valija.
0: La de jamón que están comiendo en la aduana, ¿no? Están merendando todos tortillas con jamón a costa de los que vienen de
1: Marte. 3 kilos de pan que hay un par de boludos que compraron jamón.
2: Si vieras el perrito, dice, y acá te paraste, le decía la chica, acá te paraste.
0: Escucha, vamos a hacer un parate. Ayer, porque hay gente que... escuchen esto. Ayer yo hice toda la ruta del cuento de la separación de la Joaquín y Lucra, que era bastante más complicada de lo que veníamos sabiendo. El pibito se portó muy mal, la cago. Bueno, todo. Tengo más cositas. Ahora después vamos a desandar el tema. Pero yo hoy mando a Rodri, voy a contar la historia, a Rodri, el notero nuestro, como la Joaquín finalmente blanquea, que está saliendo, no de novia todavía, con Tiago de PZK. ¿Cómo
3: es? Tiago PZK.
0: Porque le puse PZQ el otro día. Bueno, es un idioma que no manejo.
4: Es otra generación.
0: Mandé a buscar a Belu, que es la chilena. Belu Rivas se llama, ¿no?
3: Sí, la del Uzu.
0: Negri, perdón. Es toda gente de un mundo que yo no manejaba. Belu Negri, que es la ex novia chilena de Tiago. Está en Luzu hoy en el programa de Fervo. Entonces la mandé a buscar para una nota. La chica entró diciendo, no, que si ella quiere que hable conmigo en vivo. En este momento está en Luzu en vivo con Fervo. ¿Y quieren hablar con nosotros? Los aceptamos.
2: ¿Hablamos? ¡Oh, obvio! ¡Ay, qué divertido!
0: ¿Hablamos? ¿Qué? ¿Lo llamo yo? Ah, ¿tiene que ser desde mi teléfono? Espera.
3: Uy, qué divertido.
0: Estas cosas. ¿Y tengo que meter el teléfono acá en el micrófono?
3: Claro, bueno. Con altavoz.
2: Está bien.
0: Bueno, le voy a llamar a Fervo.
2: ¿Y van a querer explicar algo en particular?
0: No sé, está Fervo que me dice, ¿te puedo llamar? Lo llamo yo.
3: Ahí va.
2: Me gusta volver y a ver el picolino que dice.
0: No se escucha nada.
3: ¿Poner en altavoz? Picolino.
0: Ahí va. Lo puse en altavoz.
2: ¿Y ahí? Y al micrófono.
4: Yanine. Ahí está, ahí se escucha perfecto.
0: Ahí.
5: Buenas tardes, Yanina.
0: Hola, Fervo. ¿Cómo estás, mi amor?
5: Todo bien, ¿vos, Yanina?
0: Bien, ¿estás al aire? Yo también.
5: ¿Vos también estás al aire?
0: Sí, yo estoy en Yanina 107.9, por eso no te contestaba y no veía lo que pasaba. Me avisaron las chicas de producción, porque estamos arrancando el programa a las 4. ¿Vos?
5: ¿Estás ahí en El Observador?
0: En El Observador. ¿Vos en Luzu?
5: Yo en Luzu acá, sí, estamos en vivo. Tremendo, ¿eh?
0: Tremendo.
5: Es un duplex.
0: Amor, es un duplex. Ahí está la otra, ahí la veo a Belu, me están mostrando una imagen de ella con los anteojos y una cosa en la cabeza. ¿Están en vivo?
5: Sí.
0: ¿Corto esto? No, ok. Ahí la veo. Hola, Belu.
5: No es secuse esto,
0: No, ya lo sé. Hola, Belu, ¿cómo estás?
6: Bien, ¿y vos?

0: amor, estoy con gafas porque no me maquillé.
1: No importa, yo estoy sin maquillaje y soy tu abuela, hermosa. Con esa cara y ese cuerpo puedes salir desnuda.
2: Estamos en vivo, estamos mostrando también a ustedes ahí en el observador. Es tremendo.
1: Me encanta este duplex. Belu, te mandé el notero de mi programa y le dijiste que si yo quería hablar, que te lo pregunte directamente en vivo y acá estamos.
0: Encuentro en vivo y en directo.
1: Amor, reina, escucha, ¿cómo tomaste? Vamos.
0: Decimos, ¿qué querés saber? Nena, no entiendo qué está pasando.
1: Vamos directo al grano. ¿Cómo tomaste el nuevo vínculo de la Joaquí con Tiago?
0: La realidad es que me lo tomé.
2: Pará. Sari, así fue. Tan
1: sí, querido. ¿Esto qué querés que le diga? ¿Cómo te llamás? ¿Cuántos años tenés? ¿Qué nacionalidad sos? ¿Chilena? Ya sé todo.
0: Sí conocemos físicamente. Pero bueno, yo quería que te responda sinceramente.
1: Sí.
0: Yo me lo tomé muy bien. Estoy muy tranquila. Sé que la Joaquí es una persona increíble, con una sabiduría espectacular. Tiago tiene un corazón enorme, no me afecta para nada, creo que ambas personas son libres de hacer lo que se les cante el orto, entonces no tengo nada más para contar que eso. Si ambos están tomando la decisión de salir juntos, de divertirse, están en todo su derecho.
1: Qué bueno, ¿hace cuánto? Muy bien, esta cosa de apertura mental.
3: Aprende, Lupe.
1: ¿Hace cuánto que te separaste de Tiago?
2: Para ya que acá hay figura y hay un quilombo bárbaro.
1: No te preocupes.
2: Chicos, por favor, respeto que todavía ya están en vivo. El tema es, para mí contestó bárbaro.
1: Muy pero bien, ¿pero es verdad? ¿Se lo creemos?
2: No, sí, por supuesto.
0: Estoy en maquillaje.
1: No, estás hermosa, te creo. Escucha,
0: yo tengo cero problemas con eso.
1: ¿Hace cuánto que cortaste con Tiago?
0: Hace un año.
1: Ah, hace bastante.
0: Cumplimos un año. Sí, hace bastante ya. Por eso te digo, ya está. Mirá que nosotros terminamos y volvimos, ya pasó mucho tiempo y ya está.
1: Y ya está.
0: Algo estudiado por ambas partes, sí.
1: ¿Vos estás en pareja con alguien o estás solita?
0: Yo estoy saliendo con alguien en este momento, muy feliz. Muy así bien. Que por eso te digo, estoy muy tranquila.
1: ¿La Joaquí y Tiago te llamaron como hicieron con Lucra para avisarte de que empezaban a salir juntos o que se estaban tocando los cuerpos?
0: No, ¿sabes que no me yo me enteré ayer de esto, No estuve al tanto porque, para que te enteres, el domingo fue mi cumpleaños.
1: ¡Feliz cumple!
3: ¡Que lo cumpla feliz!
1: ¡Que lo cumpla feliz! ¡Que lo cumpla mi vida!
0: Bueno, gracias, Johnny, te adoro.
1: Ay, qué linda.
0: Pero bueno, quise celebrar mi cumpleaños, despejarme, y ayer me enteré de esto, entonces, nada. ¿Cómo era la pregunta que me habías dicho? Porque tengo déficit de atención y se me olvidó.
1: Sí, te amo, te juro que te amo. Sí, te llamaron para avisarte, porque Tiago y Joaquí lo llamaron a Lucra para contarles que estaban empezando a salir, y Lucra enloqueció y entró a escribir en Instagram, más o menos, que era cornudo por parte de Tiago, cosa que no es verdad.
0: Bueno, mi amor, yo no soy Lucra. Yo debo decir que a mí no me deben respeto a ninguna de las dos personas.
1: Muy
0: como
1: bien.
0: Digo, yo como Joaquí no tenemos un vínculo íntimo, si bien trabajamos en la misma empresa, pero la respeto muchísimo a esa mujer. Creo que, por esto te digo de corazón, no son temas que me incumban independiente de que él sea mi expareja y todo. Creo que ambos merecen disfrutar su soltería como se les canse el orto. Pero no me llamaron porque, como te digo, yo no tengo vínculo hoy en día con Tiago tampoco. Lo quiero un montón, pero no es un
1: terminaron vínculo. Igual terminaron bien.
2: A Lucra sí lo llamaron, Yarina, me parece.
1: A Lucra lo llamaron y Lucra enloqueció y empezó a escribir comunicaditos de prensa en Instagram y puso algo así como que había perdido un amigo. ¿Eran tan amigos Lucra y Tiago? Decime la verdad. Joaquí dice que no. ¿Vos qué decís?
0: Mira, yo te voy a decir la posta, Yanina. Yo cuando estaba con Tiago, nunca se juntaron ellos.
1: ¡Ay, graben esto! Claro, empezó, o sea, a hacer un drama.
2: ¿Cómo, Yanni? ¿Cómo?
1: Hay que grabar esto. El tipo hizo un drama diciendo que había perdido un amigo que estaba saliendo con su ex mujer. ¡Qué atrevido!
0: Escuchame una cosa,
2: voy a salir del clip,
0: Escuchame una cosa, Yanina.
1: Te escucho.
0: Te voy a decir algo. Esta cosa de los medios, vos sabés cómo es.
1: Sí.
0: Si te juntás con alguien, si alguien está de cumpleaños, va al evento y todo lo que...
1: ¡Ay, se me cortó!
0: ¡No! Que están en las malas y las buenas y cuentan tu buena habilidad y te contienen. No es una persona que él coincidía en lo cotidiano.
1: Claro, no eran íntimos amigos. No eran íntimos amigos.
0: No, aparte, el mundo de los artistas, viste que es
1: sí,
0: así.
1: Sí, se van
0: también,
1: cruzando.
0: O sea, se van cruzando, pero eso no quiere decir que sean vínculos genuinamente reales. Pues o sea, mintió, es como, bueno.
1: Entonces Lucra mintió.
0: Compañeros del ambiente, me imagino.
1: Exacto, entonces Lucra mintió, no eran tan amigos. Y la Joaquí me cuenta a mí que ella es amiga de Tiago desde los 14 años.

0: no tener la información. Tal cual, me encanta.
1: No sabía que había pasado, no sé si es real o no.
0: Claro, yo tampoco sé si es real, porque a veces son rumores. Casu hasta ahora no habló.
1: Bueno, si me llega Lore te lo confirmo.
0: Ay, por favor, yo estoy a dos minutos de llamarlo a Tiago. ¿Es simpático, Tiago, si lo llamás?
1: No, él es un divino.
0: Ah, ok, porque a él no lo conozco.
1: No sé con los medios como es, pero no sé, yo creo que te va a contestar con sinceridad.
0: Bueno, bien. ¿Y a Lucra lo tenés? ¿Fuiste o sos amiga o lo conocés a Lucra? ¿Qué pensás de todo lo que pasó con Joaquín? ¿Te enteraste todo lo que conté del barco, las putas y todo?
2: No, pará, Sari.
0: Y bueno.
2: Pará. ¿Vos sos amigo de Lucra?
0: ¿Quién? ¿Quién está ahí que es amigo de Lucra? Es un atrevido, Lucra. Iba al barco en Ibiza con putas, pobre Joaquín.
2: Acá hay un cordobés, Yanni, que se llama Lucas Lecín, no sé si lo conocés.
0: Sí, hola, Lucas. ¿Sos muy amigo de Lucra?
3: Muy.
0: Ah, bueno, otro. Cordobés, cuartetero y quilombero.
3: ¿Es el cordobés?
0: Claro, es lo que hacía Lucra, pobrecito, con la Joaquí. Y encima ahora se queja de que salga con Tiaguito.
1: Bueno, yo creo que la Joaquí es mucha mujer.
2: Yanni, gracias por el
0: No, por
2: el
0: favor.
2: Llamado.
0: Gracias a ustedes por la onda. Me encantó este momento.
2: Fue un momentazo. Ya justo estamos lanzando el Gran Rex nosotros el 31 de octubre.
0: Muy bien.
2: Y justo recibimos este llamado espectacular.
0: Bueno, me encanta que hayas metido el chivo. Fervo, te amo con toda mi alma. Belu, un placer haberte conocido.
2: Lo mismo digo, Yanni.
0: Chau, chicos, que tengan buen programa.
2: Te queremos. Tenés que venir al programa, pasa que está en vivo en El Observador.
0: Claro, estoy a la misma hora, amor.
2: Bueno, ¿alguna nota, algún blog?
0: Sí, obvio. Cuando quieras, sabés que contás conmigo, Fervito, te quiero y ya sabés que somos amigos de la vida, no como estos que se cagan entre todos.
2: No sé, Yanni, ¿sabés algo nuevo de Tini? Pregunta, nunca, no se ha desubicado, nunca.
0: Lo que sé nuevo de Tini, que está bastante bien, está bastante, Yanni informa, está bastante entera, tiene momentos de recaída y está lejos de llegar a un arreglo, lo digo de verdad, con el padre. No sé por qué quieren instalar que sí, para mí es el abogado del padre, pero está lejos del acuerdo.
2: Ay, terrible.
0: Yanni,
2: te quiero mucho yo también. Te mando un beso enorme.
0: Chau, chicos. Chau, Belu. Un beso.
1: Un gusto conocerte.
0: Un placer. Adiós. Corto. Divino.
4: Divino.
0: Mucha onda.
5: Espectacular. Ella. Bueno,
0: entré
5: 2-1. Esta chica es
0: chilena. Yo en un
5: chilena.
0: Minuto entré. Sí.
5: Pues no tiene
0: chilena.
5: Acento.
0: No, no, habla muy, habla muy. Vive acá.
5: Habla argentina.
4: Vive acá, sí.
0: Claro, hace un año que cortó y está en otra. Ahí ya
4: pasa
0: no la
4: que
0: llamaron.
4: Pasa que tuvieron días y vueltas.
0: Claro. Este Tiago me dijeron que calza tremendo. Esto tengo que decirlo. ¿Viste? Ayer
4: ay, nos hemos preguntado.
0: Claro, ayer nos enteramos que se
4: le bajó. Llamá de vuelta, preguntá si es verdad.
0: Me da vergüenza. Le voy a mandar un audio a Fervo.
4: Y ahora llamá, vamos a sacarnos la duda.
0: Escuchá una cosa, este audio, y que me lo conteste Belu, porque ayer, cuando estábamos al aire, entraron a llegar todas las que se empomó Tiago, que es tremendo. Si vos lo mirás, tampoco es un Adonis. Entonces, alguien nos contó que calza, que tiene una poronga, que es tremenda. Pasá este audio al aire y quiero que Belu me diga si tiene una gran poronga o no. Gracias, Fervo.
5: Ahí está.
6: Perfecto, listo. Pasalo sin filtro.
4: Esto porque aparte Belu, amigos, se nota que quiere responder todo, no tiene problema.
5: No tiene ningún problema con nada.
6: Belu es una persona, es todo lo contrario a mí. Es recontraabierta, no le importa nada, va para el frente. Es espectacular, Belén.
0: Es divina, me encantó, sí, me cayó muy bien.
6: Increíble.
0: Yo entré en un mundo que no manejaba, porque lo mío es más Wanda, Mauro, la China, Pimpinela.
5: Tuviste que aprender estos nombres
0: claro,
5: raros.
0: De repente, el otro día cuando escribo Tiago PZQ, Lola me escribe y me dice, sí, no, mamá, PZK. Después escribo Tuli con Y, me dice, no, es con I latina, qué sé yo,
4: bueno,
0: chicos.
4: Son...
0: Agradezcan que entiendo quiénes son.
5: Bastante,
4: claro, sí.
0: De repente tuve que pegar, que Albere, que no sabía ni qué, porque aparte cuando hablas con ellos, se llaman por el nombre.
6: Claro.
0: Albere es Alma, Joaquín es Joaquina. Claro. Lucra era Facu. Yo hablaba con uno, me decía, no, porque Facu. ¿Quién es Facu?
5: Claro. Claro.
4: No, chicos, pónganme el nombre de la persona.
0: O sos Albere o sos Alma. No puedo con los dos nombres.
5: Menos mal que tenés una memoria.
0: Una memoria tremenda.
5: Pues.
0: Y me estudié todo el lore. Ayer lo hicimos en ese cupé. La verdad que yo creí que a la gente no le iba a interesar y fue ¿viste? Tremendo el lore. Lo levantaron todos.
4: Wanda se va a hacer ahora un festín con lo de Masterchef.
0: Claro, porque
4: Lucra
0: lo va a tener
4: ahí.
0: A Lucra ahí.
4: Ahí.
0: Igual Lucra no va a hablar. Lucra lo que tiene pánico, que es lo que yo hablaba con el entorno de la Joaquí, que por eso está tan enojado. Él la manipuló mucho, en serio lo digo, y lo psicopateó para que ella no contara la verdad de la milanesa. Ella la pasó muy mal y ayer conté y no conté ni la mitad de las cosas que vivió en Madrid porque no me corresponde pues la vida privada de estos chicos
5: claro.
0: Que, y de Lucra y de los amigos que estaban encerrados en el departamento cuando ella llegó de vacaciones y pasar la luna de miel. Fue un momento muy tremendo y yo no sé por qué ella lo cuidó, lloró, se inmoló en todos los medios y claro, el tipo, digo, le pedís que no te venda porque ellos tienen, ¿sabés qué tienen en este ambiente? Su vida es un seguidor. Porque los seguidores...

0: porque las visualizaciones, porque me van a funar en TikTok. Eso para ellos es un mundo, porque viven de las... ¿Viste que todo
1: músico?
0: ¿No viste que ya Joaquín anoche subió un TikTok con uno que parece Tiago? Ellos todos se responden con música. Lo mismo los TikTok que hacía Tuli, que los dos pajaritos. Ayer conté toda la historia, que ella cree que Tuli no se acostó con él, que para mí sí, porque Tuli se quedaba a dormir en la casa de él cuando estaba en novio con la Joaquín.
2: Sí. Claro.
0: ¿A qué te quedas? Y no se lo contás. Si no, te lo cuento. Sí, che, obvio. Se quedó pía en casa, obvio. No pasa nada. Sí, ¿entendés? Total. Y ella lo protegió y lo protegió. Digo, te protegen tanto. Ella empieza a salir con Tiago, que a vos te chupa un huevo.
2: Aparte, el que cuenta fue... El que corta fue él.
0: Cuando lo llama a Tiago y le dice, mira, salí con la... Porque aparte tuvieron dos citas nada más. No es que todavía son novios. Salí con la Joaquín. La Joaquín estuvo internada hace 3 semanas por anorexia nerviosa. Y él la fue a ayudar a acompañar en la clínica. Y ahí inició el amor.
2: ¿El momento de pH, entonces, más o menos?
0: A la semana, ¿no viste? Estaba muy flaquita.
2: Estaba muy flaca.
0: Bajó 10 kilos y ya es una chica delgada. Y ahí empezó el amor. Se fueron a un rancho con todos los amigos de ella y el equipo de laburo para que ella empiece a comer de nuevo y a estar bien. Y se vieron en la casa, salieron a comer. Una foto creo que se viralizó, la tenía Pochi de Gossipiame. El tipo educado, el Tiago, lo llama a él para decirle, mira, empecé a salir con la Joaquín, te quiero que te enteres por mí, no por los medios. A mí no me importa, yo la dejé de querer, yo estoy de joda, a mí se me acabó el amor. Y no va que el domingo o el sábado agarre el Instagram y pone que perdí un ex amigo que está saliendo con mi mujer y dejó entrever como que esto venía de antes. Sí. Digo, la piba te cuidó, la dejaste tirada. Te Hola, fuiste a un barco con 3 putas en Ibiza, te fuiste a la Breche. Cuando llegó estabas totalmente alcoholizado, durmiendo con 10 pibes, todos vomitados. Con toda la comida seca de hacía 3 semanas en la casa. No, yo vi la foto.
1: Uy, Dios.
0: Ustedes no entienden lo que yo vi y no estoy contando ni la mitad de las cosas que vi. Un horror todo. La tuviste 4 días ahí sentada. La dejó adelante de los amigos.
2: No.
0: La dejó adelante de los... O sea, con los tipos sentados mirando. Todos en el living.
2: No se hace.
0: Que él era un cuartetero loco, que le gustaba la fiesta y la joda y que no quería tener una vida de ir a merendar, a hacer planes, porque a él no le servía sacarse una foto y parecer una familia feliz.
1: Le arruina la imagen, porque para mí, por
0: todo lo que hablé, le arruinaba la imagen de cuartetero divertido.
1: Claro.
0: Yo creo que él le rompió. Él es cuartetero, le gusta la joda, pero no había salido de Córdoba y Buenos Aires. Llegó a España, empezó a laburar. La invita antes de ir a Ibiza. Yo creo que a él se le rompió la cabeza en Ibiza. La invita a Ibiza, de hecho, que iba con los amigos. Ella le dijo bien, no, vos andá con tus amigos, divertite, pasala bien. Cuando llegás a Madrid y los chicos se van, yo voy a Madrid.
1: Claro.
0: Él la invita, le paga el pasaje. La Joaquín estaba sin un mango porque ella está pagando una deuda millonaria porque cerró un contrato con una persona que ella todavía no puede hablar porque está judicializado. Pero te hablo de millonaria, está trabajando para pagar la deuda. Y la Joaquín no es como otros artistas que tiene temas viralizados o hits. Ella vive de los shows. Si ella no hace shows, no tiene
2: guita. Es como el caso de Karina la princesita.
0: Exactamente. Digamos. Ella no es que vende temas como por ahí Lucra, que está más pegado.
2: Sí.
0: Era un momento que se había ido a Costa Rica, todo lo que tenía de guita lo gastó en ir a ver a su mamá y festejarle el cumpleaños a la hija. Él le regala el pasaje y él viaja literalmente con 10 euros en la cartera. Sin plata, sin tarjeta. No tenía, y él lo sabía. La noche que ella va a viajar a Madrid, él queda con ella o que la buscaba en el aeropuerto o le da el código para que entre en la casa. Y él le dice que los amigos se iban para Buenos Aires la noche anterior y que ella llegaba y era su luna de miel. Él le manda un ramo de rosas que salía como 2 millones de pesos, bueno, toda la historia. Cuando llega, no la busca nadie, 5 de la mañana en el aeropuerto.
2: ¡No!
1: Empezamos mal.
0: Va hasta la casa, empieza a tocar el código no abría la puerta, se había equivocado, pues se ve que estaba en pedo cuando se lo dio. Bueno, tuvo 3 horas con el código, no entraba, tocaba la puerta, gritaba, le escribía al WhatsApp, obviamente 6 de la mañana, todos tirados, borrachos, nadie lo atendía.
1: ¿Qué papel? No.
0: Logra hablar con el manager de él, el manager de él le da el código para entrar a la casa, entra a la casa, cuando entra se encuentra cuadro de situación, mesa con hamburguesas comidas, pollo, papas fritas, desayunos, gaseosas, botellas de alcohol, todo tirado como que hacía 4 días que la gente comía y nadie limpiaba.
1: Nadie limpiaba.
0: Los sillones vomitados, el piso vomitado, toda la mesa ratona llena de sushi que pidieron y quedó ahí seco. O sea, ¿viste lo que...?
1: Sí.
0: Todo un horror. Y eran 7 cuartos con 7 personas. Empezó a meterse en todos los cuartos y veía hasta todos pibes vomitados hasta que lo encontró a él. ¿A vos te parece tu pareja?
2: ¿Y él estaba solo?
0: Y él se... él estaba solo.
2: Ahí estaba solo.
0: No había minas. No había una mujer. Ella está ahí.
1: La única precaución que tomó.
0: Bueno, esos 4 días no salió, no salieron a comer, no salieron de la casa, era todo comida y chupi. Ella es muy sumisa, me contó la persona que me contó todo, y ella no se quejaba. Y a él le molestaba la cara de culo de ella.
2: Sí, yo también tendría cara de culo.

0: esa situación.
1: O sea, ¿para qué me trajiste? Y encima le reprochó haberle pagado el pasaje.
2: No, es un miserable.
1: Y al cuarto día, delante de los amigos, la dejó y ella agarró sus petates y se fue solita al aeropuerto. No le pagó ni el Uber. Tuvo que llamar a la familia en Buenos Aires para que le pidan un Uber con esa cuenta porque no tenía ni plata en la billetera. No salió, no fue a comer, no fue a hacer. Es más, los amigos le decían, che, llévala a algún lado. Que no, que yo estoy acá, que estás la joda. Cuando llega al aeropuerto y le sacan esa foto llorando, ella estaba llorando porque cuando llega al aeropuerto recibe un mensaje de una de las prostitutas de Ibiza para decirle, en realidad no era la prostituta de las que la regenteaba, para decirle que ella le había dado 3 putas y un barco a Lugra con los amigos y que tenía las pruebas, le mandó todas las pruebas, la piba llorando en el aeropuerto y ella entiende ahora con el diario del lunes que este pibe entró en un mundo, una joda, vio Ibiza, barco, puta, cosa que nunca tuvo y dijo que voy a seguir de novio pero jugando a la casita.
0: Con todo esto que ella le pasó, lo cuidó un montón.
1: Lo cuidó.
0: Los primeros, desde que
1: ella contó lo de Ibiza no lo llegó. O sea, lo de Ibiza Lugra se enteró ayer. Cuando yo lo conté, que ella lo sabe, nunca se lo reprochó. Yo le rompo, yo me vuelvo a la casa y le rompo la casa a patadas. Yo le publico las fotos de la casa. Yo cuento todo lo que vi. Y ella dijo que era divino, que era re buena persona, que no sé qué. Te digo, el cuento es nefasto y encima él ahora quiere hacer creer que ella lo cagaba con Tiago.
3: Encima.
1: Claro, eso pero es lo doloroso. ¿Por qué él por eso se calienta? Ahora. Ella tiene un grupo re lindo. Yo hablé con el maquillador, con la prima. Ella labura con la prima, que creo que es su asistente. La familia de ella es amorosa. No sabes cómo. Tiene un tío que es un 100, que hablé con toda la familia y están todos emputecidos porque él se portó realmente muy mal con ella.
0: Por eso, pero si ella mucho. Lo cuidó un montón
1: también
0: del principio.
1: También me contaron lo de la gala de la revista Gente, ¿te acordás? Okay, sí. Me contaron que, ¿te acordás que ella estaba invitada con la revista Gente a la gala de fin de año, los personajes del año con él? A ella la bajan a último momento y ahí tuvieron una crisis muy fuerte porque ella esperó que dijera, bueno, si la bajan a mi novia, yo tampoco voy. Bueno, por ejemplo, y él fue igual y ahí se mataron. Él iba a los premios Gardel a todas las entregas y nunca la llevaba. Y ella él sí lo involucraba en todo lo suyo. Y ahora están con un quilombo porque él tiene en su Instagram todas las fotos de las hijas de ella. Ella le pidió que las borre y él le dijo que por la vía legal se lo tiene que pedir, que no las va a borrar.
0: ¿Pero qué le pasó? ¿Enloqueció? Por
1: enloqueció.
0: Eso digo, ¿qué pasó de que ella lo cuidó a este fin de semana en el medio que él sale con todo esto?
1: Pasó que él se enteró lo de Tiago, se ve que le tocó la hombría o el machismo y él se enloqueció. Entonces,
0: pero con qué tupé, con qué lo mal que te portaste de
3: lo que pasa es que está quedando tan mal que se aferró de esto como para decir.
2: Igual es muy triste que un pibe tan joven tenga, porque uno dice, bueno, los chicos más jóvenes deberían venir un poquito
1: tiene
2: más.
1: Tiene 25 años y yo creo que igual cuando contamos la separación, yo creo que la edad de ella, 30 y pico, 32, 33, dos pibas, lo que sufrió ella, la vida que tuvo, que ella dice que es una poetisa villera y que la pasó fatal. Ella ahora es Susanita, ella se quiere casar, claro. Tener la casa, la familia.
3: Pero él puede romper eso elegantemente.
1: Claro, pero y yo creo que él está muy lejos de eso.
3: Está bien, pero él puede
1: le pedía, decir, mirá, no, esto no, es él, más prolijo, él le pedía, no suba fotos merendando, que me cagás la imagen.
2: Ah, es un boludo.
1: ¡Qué imagen, boludo!
0: No, si ahora peor.
3: Van a creer que soy una persona decente.
1: Sí, bueno, acá están diciendo que tiene 27. Es un boludo grandote. Yo esa edad estaba recontra casada. El novio de mi hija tiene 29 y es un hombre, no está.
0: No está en esto.
1: Pero bueno, encontró la joda. Él le dijo, vos tenés que entender que a mí me gusta la joda. Yo soy cuartetero, fernetero y cordobés.
0: Está bien, pero vos podés entender, pero después de un vínculo de tantos años.
1: Y para mí, cuando la invita y le paga el pasaje al principio, antes de ir a Ibiza, él estaba como bien con eso. Cuando fue a Ibiza, dijo, esta es la mía.
3: Claro, ahí cambió todo.
1: Ahí cambió todo. Pero encima se enoja por lo de Tiago. Sí, él la dejó. Él la dejó de querer.
0: Pero
1: y
0: él la dejó
1: de
0: mal.
3: Eso es un acting. Claramente es un acting. Él está.
1: Pero mira lo que destapó, que la familia de ella se engrane. Contaron que ellos compartía. Él tenía una mucama en la semana, que esa señora mucama, empleada doméstica, era la niñera de las niñas de Joaquín para que ella cante los fines de semana en los shows. Cuando llegó a Buenos Aires se la sacó la niñera, no la dejó que vaya más a la casa.
0: No, pero por eso, enloqueció del todo. No,
1: y esta niñera les contó, que fue la que le contó, que Tuli dormía en la casa de...
4: Claro,
1: de Facu,
4: para que no lleve y traiga información de la casa, que Facu no quería que se filtre, que se entere la Joaquín.
0: Bien, pero ¿por qué pelearte tan mal?
1: Porque iban los amigos, por ejemplo, se quedaban todos a un pre y se quedaban todos. Se ve que les gusta pernoctar todos juntos.
0: Sí, quedarse
1: y
0: ahí.
1: Hacían la foto del pernocte o de la levantada y el desayuno, pero Tuli no aparecía en la foto.
2: Él todavía tiene fotos.
1: Si Tuli no aparecía en la foto, es porque es algo malo.
4: Yo entiendo que sí, ¿por qué lo ocultan si no? Si estaba todo bien. Yo saldría en la foto si está todo bien.
1: ¿Y para qué Tuli manda tanta carta documento por un garche? Tuli manda porque tiene cola de paja, porque si no, la verdad, si mañana. Dicen, che, te lo garchaste a Noriega. Yo no mando ninguna carta a un
2: claro. Él tiene todavía las fotos con ella y con las hijas. O sea,
1: ella
2: pero
1: quiere
2: también
1: que las
2: con
1: baje.
2: Ella
1: quiere que las baje.
2: Pero la, cuando estuvo en el que le, la reemplazó Masterchef, todavía está. Él tiene todo como si no hubiera pasado nada.
0: Pero si él no hubiese contado...
1: Las fotos de ella, ella no le molesta.
2: Claro, el tema son las hijas.

0: Las fotos de ella, no, ya lo de Tiago se había un poco salido y yo ya lo tenía.
1: Bueno, había... ¿Pero que él lo confirme?
0: Él lo confirmó con el llamado de ellos dos. Claro. ¿Entendés? Y ellos salen a tener que confirmarlo. Igual ahora el entorno de él la está queriendo ensuciar a ella, porque yo ya hoy no los voy a repetir, porque no voy a ensuciar a nadie sin saber. Me mandaron ya como 4 o 5 personas del entorno de él para decirme, ella también lo cagó, ella se cogió a tal, ella... Y bueno.
2: Que ahora la ensucian a ella.
0: Sí, claro, sí, claro, la van a ensuciar a ella. Eso no está bueno. Llámense a silencio o hable y listo. Después también en su momento, ¿te acordás cuando ella hizo todo el cuentito? Que también lo floreó porque fue... con Rosalía, le dijo, llegué con mis 7 vestiditos, tenía 7 cenas preparadas, la primera, la segunda, que no hubo nada, yo siempre esperé el anillo. Ella lo hizo como poetisa.
3: Claro, con una puesta en escena.
0: A él lo enojó mucho, le dijo, me tiraste la gente en contra, yo creo que no tiene de puta. Cara. Agradecé que no conté nada.
2: Claro, sí. Lo cuidó mucho.
1: Lo cuidó ella. Un montón.
0: Y él llamó a Ángel, o le escribió a Ángel un día en vivo, sí, en LAM, que Ángel leyó los mensajes y le dijo que nunca le invitó a Madrid para casarse ni para nada, que ella estaba confundida y él quiere instalar como que la quería dejar. Es horrible. Sí, porque así no se trata a las personas. No, el día que ella lloró en PH, la entiendo porque lloraba. Yo quiero estar con alguien que me elija, quiero que me elijan, o sea...
2: Pobre, al final.
1: Pobre. No, el discurso de ella había sido... ¿Te acuerdas que vinimos todos y dijimos, qué amoroso? Sí, sí. O sea,
0: igual ahora está re entera. La bajó 10 kilos, estuvo internada, está re entera ahora, laburando un montón, pero es dura la vida de ella. Y ella estaba enamorada de él, ¿eh? Ella entiende
1: ¿y con
0: igual...
1: con este chico está bien?
0: Me dijeron que todavía no pasó mucho, que son 2 citas, así me dijeron, 2 citas y salidas.
3: Un martillo sacando un clavo,
0: y me dijeron que la tristeza de ella fue darse cuenta que él nunca estuvo enamorado de ella, que solamente era una atracción sexual, porque se ve que tenían muy buena cama. De hecho, después de cortar, él le pidió de volver a tener sexo. Estoy hablando un montón.
1: Y ella dijo que
0: vieron
1: no.
0: Todo lo que sé, ¿no? Porque después dijo, vieron lo que saben. ¿Y ella dijo que no? Ella dijo que no. Ella tiene un tema. Ella ya no quiere estar. Ella te cuenta que ella salió, las hizo todas, era villera, garchó, se divirtió. Ella... Hoy sí, lo es la conductera. Cuando sale vida con un tipo, se sienta, que igual para mí el tipo no es ni Tiago ni Lucra, es otro tipo de personaje, claro. Se sienta y le dice, mirá que yo quiero ir en serio y me quiero casar. No te miente.
1: Claro.
0: Ella no quiere joda. Por eso no fue a Ibiza, por eso ella me dice, yo no salgo, no voy a chupar, no voy a los... No me interesa ya
1: no,
0: eso.
1: No,
0: no.
1: Y le dejó los espacios a él para que él lo haga.
0: Ella lo dejaba que haga lo que él quiera. Y también era un poco cruel. Él se reía de ella por cómo bailaba, le decía que no iba a tiempo, la cargaba por los temas, cuando se ponía en pedo.
3: Tan santito le parecía, ¿no? Porque tiene una imagen.
0: Con la historia que subió el sábado, abrió una puerta de mierda, claro, porque ella ahora va a hablar.
3: Claro.
0: Cuando ella se siente en un programa o de una nota, o sigan hablando, porque habló el peluquero de ella, la prima, el tío, el entorno de ella que la ama, porque es muy generosa ella, parece, que tiene a todos ahí, es muy ayudadora. Van a salir a hablar todos. Y se hundió al pedo por esa historia pedorra el fin de semana, blanqueando un vínculo y diciendo, mi ex amigo.
1: Sí, cosa que acabamos de confirmar.
0: Y
1: que
0: Belu acaba de decir que nunca en los años que estuvo con Tiago de novio lo vio al Lucra con Tiago.
2: Igual si sabés que te mandaste todas esas cagadas, quédate calladito, que la piba haga su vida, tranquilo, y vos volá por debajo del radar.
0: Igual ya sabemos que el Lucra el año que viene, mi cumpleaños, no va a cantar, que yo quería llevarlo, ¿no?
3: No,
0: hay que esperar 2 años.
1: Bueno, acá un año no sabemos.
3: Claro.
1: Ojo, no, la Joaquín me gusta.
0: Me gusta la Joaquín, es divertida.
1: Sí, me gusta.
0: La amo. Pero qué lore tuve,
1: lore hermoso.
0: Vamos a la vía de comunicación.
4: 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Lo más importante de todo, ¿qué queremos que hagas vos? Que en esta tarde brilles como nunca has brillado, mi bichito de luz, con el me gusta, la manito con el pulgar para arriba la vas a encontrar muy cerquita de la pantalla del video. Y está en tu tele, en la tablet, en el celu, en la compu, en todos los fucking dispositivos. Así que no tenés ni una sola excusa para no poner me gusta. Manito con el pulgar para arriba. ¡Ay, me gusta lo que les voy a decir! ¿A superamos ver? Los 1000.
1: ¡Vamos! ¡Vamos! ¡Vamos a la Italia!
0: ¡Ay, se Abrimos la olla, luz, subelo, amor.
4: En Duplex, con data exclusiva. Pía de vuelta repatriada. ¿Cómo no van a

0: Poner me gusta, manito con el pulgar para arriba, bichitos de luz que los estamos esperando. 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
1: ¿Le puedo mandar un beso a mi prima Camila desde Alicante, que te ama?
2: Ay, está con Nacho, su marido. Te mandamos un beso enorme.
1: Ahí está, porque estuvo conmigo en la Italia, la Bella Italia, la Camila sacaba los pasajes, hacía todo lo que teníamos que hacer, que yo no hacía nada.
2: Ella bueno, vive allá.
1: ¿Eh? Vive en Alicante.
2: Allá y se juntó al viaje con ustedes.
1: Claro, y se juntó con nosotros. Y era la, viste, la que sabe todo, la que te saca bien el pasaje,
0: ay,
1: la
0: gente
1: organización.
0: Del bien.
1: Yo hacía la.
2: Tenemos que ir a la tanda, claro. No, hace una hora que estamos hablando.
0: Sí, es verdad.
2: Hola, chat, hola, YouTube, hola, gentes, hola, comunidad del amor, hola, nido. Una tanda y ya volvemos. Los amo.
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0: La Libertad Avanza bonaerense va por el juicio político contra la jueza que frenó la baja de imputabilidad. El espacio libertario cuestionó la decisión judicial que suspendió la implementación del nuevo régimen penal juvenil y prepara una presentación para avanzar contra la magistrada. El gobierno prepara nuevas medidas para Malvinas y suma a Quirno y al ministro de Defensa a la mesa política. El oficialismo define los detalles de las iniciativas para reforzar el reclamo de soberanía sobre las islas en medio de la escalada con el Reino Unido y el anuncio de nuevas acciones contra empresas que operen en el archipiélago. Sorpresa y tristeza de Alexis Mac-Allister. Liverpool no quiere renovarle el contrato. El mediocampista argentino contó que se enteró a través de las redes sociales que el representante del club no tiene previsto extender su vínculo, que vence en 2028. Me entristece mucho, es lo que reconoció.
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0: Tenemos una buena, que los trenes, subtes y también el premetro están funcionando con normalidad y además que Avenida Cabildo e Iberá se liberó luego de un choque.
1: El tiempo.
0: Cuando falta un minuto para las 5 de la tarde, 18 grados una décima es la temperatura en la ciudad de Buenos Aires, 43 el porcentaje de humedad. El viento es moderado, la visibilidad óptima y el cielo tiene algunas nubes.
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0: Estamos escuchando a Daft Punk, ¿Qué pasa con One More Time? Por Yanina 107.9 y hoy desde las 20. No te pierdas. ¿Y cómo seguimos? 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
1: Muy bien, y aprovecho, Gustavito, hace mucho que no te pregunto.

0: Alberto, ¿cómo vienen tus otros proyectos?
1: Espectacular, espectacular. Arrancó Club Maxi Kiosco.
0: ¡Esa! ¿Y?
1: Eso, te explico cómo funciona. Yo tengo el sistema de newsletter que se llama Maxi Kiosco. Eso es gratuito. Vos te anotás y recibís todos los newsletters. Hay de todo. Hay la agenda de los sábados, que te cuento todo lo que vi en la semana. Hablo mal de todas las películas que vi.
0: Ah, me encanta.
1: Critica todo. Esta película es una porquería. Bueno, todo eso gratis. Hay newsletter de Francisco, de mi mujer, que habla mucho de comidas. Está muy lindo. Eso es gratuito.
0: Perfecto.
1: Pero si te querés juntar los jueves a charlar conmigo, con Francisco, un jueves, cada jueves a las 8 de la noche hay una charla particular.
0: Me encanta.
1: Cada jueves está programada una cosa distinta. El primer jueves de cada mes hago recomendaciones varias de cosas que por ahí pasaron por alto, que no son novedades. El segundo jueves es el clásico del mes, hablo de una película vieja. El tercer jueves es libros con Mariela y su amiga Laura. Y el cuarto jueves me pongo a conversar con Francisco y cada uno le cuenta algo al otro. Todo, libros, música, serie, miniserie, documental, lo que se te ocurra, todo, todo. Y eso, pagando una poquita guita, se...
0: Con esa poquita guita que yo pago, puedo tener acceso a todos los jueves.
1: Tienes acceso a los jueves y después queda todo colgado.
0: Ah, ok, para después verlo.
1: Exactamente.
0: La gente te pregunta cosas en vivo.
1: Y te quedás charlando y ellos recomiendan lo suyo. Es como un fogón.
0: Me encanta. Sos leído como Noriega, te digo que sí. Y si no sabés también, porque está buenísimo, ahí porque está. Este hombre es un libro abierto.
1: Vayan a mis redes sociales, que ahí está toda la
0: ¿cómo
1: forma
0: es, señor?
1: Ah, Gustavo Noriega, busquen.
0: Bueno,
1: no es tan difícil.
0: Bueno,
1: ya pasó la época. Arroba, triple
0: no,
1: W.
0: Pero a veces aparece gente que cree que
1: Gustavo Noriega y uno solo.
0: ¡Esa! Y es momento de escuchar los mensajes de ustedes. Porque nos escriben, por supuesto. Está Yanina acá y queremos escucharte a vos. A ver.
2: Hola, Yani. Amor. Ay, no. ¿Cómo me reí con la conexión con Belu? Soy re fan del Luzu. Lo sigo desde acá, desde Alemania. Ayer te mando un saludito. Alemania. Y ahora, bueno, a esta hora siempre veo el Observador 107.9 con Yanina. Así que un beso grande y ahí este Lore me ha entretenido toda esta semana.
0: Ah, te gusta. Desde Alemania, mira cómo lo sigue. Me encanta. ¿Y más?
3: Hola, Yani. Hola, chicos.
0: Hola.
3: Yani, te hago una consulta para el Rebe. Si quisiera comunicarme con ellos vía mail o de otra manera desde Argentina, ¿cómo lo tendría que hacer? Gracias, le mando saluditos.
4: Ratito. Tiene una página oficial.
5: Sí, debe tener.
4: Donde vos ahí directamente podés escribirle y que ellos mismos se encargan. No sé la página exactamente cuál es oficial, pero te vas a dar cuenta porque está muy bien hecha y te dirige directamente a la parte donde vos pones las intenciones. Pero de todas maneras tenés la historia del Rebe, te muestran fotos, tenés como toda la historia del lugar.
0: O sea, la página oficial es el lugar.
4: Sí, y ahí en la página oficial podés mandar tus mensajes, tu dedicatoria, y además te explica más o menos cómo tenés que escribir, cómo tenés que hacer para que le llegue mejor el mensaje al Rebe, cuáles son las cosas que tenés que hacer para ir escribiendo, y en la página te lo recomiendan, pero siempre primero agradecer y después pedir.
0: Muy bien, qué completa, Lupetera. ¿Tenemos más?
6: Hola, Yani, amor de mi vida. Te habla Mónica de Flores. Pía, no sos la única que compras cosas raras. Yo usé por años, cuando era estudiante, una caja de esas que usan los electricistas, viste, que abrís, de plástico, cuadrada, que tiene dos pisos. Y en los pisos yo guardaba todo, porque vivía viajando, entonces hacía Rosario, Santa Fe, metía todo. Y en una época tenía una tortuga tenía una tortuga chiquita.
1: ¿Una tortuga?
6: Y la metía ahí adentro, viajaba con la tortuga. Un beso, chico.
1: ¿Adentro de la caja?
0: Adentro de la caja.
4: Ay, me
0: la
4: tortuga.
5: Está bien, iba segura la tortuga.
1: Sí.
0: Quiero avisar que ya me están mandando mensajes que mucha gente compró el bolso PET.
5: El bolso PET.
0: Igual que yo, no soy la única.
5: Tengo que comprar un peluche.
1: A partir de tu comentario, no, claro, la gente salió a la calle a comprar.
0: No, ya lo había comprado, le pasó lo mismo, o sea, que no se dieron cuenta.
4: Se sintió identificado.
0: ¿Lo vas a traer? Tiene un cartel que dice bolso PET. Mañana lo voy a traer para que vean cómo.
5: Para mí, tenés que llevar un peluche adentro.
4: Claro.
5: Sí, ¿no? Por la duda, para simular.
0: Que mire por la ventanita.
5: Para no quedar mal, ¿viste?
0: ¿Tenemos más?
7: Dale. Amor, bueno, bienvenida, Pía. La extrañamos un montón en todos lados, ¿no? Era un vacío que había en la tele.
1: Había mucho silencio.
7: Nos faltaba Pía. Bueno, yo solamente quiero que Pía nos cuente, nos diga el tema ducha, porque dicen que los europeos tienen
1: barandusqui.
7: ¿Es verdad? ¿No es verdad? ¿Pasa lo mismo en Italia?
1: La higiene de los europeos.
7: Les mando un beso, un abrazo. Los veo,
0: no lo sentí.
7: Los amo.
1: Ah, bueno, Italia es una cosa y Francia es otra.
0: Ah, por eso. En Italia no.
1: Ah, Italia, viste cómo estaban todos súper empilchados. Muy súper.
0: Estaban, así que, sí. Que volvió la vela a Italia.
8: Una llamada importante, nada grave.
0: Perfecto.

0: Después te cuento un datito que te va a gustar a vos.
1: Muy bien, me encantó.
0: Pero no estoy autorizada a contarla todavía. No es del caso Joaquín, ¿eh?
1: Ah, ok.
0: Es de gente más grosa.
1: Hay varios temas,
0: o sea,
1: que
0: tenemos muchas puertas abiertas.
1: Sí.
0: Una persona que me dijo, ¿te puedo llamar? Y me asusté y dije, bueno, sí, dale, y salí. Pero todavía no lo podemos contar. ¿Ya contaron esto o no?
1: No, todavía no. Estamos esperando, porque estábamos escuchando los mensajes de la gente.
0: Ah, sigamos, perdón.
1: A ver, ¿hay más? Uno más.
2: Hola, Yanni, el equipo del amor, ¿cómo les va?
3: Muy bien.
2: Yo estoy un poco como Pía, la semana pasada estuve de vacaciones, no para las Europas, pero vacaciones al fin, y recién hoy los pude volver a escuchar.
0: Nos abandonaste en las vacaciones. Nos abandonó en las vacaciones.
3: Se tiene que poner al día. Tiene que
1: salvo mi sobrina Martina, que todo el día escuchaba a Yanina porque escucha todos los programas, es una cosa. A mí me sigue ni en pedo.
0: Qué padecimiento, pero a Yanina, que tu sobrina sea fan mía.
1: No,
0: escuchaba
1: no
0: todo. Bueno,
1: escuchaba,
0: me gusta que me lo cuentes. Quiere decir que mi trabajo no es en vano.
1: No, y mientras se maquillaba, se peinaba, ahí estaba Yanina. Y otra vez.
0: Podría de verme.
1: Entonces,
4: esto no son vacaciones. Me persigue.
1: Bueno, nena, tengo que saber todo.
0: Escucha, hoy estamos festejando el día de la Vela Italia.
1: Oh, sí. Italia.
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3: No tienen idea,
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0: 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Traigan harina, como vos querías, Martín.
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0: ¿no estás contento?
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1: Tenía que volver yo.
4: Se prolijo.
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0: 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Bueno, les agradecemos un montón la pizza, ya lo subí a mis historias. Los chicos ahora van a comer pizza y van a festejar. ¿Cómo sigue la salud de Mirta? Tapia.
1: Bueno, la salud de Mirta, por suerte, tenemos que dar buenas noticias cuando nada sucede y todo es estable, es porque está bien.
0: Hay mucha gente que está queriendo meter un pánico que no hay.
1: Sí. No.
0: A la edad de Mirta, chicos, 99, lo dijimos ayer, te agarra una bronquitis y te tienen que internar para estar.
4: Claro. Es todo preventivo, incluso.
0: La familia de Mirta están bien, yo hablé con gente de la familia, están súper tranquilos, no hay nada, pero están internada en una sala común, todavía no le van a dar el alta.
1: No.
0: Es la segunda vez que le pasan el año, el enojo de ellos es que es muy salidora.
1: Claro.
0: Que eso no para.
4: Y además,
0: entonces, claro,
4: este invierno que no terminaba nunca.
0: No, cuando te vestís tan elegante, la ropa no es tan abrigada. Claro. No es que sale con polera y suéter de lana y pantalón de frisa. Claro. Ella va con el vestidito, la cosa, la joya.
4: Y se
0: toma mucho frío. La verdad te digo, qué salud de hierro que
1: tiene. No, tiene una salud increíble. La última vez,
0: ¿se acuerdan? Es joven y vive enferma.
1: Sí, le duró casi 25 días la última vez, ¿se acuerdan? Que también un resfrío. El tema es, obviamente, lo dijo Marcela Trinidad en su momento, la tos, el esfuerzo físico que vos hacés. A ustedes les debe pasar que tener conocidos que todavía pasaron por una gripe y la tos.
4: Sí,
1: este
4: no
1: año
4: va.
1: Pasó algo atípico, que la tos no se te va más. Y la verdad, imagínate con Mirta, bueno, obviamente unas líneas de fiebre hacen una preocupación especial, por eso aparte sucedió.
0: Porque hay quien dice debe estar peor de lo que dicen.
1: No, la verdad,
0: está bien. Ayer hubo un parte, el sanatorio Mater Dei es muy serio, no nos van a mentir en el parte, a lo sumo no dan parte y listo.
1: No, claro. Eso.
0: Dijeron, el próximo parte viene mañana, está en observación y creen que va a estar toda la semana internada.
1: Y sí, porque la verdad es que tienen que seguir cuidándola de cerca.
0: Pero la familia misma prefiere que esté ahí cuidada, que esté sola en la casa. Bueno, ya sé que tiene gente que vive con ella, pero no es lo mismo.
1: No es lo mismo.
0: Que estar. Tiene 99 años.
4: Todo el tiempo.
0: Casi 100, porque ya pasó la mitad de año y ya cumple en enero.
1: Claro.
3: En febrero.
0: En febrero.
1: En febrero, sí.
0: Pero
1: sí,
0: falta
1: sí.
0: ya menos de 6 meses para que cumpla 100 años.
4: Sí, sí.
1: No, y aparte hay que tirar la casa por la ventana
5: ese día. ¿Qué centenario ese día? De Mirta.
1: No sé, pero vamos a ir todos, chicos.
0: No, yo lo voy a meter ahí.
1: ¿Al cumpleaños?
0: Y si a mí nunca me invitó al cumpleaños.
1: Pero te hacemos una mesa especial.
5: ¿El 13 va a hacer algo?
0: ¿Te invitan al cumpleaños?
1: No, no, a estos cumpleaños casi no, pero ahí salimos.
0: Le pido a Marcela.
6: De los 100 vamos todos, de prepo.
1: Vamos todos. ¿Cómo no vamos a ir?
3: Aunque sea la puerta, aplaudirla cuando salga.
0: No, se va a poner, se va a asustar.

0: ¿Decís que si se asusta si le aplaudimos o que porque voy a estar yo?
1: No, no.
2: No, no, de vos no, no se va a asustar.
3: Mientras
2: no
3: le estornudes encima.
2: De vos no se va a asustar.
1: No, de vos no se va a asustar.
3: Pero yo creo que Canal 13 debería hacer algo. Sora en algún momento dijo, y quizás... O sea, podés armar un buen evento. Y el centenario de Mirta.
4: Pero no tengas dudas.
2: En Mar del Plata no te podés perder eso. Que se hizo como un programa especial. No me acuerdo qué se celebraba, si cuántos años de los almuerzos o el cumpleaños previo. Ya siempre lo hacen en Costa Galana. Entonces pusieron como en el estudio, que estaba solamente la mesa donde iban los seis invitados, pusieron todas mesitas redondas y habían invitado como a todos los elencos de Mar del Plata. Entonces armó... Ella merece una fiesta como si fuese un Martín Fierro.
0: Sí, definitivamente. Sí.
2: Como si fuese un Martín Fierro con todas mesas.
1: Una
2: toda,
1: mega gala.
2: Si
1: todo hay que ver que ella tenga ganas de hacerlo en la familia
3: también. Sí,
1: el homenaje
3: en vida.
1: No, le tendría que hacer una gala a Canal 13 y pasarla en vivo.
3: Sí, sí, yo creo que...
1: Y que ella hable, ella le encanta. Le encanta. Estar en la mesa, subirse al escenario. Este año cuando subió a los Martín Fierro, habló, sabe todo, está en tiempo, en espacio perfecto.
2: Sí, ve todo, sí.
1: Para mí una gala televisiva se merece.
2: Escucha, y cuando se entere que Chiche está en el mismo sanatorio...
1: Bueno, hablemos de eso. Está Chiche internado en el mismo... Ese sí que está endeble la salud.
2: Y Chiche viene pasando.
1: Y dicen que es mal paciente. Y también Solita Silveira, que hoy dijeron se cayó y se quebró la cadera. No. Se te quiebra la cadera y después te caes, ¿saben, no? Cuando vos te caes es porque se te quebró la cadera.
2: Igual no se quebró la cadera.
1: Ok.
2: Tuvo una fisura de la pelvis.
3: Sí.
2: Eso fue lo que le pasó.
1: Ay,
2: imagínate el dolor.
1: ¿Está internada también?
2: Está internada. Creo que se va a quedar unos días más o no. Pasa que no la pueden operar. Esto es un tratamiento súper largo, tiene que hacer un reposo absoluto.
1: Hay una edad que los huesos te matan, esta cosa
3: te traiciona. Tarda
2: Solita también viene golpeada con su salud. La verdad que en el último tiempo también tuvo varias internaciones. Vuelvo a Chiche, no oxigenaba bien.
1: No sé por qué
2: bien.
1: Chiche vuelve tan rápido al aire, para
2: eso
1: mí es un error.
2: Sale y con está la silla de ruedas
1: se lo ve muy desmejorado con la silla de ruedas. Él que tiene como un tema de...
4: ya está de todo muy...
3: pulmonar.
2: Te digo hoy, no oxigenaba bien.
1: Chiche?
4: Yo creo que sí.
2: ¿Sí?
1: No, yo nunca lo vi fumar, pero pregunto. Porque tiene una enfermedad típica de los fumadores.
2: Sí, sí. No oxigenaba bien, problemas para respirar. Estaban haciendo estudios para ver si es bronquitis o neumonía.
1: Pobre.
2: Eso es lo que pasaba con Chiche.
1: Es pero capaz, ¿te imaginas si la va a visitar al cuarto? Mirta lo odia.
2: No. Se odian.
1: Él la sacó en traje de baño en esa famosa tapa de gente y les robaron esa famosa foto en una época que hoy salís en traje de baño. Mirta no se mostraba desnuda.
4: No.
1: Era una mujer grande que estaba con su familia en Punta del Este y le sacó las fotos de lejos y las subió a tapa de gente. Mirta lo odia.
4: Y
1: después él salió con Marcela Tiner también. Él habló de más.
2: Él habló de más, ahí hubo un enojo. Después creo que con el tiempo estuvo todo un poco mejor.
1: Marcela
2: pero
1: también
2: te llega a aparecer en bata, Chiche.
4: No.
2: Ahí pues, Mirta dice, no.
1: Aparte, Mirta
4: esa
1: está más. Mirta está más joven que él.
4: Sí,
1: Chiche está destrozado. Mirta está impoluta.
3: Bueno, por ahí se cruzan.
1: Él es tan atrevido que es capaz de irle al cuarto.
4: Mirta conduce un canal de aire, un programa importante con invitados, con ver. Es muy
1: el programa de
4: todo.
1: Chiche, voy a decir una cosa. A mí me cuesta verlo.
4: Y sí,
1: porque
4: claro.
1: Él se lo ve muy desmejorado.
4: Claro.
1: Habla mal, tiene muy mal la voz y cuando lo veo, digo, hay necesidad. Sí,
2: porque pasa
1: es un
2: que...
1: tipo que ha ganado mucha guita, tiene plata, no.
3: Aparte le gusta trabajar, es un tipo adicto al trabajo.
1: Pero es muy fea la imagen que muestra la directora, encorvadito, en silla. Vos a Mirta la ves, rubia, maquillada divina, llena de...
4: Conectada.
1: De anillos, que siempre los usó para no mostrar las manos, porque no da que la mano envejece. Conectada. Mirá la foto que estamos pasando ahí. Esta foto es de la semana pasada.
2: Sí.
1: La tipa está con el pelo impoluto. Aparte, otro, no se
4: qué
1: le cayó
4: pelazo.
1: El pelo.
4: Qué pelazo.
1: Porque a esa edad no te queda pelo. Los aros, toda la joya. Ese vestido te da una fiaca ponértelo. Pues esos vestidos de lentejuelas son incómodos.
2: Pero
1: yo voy a tres galas por año y los odio.
3: Por ahí
2: ¿qué
3: estás
2: en la gala que fuiste?
1: ¿Te gustó?
2: Monísima, la verdad.
1: Gracias. El vestido era muy lindo, Camila Romano.
2: Muy linda
1: estaba. Pero cuando llego a mi casa me lo quiero sacar corriendo.
2: Sí,
1: me
2: bueno, imagínate
1: todo.
2: Eso cuando...
1: Bueno, pero Mirta está entera, diosa. Mira cómo posa la mano en la cintura. Chiche lo ves encorvado, con la silla de ruedas. Y habla todo.
2: Ayer habrá estado preocupada que no fue a Fundaleu.
4: No solo, claro, se lo perdió.
1: Ay, ayer yo no fui. ¿Tendría que haber ido?
2: Estaba todo el mundo.
1: Ya sé, pero no, me bajé. Me insistieron hasta el viernes.
4: Y si no podés, no podés.
1: Fui a la gala de Paolini, fui al otro día al cumpleaños de mi amiga Silvana, te hubiera encantado estar ahí. No puedo más. No,
2: ¿quién
1: es que no
2: estaba
1: podía.
2: En el de
1: tenía que salir corriendo de ese coupé, ponerme un vestido.
2: ¿Quién estaba en el cumple de Silvana? Contame
1: todo ya. El mundo. Lagunda, Marcela Tiner, muchos políticos, mucho empresario muy top. ¿Qué famosos les conté que estaban? Había famosos.
3: Todos.
1: Coco Fernández. Sí, está mucha gente. Mucha gente, nada.
2: ¿Fuiste con Diego?
1: 600 personas, te morís. Yo,
2: ¿Diego estaba?
1: Sí, Diego la pasó bien, raramente.
4: Porque no se encontró con mucha gente.
1: Sí, no, fue un fiel. Te morís.
2: Te odio.
1: Te morís.
2: Te odio.
1: La mesa de serpentina como de mi cumpleaños, pero para 600 personas, toda sin fin, toda negra.
2: ¿Siempre das una fiesta?
1: Yo, tremendo. Cada plato.

0: todo era servido con un show.
1: ¿Quién tocó?
0: O sea, Jerónimo Rauch, Agapornis, un tipo que ganaba, cantaba ópera italiana, un show japonés. Te traían comida japonesa, show japonés, mozos vestidos de japoneses, ¿entendés? Lo dio todo. Te venía la comida italiana, te cantaban la ópera italiana y te venían los tipos vestidos de Thanos. La comida francesa, porque era una degustación de platos de todo el mundo, con vinos de todo el mundo, sake, todo, y aparecía tipo el cabaret. No, es que no entendés lo que fue.
1: ¿Te quedaste hasta tarde?
0: No, a las 3 de la mañana me dio la fuga.
1: Bastante bien, diste bastante.
0: Pero no, terminó a las 6. Pero no, vos hubieras estado
1: en mi
0: llevando y trayendo. Lobeando.
1: ¿Este fin de semana qué evento tenés?
0: Este fin de semana nada, el sábado
1: de
0: Diego trabaja.
1: No.
0: Sí.
1: El pádel.
0: Diego trabaja el viernes.
1: ¿Cómo rompen en Italia con el pádel? Y todo
0: está de moda.
1: La cosa del pádel, la cartilla para la cosa, la raqueta, todo el pádel.
0: El viernes Diego hace Boca, me parece. Entonces tiene sábado y domingo libre. Me dijo, vamos a apuntar este. Le dije, de ninguna manera.
2: No, qué atrevido.
0: Sábado y domingo. Y le dije, no, te dejo hacer un asado en casa.
2: Qué bondadosa.
0: El sábado invité a mis amigas con los maridos a comer a casa un asado.
1: Bueno, muy
0: igual
1: bien.
0: Voy al pádel, está bien.
1: Después tenemos que hablar, no ahora, pues ya sé que lo hablaste, pero Pamela, qué bien que la pasaste. ¿Eh?
0: Después te lo cuento, pues ya lo conté, no puedo repetir en el programa todo lo que vos te perdiste. Jódete, no te vayas más de vacaciones.
2: Bueno, en algún momento repeto,
1: me queda. Hay que repasar todo.
2: Hay que repasar
0: todo. Hay que repasar todo. Estoy contando todo lo que yo alguna vez conté.
1: Bueno, listo, entonces cambiemos de tema. Listo, perfecto. ¿Tenés alguna otra actividad? ¿Es ahora el pádel? ¿Descubriste algo nuevo?
0: No, pádel, ahora empecé a entrenar. No, lo del pelo me canceló la semana pasada en el día y esta semana yo no puedo. Tengo una cena mañana, tengo una cena el jueves, tengo una cena el viernes.
1: ¿Con quién tenés tantas cenas?
0: Mañana con una amiga que se llama Belén.
1: ¿Belén es nueva?
0: No.
1: No la ves hace mucho. No, ¿quién es Belén?
2: La amiga de Lucra.
0: No quiero decir porque no quiero decir.
1: Anótamelo. Esta es un mentira, se llama Belén.
0: No.
1: A ver.
0: Belén, ¿vos la conoces?
3: Belén. ¿Físicamente se conocen con Pía?
0: No me hagas decir esto.
3: ¿Compartieron mesa?
0: ¿Está bien?
1: No, sí, está bien.
0: Después les cuento. Belén es una amiga, voy siempre, saco fotos.
1: Con Belén,
0: divina.
1: Sí, después,
0: Belén, ¿qué
1: más?
0: Es una amiga de la vida, pues una amiga suelta, no es que es de un grupo.
2: Ok.
1: ¿Después?
0: ¿Está bien?
1: Sí, está bien.
0: ¿Cómo sos una nana ponzoñosa?
1: ¿Después?
0: Y ahora la gente está pensando cosas raras.
2: Sí.
0: Mañana como con Belén, voy a un lugar que se llama Social Corazón Nuevo, que me dijeron que es espectacular, ajá, del preferido de Palermo, es el dueño.
2: Bien.
0: Viste que yo voy catando restaurantes.
1: Sí.
0: El jueves tengo una comida con mis amigas en Don Benito, Val, Juli, la que ronca,
1: sí,
0: y Mariana, la perfecto, que ronca, pobre. Y el viernes tengo un asado en la casa de Lorena, mi compañera de pádel. Y el sábado invité a todas mis amigas con los maridos a comer a mi casa un asado. ¿Estás contenta?
1: Ah, ¿cómo te mueve bien? Mucha actividad.
0: El sábado pasado trabajé, hice una campaña de ropa interior. ¿Me viste con la peluca morocha?
1: No, te vi. Ah, sí, con la peluca. Te vi.
0: Amor.
1: Me gustó eso.
0: Te
1: vi en todos lados, bueno, el cambio de look tuyo.
0: Como una bestia. No, fue un cambio de look para una foto.
1: Me mandaron lo de Barassi que habías hecho.
0: Hice lo de Barassi. Bueno,
1: bien.
0: Porque hay que contarle todo.
1: No, está bien.
0: Cuando me la encontré a la puerta, me dijo, ya, novedades, chismes, ¿qué pasó?
1: Ya
0: quilombos,
1: está,
0: problemas. Sí. No hubo ningún quilombo, ningún problema.
1: Bueno,
0: alguna
1: me contó,
0: con
1: mirá lo que es, son las dos.
0: Yo después de la tos convulsa, Lola, ¿no?
1: Mirá lo que es Lola, Dios mío.
0: Lola es una cosa de loco.
2: Lola,
1: tremenda.
0: Tremenda. Hoy hizo la campaña de fotos para el perfume Dolce & Gabbana. Lo estaba recién, me mandó la foto, está divina. Está laburando
1: Diosa,
0: muy internacional.
2: Mucho, sí.
0: Y ahora me acaba de contar algo que me lo acaba de contar y no lo puedo contar. Ay, sí, un trabajo. ¿Viste esos trabajos que le salen afuera a ella de marca?
1: Sí.
0: Me dijo, mamá, no digas nada todavía. Bueno.
1: Perfecto.
0: Bueno. Ah, y va a ser el react de Masterchef, Lola.
1: ¿En serio?
3: Ay, no sabía eso.
0: Ah, sí. Va a ser el streaming de Masterchef por el streaming de Telefe, Cachete Sierra y Lola La Torre.
1: Ay, me parece fantástico.
0: Sí, va a ser el react de Masterchef. Está recontenta.
1: Ay, me la voy a cruzar entonces.
0: Claro.
1: Yo la seguro. La primera vez.
0: Para mí bailar lo de Georgina, obvio, como
1: obvio, a contar,
0: de
1: claro.
0: La tratás bien.
1: No,
0: igual
1: la
0: ella
1: bastante mierda,
0: conchudita, se defiende mierda, muy bien sola.
1: Sí, se defiende muy bien. Hoy di a conocer que Alejandro Lerner se suma
2: a Masterchef.
1: Ah,
2: mira.
3: Mirá qué bien.
1: Sí, en vivo lo.
0: Me gusta Alejandro
1: Me gusta.
0: Lerner. Sí,
2: che, ¿futbolista no hay?
0: No,
1: futbolista no hay.
0: Y hablando de futbolista, acá tengo que.
2: Tengo
0: ¿sigue
2: un montón
0: sin club, Mauro?
2: Mauro sigue sin club. Qué hay toda una historia
0: eso
2: con el Everton de
0: sí,
2: la,
0: hoy la
2: Premier
0: leí
2: League.
0: Sí.
2: El tema es que el Everton se quedó sin jugadores delanteros, vendió dos, iba a comprar otro, no lo compró, se le cerró el libro de pases interno, entonces tiene una necesidad que eventualmente Icardi podría llegar a ocupar. De todas maneras, no es que el Everton se levantó a la mañana y dijo busquemos a Icardi, lo ofrecieron a Icardi, ¿entendés? O sea, la gente de Icardi llama al Everton y le dice, ustedes necesitan un 9, ¿por qué no se fijan en Mauro que está como agente libre? Así que eso es una posibilidad que queda abierta, pero que de todas maneras no es muy concreta. ¿Puede llegar a darse? Puede llegar a darse. Después se habla de otros clubes de la segunda división.

0: española, o sea, no hay nada demasiado concreto. Lo estuve averiguando cuándo cierra para la Premier League el tema de los jugadores libres, y eso se puede estirar en el tiempo bastante, no tiene un plazo fijo demasiado grande. Así que, bueno, las novedades son esas con respecto a nada, sí.
1: O sea, el Everton no se sabe nada.
0: Everton me parece que puede llegar a ser, pero no es que el Everton lo buscó, sino que lo ofrecieron.
1: Claro, ¿entendés? Pero puede llegar a ser. ¿Es un equipo bueno el Everton?
0: El Everton es mitad de tabla. Es el otro equipo de Liverpool. Okay, Liverpool es el equipo grande. El otro equipo
1: ¿dónde está McAllister?
0: Esa es otra de las noticias.
1: Ah, okay.
0: Hoy se enteró McAllister que el año que viene, cuando le vence el contrato, el Liverpool no se lo renueva.
1: ¿Por qué?
0: No sé. Fue una gran sorpresa todo el mundo.
1: Aparte,
0: y él lo comentó casi
1: el
0: llorando.
1: ¿El tipo no la rompe ahí?
0: Él es un jugador extraordinario.
1: Bueno, igual va a tener 20.000 ofertas.
0: No, su futuro no está en cuestión. Pero hubo una cosa ahí medio rara, que no sé si es que el Liverpool está sobrepasado de contratos, ¿viste? No sé, la cuestión es que ya le avisaron, y sí, medio que se enteró por las redes sociales y después lo confirmó, que después no va a seguir. Así que ese es
1: el... ¡Ay, pobre!
0: Sí, tal cual.
1: Entonces, a Mauro hay que esperar. Y esto que me gustó, que quiero ver. ¿La vieron? ¿A la leona anti-Messi?
2: No.
1: Vos estás en otra.
2: No, querido, estoy con otros temas.
1: Estoy contando cosas.
2: Pero
1: vamos,
2: ¿me podés
1: a ver?
2: Video,
1: miren este video de un streaming, porque Messi parece ser que le mandó un mensaje a alguien, un audio. ¿Viste eso que te piden?
0: A la leona.
1: A la leona le mandó un saludo. Escuchá a la hija de puta desagradecida de la leona esta.
3: Leo Messi la saludó. Lo saludó la AFA, lo saludó Leo Messi.
2: Sí. Saludó Lucha.
3: Sí, bueno, Lucha
2: estuvo.
3: Lucha estuvo allá.
2: Lo nerviosa porque a mí me molesta, perdón. Yo estuve bien con la selección de fútbol, pero como que todos querían que le salude Messi. Chicas, es Messi, o sea, no pasa nada. Lo importante es que está Lucha, estaba Mechi, estaba Ceci. Bueno, vos, Mai, o sea.
1: No pasa nada.
2: Como nuestra historia es mucho más grande que la que tienen. O sea.
3: Pero por ahí nosotras
1: sí. Cayó, obvio, nuestra historia es mucho más grande que la que tiene Messi.
0: No, no se puede.
1: Es una
0: no
1: pelotuda infradotada. No respetar al máximo ídolo argentino. Perdona, Lucha Aymar no juega al hockey como Messi al fútbol. Que Dios me perdone y no contra Lucha. Es una enana peroncha.
4: Ahí se metió en una que después se dio cuenta. Porque empezó a hablar y se dio cuenta y el resto la miraba
1: aparte,
4: como
1: claro,
4: diciendo...
1: Claro, esta la que está acá, la rubia, que es divina, que también jugaba con Lucha, ¿cómo se llama?
0: ¿Margalot ese o eso?
1: No, la otra. ¿Cómo se llamaba? Que es divina.
2: Tengo menos hockey que...
1: Sí, la rubia de pelo largo, vos sabés, Gastón, quién es.
2: Gastón, vos podés.
1: ¿No sabés quién es? Sí, es reconocida la que está ahí arriba, que trabajó en Telefe, tuvo programas, trabajaba con Bonadeo en la radio.
4: Está en Rock and Pop ahora,
1: sí.
4: Me parece.
1: Ah, Magia. Bueno, Magia y Sega se quería morir.
0: Se quería matar,
1: sí, la expresión. A ver, es una petiza peroncha la que estaba ahí, porque ahí claramente
0: mostró. Y solamente por ahí puede venir algo.
1: Y solamente viene por el odio. Pero bueno, sí, todos querían mensaje de Messi, pero estaba Lucha, que es mucho más importante. Nosotros
2: sí, bueno, entendemos, pero...
1: Porque la historia nuestra es mucho más fuerte que la de él y se cayó, porque sí, se dio cuenta que se estaba metiendo en un camino.
0: Sí.
1: Acá no estamos comparando deportes ni talentos. Si le piden un saludo a Messi, Messi saluda a las leonas, agradeces que Messi le mandó un saludo,
2: claro,
1: y que es un amor de tipo, porque acá, reinita mía, somos conocidos por el fútbol y por Messi, no por vos ni por Lucha y más, ni por la mar en coche.
0: No, pero más allá de que las leonas tuvieron
2: no
0: un campeonato bar o salieron campeonas de nuevo, digo, Messi... ¿Te
1: pero Messi, Messi.
0: Además, Messi
1: es el mayor representante...
0: Es muy generoso con los deportistas que no están a su nivel.
1: Pero vos, ¿entendés? Viste lo resentida de la mina.
0: No, total, pero bueno... El pez por la boca muere.
1: A ella le parecía más importante que esté Lucha que un saludo de Messi.
0: Yo cuando creo la que, la que se quiere, la que se quiere matar es Lucha y más.
4: Sí, que quedó en el
0: claro,
4: medio.
0: Ponerla en
1: porque
0: ese lugar.
1: Es muy feo, la estás comparando claro con Messi, que no tiene ni para empezar a hablar, pero lo digo en el buen sentido de la palabra. Claro, hoy en día
0: Lucha
1: nadie
0: fue
1: se compara
0: una gran
1: con
0: jugadora,
1: Messi.
0: Fue la mejor jugadora del
1: aparte
0: mundo.
1: Aparte estaba
0: en su
1: Lucha,
0: momento.
1: Estaba no sé quién, que para... nosotros tenemos una historia mucho más fuerte de
0: sí,
1: qué.
0: Sí.
1: Porque ella te va a decir que no, que lo es a pulmón, que no tienen la guita que ganan ellos. Es una resentida, ahí te das cuenta que lo... Yo no entiendo por qué los kirchneristas lo odian, también por ideología. Es tremendo. Odiada con la piba. Hoy a la mañana cuando vi el video no sabía qué hacer.
2: Y acá está el momento en que te descargaste.
1: No, vamos al info.
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5: Noticias en un minuto. La Libertad Avanza bonaerense va por el juicio político contra la jueza que frenó la baja de imputabilidad. El espacio libertario cuestionó la decisión judicial que suspendió la implementación del nuevo régimen penal juvenil y prepara una presentación para avanzar contra la magistrada. El gobierno prepara nuevas medidas para Malvinas y suma a Quirno y al ministro de Defensa a la mesa política. El oficialismo define los detalles de las iniciativas para reforzar el reclamo de soberanía sobre las islas en medio de la escalada con el Reino Unido y el anuncio de nuevas acciones contra empresas que operen en el archipiélago. Sorpresa y tristeza de Alexis McAllister. Liverpool no quiere renovarle el contrato. El mediocampista argentino contó que se enteró a través de su representante de que el club no tiene previsto extender su vínculo que vence en 2028. Me entristece muchísimo, reconoció.
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5: Cuando pasaron 29 minutos de las 5 de la tarde, 17 grados una décima es la temperatura en la ciudad de Buenos Aires, 44 el porcentaje de humedad. El viento es moderado, la visibilidad óptima y el cielo tiene algunas nubes.
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1: Amor, y acá seguimos en Yanina 107.9. Son las 17.37 en toda la República Argentina. Contame cómo está la Lupe.
0: Yo estoy bien.
1: ¿Cómo está la temperatura? ¿Cómo sigue la semana?
2: No tiene arreglo.
1: Falta poco para que empiece el calor, me parece.
0: Ay,
1: cada vez
0: qué
1: menos.
0: Lindo.
2: Ojalá.
0: Elijamos creer, ojalá. Pero todavía no cantemos victoria, porque más allá de que vamos a tener un final de semana bastante amable, con temperaturas máximas de entre 19, 20 y 17 grados de máxima para los días que siguen, a partir del viernes vuelven las nubes al cielo, vuelve el viento fuerte, vuelven también las ráfagas. El sábado baja la temperatura,
2: pero la puta madre.
0: 8 va a ser la mínima, viento fuerte, mucha nube en el cielo, ráfagas intensas.
3: Toda buena noticia.
0: Un domingo frío,
2: pero la puta madre.
0: Con un poquito de sol, mínima 6, máxima 13.
2: Sí.
0: Y la semana se arranca de vuelta con un dígito de mínima, 7 la mínima, 15 la máxima.
2: La señora necesita...
0: Disfruten estos
2: sol,
0: días que vienen, porque miércoles y jueves va a haber sol.
1: ¿Chocolate vos o barrita de proteína?
3: Barrita de proteína, mi amor, no comí.
1: Te estoy controlando.
3: ¿No comí?
0: Por las dudas.
1: Muy bien.
0: Está muy bien. Le estamos ayudando
1: porque
0: a todos.
1: Porque ya comiste bastante en Europa, ahora hay que volver a la fuente.
3: Bueno, vamos.
1: Mi teléfono
3: está callado. Tocó de volver. Tocó
0: también. Ah, también. Bueno, pero le diste los pasitos, que está bien.
3: No, no, por eso no. Comí, pero no engordé porque, bueno.
2: Vas quemando lo que comes.
0: Claro.
3: Me tomé.
0: Fue
3: tomé.
0: Energía, no calorías.
2: ¿Tomaste más que comiste o comiste más que tomaste?
3: No, tomé más que comí.
0: Claro.
3: Viste que a mí me...
0: Ahí está.
2: Claro.
3: El tinto de verano no me gusta tanto igual, ¿eh?
0: Porque es muy dulce.
3: Sí, a mí no me gustó tanto. ¿Vos sos fan del tinto de verano?
1: Me encanta. Pero me gusta para un aperitivo así de día.
3: Sí, de día.
1: Un vinito, la tortillita como comiste en casa Dani. No sé si a la noche me da placer un tinto de verano. A la noche me gusta un vino.
3: Sí, a mí también.
1: Pero es rico el tinto de verano. Es un buen trago.
3: Sí.
1: ¿No te gustó?
3: No me gustó mucho.
1: Hay que ver cuál tomaste, si era rico, si estaba bien hecho.
3: No,
1: viste,
3: bueno,
1: como el
3: pero lo probaste.
1: No en todos lados te lo hacen bien.
2: Claro.
0: Sí, claro.
1: Terminaste la temperatura, porque ahora que vino a Pía no se cierran las ventanas.
0: A disfrutar.
2: Sí, a disfrutar. El show de la ventana.
0: Es. De mañana y pasado que tenemos máximas de 19 y 20 grados con solcito y poco viento, y ya después se vuelve a nublar y vuelve a aparecer el viento. Pero por el momento, aunque va a ser mucho frío, no hay, por el momento, probabilidad de precipitaciones.
1: Acá están diciendo en el chat que estás mudo. ¿Qué te pasa? Hoy no hablaste.

0: sé qué estoy hablando.
1: No, hoy no habló, le pasa algo.
0: Estoy hablando.
1: Vos sabés que te voy a decir una cosa, te pregunté si te pasaba algo porque no comió.
2: Ah.
1: Y yo dije, es raro.
2: No comiste pizza. Empezamos
1: a despedirnos.
0: No, bueno, pero está
1: y
0: ahí.
1: Y me hizo señas como, espera.
0: Cuidamos el estudio.
1: Qué raro, ¿qué pasó? ¿Mis dos semanas no come ahora?
2: Cuidamos lo que pasó es que la gente del programa de Marina Carabono nos roba la comida.
0: Ah, no. Sí.
2: Sí, ella se pone loca.
3: Ya hubo una denuncia.
2: Ya, no, las pizzas ahora las repartimos entre todos. Guido viene y se come todo lo que hay acá cuando...
1: No está
2: el otro día
1: Guido,
2: había quedado una torta de Gino, de ricota, que se la iba a comer él porque claro, tenía su programa más tarde. La dejamos ahí cuando llegamos se la había mandado.
3: No,
2: el
3: Sam
1: una factura sin abrir, agarró y se las comieron. El programa de Marina come a cuesta nuestra.
2: No.
0: Los mantenemos. Decir que siempre traen comida ellos, ¿no?
1: Pero no me quiero ir del foco de por qué no comiste hoy.
0: No, seguimos con otro tema. No, porque estamos
2: algo
0: repartiendo.
2: Algo le pasa a la gente.
0: Pero no, si estoy hablando, pero fue un programa muy alocado hoy. Con
1: empecemos a pensar en mejor. Porque estos programas no son alocados.
2: Estás caído. A la radio se viene a hablar, no a estar mudo.
1: Te está pasando algo.
3: Malísimo.
1: ¿Sabes qué algo le pasa?
2: Sí.
1: Y no comió.
0: No me pasa nada.
2: Estás tristón.
0: No, estoy bien.
2: ¿Te peleaste con Lu?
0: Soy flama.
1: ¿Mamá está bien?
2: Flama.
0: Sí.
1: No,
0: sí,
1: algo te pasa.
0: Estoy bien.
2: Te peleaste con, con Lu antes de venir.
3: ¿Qué
2: no,
3: hay
2: ninguna
3: pasa. Se
2: le
3: armó quilombo. Sí, ya no, está. Lu. Si no lo tenía quilombo, lo va a tener.
2: El pirata
3: ahora
2: vive atajándose. Estás todo muy el tiempo,
3: todo el tiempo.
0: Justo le dije a Lupe que se hizo uña nueva. Digo, ve por tus quilombos.
1: Ay, no sé, les puedo explicar lo que
2: es una
1: Lupe.
2: No usa uñas postizas. Las uñas que estaban en tu mochila no
0: son postizas.
2: No usa uñas postizas. Deja de mentir.
1: Son mías. Son mías y nunca se fueron.
2: ¿Qué te pasa, Martín?
0: Soy...
1: ¿Querés ir a psicóloga de Lupe mañana?
2: Te presto a María.
3: Ahí está.
2: Por dos te cedo la sesión.
1: Es raro.
2: No habló ni comió, no comió chocolate, tampoco.
3: Nada,
2: no comió
3: chocolate tampoco. Nada,
2: no comió los salados. Aparte, sos un muerto de hambre, generalmente.
3: Tiene el estómago cerrado.
2: Igual la semana pasada.
1: Ahí me están ocultando algo.
2: No,
1: ¿qué pasó?
2: No pasó nada.
3: Algo
2: si
3: raro,
2: sabemos
3: hay
2: que él es un mitómano, sería el pirata.
3: Sí.
0: No, no, por
2: nunca
0: favor.
2: Nunca se va a coger.
0: No, no, no, no.
1: Hola. Hola.
2: Atendió de verdad.
1: Buenas tardes. El asistente.
2: Ahí va.
1: Opción de.
0: Sí. Tengo los resultados de los estudios.
1: Responsable del pago del servicio.
2: No, ¡ay, no! ¡Es deudor!
1: Sí, es deudor.
3: Deudor. Eso y eso explica todo.
1: ¿Querés que alcanzaste plata, Yarina? Yo no.
0: ¿Hola?
1: Te puedo prestar un mango, pero ella sí.
2: Dile que estamos al aire de la radio.
0: No, no se puede.
1: ¿Querés que ella te preste plata?
2: Es muy pirata.
1: No,
0: estoy recibiendo muchos llamados.
2: ¿Te debes muchos servicios?
1: De deuda.
0: Sí, por eso es lo que me dice Ori. Corta que es una estafa. Pero Pia atendió.
2: Claro,
0: estoy llamado, estoy
2: hay muchas estafas de la cárcel.
0: Por eso,
2: hoy me llegó una citación por mail del Poder Judicial de salir de testigo, que es mentira, pues yo me llamo Yanina Rusa, no me llamo Yanina La Torre, me ponen Yanina La Torre y no hay DNI. Chicos, no entren.
0: Ay,
2: en
0: no.
2: Ese.
0: No,
2: claro, te llega un mail, dice Poder Judicial de la Nación, usted ha citado de testigo. Entonces te da para saber quién me citó para...
0: Claro,
2: no hay que meterte
0: link
2: en el link
0: nada,
2: y cagaste.
1: Claro. Vos no es algo que no pase, no pase.
2: No, de testigo nunca fui, soy yo la demandada.
3: ¿Sí? Claro. Claro. El banquillo de los acusados.
1: Pero hay a Poder Judicial.
2: Y las boludas, hay panelistas boludas que dicen, ay, porque tiene juicios, pierde. No perdí nunca un juicio, nunca me pasó nada. Son todas mentiras de estas minas que la envidia las
3: corrobe.
2: Bueno, no nos vas a contar qué te pasa.
0: Pero no
2: algo.
0: Pasa nada,
2: bueno, entonces
0: bien.
2: Vas a hablar.
3: Déjame decir una cosa. Hoy se cumple un año de mi mudanza.
1: ¡No! Oh,
2: muy bien.
1: Y la puerta bien.
3: Dos cosas quiero decir.
2: Esa
3: es la música que quería escuchar. Hoy fui a tomar sol por primera vez en lo que va del año.
0: Qué
3: eso
0: lindo.
3: Quiere decir que empieza la primavera. Y se están floreciendo, están dando fruto 18 frutillas.
2: ¡No!
1: ¡18!
0: ¡Tenés
1: para invitarnos a comer!
2: ¡Qué bestialidad!
1: Ya es una verdura.
2: Claro, ya tenés
0: un poco de crema
3: de frutas.
2: 18 está bien, ya por la ensaladita. No, a mí
1: mañana
2: me gusta la frutilla con crema.
3: No, la tengo que arrancar.
1: Y no puedo arrancar 5.
3: Todavía no está.
0: Con un poco de crema.
2: ¿Podés traernos y las probamos? Para
3: no
2: ver
3: creo
2: si
3: que mi
2: frutil
3: mujer me deje. Pero
2: ay,
3: lo
2: qué
3: voy a puedo traer una foto.
2: Con todo lo que te hemos mandado acá de comida cuando tenemos las cosas. Mariela, 5 frutillas te estamos pidiendo.
1: Sí, tampoco es el
2: 5.
0: Una por
2: cabeza.
0: Soy la
2: mamá de Federico. 2 empanadas, 3 ravioles.
0: Compramos un poquito de crema.
2: Y hacemos como, ay, me encanta.
1: Si vos no comes ahora en esta nueva
2: edad. Igual la crema no se come.
0: Desde
2: no se compra. La crema se hace casera. La crema
3: desde
2: ya te dije comprada es asquerosa.
1: Es rica.
2: Esa que viene del puff, para mí es todo artificial. A mí me gusta la crema.
1: Claro.
2: Para el sábado este, que hay una soda en mi casa, voy a hacer un flan con crema yo casera.
0: ¿Hacer flan casero?
2: Yo sé hacer
3: es lo que
2: todo,
3: más me gusta
2: chicos
3: en el mundo.
2: Y dije, ya que vienen mis amigas y mis y los maridos y mis amigos, ¿por qué no? Los voy a agasajar con cosas hechas por
0: igual mí. Haces un flan.
2: Voy a hacer un flan casero.
1: El sábado le voy a llamar a las 7 de
2: hasta
1: la tarde
2: que no traigas
0: para
2: el flan
0: este
2: que
0: creemos.
2: ¿Querés?
3: Sí.
2: Ay, bueno, hago 2 flanes y les traigo.
0: Luce de leche.
2: Les traigo. Bueno, les traigo lo que sobra.
1: Sí. No.
2: Si no, no se lo van a comer todo.

0: El hambre que hay.
1: Porque yo pongo varios postres.
2: Claro. Ese
3: mostrarlo. El popurrí.
1: La mesa, yo pongo una mesa dulce. La mesa dulce, voy a hacer un flan casero. Después iba a pensar qué más hacer de mis propias manos.
2: Bien.
0: Me gusta.
1: Para allá vos haces chocolate.
0: Oh. Bueno.
3: También mayonesa casera.
1: No,
3: para
1: la mayonesa
3: asado.
1: Casera no la hago porque me hace acordar a mi abuela y me genera nostalgia. Pero me encanta, me dan ganas de llorar.
3: ¿Y pero no, asado de tira con qué lo acompañas? Si no,
1: ¿cómo vas a comer asado con mayonesa? Por favor, eso es bien de
3: gente. Hay gente que lo hace.
1: El marido de una amiga mía, Fabián, come todo con mayonesa, pero a nivel, escucha esto, es hermoso.
2: Eso está mal.
1: Fabián, que fui a comer el sábado, él, el asado, la milanesa, todo es con milanesas. En Estados Unidos no hay mayonesas en las mesas, van con el pote. No. O sea, la mujer, que es la más sometida que hay, que la amo, en la cartera lleva el pote de mayonesa y lo sacan y te lo ponen a la mesa.
3: Pobrecito.
1: Cada vez que los invito a comer, ¿traen la por mayonesa? Si en casa no hay, traen un pote de mayonesa. No.
0: ¿Y mayonesa especial o cualquier mayonesa?
1: Mayonesa.
2: No, malísimo.
0: Dios mío.
1: Ah, para mí, o sea, yo a mí me gusta el pan con mayonesa.
3: Es el aderezo más rico, la mayonesa.
1: Sí, a mí me gusta mucho el ketchup.
2: A mí ya me cae mal, me empezó a caer mal.
1: Yo hace mucho que no como. Cuando era chica, yo comía todo con mayonesa. No todo. Me hacía el sandwichito con mayonesa en la tarde, jamón y queso.
2: Yo ya no le pongo más mayonesa al sándwich.
1: Yo tampoco. Ahora, el domingo me hice del pan proteico que comemos nosotros. Hay una chavata también, ¿sabías?
0: Sí, sabía.
1: Además del pan proteico viene el pan de molde, viene chavata. Agarré dos chavatitas proteicas, me las corté a la mitad, las tosté, les puse jamón y queso y dije, ay, estoy comiendo un sándwich de jamón y queso sano.
0: Mientras yo me comía el cono de jamón
1: mayonesa.
0: Crudo.
1: Antes le hubiera puesto mayonesa.
0: Yo me comí el cono de... Yo me comí el cono de jamón crudo.
1: Ya te vi.
0: Sí, lo vi.
1: En el mercadito San Miguel. Nunca comí algo
0: más
1: rico.
0: En mi vida había comido algo tan... Pero aparte es perfecto. Es cortadito como... Te comes... No es una cosa...
1: Aparte el sabor. Porque lo cortan a cuchillo ahí ellos. Claro, no lo cortan con la fiambrera.
0: Viste que acá te cortás vos y te queda el coso, el pedazo.
1: No, está re bien cortado.
0: No, increíble.
2: Me llegó un mensaje.
1: ¿De quién?
0: ¿De
1: quién?
0: De la mujer.
2: Digo el mensaje y no digo el emisor.
4: Upa.
2: Las frutillas no se negocian.
0: No.
1: Bueno, a partir de ahora, Antonella, cada vez que sobre torta, sándwiches, alfajores, y él se las quiera meter en la mochila para decirle, porque esto lo comió con Mariela, yo no lo autorizo. Él puede comer acá. No se lo puede llevar. Mariela no manda frutillas, se cortó la comida de Salvador.
3: Inició una guerra, Mariela.
1: El observador.
2: Mari, justo hoy que había Tonis.
1: No, hoy no hay Tonis. Los Tonis se los lleva... este chico para recuperar el matrimonio con la mujer que se pelearon. Se lo
2: mando
1: directo a los chicos.
3: Ah, tengo que llamar al abogado del divorcio.
2: Ahí está. Bueno, lo agarro de la calle.
1: Las frutillas, a los obreros. Miserable, cinco frutillas. Ahora no las quiero.
0: No, yo tampoco. Ya está.
1: Claro, ¿eh? No quiero frutillas.
0: Tampoco.
2: Igual voy a decir cinco frutillas, porque es la mitad de mi cosecha.
1: No, bueno, pero no, semana más, boludo, no se acaban. Es
0: pero
1: como
0: hace un año que venimos a la
1: vuelve a crecer.
3: La mitad de mi cosecha.
0: ¿Y esta noche hay festejo del Depto?
2: Me llevo algo de
1: a la casa y le rompo la huerta que le regalaste.
0: No.
2: Me llevo algo de Tonis y seguramente la convenzo.
1: No, ya está. No, no, sale Tonis. Hoy lo decreté yo. A mala, perra y media. Como le dice Lugra a la Joaquín, perra desacatada.
0: Me gusta igual el
1: perra, perra desacatada.
3: Qué lindo,
1: y ella dice que no es una perra desacatada, es una perra desquiciada. ¡Qué gente! Y yo en ese
2: lindo
1: mundo.
2: Lindo diálogo, ¿eh?
4: Hermoso.
0: De ahí salen las canciones.
1: Ellos hablan realidad. Como las canciones.
2: Claro.
1: No se dicen hija de puta, se dicen perra desacatada.
2: Perra desquiciada, me encanta.
0: Me gusta mejor.
1: A mí me gusta más también. El desacatada. Perra desacatada es puta.
4: Que sí, claro.
1: Claro,
3: de manera elegante.
1: Me encanta el desacatado.
4: Es lindo.
0: Bueno,
4: lindo.
0: Martín
4: buen
0: no nos va a decir nada.
1: No, clarísimo. Martín nunca le va a sacar nada porque es básicamente.
2: Es el oscuro.
0: ¿Está yendo? Te voy a salir un montón.
2: Es el escondedor máximo.
1: Es lo más oscuro que hay. Estoy en este programa.
3: Pero, Martín, no, pues.
0: Pero ¿cómo visualizamos que un ser humano está mal? En tu caso. Es con la comida.
3: Claro.
0: Trajimos salado y dulce.
3: Pero,
0: no comete
3: salado.
0: Nadie
3: estaba
0: y dulce.
3: Comiendo. Uno no. Uno, a ver, cuida la forma.
1: Yo comí barrita de proteína, yo también. Ay, no,
3: bueno, yo comí un chocolatito.
1: La gente acá puso que no hablaste en todo el programa.
3: ¿Pero sé que hablé?
1: No, hablaste
3: poco. Ah, preguntaron por el Rebe por mail. Un llamado justo.
1: Te metes, busquen, pongan Rebe New York, te va a aparecer la página del Ogel, que es el cementerio donde está, y ahí te fijas, y en esa página te va llevando, vas leyendo hasta encontrar el lugar donde mandas el mail para pedirle al Rebe. Hoy me encontré con alguien más que me dijo que el Rebe le cumplió y que va a ir para agradecer.
3: Puede ser que la página sea ogelchabad.org.
1: Ok, tenemos unos oyentes que me dijeron que está bueno. Ogel.com, eso es. O-H-E-L. Sí, esa es la página del Rebe.
3: Ah, mira.
1: Ogel Chabad. Este es el cementerio donde está enterrado el Rebe. No se ve, pero. Si ponen Rebe, chicos, aparece todo, la dirección, todo. Y
2: con una B, nada más.
1: Y yo lo dejé en historias destacadas porque no quiero repetirle.
2: Ah,
1: mis amigas me dicen, ya sé que están en historias destacadas, pero me mandás un audio, la puta, lo expliqué 40 veces.
3: Claro.
0: Bueno, querida, cuando uno
4: Igual en la página está todo.
1: Tenemos oyentes porque me dicen.

0: porque hay uno que está bueno. Dos oyentes, los quiero escuchar.
1: Hola, los amo.
2: Los amo.
1: Bienvenida, reina de Pía. Cómo te extrañé, cómo te quiero. Y morí de risa con el bolso pet que te compraste. Ah, no. Tengo una border collie. Si lo querés vender, lo medimos y te lo compro. Ay, amor.
3: Amor. Genial. Te quiere solucionar el problema, mira lo que
2: qué es. Qué linda. Por ahora no lo voy a vender. Ah, está comiendo, me dice Martín, para que veamos.
3: Muy bien.
2: Vean todos, de como un chocolate.
3: Sí, en carrera.
0: Algo raro ahí, dame el próximo oyente.
4: Hola, acá la prima Camila, desde Alicante.
1: ¡Hola,
4: la
1: que con Pía
4: en la tele Italia. Quiero que Pía cuente la anécdota de Capri. ¿Qué fue ese colectivo en Capri? ¿Qué pasó en ese colectivo? ¿Qué pasó? Es más, hay video y todo.
0: Ay, no, lo quiero ver. Ay, tuviste un
2: video.
0: Mandó video.
2: No, ¿qué tipo? Chico, era el 60. ¿Eh? Era el 60 en el medio de Capri.
0: Hola, Cami, gracias por el mensaje y por escucharnos. Amo que nos estés escuchando. Contame.
2: No, cuando... vos decís Capri, vi un calor, 40 grados.
0: ¿Viste lo difícil que es moverse en Capri? Las callecitas son así, no hay autos, todo es en motito.
2: Entonces había que tomarse un colectivo para ir a Ecos, un colectivo que éramos 80 personas adentro. Entonces yo empecé a los gritos. ¡Basta, que no entre nadie más! ¿Qué está pasando? Está el video, está el...
5: Pero, todo lo decía con esa tonada. Hablas italiano, mirá, perfecto.
2: Entonces, ¿qué pasa? Y empecé a los gritos. ¡Choferes, no ve que no entramos! La gente está acá toda transpirada. Esto es peor que el 60 en Argentina. ¿Entendés? Pero entonces, ¿qué pasa? Y seguía entrando. Había un chinito pobre que le dijo, mirá cómo está todo transpirado. El chino no puede ni moverse.
0: Es un tema con los chinos y los japoneses.
2: Sí. Estaba lleno.
0: En Italia hay muchos japoneses y chinos.
2: Y bueno, y entonces, y el tipo, el chofer, una mala onda. En un momento dice, tique. Yo empecé, tique, reparto, tique. ¿Qué pasa? Le digo, picolino, vamos, ¿cuánto
5: picolino
2: tarda este viaje?
5: Picolino,
2: ¿tarde cuánto?
5: La única palabra
2: 15.
5: En italiano que metió.
3: Necesito viajar con vos, Pía.
5: Todo acento es.
2: Ay, Dios,
5: si fueras a Brasil, ¿cómo hablarías el portugués?
2: Oh, garoto.
5: Ay, claro.
2: Mi nina carotinha. Mañana voy a buscar el video, pero...
5: Es poliglota.
0: Si vas a París, ¿cómo hablas?
2: Rien de rien.
0: ¿Viste que hablas
2: como
5: rien?
0: Sí,
5: rien
0: de
5: rien.
2: Sí.
5: México.
2: No sé. ¡Oye! ¿De dónde está el chavo?
0: Manita.
2: Vamos.
0: Paraguay.
2: Yo le digo que a mí me parece, señora, que no tengo más ganas de seguir hablando en este programa, porque nosotros comemos la chipa, y después de la chipa nosotros nos tomamos el tereré, y así estamos.
0: Y así estamos.
2: Y Pincoya es Chile.
3: Claro.
2: Pincoya. Pobre Pincoya que se fue, chicos.
0: Qué desastre, sí, hermano, lo odiamos. Acá
2: no, chicos, no vamos a odiar un producto que es un éxito.
0: ¿Qué va a ser un éxito?
2: No cambiemos las cosas.
0: Me dijo una de las bolas de Telefe que están pensando dejarlo descansar una temporada y que vuelva después de una temporada,
5: sí,
0: y que van
5: favor
0: a poner Got Talent. Esto lo di todo en primicia y están buscando un programa de entretenimiento nuevo, un formato, y le van a dar un descanso a Gran Hermano con Popstar. Están muy preocupados por el rating y hay quien dice que lo podría llegar a pandar a las 7 de la tarde. Nos vendría bastante bien porque la novela brasilera la rompe y poner a la hora de Popstar la novela brasilera. Pero ayer hay que decir que Popstar midió 9 puntos, sí, que no es lo esperable, lo que esperaba el canal.
5: Ni por debajo.
0: Igual no
5: pegó
0: este Popstar. Aparte, lo están haciendo mierdas todo, ¿viste? Bueno, ayer no lo llegamos a hacer. Martín Sirio se peleó una...
5: Se cruzó con una participante.
0: En vivo.
5: Sí, lo chicaneó y él se quedó un poco
0: igual
5: como...
0: Igual la piba fue a buscar cámara.
5: Sí, obvio.
0: Y él se quedó.
5: Pero él se quedó en un momento como diciendo, algo de razón tiene.
2: Igual es un formato que, digamos, lo puedes acortar y todo para más... para no hacerlo tan largo. Digo, era igual un formato que duraba 2 o 3 meses.
5: Ahora,
0: pero igual es un formato que no tuvo el mismo aura, no, como quien dice que tuvo la que estaban las bandanas.
5: Pero aparte a posteriori, no te pegó. Caga, porque en teoría de ahí sale una banda, la banda también forma
0: es que
5: parte
0: no
5: del negocio.
0: Aparte lo único que pegaron son las 20 resentidas que aparecieron en las redes sociales. Aparte todas hablan, obviamente que de 50.000 chicas va a haber 50, 40, 30... guárdense, y aparte te dicen buscan chicas hegemónicas, y sí, en toda esa maroma va a haber gente que canta mal porque es un producto televisivo, en eso claro. Yo banco el producto, o sea, banco a la producción. Tienen que tener mucha gente para hacer eso, hasta que después van quedando, y lamentablemente es así, hay gente que va quedando afuera y va a quedar un grupo, pero igual creo que no pegó, creo que tampoco, como decía Lupe ayer, no son tan buenas las que cantan.
6: No son descollantes.
0: Claro, Telefe está preocupado porque sigue siendo el número uno, porque la televisión está pasando una crisis, pero no está haciendo esos números que claramente duplicaba o triplicaba el 13. Ya Este es mi sueño creció. Este es mi sueño tampoco me gusta el nuevo.
2: ¿Por qué no te gusta? ¿Por qué no te gusta el famoso?
0: No es que no me gusta el famoso. Cantan muy mal, entonces no...
3: Es que con el baile disimulas un poco más. Con el canto tenés que tener una mínima base.
0: No, ayer viste a Guillermo Andino, lo quiero mucho, pero yo empecé

0: ser así, ¿viste? No,
1: me... O sea, que estás en una crisis de a esa hora.
0: No tengo nada que ver, me quedo un poco con este es mi sueño, voy y espero que empiece Mario. Ayer lo vi Mario, me encantó. Pero este es mi sueño con famosos, no me gusta tampoco. A mí me gusta ver la gente del pueblo que va y canta.
1: Claro.
0: Y popstar, que son del pueblo...
1: No es un formato que todavía te...
0: Lo empecé, lo vi el primer día. El primer día fue el que más me gustó porque volvió Popstar, pero después no me enganchó.
1: ¿Y GH, que es ahora la...?
0: GH, estoy viendo la gala los domingos, me parece que es un griterío. Es una jaula de locas insultándose, que después no sé cómo conviven, porque Sol es malísima, Shipio es malísima, sí. Luana es tremenda, la que amo a Charlotte, es una lo genia. Más, sí. Pero, y bueno, anoche se fue. Janina Cili me parecía una santo al lado de Sol, sí, que es una
1: total,
0: loca.
1: No. La verdad me dio una tristeza que haya ido Janina Cili.
0: Pero fue lo que dijo Juli. Está todo como muy que ya saben a la tarde quién se va a ir, ¿viste? Rari.
2: Medio manoseado.
0: La mujer del Turco García.
1: Sí, esa la vi que se ve.
0: Ahora se pelearon de nuevo en vivo, ¿no? ¿Qué pasó? ¿Pasó algo malo? Tuvieron ahí
2: como una cosa medio tensa. Pero esto, igual vos hablás con ella.
0: ¿En el programa de Georgina? ¿Dónde fue?
1: No, en el programa de Georgina estuvo.
0: En lo de Vero Lozano. Ayer se cruzaron, porque después de la foto de amor, esta chica igual pobre.
1: Mariela.
0: Sí, pobre, con todo lo que le hizo él. Sí. Tuvo la novia afuera, no fue, no la fue a buscar, no la bancó. Se subió una foto que se amaban siempre juntos. Y ayer se cruzaron en el programa de Vero Lozano, creo, como una telefónica, hubo un algo.
2: Igual ella siempre dice, estamos juntos. Estamos juntos. Vos le preguntás, estamos juntos.
1: Ah, porque vos la entrevistaste.
0: Sí, pero él dijo que no. ¿Pero
2: sí.
0: Él dice que sí?
2: Ella
0: dice que no. A vos te decía que no, que estaban en crisis y que estaban separados. No sé, es todo raro. Él es muy machista.
1: Él no la fue a esperar. Después vi una foto que fueron a cenar juntos, pero no la fue a esperar. Cuando,
0: bancate
1: no.
0: Que
1: pero
0: se ella dice, un tipo. Tiene un hijo, no, un hijo extramatrimonial tiene.
1: Sí,
2: ella lo que te dice es, él da un paso al costado para no robar como el protagonismo.
0: ¿Qué protagonista? ¿Qué es? Messi.
2: Y como que es el momento de... Ya
0: por favor,
2: lo justifica.
0: El protagonista que tuvo fue en ese streaming pedorro que hizo que se cagaron todos los otros padres.
2: Pero ella se inmola.
0: Una cosa de conurbano, pero profundo.
2: Igual es para analizar. Ella se inmola por él.
0: Sí, se inmola.
2: La se inmola por Lurra.
3: Tal cual.
2: Todas se inmolan.
0: Y en ese streaming también. Había tipos que le decían piropos y él la dejaba. ¿Se acuerdan que había un tipo que medio que la piropeaba feo? 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
1: 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Sí.
0: No tenemos mucha crítica para el estudio. Igual los pasillitos afuera, Majul, quedaron chiquitos. Tenés que esperar que pase uno para pasar.
1: Yo todavía no me adapto por qué puerta entro. Y entré y entré a un estudio.
4: Ay, pero puedes
2: tiene
4: elegir.
2: Tiene doble circulación.
1: Decía, la puerta no sé, claro, y entré a un lugar
2: donde... ¿Puedes salir corriendo en círculos alrededor del estudio?
4: Claro. Yo todo lo que necesito por una puerta nueva.
0: Hay un último tema que quiero hacer antes de que terminemos que me gusta mucho. No sé si llegaba la boluda del día. ¿Vos viste lo de Canosa
3: bardeando
0: a la mujer de Adorni? ¿Lo vemos? Yo creo que es la boluda del día. Se pasó 20.000 pueblos.
1: A ver.
3: Pésimo.
0: Un horror. Y no es que la defienda Adorni.
3: No.
1: Si no.
2: Un escrache.
0: Entró a un restaurante donde la chica comía o estaba en un cumpleaños. La mujer
3: cumpleaños
0: de
3: con las amigas. La mujer de Adorni.
0: Grabándola una periodista como Viviana, eso no, es un escrache. Los periodistas no tenemos que bancar el escrache.
5: Nosotros los argentinos. No. La moral como política de Estado no la cubra.
0: Ella no es política aparte, no, es el marido el político.
3: ¿Más estás comiendo en un lugar?
1: ¿Están
3: en,
1: no está haciendo?
3: En el timón están, ahí cerca del 9.
0: El que afanó es el marido, no ella.
2: Betina, no le escribas a Manuel, que debe estar sin... ¿Dónde tuvo el bobazo Joaquín Levinto?
3: ¿Cómo?
2: Acá tuvo
3: el bobazo.
5: La que vive de la nuestra cómodamente.
6: Sí, es un cumpleaños.
5: Mientras, es un cumpleaños. La Argentina no
3: horrible.
5: Es una fiesta, mi amor. Y esta mujer...
0: No, pero esto no tiene nada que ver.
3: Muy demagógico todo, sí. Además, ¿viste?
5: No vamos a decir nada, Betina.
3: La gente pasa hambre, dice.
5: ¿Vas a ir a la cascada ella o a la fermetería con la nuestra? Contanos.
6: Bueno.
0: Porque aparte ella también está yendo a ese lugar y hay gente en la Argentina que trabajamos y no pasamos hambre. Esta mina, yo estoy totalmente en desacuerdo lo que hacen. Yo creo que Adorni se tendría que haber ido mucho antes. A mí me parecen que son dos mierdas.
3: Sí, con ahora las está tardando mucho en presentar la declaración jurada.
0: Con las,
3: o sea,
0: con las bolsas Prada, los viajes. Ella tiene otra carita, tiene otros dientitos, tiene la cascada. Pero insisto, el funcionario público era Adorni, no ella.
1: Total.
0: Ella se benefició del marido, el que choreó y que encima se la pasó puteando a medio Argentina chorro como los kitchen... Porque a mí lo que me da bronca de Adorni, más que el choreo, porque en realidad estamos acostumbradas a que nos choreen, que Adorni mataba a los chorros K. Es como que yo mate.

0: siempre a Massa y a Cristina, ustedes ya me conocen, mañana me ponen de vocera presidencial o lo que sea y entra a afanar como ellos. Eso es lo doloroso. Y que la cascada, todo era muy marginal, porque la cascada que tenían valía 3 pesos. Sí. Tampoco es que afanó y está viviendo como vive Massa.
1: Claro.
0: O como vive Cristina, no, o como vive Máximo. Encima es chorro de poca monta, pero entrar a un restaurante, Viviana Canosa, grabar a la mujer, insultarla delante de sus amigas y subirla a redes, me parece que es algo que el scratch no se debe
1: muy
0: bajar.
1: Bajo.
0: Para mí no estoy. Mira, no, que a mí que soy justiciera total, pero me chocó cuando
1: esto
0: lo vi.
1: Es una bajeza tremenda, que, y además,
0: ¿por qué bardea a la mujer por algo que hizo Adorni?
1: Además, Viviana está en el debe. Viviana tiene una mochila muy pesada como para salir a
2: en
1: la calle, ¿viste?
0: O sea, ella acusó a media farándula de pedófila sin pruebas y eso es un delito muy grave.
1: Digo, no pasás de largo.
0: Por eso, digo, e insisto, agárratela con Adorni, anda a buscarlo si sos macha y grabalo a él y escrachalo. Pero el que laburaba era Adorni, no ella.
2: Ah, es una cosa medio tribunera, berreta. Que
1: muy
2: no,
1: tribunera. De mal gusto. Se lo festejaron mucho en carnaval.
0: Y sí.
1: Vi un video de ella apurándolo a Fantino, muy violento también. No es nuevo, es de hace un mes, alguna cosa así. Pero está como muy desatada de nuevo.
0: Sí, para,
1: ¿viste?,
0: mí es la boluda del día, porque si está desatada.
1: Está desatada.
0: Sí, está desatada. Está buscando un lugar de desate, que como cuando comía tomaba la lavandina, ¿se acuerdan? Que trabajaba sola y se ponía en el escritorio, levantaba las piernas y enloquecía. Tuvo una buena época.
1: El mejor momento fue cuando estuvo acá.
0: Los pases, se ve que la contuvo.
3: Acá estuvo buenísimo.
0: Sí. Sí. Y el programa que hacía estaba bien. Y los pases eran buenísimos.
3: Los pases eran buenísimos.
0: Pero yo no sé si entro a un lugar y lo ataco a la mujer de Adorni, ¿eh?
3: Son 6-1.
0: Nos vamos.
3: Upa.
1: ¿Cómo te tiene cagado?
0: Volví a Italia.
3: ¡A Italia, la bella Italia!
2: ¡Picolino!
0: A los colectivos para ir a la iglesia, a la iglesia, a la playa, con todos los tanos, todo bien apretadito y los cuerpitos bien transpiraditos. ¡Hasta acá llegamos! ¡Los quiero!
3: ¡Les amo!
0: Los espero mañana a las 4 de la tarde, como todos los días, en Yanina 107.9. Y ahora, en una horita, 59 minutos, nada más, arranca Sálvese Quien Pueda por América. ¡Chau, chau, chau! ¡Hasta chau. Mañana!
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2: Andan todos por ahí, 8 minutos han pasado desde las 18 en la República. Es martes.
3: Es verdad.
4: Sí, señorita.
2: Una pequeña duda, pero casi nada. ¿Cómo anda este equipo? ¿Cómo anda Lupe Ugalde?
3: Muy bien.
4: Hola, Calabró.
2: ¿Cómo anda el señor Jean Libares?
4: ¿Todo bien?
2: Bien, todo bien por acá.
4: ¿Cómo se siente? Hay que decirlo, hay que decirlo. Porque su vozarrón, su presencia.
2: Es expansivo.
4: Se siente una paz en este estudio. Ahora va a aparecer desde algún lado del mundo.
2: Esperen, porque esto es polémico.
3: Claro.
2: Yo pensé que iba a decir, se siente el vacío de su ausencia.
3: Yo pensé que iba por ahí.
2: Y dijo, se siente una paz, casi te faltó celebrar.
4: No, jamás.
3: Estuvo bailando en el corte, cosa que nunca bailó.
4: No, mentira, Guido, sé que estás escuchando desde alguna parte del mundo.
2: Estamos hablando de la ausencia de Guido Záfora, que anda por
4: ¿Dónde fue? Cruzó la cordillera.
2: Sí, fue a hacer la presentación de la nueva temporada de Prime Video.
3: Sí.
2: Para el año 2027.
4: Qué viajado,
2: qué internacional. Qué viajado. Y cobra en dólares el desgraciado, eso es lo peor.
3: Qué placer.
2: Son tan especificados y él tan dolarizado, Dios mío. Igual, lo que más me preocupa de su ausencia.
3: Sí.
2: Más allá de su ausencia misma, por supuesto, que me tiene devastada.
3: De todos.
2: Casi tanto como a Jean Libares.
3: Claro.
2: Sí, me ha devastado. Lo que más me preocupa, y lo voy a poner en un brete.
3: Ajá.

0: Hoy ya sé. Es la ausencia del saforismo. Claro. En el día de hoy. Hola, Guido Sáfora, ¿cómo andás?
1: Ay, Marina, me estaba probando justo.
0: ¿Qué te estabas probando?
1: Hola.
0: ¿Que te escuché mal?
1: Ropa.
0: Ropa.
2: ¿Pero qué está? ¿Nos estás entendiendo desnudo?
1: En Zara estoy.
0: ¿Estás más en Zara?
2: Más o menos. ¿Cómo más o menos? Por la duda sigamos en llamada, ¿eh? No hagamos videollamada,
1: no,
2: tengo
1: les
2: miedo.
1: Les cuento. Tuve un día muy intenso hoy.
2: Uy, ¿qué pasó?
1: Muy intenso.
0: Sí, como todos tus
1: con
0: días.
1: Con mucho trabajo. Claro. Con mucho trabajo, muchas sí. cosas, reuniones, conduzco un evento, bueno, hicimos un montón de cosas.
0: Lindo.
1: Con muchas novedades que les voy a ir contando ahora de alguien, de un personaje que te va a interesar muchísimo, que puedo contarlo.
0: Ah, mira.
1: Y va a ser una primicia para El Observador en un ratito. Pero estuve trabajando mucho y tengo un bache, porque ahora es la premier de la serie que vamos a presentar, que es Catedrales, que la produce Sebastián Ortega,
0: ah,
1: con un elenco chileno. Que está basada en una novela de Claudia Piñeiro, la escritora argentina, y tenía un bache entre las 6 y las 7, que es la premier. Estoy en el shopping y dije, me voy a Zara. Y me había olvidado que son las 6 de la tarde y me llama Delphi. Dije, ahora, Delphi. Literal, había elegido como 7 prendas en Zara para probarme. Pero bueno, ya estoy saliendo de Zara y listo, ya está.
2: Vamos. Perdón por molestarte con nuestra amistad, Safo.
1: Tengo que laburar.
0: Sí, no, igual no nos eches la culpa.
2: Claro,
0: porque,
2: un día
0: claro, primero que si vos vas a Zara en el horario del programa, mal vos. Y segundo, las dejas apartaditas en la caja y decís, me lo tiene un ratito que tengo que hacer una nota porque yo soy una estrella del periodismo argentino.
2: Claro. Bueno,
0: y estoy
2: que
0: muy requerido. Entonces tengo que hacer la nota porque me impresiona mi fama y después vengo y me pruebo.
1: Obvio.
0: Claro.
1: Vos sabés que hoy estábamos a la mañana, me levanté a las 7 para ir a donde teníamos que ir y no llegaba el taxi de aplicación y llegó tarde. Y yo pensé la gran frase de Mirtha Legrand, señorita, si usted supiese quién soy yo en mi país. Pero no la dije.
0: No, me menos mal. Igual también por razones de pudor, porque
1: no,
0: Mirtha Legrand puede.
1: Lo he dicho.
2: Un caradura.
0: Lo has dicho.
1: Lo he dicho. En algún que otro país lo he dicho.
3: Tenía razón la bomba, ¿eh?
0: Sí.
3: Guido, sos un caradura.
0: Dios
1: mío. Totalmente.
0: Bueno, ¿por dónde arrancamos? Si querés contarnos un poco de qué viene el evento y si no, vamos directo a los bifes, a la primicia, a la exclusiva.
1: Le voy a contar la primicia.
0: Contá.
1: Vamos con la primicia exclusiva.
0: Contalo.
1: Porque, prepárense, porque hoy se confirmó la fecha de la segunda parte del reality de Marcelo Tinelli, que va a ser el 23 de septiembre.
0: Me gusta eso.
1: La segunda parte del reality con 8 capítulos.
0: Sí.
1: Que te puedo decir, Marina.
0: Dime.
1: Muy superiores a los 8 primeros. ¿Por qué? Porque acá viene el quilombo de verdad. Acá viene la guerra de la familia de Milet con la familia Tinelli.
0: Me gusta.
1: Con Micaela, Candelaria, Juanita. Se viene muy picante el reality.
2: Bueno.
1: Muy, muy picante. Ya hay fecha de estreno para el 23 de septiembre con un Marcelo que va a ser un evento en Buenos Aires. Va a ser un evento
0: estoy
1: especial
0: anotando
1: para periodistas.
0: Porque mañana te chafo todo para primicia ya.
1: Todo.
0: Sí,
1: va a ser un evento,
2: ver, Mari,
1: un evento para toda la familia.
0: Sí.
1: Con la familia peruana y la familia argentina el 23 de septiembre en un lugar en Costanera donde Marcelo va a hablar de esta nueva etapa y además en el final del reality, que obviamente tiene tintes para ver si se puede hacer una tercera temporada, porque la verdad la primera fue muy bien y vos lo sabés a nivel número
0: y
1: métricas.
0: Sí, me consta, sí, vi las métricas. Sí.
1: Bueno, y esta segunda es tan polémica, digo polémica porque tiene todo lo que tiene que tener un reality de esta índole, ¿no? Donde hay una familia enfrentada con otra, que es la familia de Milet con la familia de Tinelli, aparece la madre de Milet, que es un personaje.
0: Encanta.
1: Es un personaje maravilloso. Y el tema es que sobre el final, Marcelo hace como una especie de reflexión con todo lo que le fue sucediendo a través de los años, el final del Bailando, la televisión y lo que viene. Así que, de verdad, por lo que vi.
2: Prometedor.
1: Y por lo que me chusmearon. Y va a dar que hablar, por lo menos va a dar que hablar el reality de Marcelo y va a tener mucha tela para cortar para todos los programas de espectáculos y para los que consideran a Marcelo.
0: Escúchame, dos cosas. Dijiste que el lanzamiento es 23 de septiembre. ¿El evento en Buenos Aires tiene fecha? ¿Es el mismo día?
1: El mismo día.
0: Ok, perfecto.
2: Aclarase en el todo junto,
1: Mari. Un gran evento en Costanera, donde va a estar Marcelo, las hijas.
0: Sí.
1: Y lo que no, todavía no está confirmado, que te lo voy a confirmar en estos días, porque todavía no se sabe si va a estar la presencia de Milet, porque eso también tiene que ver con si están reconciliados o no están reconciliados, o solamente fue una reconciliación ese viaje a Perú que vimos todos para darle pimienta a lo que se viene en los Tinelli 2.
0: Claro, al reality. A mí me dijo Mimi que ella va a ir a la presentación y dijo, y si me la llego a cruzar, esto viene a cuento de que Mimi, que todos la conocemos a Mimi, pero por las dudas la refiero como la pareja histórica del Tirri, que es sí. familia de Marcelo y que está en el reality, me dijo, mira, yo voy a ir, y esto porque lo digo, porque están mega peleadas después de que Milet le hizo una causa penal a Mimi por el algunas juicio. Expresiones, claro, que ella consideró injuriantes cuando le dijo que la madre era la bruja más grande de Perú y no. algunas cuestiones personales también que no voy a reproducir para no revictimizar a Milet. Pero sin tomar partido, o en realidad mi cariño con Mimi, ya sabés, pero bueno, lo que te quiero decir es que Mimi dijo, si me la cruzo, que se atenga a las consecuencias. Barder Troya.
1: Bueno, yo creo que Milet no se la va a perder. De hecho, hoy lo pregunté y me dijeron que no sabían, pero conociendo a Milet y el protagonismo que tiene en la segunda parte, no se lo va a perder. Y también está la familia de Milet. Entonces, es como un condimento
0: aparte.
1: Y además,
0: aparte vos lo sabés mejor que yo, Gui. Cuando vos firmás un contrato para estar en este caso, un Real Life, lo que fuere, también entre las cláusulas ¿qué? Tenés la obligación de participar de la promoción.
2: Ah, claro, correcto. Sí,
0: tenés
2: claro.
0: que hacerlo.
2: Es lo básico,
0: o sea,
2: digamos.
0: Y más en un evento de lanzamiento. O sea, seguramente están obligadas contractualmente.
2: Ahora,
0: para
2: yo tenía
0: ir.
2: Una pregunta para vos, para Guido. ¿Habla bien de la producción o de Tinelli que hagan una segunda temporada, en este caso, con todos los problemas? Pues en general, cuando se hace una serie de ese tenor, quizás los escándalos se evitan.
0: Sí, es verdad.
2: Y se va más por otro lado. ¿Qué
0: A mí la 1 ya Ayúdame. Me gustó, ya el hecho de que hubiera algo del conflicto que fuera genuino, más allá de que estaba un poco ficcionado.
2: Claro,
0: ¿no?
2: sí, la pileta, sacando... Exacto.
0: O alguna escena donde medio que se pelean, vamos a decir, a propósito.
2: Eso, te iba a decir, sacando lo básico
0: pero
2: que puedes esperar.
0: El trasfondo era genuino y a mí la primera parte de los Tinelli la verdad es que me gustó mucho. Mucho, me pareció súper pochoclera, sí, muy para maratonear, no. viste, una cosa como... agradable de ver, liviana, pero piola, canchera. A mí me gustó mucho. Y de hecho al público hecho, también, porque el 80% de los que empezaron a ver el Real Life de Marcelo lo terminaron.
2: Ah,
0: y mucha gente se suscribió a la plataforma por este producto. Ese es el mejor de los datos en términos del negocio, ¿no?
1: De hecho, Marina, te cuento un detalle. En esta segunda parte no va a haber participación de muchos famosos, como Lugo en la primera, ¿te acordás? La fiesta en Punta del Este.
0: Sí, no sumaban
1: pero
0: nada.
1: Un jugador.
0: Sí, que estaba. Me acuerdo de Valeria Massa nada más. No sé quién más estaba.
1: Valeria, Lali estuvo.
0: Ah,
1: estuvo
0: de la
1: Ferdente,
0: lista ni me
1: también.
0: Acuerdo. A menos,
1: en la
0: me acuerdo.
1: La fiesta de Punta
0: la
1: del Este.
0: La fiesta de Blanco, sí.
1: La fiesta de Blanco.
0: Claro, me acuerdo solo de Valeria Massa que le daba consejos a alguien, creo que a Juana Tinelli.
1: Porque seguramente ha hablado. Pero bueno, en la segunda parte, quien va a estar es un jugador de la escaloneta y tiene una participación muy, muy importante, que es Leandro Paredes.
0: Ah, mira, Paredes.
1: Así que Paredes va a estar en la segunda parte, pero no hay muchos famosos porque de verdad...
2: ¿Ahí por dónde viene esa relación, Guido? Ayúdame. Marcelo, Paredes,
1: no, entiendo
2: familia.
1: Que Marcelo, por el fútbol, Marcelo, bueno, viste que es, no sé si decir la palabra amigo, pero tiene vínculo
2: claro,
1: con
2: Claro, por eso,
1: Messi,
2: de buena
1: hecho,
2: onda, digamos. Claro, no estoy queriendo entender
1: ha ido
2: eso.
1: A comer a la casa de Messi y ha comido las milanesas de Celia, Marcelo.
2: Sí, contado por Marcelo. Me muestra la foto.
1: Imagino que por el Mundial y demás. Pero bueno, me contaron que va a estar Paredes y que de verdad no necesitan tantos famosos porque hay tanto, como que se acostumbraron mucho a lo que es el Real Life las hijas. Las hijas entendieron el juego y juegan a fondo.
0: Bien. Sí, que en la primera parte, salvo alguna cuestión con Milet, pero más la llevaba Mimi, la del enfrentamiento con Milet, que las chicas. Las chicas como que hacían algún comentario tipo, buah, y vino con esta y no nos avisó, pero no mucho más que eso. Después en el cara a cara no pasaba nada. Muy poco.
1: Pero acá juegan mucho más. Y Mimi, por lo que tengo entendido, la verdad que no la vi porque no vi toda la totalidad, pero Mimi también tiene una parte importante en el reality con el Tirri. Así que va a ser como divertido, picante, y es la segunda parte con posibilidad y una proyección interesante, si va bien la segunda, de una tercera temporada. Pero bueno, eso hay que ver también cómo va la segunda.
0: Bien, sí, yo creo que va a
2: ¿cuántos capítulos
0: bien.
2: Fueron?
0: Ocho.
2: O sea, que serán lo mismo.
1: Ocho y ocho. Correcto.
0: Bien, escúchame, me interesa esto, está buena, linda data del Real Life de Marcelo. ¿Y algo más que involucre a argentinos ahí en los lanzamientos de Prime?
1: No, Argentina va tranquilo. Después, bueno, la tercera temporada de Porno y Helado, la de Martí Pirojansky con Sophie Morandi, que se viene para el año que viene. Bueno, se confirmó Menem 2 con todo lo que eso conlleva. Hoy Griselda subió historias del comienzo de la lectura en Uruguay, porque la serie se va a grabar en Argentina una parte muy chiquita en Uruguay, Argentina, La Rioja, por supuesto, y después va a haber esta ida y vuelta con Chile.

0: también
1: Claro.
0: por el casamiento de Boloco y demás. Ya está elegida la actriz de Boloco, es una chilena que creo que la voy a conocer mañana, y la verdad que no sé el nombre, si supiese
1: Ajá.
0: el nombre te lo diría, pero
1: No
0: creo que la voy
1: pasa
0: a conocer
1: nada.
0: mañana. Así que, pero esa actriz es chilena, no es argentina, porque también se habló de la nacionalidad. Y después están confirmadas toda esta época, del 95 al 99, incluyendo lo que es el casamiento de Menem y Boloco en La
1: Claro.
0: Rioja, y partes puntuales. Por ejemplo, me comentaron
1: La
0: que
1: segunda
0: están
1: presidencia
0: interesados.
1: sería, por la
0: La segunda
1: cronología que das, es la segunda
0: presidencia.
1: presidencia.
0: Correcto. Y el parte más pochoclera va a estar. Por ejemplo, no sé, ¿te acuerdas cuando Madonna contó que Menem le
1: Le
0: miraba
1: miraba
0: las
1: el
0: lolas
1: escote,
0: cuando?
1: sí.
0: Bueno, eso va a estar.
1: Claro,
0: La
1: porque ahí
0: etapa
1: es
0: de Boloco.
1: Madonna, los Rolling Stones, toda esa
0: Correcto.
1: parte,
0: La Ferrari
1: ¿no?
0: roja, todo.
1: Sí, la Ferrari
0: Correcto.
1: estuvo en la primera.
0: Sí,
1: Sí, estuvo en la
0: la
1: primera.
0: segunda. La Ferrari es la segunda
1: Ah,
0: también.
1: es la segunda, ok, sí, se
0: La
1: me mezcla
0: Ferrari,
1: con
0: la
1: el podcast
0: competitividad,
1: de
0: sí.
1: Rolando.
0: La pelea con Cavallo, Rukauf también.
1: Rukauf, claro. Sí,
0: Bueno,
1: bueno,
0: toda la
1: de
0: parte.
1: hecho, el vicepresidente es Rukauf.
2: Sí, claro.
0: Sí, el vicepresidente Rukauf. Bueno, bueno, lo que ya adelantó Freddy acá en el Observador la semana pasada, que va a ser de la Rúa sin máscara. Bueno, hay como varios nuevos personajes que se van a ir sumando
2: Va a estar
0: con
2: muy lindo.
0: el trío protagónico que es Sbaraglia, Siciliani y Minujín.
1: Bien, me encanta. Buenísimo, buenísimo.
0: Así que por ese
1: Dos
0: lado.
1: buenos proyectos. Escúchame, ¿cómo sigue el día?
0: Bueno, no, ahora tengo la premier de Catedrales. Te cuento que hablé con el entorno de Mirta y por suerte está mejor, Mirta. No sé si hablaste vos, Mari,
1: Sí,
0: pero sé
1: porque viste
0: que
1: que había
2: sí. Hoy
1: alguna
2: trascendieron unos
1: versión.
2: textuales, ¿es cierto eso?
1: A los textuales no los vi, no sé a quién.
2: No, no, los
1: ¿De
2: escuché al
1: Mirta?
2: aire en La Nación Más, ahí con los colegas que estaban en la puerta del Mater Dei, un textual de Estoy Regia, no sé.
1: Ah, lo debe haber
2: Consulto.
1: dicho.
0: No,
1: No,
0: no lo
1: la verdad es
0: escuché
1: que no,
0: eso.
1: no lo escuché.
2: Tal vez me
1: Listo,
2: lo
1: listo, por
2: perdí.
1: eso lo consulto. No, después trascendió también que había resultados de algunos estudios que hablaban como de un
2: Guido
1: pequeño
2: lo anticipó
1: nódulo.
2: anoche, ¿te acordás?
1: Que,
2: Ayer.
1: sí,
0: Sí.
1: pero bueno, esto tampoco chequeé. Vi que lo había publicado Canal 26, pero no, como tampoco era nada que revistiera gravedad,
2: Claro.
1: digamos,
0: No, no,
1: hace
0: no.
1: a lo que puede ser una
2: Lo
1: imagen de
2: importante es que ella está
1: tomografía
2: bien
1: de
2: y
1: una mujer adulta mayor, pero nada, nada de gravedad. Y bueno, nada, también esperando el parte de mañana, que no sé si
0: claro.
1: tiene horario,
0: Sí.
1: pero habían dicho el miércoles, calculo que en horas
2: Mediodía.
1: del
2: El de ayer fue al
1: mediodía.
2: mediodía, ¿no, Guido? El
1: El de
2: del
1: ayer fue a la
2: lunes.
1: una.
0: Mediodía mañana. Vos sabés que me desperté hoy en Chile, puse la tele temprano y estaba todos los matutinos, que acá es como el horario prime, el horario central, estaban todos con Mirta. De
2: Mirá,
0: hecho, subí a las
2: importante,
0: 7 de
2: estoy
0: la
2: grabando,
0: mañana.
2: Mirta.
0: Sí, subí una historia a X mostrando que estaban, decía Argentina en vilo por la salud de Mirta, y obviamente hablaban bien de Mirta, y hablaban de su carrera, trayectoria y demás, y hacían referencia a esto de Juana Valenzuela, y que Mirta tiene mucho que ver con Chile porque
2: Ah,
0: sus viñedos
2: claro.
0: son
1: Sí,
0: chilenos.
1: claro,
2: Sí, sí,
1: obvio,
0: sí.
1: obvio que sí. Y
0: Pero
1: aprovechamos
0: están
1: para
0: todos
1: hacer
0: preocupados.
1: update, Gui, de la internación de
2: Sí.
1: Chiche, que también está en Mater Dei.
2: Sí.
1: Entiendo que desde anoche, por lo que me decían algunas
0: Sí.
1: fuentes cercanas, ayer hizo su programa de radio, me decía gente que lo escuchó, yo no lo escuché, que tenía la voz muy, muy débil, que tenía un hilito de voz que estaba muy apuntalado por su equipo periodístico. Y después me decían que tuvo a la noche una charla con Facundo Pedrini, que es
0: Sí.
1: el gerente de programación de Crónica, que estaban hablando de cosas del programa de este domingo y también planeando una suerte de programa o de participación de Chiche en el streaming de Crónica. Y que
0: Correcto.
1: poco tiempo después de ese llamado, bueno, recibe otro llamado Pedrini diciéndole que por precaución lo iban a llevar a Mater Dei por problemas respiratorios, que es un poco el mismo cuadro de base que sigue arrastrando desde hace varios meses.
0: Te cuento, Marina, a ver, no sé si lo publiqué yo primero o no, porque yo estaba hablando con Pedrini hoy temprano. No, digo, obviamente, esto no es primicia, pero
1: No,
0: me refiero a que
1: claro.
0: cuando Pedrini me lo cuenta, lo pongo en X, porque me contó que estaba todo lo que vos relatás, que es
1: Ah, yo hablé
0: exacto lo
1: con
0: que
1: Pedrini,
0: relatás.
1: no leí tu tweet y me
0: Ah,
1: dijo lo mismo,
0: por
1: se
0: eso,
1: nota.
0: por eso. Todo lo que vos relatás es exacto lo que me dijo Facundo. Y además que bueno, está acompañado por su mujer. Que
1: Sí,
0: yo
1: claro.
0: ya hablé con la mujer de Chiche en su momento, porque siempre lo acompaña. Lo acompaña a la Cristina. Grabación del programa y al vivo, Cristina, al vivo de Crónica los domingos al mediodía, que nosotros hacemos el pase. Así que, bueno, es obviamente precaución para que Chiche esté cuidado, y hay que decir que está en el mismo sanatorio Mirta y Chiche.
1: Claro, claro.
0: Y por la eso, que... Marcela,
1: sí.
0: Va a ser un piso a otro, bueno, porque sí,
1: no sé, sí, no sé si va a ir a visitar a Chiche, pero sí. A Cristina seguro que sí. Escúchame, y no en Mater Dei, pero en el Otamendi está internada solita, Soledad Silveira, que solita. Se casó.

0: cayó
1: por la caída.
0: Y se rompió la pelvis. Me contaba Marcela Coronel que fue, viste esas fatalidades de accidente doméstico. Marcela habló con uno de sus hijos, creo que con Baltasar Jaramillo, y que le había dicho que en principio no era operable y que después le dijo, bueno, ahora me dicen que la van a evaluar porque quizá la tengan que intervenir, porque viste que la pelvis es un lugar medio jorobado, ¿no? Tiene medio que
2: siempre.
0: Tiene que soldar solo, tenés que estar sentado en semirreposo, es medio complejo. Entonces,
3: que solita viene de un dolor tremendo en las lumbares y en las cervicales. Sí. Yo lo he hablado mucho con Solita cuando hacía temporada en Quién es Quién con Luis Brandoni en el verano, que le costaba mucho hacer función, y ella me hacía el chiste.
0: Ya desde la temporada con Laporte venía jodida. ¿Te acordás que Laporte dijo cariño a vos que ella había abandonado por esto y él quedó medio dolidito por lo que te dijo a vos? Sí. Pero ya venía de ahí, de la fuerza del cariño.
3: Correcto, sí, venía ese dolor de Solita, que también tiene que ver con una caída y con un mal movimiento después, ella estando en su casa, creo que, esto me lo contó ella, se agachó para buscar algo y se cayó en ese momento, bueno, y ahora un nuevo accidente doméstico. Y para terminar con las internaciones, te cuento, Mari, que hablé con Costa. Hablé
0: con Costita, está de alta ya Costa.
3: Sí, ¿no? Hablas un ratito nada más. Sigue internada, no está de alta. Sigue internada.
0: A mí me dijeron hoy que está, yo no le escribí, ahora le voy a escribir. ¿Qué le pasó?
3: Está con el celular. Una neumonía que devino a un neumococo. Bueno, estudios, por suerte le descartaron todo lo malo que pensaron que podía llegar a ser, y está todo descartado. Hablé con Costi, porque la quiero mucho, y bueno, cuando
0: también
3: me enteré y lo vi en X, la verdad que me angustié. Llamé a una amiga y me dijo que estaba bien, que le escriba. Así que bueno, por suerte está mejor, se está recuperando. Porque Costita no para de trabajar, ¿viste? Esto con la radio con Del Moro, Vero, hace su gira de teatro y demás. Pero bueno, por suerte le descartaron algunas cosas que eran preocupantes frente a un diagnóstico de una situación de terapia intensiva. Y bueno, por suerte se está recuperando. Así que si está escuchando o alguien le dice a Costa, le mandamos acá un beso grande, porque
0: claro,
3: la verdad
0: que
3: queremos mucho. Es fanática del programa, nos escucha siempre,
0: la
3: Costa.
0: La adoramos, gran
3: siempre.
0: Compañera. Yo laburé con ella en el Club del Moro cuando la reemplacé a Lizzy, y después también en GH el año pasado. Y además laburó ella con mi viejo la adoraba, así que es un cariño familiar el que tenemos por Costita.
3: Hablando de tu papá, te voy a decir algo. Te voy a llevar el jueves cuando vuelva, porque en el viaje de ida acá a Chile leí el libro de Rottenberg, Pasen y lean.
0: Sí.
3: Hay un capítulo de tu viejo, Marina.
2: Sáfora, no la hagas llorar.
3: Hermoso.
2: Son las 6 de
3: la
2: tarde.
3: No te lo voy a leer en vivo.
2: 27
3: no
2: minutos,
3: vivo.
2: Ni se te ocurra.
0: No, después van a decir lloró por Tini.
2: Claro, la punta de la
3: Pero eso es lo lindo, que vos es que lo leía mientras leía el capítulo del libro.
0: ¿Sabés quién me dijo también? Marcela Coronel. Marcela me lo mandó y sabés que todavía no me animé a leerlo. Porque
3: no,
0: te vas
3: a emocionar.
2: No lo leas antes de venir a trabajar.
0: No, ¿sabés qué? No me animé, dije, me va a matar leerlo. Entonces digo, no, tengo que estar tranquila, qué sé yo. Y
2: por eso.
0: Para no llorar, no lo leí. Pero
3: habla de ustedes como familia. Y cuenta la anécdota que vos has contado en la radio de que Coca viajó por primera vez en avión cuando nació Tomás.
0: A Tommy, claro.
3: Sí, a Tomás Rottenberg.
0: Sí.
3: La verdad que es súper lindo el capítulo que le dedica, se llama Calabró el capítulo.
0: Qué
3: así
0: lindo.
3: Que después te lo paso porque es lindo que lo leas.
2: Basta,
3: tal vez un fin de semana.
0: Claro.
3: Un sábado o un domingo.
2: Guido, se le están cristalizando los ojos.
0: No,
2: te tenés que ir, ¿no? Metete al Zara, anda tranquilo.
0: No, le tengo que me lo mandó Marce, pero tengo que tomar coraje y leerlo. Sí, igual ya le agradecí a Carlos que se haya acordado de papá. Y vos me contaste que le hiciste una nota a Carlos y también dijo cosas lindas de papá.
3: En mi programa lo resolví pensando, no, re lindo, pero bueno, ayer lo leí en el avión y te juro que me pensaba en vos todo el tiempo.
0: Dijiste lo que va a llorar
3: Marina
0: cuando lo lea.
3: lo lea Marina.
0: Sí. Así que bueno, Guido, completísimo el panorama, me encantó toda la data de los Tinelli y bueno, nada, si te cruzas algún famoso de los nuestros, nada, tráete algún textual.
3: No creo, porque es un elenco muy, es chileno. Quien está en Catedrales es Caro Kopelioff y Muriel Santana.
0: Claro.
3: Pero no hay mucho argentino.
0: Dos argentinos.
3: Así que no sé si lo viene Sebastián Ortega, que le puedo preguntar en El Barro, que también empezó a grabarse la tercera temporada en El Barro. Pero bueno, ahora voy a chusmear y te cuento todo mañana.
0: Dale. ¿Sigue de novio Sebastián? A mí yo me pierdo.
3: Sí, sigue de novio con Valentina Cenere.
0: Sí, ok.
3: Sí.
0: Bueno. Bueno, me encanta.
3: De hecho, se había dicho que estaban separados.
0: Por eso te digo.

0: Y,
1: Sí. Creo que le había
0: pero
1: escuchado
0: me la
1: algo a
0: encontré.
1: Fede Flower sobre eso, ¿no?
0: Bueno, me la encontré a Valentina hace. Me la encontré la semana pasada y me contó que estaba viviendo con Sebastián.
1: Ah.
0: Nos pusimos a hablar porque ella es parte, es protagonista en El Barro 3,
1: Sí, claro.
0: junto a María Becerra, porque en la primera temporada ella sale absuelta de la cárcel. Bueno,
1: Claro.
0: estoy spoileando el final de la primera, pero
1: Sí,
0: bueno, para que
1: bueno,
0: entiendan.
1: da igual, ya pasó.
0: No está en la segunda, está en la China en la
1: Sí.
0: segunda y ella vuelve en la tercera con María Becerra.
1: Bien, perfecto. Bueno, pregúntale
0: Así que
1: si se
0: bueno.
1: casa, si la ves a la Sempre.
0: Dale, te
1: Bueno,
0: tiro
1: tráenos algo,
0: algún sol para
1: Sáfora, no te
0: mañana.
1: hagas el sonso.
0: Dale, les voy
1: Dale,
0: a llevar
1: ¿qué
0: cosas.
1: nos puede traer?
2: Y no sé, está en Zara primero algo de ropa y después algo
0: Ya
2: de
0: salí de
2: chocolate, lo que
1: Zara. Ya
2: sea.
1: salió.
0: Ya
1: ¿Y en
0: salí de
1: Chile
0: Zara.
1: qué es lo
0: Volvé.
1: autóctono? Así como para decir
2: Ay, yo estuve,
1: a lo
2: Marina, 2 meses y no
1: regional.
2: tengo
1: No,
0: pará que le
1: autóctono, no
0: pregunto a
1: sé.
0: alguien.
2: Qué
0: A ver
2: burro que
0: acá, a ver, le voy a
2: soy.
0: preguntar acá a
1: Si hay
0: una
1: algún
0: chica, a ver si
1: dulce
0: es
1: regional,
0: autóctono.
1: algún
0: Pará que le
1: alfajorcito,
0: pregunto yo.
1: alguna colación, algo, ¿qué es
0: Te hago una pregunta.
1: lo
0: Estoy en vivo
1: autóctono?
0: en la
1: Lo...
0: radio. ¿Qué es
1: Sí.
0: algo autóctono de Chile?
1: Para traer de souvenir,
0: Como el dulce de
1: decirle.
0: leche, para
1: Claro,
0: traer souvenir,
1: eso.
0: algo para comer, como un dulce de leche, ¿qué es?
1: Eso.
0: Calzones rotos, me dice, fuerte, polémico. ¿Y qué es calzones
1: Y pero
0: rotos?
1: claro.
3: Es un tipo de dulce como
0: Es un tipo de dulce
3: de harina, sí.
0: de harina. Ah, un
1: Eso
0: calzón roto le voy
1: queremos.
0: a llevar.
1: Y
0: Listo,
1: sí,
0: gracias.
1: obvio.
0: Le voy a llevar un
1: ¿Viste?
0: calzón roto, listo.
1: Muy
0: Ya
1: bien,
0: está,
1: la
0: listo.
1: gente te
0: Quedamos ahí.
1: soluciona todo, me encanta. Bueno, Guido, que
0: Bueno.
1: tengas hermosa noche y nos
0: Les mando un beso
1: reencontramos.
0: grande.
1: Beso,
0: Hasta
1: beso.
0: mañana.
1: Muy
0: Besotes.
1: bien,
0: Chau, chau.
1: beso.
2: Chau,
1: Era Guido
2: Gui.
1: Záfora y pasó por el aire del Observador 107.9. Señores, bueno, hoy salió el
2: Calabro.
1: sol, está re lindo,
2: Sí.
1: re lindo. Yo no llego a ver qué temperatura. 16, dice.
4: 16.4,
1: Ah,
4: sí.
1: 16.4, mira, 16.4. Vienen unos días con lindas máximas y después se pudre todo el fin de semana y un día que creo que es el domingo que hay una mínima de 4. Vi algo así que contó Mimi, casi me muero.
4: Una cosa así, disfruten los días que vienen,
1: Eso.
4: disfruten el miércoles, disfruten el
1: Oh.
4: jueves porque las máximas van a estar entre 19 y 20 grados, las mínimas entre 10 y 11, va a haber sol, va a haber poco viento. Bueno, a partir del viernes vuelven las nubes al cielo, vuelven las ráfagas, vuelve el viento fuerte, esto va a ser por el último ratito del viernes. El fin de semana desciende la temperatura considerablemente por dos motivos. Uno, no sale el sol, va a
1: No.
4: estar recontra nublado. La mínima arranca en 8, la máxima va a llegar solamente a 13 grados. Yo acá veo poca amplitud térmica, viento que viene del sudeste. No descarten alguna que otra precipitación, quizás aislada, pero poca amplitud térmica, viento del este, viento fuerte encima, ráfagas de 50 kilómetros por hora, que son muy intensas. Nos va a traer frío para el domingo.
1: Ah, ¿viste?
4: 6 grados la mínima por
1: Ah,
4: ahora, pronosticado
1: claro.
4: por el Servicio Meteorológico Nacional. Más cerca de la fecha vamos a tener mejor precisión, porque sí, fue oscilando entre. Yo durante esta
1: Claro,
4: semana vi
1: hoy Mimi Andrioli dijo
4: dos,
1: cuatro.
4: cuatro. Sí, viene subiendo la mínima, pero igual es un solo dígito.
1: Claro, sí, igual hay un dígito corto.
4: Un dígito cortito.
1: Claro.
2: Yo
1: Lo
2: estoy
1: bueno.
2: odiado.
4: Y
2: Termina.
4: sí,
2: Y
4: ya
2: te digo
4: tiene.
2: por qué.
1: Bueno. ¿Por qué?
2: Sí, ya te voy a decir.
4: Lo bueno de que va a ser frío es que no vamos a tener viento y además vamos a tener sol. Entonces, el domingo
1: Bueno.
4: está como para agarrar el mate e irte con una camperita a tomar sol a un espacio verde, por ejemplo.
1: Y no, pero yo septiembre ya no quiero 4 grados
4: Y no, yo
1: o
4: tampoco,
1: 10.
4: yo tampoco.
1: ¿Cuál es la máxima, dijiste?
4: Del
1: ¿13?
4: domingo, 13 grados.
1: Un disgusto.
4: Y el lunes, la semana, que es lo que nos compete a nosotros,
1: Sí.
4: 7 grados va a ser la mínima,
1: Buah.
4: pero ya la máxima es otra cosa porque va a pasar a 15 grados, aunque tengamos el cielo con muchas nubes. La
1: Bien.
4: máxima va a seguir subiendo, así que
1: Ay, no se va más este
4: disfruten
1: invierno.
4: estos 2 días,
1: Claro.
4: prepárense para el sábado, para el viernes a la noche y el domingo, bueno, salgamos, pero con abriguito.
1: Bien, bueno, deprimente todo esto, pero ya va a llegar la primavera, señores, estamos en cuenta regresiva. Bueno, contanos vos, salió el sol, aprovechaste, hiciste algún plan outdoor, te
4: Sí,
1: fuiste, no sé, a la
4: claro.
1: plaza, al parque, a la esquina, a pasear al perro, te mejoró el día un poquitito de vitamina D, contanos cómo disfrutaste de estos días que están bastante lindos. Siendo que venimos de un otoño y de un invierno muy lluviosos y muy grises. Así que contanos tu plan al sol y proponenos algo
4: Sí,
1: para
4: claro.
1: esto poquito que queda antes de la ola polar que acaba de pronunciar Lupe. 11-3500-1079.
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1: No te vayas.
5: Ya volvemos.
6: Qué bien, Mendoza.
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7: Pero me decís cuatro, me ilusión.
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0: Así suena Dua Lipa con Be The One por Calabro 107.9. 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
1: Credelio nos encanta y vamos a hablar con ella, que estábamos repasando con producción su trayectoria en televisión y en teatro. Uh-huh. Y la verdad que es impresionante. Extraña pareja. El último de los amantes ardientes. Toc, toc. Uf. 13 inmaduros. Y en TV, bueno, gerente de familia. Ay, con Arnaldo, cómo me gustó. Por amor a vos, enséñame a vivir. Son amores. Por citar algunas, las que nos acordamos así, tipo
2: claro,
1: de memoria.
2: Yo te iba a decir, toc, toc, son amores. Dios,
1: claro.
2: Lo que, qué recuerdo.
1: Sí, claro, lo que se acuerda uno de memoria. Imagínate si fuéramos a Wikipedia. Y ahora está haciendo con la nuestra, con un elencazo. Hola, Patricia Echegoyen, ¿cómo estás?
3: Hola, Marina, hola a todo el equipo, ¿cómo andas?
1: Bien,
3: tal cual.
1: Qué bárbaro.
3: ¿Cuántos años, no? Me siento muy mayor.
1: No, escucha, no primero eso. Que estás espléndida y segundo que arrancaste muy chiquita, casi como Andrea
3: Del
1: Boca.
3: Es verdad.
1: Viste que Andrea dice, arranqué a los 8 meses con un gorro de lana tapándome los aritos. Bueno, vos decís lo mismo. Así que bueno, qué lindo, me encanta lo que estás haciendo. No te fui a ver todavía, pero me divirtió la sinopsis, ¿no? Que hace de una viuda, la mayor de un grupo de señoras de country, muy paquetadas, sí. Ellas, y vos sí. Asustadiza, religiosa, estructurada. Me gusta porque no tiene nada que ver con vos.

0: No, nada que ver
1: ¿Viste?
0: conmigo, tal cual.
1: Qué divertido.
0: Pero bueno, pero no es tan así, ¿viste? O sea, en el transcurso de la obra, ¿viste? Como que muestra otras facetas. Pero, hola.
1: Sí, yo te escucho,
0: Hola,
1: Pato,
0: hola.
1: ¿eh?
0: Ah,
1: Sí,
0: me
1: sí,
0: están
1: sí.
0: escuchando.
1: Sí,
0: Ah,
1: perfecto.
0: no, te decía que tiene que ver tanto con, en este momento, ¿no? Con el tema de las estafas y lamentablemente tan, tan común en estos tiempos, ¿viste? No sé si han sido víctimas algunos de ustedes, pero yo por lo menos sí. Pero,
1: La
0: ¿y cómo nos ponemos
1: estafa
0: cuando...
1: digital, digamos.
0: Esto no fue... yo, víctima de estafa
1: Sí.
0: digital, sí,
1: Ah,
0: yo varias veces.
1: eso, sí. Sí.
0: Pero la obra no se refiere a
1: No.
0: una estafa piramidal,
1: Sí, claro.
0: viste, que también así últimamente ha estado
1: Sí, que
0: muy,
1: también
0: muy...
1: tiene que ver muchas veces con el mundo digital, ¿viste? Porque la
0: Sí,
1: captación la hacen a
0: totalmente.
1: través de las redes sociales
0: Sí,
1: y
0: sí,
1: bueno,
0: sí,
1: muchas veces la promoción de estos esquemas Ponzi viene de ahí, ¿viste? Del
0: sí.
1: Instagram
0: Sí,
1: o de
0: sí,
1: redes abiertas. Nada,
0: totalmente.
1: nada muy
0: Yo ya tengo
1: oscuro.
0: un miedo. Mi hija no me deja que abra nada, ningún mail, porque me ha pasado de todo. Pero bueno, ya aprendí que no hay que abrir nada, ¿viste? Pero bueno, volviendo al tema de la
1: Sí.
0: obra, la verdad que muy contenta. Primero que es un grupo divino, realmente nos llevamos muy, se armó un equipo, ¿viste? Cuando vos decís, no sé, o sea, alguien que se le ocurrió unirnos. Yo creo, no creo en las casualidades y creo que así como los personajes te llegan, o los trabajos, ¿no? Y vos lo sabrás, en un determinado momento de tu vida, ¿viste?
1: Sí,
0: Yo creo
1: claro.
0: que también los elencos y los grupos de trabajo.
1: Sí.
0: Es un elenco que nos llevamos bárbaro, que te juro que no nos pesa, a mí lo hemos dicho, que no nos pesa ir al teatro y juntarnos porque nos divertimos mucho juntos, antes y durante la función y después también, ni hablar. Y así que nada, estamos felices. Aparte, bueno, el lugar, el complejo de la plaza,
1: Complejo
0: ¿viste?
1: La
0: Lo
1: Plaza, que
0: súper,
1: están en Pablo
0: súper
1: Neruda.
0: cómodo que es porque
1: Sí, es re
0: llegás, claro,
1: cómodo, dejás el
0: llegás,
1: auto ahí en el estacionamiento,
0: estacionás,
1: tal cual,
0: comés por
1: que
0: ahí,
1: sí,
0: es todo
1: comés
0: un
1: ahí mismo o
0: paseo, ¿viste?
1: enfrente, la verdad que está todo resuelto. Y bueno, mencionamos al elenco, está Marcelo Develis, que es un experto en comedia, Rafa
0: Sí, Jorge
1: Ferro,
0: Lina,
1: Gloria Carrá,
0: sí.
1: Tomás Kirchner y Aruzzi, que es coautora también, ella es
0: Coautora
1: guionista.
0: junto con Peto Menahen y Peto
1: Completo.
0: Menahen dirige.
1: Claro,
0: Así que
1: qué
0: también fue una
1: lujo.
0: experiencia alucinante con Peto, que nos conocíamos y teníamos la mejor, pero no habíamos trabajado nunca juntos. Yo sacando con Toto, que había trabajado, no había. Ah, sí, perdón, y con Marcelo Develis, que hicimos varias cosas, no había trabajado con nadie. La verdad que nos súper llevamos súper bien, estamos re felices, re
1: Qué
0: contentos.
1: lindo.
0: Y contentos con la repercusión del público, que también está viniendo y mucho, y cómo se ríen, ¿no? La verdad que chochos.
1: Qué bueno. Escúchame, y recién diste un poco en uno de los debates, que es si hay o no hay gente en la calle Corrientes, si van o no van al teatro. Viste que en la Argentina estamos tan locos que todo lo politizamos o que usamos al teatro como casi el parámetro indiscutido y excluyente de si hay crisis o no la hay, lo cual también es un reduccionismo medio ridículo. Pero sí es verdad que la calle Corrientes ha sido históricamente un termómetro del humor
0: Tal cual.
1: social o
0: Sí,
1: de
0: sí, sí, sí.
1: por dónde va, ¿viste? Y
0: Bueno,
1: está
0: primero
1: bueno
0: del humor
1: que,
0: social,
1: sí,
0: sí.
1: contanos.
0: No, primero del humor social yo creo que sí, que la gente tiene ganas
1: Sí,
0: de reírse, eso no hay
1: sí,
0: ninguna duda,
1: sí,
0: y de olvidarse de los problemas y de la
1: sí.
0: realidad, eso es así. Te digo porque, qué sé yo, el año pasado hice una obra, La Gran Ilusión, que fuimos a España, que tenía unas partes de humor, que la hice en el San Martín, y bueno, y la gente, viste, necesita, la parte de humor después se ponía más oscura, pero en la parte de la gente, viste, te das cuenta cómo la gente ama, no, ya te digo, no solamente acá, en España pasó lo mismo, digamos, de que necesita reírse. Pero con respecto a lo que me decías de la calle Corrientes, yo creo que, mira, después de la pandemia y después de todo lo que hemos pasado en la pandemia, más otras cosas más, que no entremos en detalle, creo que, y con la crisis de la ficción, que no hay, por
1: Sí.
0: supuesto, ficción en la televisión abierta, creo que la gente apoyó, se volcó al teatro y
1: Total.
0: necesita ir a ver a los actores. Hay un resurgimiento del teatro tremendamente. Por supuesto, si me decís este último mes, agosto, el frío,
1: El
0: sí, siempre
1: frío,
0: baja un poco,
1: la lluvia
0: pero
1: complica, ¿viste?
0: sí,
1: Porque muchas
0: obvio,
1: veces
0: pero esta ola
1: al
0: polar,
1: frío,
0: ¿viste?
1: sí, la ola polar hoy.
0: Nosotros, por suerte, arrancamos muy bien, pero sorpresivamente, digamos, para nosotros, pero nos contaban esto, que había, justo este mes, hubo y hay una baja, una pequeña baja que se produce en agosto, después cuando empieza la primavera y todo repunta. Pero yo te
1: Total.
0: digo, nosotros estamos, yo vos vela y paseás por la calle Corrientes y es impresionante.

0: la cantidad de gente que hay y los teatros cómo van. O sea, que si bajó, bajó un poquito, pero en realidad, en general, en líneas generales, la gente está yendo mucho al teatro. Y por
1: Sí.
0: suerte, también se empezó a volcar al cine, viste que también la gente
1: Sí,
0: ahora empezó a ir al cine.
1: es verdad porque estaba muy, muy tomado ese mercado por las plataformas, viste, no había mayores
0: Sí, sí,
1: incentivos
0: sí,
1: y la
0: sí.
1: gente está volviendo al cine. Y me quedo con esto que decís, porque lo hablábamos con Rottenberg hace un tiempo, esto de que la gente va al teatro para tener ese contacto con los actores y
0: Sí, tal
1: que
0: cual.
1: es como el lugar para verlos, porque viste, uno cree que las plataformas
0: Exactamente.
1: vinieron a reemplazar a la ficción en la TV, y
0: No,
1: la verdad es
0: no,
1: que
0: no, no.
1: no. Es algo
0: No,
1: que
0: y
1: no
0: el
1: se compara a
0: contacto
1: la
0: con el
1: escala.
0: público.
1: No, claro, no.
0: Esto es lo que vos decías, esto es lo que vos decías de que se acuerdan de mi trabajo. Y bueno, y yo lo veo a la salida del teatro. La gente, viste, y por supuesto que la foto con el actor, porque es la única forma de vernos. O el otro día que estuve en el programa de Juanita, que conté un par de anécdotas, y la cantidad de gente que me escribió diciendo, ay, me hiciste reír. O
1: Claro.
0: sea, la
1: O me
0: gente
1: hiciste acordar de
0: necesita.
1: la época de, no
0: Claro,
1: sé,
0: totalmente,
1: Carlín, Francella, pensando en los
0: totalmente.
1: grosos con los que
0: Sí,
1: laburaste.
0: sí, sí, sí. Sí, totalmente, totalmente. Así que yo creo que tenemos teatro para rato y somos únicos, creo que, digamos, no tenemos nada que envidiarle a Broadway,
1: No,
0: perdón,
1: no, en
0: perdón,
1: cantidad de
0: perdón, porque,
1: oferta,
0: ¿viste?
1: no,
0: Y
1: no.
0: calidad
1: Y
0: también, ¿eh?
1: calidad, y
0: Calidad, porque
1: calidad,
0: yo
1: sí,
0: hace
1: bueno,
0: mucho
1: sí.
0: estuve, yo te digo, yo no hace mucho estuve que fui a ver, por decimoctava vez, fui a ver Chicago y dije, perdón, la versión que se hizo acá realmente no tenía nada que enviarle a la que vino en Nueva York. O sea, viste, acá hay un nivel artístico impresionante. Lo que pasa es que siempre nos tiramos a menos, pero
1: Es verdad.
0: así nos pasa. En España nos aman, viste lo que es. Aman los actores españoles, argentinos, quiero
1: Sí,
0: decir.
1: bueno, ¿cuántos están
0: Así
1: yendo
0: que,
1: a España? Y pensaba en
0: sí.
1: esto de las versiones, ¿viste? Rocky, que la adaptación argentina no tiene nada que ver con la original, porque la original es comedia musical y acá es teatro de texto, pero todo el mundo coincide en que la producción vamos a decir, la puesta en escena es mucho mejor en la
0: Ay,
1: versión
0: no, no, a mí
1: esta
0: me encantó.
1: que los que la vieron
0: Sí, sí,
1: en
0: sí,
1: Broadway,
0: sí.
1: ¿viste? Que además no
0: Sí,
1: fue un
0: yo
1: éxito
0: no
1: de
0: la vi en
1: taquilla y
0: Broadway.
1: acá es un suceso.
0: Sí, pero que la vi acá y la verdad que Nico Vázquez se pasa, está hermosa y mi marido, que le gusta el boxeo ni hablar, ¿viste? Los hombres mueren
1: La
0: con. Hay
1: disfrutó.
0: que llevarlos a los hombres también al teatro.
1: Ah, sí, claro. Sí, a Rolando también le encantó, así que te entiendo
0: Por eso.
1: perfectamente porque es fan del personaje, viste, estas cosas.
0: Claro,
1: Escúchame,
0: claro.
1: y recién hablabas de la ficción en televisión. Lo escuchaba Suar hace poco en una nota con
0: Sí.
1: Novarezio que decía que tiene el objetivo en mente de que vuelva la ficción a la televisión abierta.
0: Ay,
1: Dijo, no
0: sería
1: sé si
0: genial.
1: 2027, vamos a ver, si no será 2028, pero va a volver. Vamos a encontrarle
0: Ay, sí, yo
1: la vuelta de
0: confío y
1: costos, ¿viste?
0: le prendo una vela a Adrián, le prendo una
1: Y
0: vela.
1: sí, porque la
0: Pero
1: verdad
0: es
1: es
0: porque
1: que.
0: sí, él amó, siempre amó y apoyó la ficción argentina y bueno, ya ha empezado a producir cosas también en plataformas, o sea, bueno, Envidiosa es una de ellas,
1: Sí,
0: pero
1: claro.
0: la verdad que sí, ojalá, ojalá, ojalá, porque la gente, fíjate lo que pasa con ahora con Avenida Brasil, que están haciendo, que la
1: Sí.
0: están poniendo y que mide
1: Y
0: bárbaro,
1: promedia arriba de
0: ¿viste?
1: 8 muchas veces o con un 7
0: Sí,
1: muy largo. El
0: sí,
1: viernes
0: sí,
1: fue lo
0: sí,
1: más visto del
0: sí.
1: día, con 8-2, estoy citando de memoria más o
0: Mirá
1: menos, pero lo más visto del
0: vos,
1: día en Telefe y
0: mirá
1: bueno,
0: vos.
1: ahora hay una
0: Sí,
1: idea de ponerla a la noche, ¿viste? De
0: sí,
1: ver
0: algo
1: si,
0: escuché, algo
1: sí, por
0: escuché.
1: eso, la verdad es que, y es una historia inoxidable, pero que ya la pasaron, o sea, debe ser la
0: Sí, ya
1: tercera
0: la vimos
1: pasada en Telefe,
0: todos.
1: claro.
0: Sí,
1: Y bueno, pero es la
0: totalmente.
1: avidez por el culebrón, ¿viste? Porque también
0: Exactamente. Y
1: el
0: las buenas
1: producto
0: actuaciones, ¿no? Porque
1: también está muy bien
0: yo hago
1: actuada.
0: zapping y veo a Carmiña y me
1: Sí,
0: quedo,
1: qué
0: ¿viste?
1: buena
0: Porque
1: actriz que es.
0: esa tremenda, esa malvada que era tremenda,
1: Sí,
0: que
1: sí.
0: todos morimos.
1: Sí, y
0: Así
1: viste
0: que.
1: que la ficción en plataforma, primero que no todo el mundo tiene, segundo que no todo el mundo
0: Sí.
1: tiene el hábito, y tercero que muchas veces son miniseries y te encontrás con, no sé, 8 capítulos, 10. No es lo mismo que la tira
0: No es lo mismo.
1: diaria. Viste que de
0: No es lo
1: repente
0: mismo
1: Avenida Brasil son
0: exactamente.
1: 180 capítulos y 160 en la versión internacional. O sea, no es lo mismo lo
0: Claro.
1: que impacta en el público. Porque vos ves una, no sé, ves Envidiosa, ves, no sé, son 10 capítulos, no sé cuántos son.
0: Sí.
1: Listo, terminó, pasemos a lo que sigue. No, no, no
0: Sí.
1: genera la
0: Y yo
1: misma
0: te digo,
1: fidelidad que
0: y no
1: generaba un
0: genera el
1: Sonamores
0: hábito de
1: o.
0: encontrarte esa hora y que la
1: No.
0: gente sabe que pasan el capítulo. No, no, no es lo mismo. O lo ves cuando tenés tiempo, lo ves de un tirón. No es lo mismo.
1: No es lo
0: Perdón, pero
1: mismo.
0: no es lo mismo. Y la gente creo que eso necesita, más me parece. Ojalá que vuelva, ¿viste? Creo que son ciclos donde se apuntó a los realities, pero ya basta de los realities. Los pido, por favor.
1: ¿No te gusta
0: Volvamos a la
1: ninguno?
0: ficción.
1: No
0: No,
1: sé.
0: sí. Entre todos, bueno, MasterChef me gustó en su momento porque
1: Sí,
0: a mí me
1: claro.
0: gusta
1: Sí.
0: cocinar, pero después, y Gran Hermano también me enganchó. Este Gran Hermano último me enganchó
1: Ah, este
0: también.
1: te enganchó, mira.
0: Así que sí.
1: ¿Tenés
0: Tengo
1: candidata
0: mis
1: para la
0: momentos.
1: final? ¿Tenés una
0: Sí,
1: favorita?
0: me gusta
1: Ah,
0: Shipio.
1: mira. Mira, y está todo
0: Sí,
1: muy dividido entre Sol y Shipio, me parece, ¿no? Que es como un versus
0: no,
1: cantado.
0: Sol, sí, boca arriba, Sol no me gusta nada, nada, cero. Así que sí, vamos por
1: Me
0: Shipio.
1: encanta, me encanta. Bueno, y viste que también se calienta el debate. Las veía el domingo que otra vez se cruzaron Ufal y Guercio.
0: Ay, sí, Dios
1: Son
0: mío, eso no me
1: geniales.
0: gusta nada.
1: ¿Ah, no?
0: No, pero no me gusta que se peleen así, no me gusta, así, digamos, no me gusta en general el maltrato, no me gusta que este Gran Hermano haya abundado así la cosa, lo agresivo, o la tipo la cancelación. Entonces no me gustó de este Gran Hermano, no creo que ahí se desvirtuó un poco. Y bueno, y eso traspasó a los paneles, eso es espantoso. Creo que estamos viviendo un momento bastante violento en general, pero que pasen, viste, que se peleen así. Sí, que ataquen, no me parece. Y además, yo la defiendo a la UFA, ¿viste? Me parece que merece el mayor de los respetos y no se le puede tratar así, ¿viste? No me gustó nada.
1: Sí, y es como demasiado en cuanto a todos contra Ufal, ¿viste? Porque la pelea uno a uno,
0: Sí,
1: ¿viste?
0: sí.
1: Bueno, son las reglas de juego en un panel picante, está bien. Pero acá hay una cosa que es demasiado, es
0: Es demasiado, no me
1: hasta
0: gustó nada,
1: incómodo de
0: nada.
1: ver. A mí por momentos, y mirá
0: Sí,
1: que yo no
0: sí,
1: me espanto de nada, hice, no sé, cinco temporadas o
0: sí.
1: seis de Infama y cuatro de Intrusos
0: Sí.
1: y hago Primicia
0: O
1: allá.
0: Indomable, ¿no estuviste en Indomable vos también?
1: Intratables hice
0: No.
1: poco,
0: Ah,
1: Indomables no
0: intratable.
1: hice,
0: No,
1: pero
0: intratable.
1: bueno, digamos, no me voy a venir a hacer la puritana, pero viste, me
0: Claro.
1: impacta esto de todos contra uno, que es como una novedad de panel, porque
0: Claro.
1: los paneles en general están un poco más
0: Pero
1: equilibrados.
0: antes, teóricamente, hablaban del programa, pero ahora es
1: Sí.
0: como que es la pelea entre ellos. No entiendo eso. Esa parte no la entendí,
1: Sí,
0: ¿viste? No,
1: es
0: no, no
1: verdad, está
0: entiendo.
1: raro, está. Así que bueno,
0: Está
1: nuestro
0: raro.
1: cariño a Ufa. Yo los quiero a todos porque trabajé con
0: Sí.
1: ellos, son excelentes compañeros, pero me da cosa esto de que Ufa sea el blanco tipo
0: No,
1: Puchinbol, no me
0: no.
1: gusta.
0: Por
1: No
0: favor,
1: me
0: no, no.
1: gusta. Pato, me encanta hablar con vos. Me quedaría hasta las 8
0: A
1: de
0: mí
1: la
0: también.
1: noche. Te
0: Es como que nos
1: deseo.
0: estamos tomando el tenqui,
1: Sí, viste,
0: ¿viste?
1: porque no nos cruzamos hace mucho. Entonces nos pusimos al día e
0: Hace
1: hicimos como
0: mucho.
1: una pasada
0: Tal
1: rápida por las
0: cual.
1: cuestiones de la
0: No, y
1: vida.
0: te quiero comentar otra cosa que, bueno, que también ahora se presenta que abre en realidad el Festival de San Sebastián, la película que trabajé, tuve el placer enorme de trabajar con Ricardo Darín
1: Ay,
0: y
1: claro.
0: Peretti, lo dejamos acá. Así que estoy ahí y estoy
1: Qué
0: feliz de que se
1: lindo.
0: presente ahora en San Sebastián y después en octubre va a estar en Netflix. Así que
1: Ay, bueno,
0: también.
1: la esperaremos. La esperaremos, me
0: Sí,
1: encanta. La de Peretti y
0: chota.
1: Darín, que
0: Sí.
1: bueno, ya viene con muy, muy buena crítica. Muy buena crítica. Así
0: Sí,
1: que bueno, qué lindo.
0: la
1: Me
0: verdad que
1: encanta.
0: sí.
1: Estás laburando a full, me pone feliz. Y sobre todo que
0: Gracias.
1: sos feliz en el trabajo, que eso es una bendición. Así que
0: Sí.
1: invitamos a todos a ver con la nuestra, que es la obra que
0: Después a
1: escribieron.
0: domingo,
1: Ahí está.
0: en la sala Neruda del Complejo La Plaza, se van a reír, la van a pasar bien, se van a identificar, espero que no muchos.
1: Espero que
0: Y
1: no.
0: bueno, y van a olvidarse un rato de las complicaciones y de los
1: Me
0: problemas.
1: encanta, me encanta. Bueno, iremos a verlos con Guido. Vamos a combinar para ir. Te mando un beso gigante, Pato. Sos lo más. Es un
0: Bueno,
1: amor. Un aplauso para la señora
0: gracias.
1: Patricia Chegoyen.
0: Un beso.
1: Besos, besos. ¿Qué pasó por el aire del Observador? 107.9.
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8: 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El gobierno informó que inició procesos sancionatorios contra 15 ejecutivos y empresas acusadas de atacar la soberanía argentina por las operaciones petroleras en Malvinas. En un comunicado, la Casa Rosada expresó que la República Argentina no admite ni admitirá ataques contra su soberanía. Nadie podrá disponer de sus recursos sin la autorización de nuestro país. El oficialismo confirmó para mañana miércoles un plenario de las comisiones de finanzas, defensas del consumidor y presupuesto por el sobreendeudamiento familiar. En la previa, La Libertad Avanza llevó a 5 representantes de entidades fintech, quienes defendieron el sistema de créditos y pidieron que ningún proyecto de ley intervenga en un contrato entre privados. Escándalo en España por un listado oficial de periodistas. El Ministerio del Interior armó un dossier secreto con los nombres de 280 periodistas, panelistas y columnistas clasificados por su ideología y su afinidad al gobierno de Pedro Sánchez.
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8: Hubo un choque en Autopista del Oeste, en General Rodríguez en el carril izquierdo, que está reducido en el kilómetro 51 sentido a Capital, y además recordá que están cerradas las inmediaciones de la cancha de Boca.
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8: Cuando falta un minuto para las 7 de la tarde, 16 grados 4 décimas es la temperatura en la ciudad, 39 el porcentaje de humedad. El viento es leve, la visibilidad óptima y el cielo tiene pocas nubes.
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0: pasando por Calabro 107.9 cuando ya pasó un minuto de las 7 de la tarde.
1: Muy bien, aquí estamos. Y si hay un personaje que es cercano a los aspectos, la emocionalidad y a la vida de un montón de generaciones, porque creo que nos une a todos. Y yo tengo 52, pero ya mi hermana era fan.
2: Claro, eso te iba a decir.
1: Y mi viejo me transmitió su amor por esta historieta inicialmente. Si hay un personaje que es transgeneracional y que tiene que ver con nuestra infancia, tengamos la edad que tengamos, es Mafalda, uh-huh. que además es un paradigma de la argentinidad, por otro lado. Y se viene una muestra inmersiva, que es Mafalda Inmersiva, que arranca el 1 de octubre en el Centro Cultural Recoleta. Y estamos con su creador, que es Damián Kirchner, y queremos saber de qué se trata, qué nos vamos a encontrar, porque te voy a decir lo mismo que le dije a Campanella cuando nos contó de su proyecto con Mafalda. Hay que estar a la altura del personaje. Y yo se lo dije a un ganador de Oscar. Así que tómalo bien, porque Campanella lo tomó bien. Gracias, Damián, por acompañarnos. No,
3: muchas gracias. Gracias por invitarme.
1: No, por favor.
3: Por supuesto que lo tomó bien. Bueno, Mafalda Inmersiva es una muestra en la cual vas a entrar en la fantasía del mundo de Mafalda. Vas a ingresar a un espacio de 1.300 metros.
1: Wow.
3: Y vas a recorrer 14 salas ingresando al mundo de Mafalda y de sus personajes. Sí, durante una hora vas a ir recorriendo las 14 salas y vas a entrar en la ciudad de Mafalda, en la casa de Mafalda, te vas a encontrar con ella, te vas a encontrar con el papá, con la mamá, en esculturas reales que están ahí con vos.
1: Corpóreas.
3: Y hay salas también de proyección inmersiva. Y vas a después entrar al almacén de Manolo y te encontrás con Manolo. No. Y huele a queso el almacén de Manolo.
1: ¡Genial!
2: Me muero.
3: Vas a poder estar en el parque con el Citroën y con Libertad, que está pisando el pastito, aunque no se puede.
2: Perdón que te interrumpa. Sí. Primera pregunta, porque ya me gustó el concepto.
3: Sí.
2: Entrás y vos decís una hora. O sea, entrás con alguien que te va guiando por cada uno de los procesos. No es que vas solo.
3: Es medio teatral todo.
2: Okay.
3: Son espacios con escenografías realistas, que de pronto en algunos espacios hay tecnologías interactivas.
2: Ah, perfecto, te entendí.
3: Pero hay escenografías teatrales y hay guías que te van llevando, que son actores, que te van llevando y te van guiando por esa experiencia. Pero vas a recorrer el mundo que viste siempre.
2: Qué lindo.
3: ¿Sí? No hemos tocado ni una línea de lo que dice Mafalda, porque Kino es inmejorable.
1: Total.
3: Lo que hemos es ayudado a sacarla del papel y traerla a este reencuentro para que los chicos la conozcan, la descubran, claro. Y nosotros nos reencontremos. Finalmente, la última sala, vas a entrar en los sueños de Mafalda, en realidad virtual multiusuario, tecnología de punta absoluta, te metes junto con tu familia o tus amigos a un mundo de los sueños de Mafalda y te vas a la ONU y la ves a Mafalda como traductora de la ONU.
1: Claro, sí.
3: Y vas a la empresa que Manolito quería dirigir. Manolito quería tener una Enterprise y ahí está Manolito. Y el casamiento de Susanita, por supuesto.
1: Ajá, como debe ser.
3: Vas a ir recorriendo todas estas fantasías con tu cuerpo.

0: viviéndola con todos los sentidos, sintiendo el olor, probando la sopa, vas a poder entrar en ese mundo con todos tus sentidos y encontrarte con la obra que está más vigente que nunca.
1: Sí,
0: Mafalda
1: sí,
0: está
1: cierto.
0: Más vigente
1: sí, sí,
0: que
2: sí,
0: nunca.
2: Sí, claro. Bueno, sí. Todos sus Dixit, los que han pasado a la posteridad, son aplicables a cualquier época, porque describen, o porque lamentablemente la historia argentina es circular
0: el
2: y
0: mundo,
2: estamos siempre.
0: El mundo no evoluciona.
2: Mundo, ¿no? Sí. Bueno, paren el mundo que me quiero bajar.
0: No lo dijo Mafalda, no. Te tengo que decir. ¿Puedes creer?
2: No.
0: Esa frase.
2: Pero se la atribuye, o
0: sí,
2: estoy loca.
0: Está reatribuida, pero bueno.
2: Pero no está en la obra.
0: No, y es uno de los motivos también por el cual la familia quiere que el discurso original, mira, genuino, esté, porque hay mucho uso. Y la gente cree que hay frases
2: se
0: que
2: le atribuye a,
0: sí.
2: Por ejemplo, otra, esta me dejaste helada.
0: Esa seguro.
2: Otra que te acuerdas.
1: Yo estaba totalmente
2: que,
1: seguro.
2: Yo también.
1: De que era de Mafalda.
0: Nunca la dijo. Y aquí no le dolía mucho eso. Le enojaba. Había mucha piratería poniendo frases. O la gente a veces no con mala leche.
2: No, claro.
0: Hacía propio
2: sí, sí,
0: y
2: sí.
0: Le hacía decir cosas, pero quedó ahí. Y bueno, acá es todo absolutamente lo que dijo Quino, seleccionado, cuidado por mafaldólogos. Tenemos un equipo, te digo, hollywoodense. Que
2: claro, que
0: esto.
2: Es una curaduría.
0: Sí, una curaduría de elegir las ciento y pico de tiras de las 1920 para recortar ese universo y construir ese mundo. Pudimos convocar un equipo medio que me siento Scaloni, porque tenemos un equipo...
2: Una selección.
0: Total, una selección total. Mira, te cuento. Por ejemplo, hay una maqueta de la ciudad enorme, inmensa, con microproyecciones, donde ves a los personajes moverse dentro de esa maqueta, que está desarrollada y diseñada en Gran Bretaña por el estudio Maguire, que son los que diseñan las maquetas de Christian Dior. Todo lo que es el storytelling, la narrativa, lo que sería el guión del usuario
2: sí.
0: Que vos vivís caminando, lo hicimos con... La persona que desarrolló Game of Thrones, Transmedia, Belén Santolalla. Toda la animación está hecha por un equipo argentino que fue finalista ganador de la Bienal de Venecia, dirigido por Damián Turquié. La escenografía, todas las escenografías están creadas por José Ponce de Aragón, que hizo Charlie la fábrica de chocolate. Digo, es...
2: Claro,
1: todo
2: es
1: lo que estás contando es una locura.
2: Primera línea,
0: es
2: claro.
0: Una locura, es enorme.
2: Ahí estamos viendo parte del material para los que están en YouTube, estamos viendo un poco lo que es la génesis del proyecto, maquetas, diagramas, es un proyecto muy ambicioso, además 1.300
0: ¿sí?
2: metros
0: sí.
2: Y todo, digamos, combinado lo
0: ahí
2: corpóreo.
0: Está. Esa Mafalda es la que trajimos
2: claro.
0: Ahí, miren, esos, ahora vamos a hablar de esos personajes, ese es el escultor que... Fue preparando y creando los personajes que después se construyen, ahora van a ver en un ratito, en escala real, grandes. Hay una falda que mide 1 metro, el papá mide 1,80 metros, la mamá también. Todo eso está...
2: Un metro es la estatura real, vamos a decir, la
0: sí.
2: Que se calcula que podría
0: sí,
2: tener.
0: Sí.
2: Okay.
0: En realidad todo está un poquitito más grande. Todo
2: okay.
0: En la muestra es un poquitito más grande.
2: Ah, okay.
0: La cama, la manija de la... Todo es un poquito más grande. Pero bueno, ahí están las construcciones de los decorados, ahí están los personajes.
2: Claro, los que no están en YouTube, bueno, imaginen lo que es el detrás de escena de la construcción uh-huh. De estas habitaciones.
1: No, es una locura, Mari,
2: 14,
1: lo que estamos
2: ¿dijiste?
1: Viendo.
0: Sí.
1: Yo te iba a
0: sí,
1: preguntar, ¿cuánto
2: 13
1: tiempo de trabajo llevó?
0: Y esto hace 3 años que lo estamos
1: tres
0: haciendo.
1: Años.
0: Hace 3 años. Este es un proyecto que va a itinerar por el mundo
2: claro,
0: durante 10
2: pues.
0: Años.
1: Ah,
0: es un proyecto que no claro. Tiene escala a Buenos Aires.
2: No,
0: estrena en Buenos Aires.
2: No
0: es una
2: financiable,
0: compañía.
2: ¿No? Es imposible de financiar en una temporada ni corta ni larga en Buenos Aires.
0: Absolutamente.
2: Es for export porque el personaje es de exportación. Y en cuanto, te voy a hacer una pregunta incómoda porque
0: dale.
2: Vos me estás hablando de arte. Esto es el famoso, les hablé con el corazón y me
0: no,
2: contestaron
0: no, no.
2: Con el bolsillo. ¿En cuánto tiempo de girar? Porque dijiste, esto está previsto que gire 10 años. ¿A partir de qué año empezás a amortizar este costo de producción que es infernal?
0: Bueno, muy interesante. Estás hablándome del modelo de
2: del modelo desarrollo de negocio.
0: Sí. Yo cuando creé este proyecto, creé un modelo de negocio que primero no depende de la Argentina por lo
2: no,
0: difícil
2: sí,
0: que
2: sí,
0: depende
2: sí.
0: De la Argentina.
2: Sí.
0: Por eso una propiedad intelectual como Mafalda nos permite abrir el mundo. Mafalda es amada en Europa, en toda Latinoamérica y con la serie de Juan José Campanella probablemente en muchos más países del mundo.
2: Sí, vas a
0: entonces,
2: Tokio y en las librerías encontrás Mafalda.
0: Sí, y probablemente después de la serie de Netflix también vayan a una inmersiva si está en Tokio.
2: Sí.
0: ¿Entendés? Entonces, la idea es que esto itinere, gracias, que itinere globalmente. El punto de equilibrio depende mucho de la cantidad de público que vaya. ¿sí? Acá los ingresos son tickets, merchandising, gastronomía en los casos que haya, y empieza a itinerar y hay socios locales en cada lugar que son tu contraparte, que conoce el terreno y que te dice, vamos a hacerlo en este lugar y no en este otro.
2: Claro. Sí, ¿sí? Y vamos a ofrecer esto y no
1: conocen bien el nicho.
0: El ticket tiene que

0: estar en este valor y demás, sí. Conoces su terreno. Pero digamos que si todo va razonablemente bien, en 2-3 años deberíamos poder estar encontrando el punto de equilibrio si va razonablemente bien. Lo interesante de esto es que nosotros ponemos en valor la industria creativa y cultural argentina, claro, que es exportación como el litio o como sí, la minería, sí, pero no tienen ningún tipo de ayuda, ni apoyo, ni crédito, ni nada. Es
1: todo
0: muy
1: iniciativa
0: difícil,
1: privada.
0: Totalmente privado, y estamos exportándolo. Es claro, un proyecto de exportación que cuenta nuestra cultura, nuestra historia, nuestra idiosincrasia. Hay 150 personas trabajando hace 3 años
1: sí,
0: en
1: es
0: este
1: una industria
0: proyecto.
1: En es el sentido industria, amplio, ¿no?
0: Es una industria que merece tener una proyección a mediano y largo plazo con planes de desarrollo internacional, porque esto es exportación argentina. Entonces creo que es muy interesante el debate del modelo económico y el buscar propiedades intelectuales que sean locales y globales
1: claro,
0: y que permitan el desarrollo internacional. Y hay mucha creatividad argentina extraordinaria, ¿sí? En su momento Chiquititas, en su momento CQC, ¿sí? En su momento el tango.
1: Sí, los espectáculos, lo hablábamos con Mora Godoy, que exacto, dijo, fui no sé cuántas, 7 veces a China, no me acuerdo cuántas veces dijo que había ido.
2: Lo contó.
1: Pero bueno, y también hablaba un poco de esto mismo.
0: Talento hay. El debate económico sobre claro, apoyar las industrias creativas y culturales locales para llevar y exportar y generar negocios y trabajo argentino, sí, internacional, es muy interesante de darlo.
1: Y también me parece que es interesante el debate dentro de un cambio de paradigma.
0: ¿Sí?
1: Que, bueno, ponele, el gobierno habla de la batalla cultural. Quizá ya no estemos hablando del Estado que utiliza el dinero de los argentinos habiendo otras prioridades, el financiar el sueño trasnochado de un director. Estamos hablando, quizá, de un Estado como socio estratégico en un buen negocio. ¿Me explico?
0: Sí.
1: Entonces eso puede ser divisa genuina.
0: Absolutamente.
1: Que lo es desde el sector privado, pero
0: como
1: quiero decir,
0: pasa en
1: si
0: Francia,
1: vos sos socio en un negocio
0: claro,
1: exitoso...
0: Como pasa en Francia o en Gran Bretaña, no te estoy hablando de Cuba, estoy hablando de como pasa, ¿entendés?, en Australia, como pasa en un montón de países.
1: Entiendo.
0: Que se impulsa una industria que permite no solo transmitir tu cultura y cuidarla y defenderla, sino hacer muy buenos proyectos económicos de desarrollo industrial,
1: sí,
0: de movilizar.
1: No estamos hablando de subsidiar, estamos hablando de un socio estratégico que se coparticipe en la utilidad, en los dividendos, en la ganancia.
0: Y hay diferentes maneras, porque no es necesariamente que sea tan directamente así, puede serlo o no, pero digo, es muy difícil acceder al crédito.
1: Sí, claro.
0: ¿Entendés? Es muy difícil o imposible. Mejor no accedas porque va a ser imposible.
1: Sí, sí.
0: Todas estas nuevas narrativas que se empiezan a hibridar, como este mismo estudio de radio televisada, el streaming, la mediamorfosis de todo esto que estamos viviendo, la transformación de los medios, implica que hay zonas nuevas que también hay que encontrarle maneras de apoyarla. ¿Qué quiero decir? Estas nuevas posibilidades inmersivas y narrativas no están contempladas ni por las leyes del cine, ni
1: claro, demás.
0: Es una hibridación.
1: Sí, están,
0: entre el teatro, el circo.
1: En un limbo.
0: Sí. En el teatro, es un limbo donde hay un poco... Esto tiene mucho de teatro, mucho de cine de animación, ¿sí? Mucho de
2: sí, no, veíamos las imágenes recién y me sorprendía por la cantidad de trabajo... Todos los circuitos de trabajo que ustedes pusieron muy bien en esa suerte de... ¿Cómo se dice? Trailer, por decirlo así de una manera. Y la pregunta, siguiendo un poco de lo que decía Marina y escuché atentamente, cuando vos decís esto se va a... Es un proyecto de acá a 10 años y después cómo se amortiza y demás. En cuanto a la internacional de Mafalda, me interesó y me quiero quedar un poquito en... O detener un poquito en ese aspecto.
0: Sí.
2: ¿Ya tienen propuestas internacionales?
0: Sí.
2: ¿Ya tienen, no sé, por ejemplo, como me decís acá, primero saber cuánto tiempo van a estar acá en Argentina y cuándo salen y hacia dónde?
0: Bien, en Argentina, en principio, están a la venta las entradas ya por Ticketek a partir de octubre. Vamos a estar en octubre, pero la idea es quedarnos unos cuantos meses aquí en Buenos Aires. También dependerá
1: arranca
0: de
1: el 1 de octubre.
0: El 1 de octubre arranca en el Centro Cultural Recoleta, un lugar hermoso,
1: sí,
0: hermoso,
1: sí,
0: súper bien ubicado y demás. Ya tenemos conversaciones muy avanzadas con muchos países, pero todavía no estrenamos.
1: Claro.
0: Entonces,
2: en un punto,
0: me vendo barato si yo no estrené. Porque cuando lo vean van a ver lo que es.
2: Ya,
0: entonces
2: razón.
0: Hay negociaciones muy, muy avanzadas en Madrid, en Ciudad de México.
2: Qué bien.
0: Que es lo que tenemos como primer... Queremos ir a Europa para que nos ilumine el mercado europeo. Y ahí estamos ya este año o el otro.
1: Sí, España también.
0: España,
1: pienso. Madrid. Toda España.
0: Sí.
1: Y pensaba en esto que decías, si todavía no estrené me vendo barato. Antiguamente cuando había producción local de ficción, para venderla necesitaba...

0: Vas a haberla emitido en tu país X cantidad de tiempo con X resultados. Muchas veces también es como la garantía que te pide tu socio, sí, estratégico, ¿no? Sí. Bueno, ¿cómo funcionó esto, sí, en tu país?
1: Bueno, un caso de éxito. Cuando yo hice Sorpresa y Media, que fuera una sorpresa y media, un éxito en Argentina, hizo que
0: fuera por export.
1: Acá también, en alguna medida, claramente esperamos que sea un éxito en Argentina. También para nosotros, naturalmente, montarla acá donde están nuestros equipos. Si bien hay equipos de diferentes países trabajando, acá tenemos, te venía nombrando parte de los equipos, el equipo troncal estructural dirigido por Andrés Gaudenzi es el que desarrolla Pixar, Disney, el mundo Pixar por el mundo, que está itinerando. Es un equipo, realmente es un dream team absoluto, pero sí, montarlo acá en Buenos Aires es lo primero,
0: claro,
1: que se llene, que funcione muy bien y de ahí itinerar. Necesitamos claramente que sea un éxito en Buenos Aires y la verdad que la perspectiva es excelente. Empezamos la venta hace muy poquito, está funcionando genial, el sitio web, las redes no paran de crecer. Y es difícil de explicar de todas maneras, porque yo, claro, te cuento todo esto, pero
0: sí,
1: hasta que vos no vayas y no lo veas, el boca a boca, como en el teatro, empieza a funcionar cuando vas y decís, anda,
0: no te lo pierdas. No, sí, claro.
1: Está buenísimo. Y cuando la gente empieza a mostrarse y a circular, genuinamente.
0: Es muy instagrameable todo lo que contás.
1: Todo es muy instagrameable.
0: Y me decías... Me hablabas de esto del preciosismo en el cuidado de los textuales y en esta curaduría que hicieron. Y un poco yendo a lo emotivo y a lo que es el ADN de los distintos personajes de Mafalda, ¿ahí con qué nos vamos a encontrar? Pues vos hablabas del almacén, de Manolo, del casamiento de Susanita. ¿Qué va a haber eso que nos toca la fibra y que decimos, ay?
1: Te vas a reencontrar con esa Mafalda que siempre quisiste, contada con la voz de Peto Menahem, es nuestra voz, que fue la voz que yo usé en Padres e Hijos, una serie que hice hace unos años que salía por La Nación Más. Tiene mucho de Sorpresa y Media, mucho de Padres e Hijos, es muy cálido, es muy emocional, se cuenta y se presentan los personajes de una manera muy tierna y después los chicos van a poder hacer un recorrido jugando y los adultos recorriendo y encontrándose con los personajes en las situaciones que recordamos, ¿no? Esos chicos haciendo esas preguntas incómodas que los adultos no pueden responder, pero es muy lindo para ir en familia, es muy lindo para ir con los chicos y que ellos puedan encontrar un mundo más lúdico, jugar todo el tiempo, hay salas de juego muy lindas y que los adultos nos reencontremos de manera conmovedora con cada uno de los personajes, están preciosos, podés jugar, tocarlos. Creo que los va a conmover a todos.
0: ¿Y tienen estudiado el tema de las generaciones? Yo decía que es recontra transgeneracional, uh-huh, pero tenés un rango etario de conocimiento de Mafalda, digo, sí, ¿no? Más sí, allá de que después esto lo acerca a los hijos de esos padres que nos criamos con Mafalda. Pero, sí, ¿entre qué año y qué año o entre qué edad y qué edad conocemos por experiencia directa a Mafalda?
1: Vos sos target directo.
0: Directo.
1: Directo. Mujeres, adultas, madres, es target directo, y más grandes y un poco más chicas. Después empieza una brecha rara, donde ya empezaron a leer menos, donde empezó una vida digital. Si el papá o la mamá no les dio Mafalda o no les llegó por un lado, todos conocen la cara, porque Mafalda la conocen
0: esa
1: toda.
0: Esa era la pregunta,
1: pero si
0: porque
1: la entiendo,
0: mi hija la conoce, creo que no la ha leído, pero claro, sabe quién es.
1: Exactamente.
0: Y la todos, hija de Rolando, que es más chiquita, 7, también.
1: Sí. La conocen todos.
0: Y me impacta que la conozca.
1: Sí. La conocen todos. Sí. Mafalda, en nivel de conocimiento, está a nivel Papa, Maradona, Che. O sea, la imagen de ella
0: Gardel.
1: Está en ese cielo
0: es
1: de...
0: Es icónica.
1: Sí, total, total. Pero no tiene ninguna contra. A diferencia de mucho de lo que te nombré, que algunos la quieren y otros no.
0: Sí,
1: Mafalda la aman todos. En el aspecto ideológico que quieras, porque todos tienen una amiga como Susanita... Porque todos conocen a alguien que como Manolita le gusta la guita, o es fantasioso como Felipe, y se cuelga. Entonces, todos nos identificamos. Pero te diría que hay una brecha entre los más chiquititos y los adultos muy jóvenes que se empezó a generar una brecha muy grande y ahí es donde la familia me pidió a mí que yo ayude a conectar con esas generaciones para que no se amplíe más esa brecha. Entonces, por eso hacemos esta muestra que intenta conectar con esos chicos que... reciben un libro e intentan abrirlo con los dedos como si fuese un iPad,
0: claro, sí,
1: como si fuese un celular,
0: sí,
1: y no pasa, bueno, sí, para esa generación.
0: Pues sería una pena también, pienso, que se pierda del acervo cultural o de la memoria colectiva, ¿no? Sería una pena perder
1: total,
0: eso.
1: Total, y eso es lo que entiende la familia. que es

0: su responsabilidad. Son una familia de sobrinos, Quino no tuvo hijos, son uh-huh. sobrinos, adultos, profesionales que bueno, cuidan esa obra y entienden que la mejor manera de cuidarla es que conecte con los chicos, que conecte con las nuevas generaciones, porque tiene una vigencia absoluta. ¿Quién no dijo, vos sos muy Susanita?
1: Yo me siento claro.
0: Susanita, ¿sí? ¿Sí? ¿O no?
1: Sí,
0: este,
1: sí.
0: Está en nosotros.
1: Sí, o no soy tan Susanita,
0: no
1: ¿viste?
0: Soy tan
1: que
0: Susanita,
1: es como un,
0: sí.
1: un paradigma.
0: Exactamente, es la más paradigmática. Después,
1: sí.
0: el revolucionario es libertad, el que quiere, viste, romper sí. con todo, el que le gusta la guita es más Manolito. Y bueno, y eso que estamos viendo, para los que ven, esa animación, y animamos 1.500 segundos originales en 2D, que es la manera en que la gente puede ver las tiras, que están sin voz, pero con globos.
1: Con globos.
0: Sí, con globos.
1: Tipo historieta.
0: Exacto, es una belleza. Le pusimos color. Y bueno, es todo un recorrido muy disfrutable, muy lo van a disfrutar en familia, van a sorprenderse con las nuevas tecnologías también. Y también se van a encontrar con lo clásico, con lo tradicional. Convive el teatro y el circo más tradicional con las tecnologías más novedosas del mundo.
2: ¿Eso también para ustedes fue un desafío, poder juntar a los más chiquitos que por ahí les reconocen solamente la cara y a los más grandes que por ahí consumíamos las historietas en el momento de decir, bueno, tenemos una sala y acá tienen que interactuar todos,
0: claro.
2: desde el pequeño hasta el más grande de todos?
0: Definitivamente. Todo el recorrido tiene dos lecturas.
1: Ah,
0: para chicos chiquitos que solo conocen la cara y van a poder jugar. Durante todo el recorrido van a poder jugar y tienen salas específicas para más chicos. Y en ese mismo momento los adultos estamos viendo otras cosas. Hay una segunda lectura, ¿sí? Y estás mirando. Todo esto tiene que ver con ese storytelling, con esa narración, que acá no es un guión como en una obra de teatro o una película, sino que es un guión de un recorrido. Cómo el usuario vive un recorrido mirando cada uno para su lado,
1: claro.
0: tocando cada uno en su lugar. Es muy diferente, es muy desafiante para quienes estamos en medios.
1: Claro.
0: Yo vengo del cine, de la tele.
1: Sí, claro, sí.
0: Y pensar en cómo manejás el espacio y cómo manejás la narrativa es muy, muy lindo.
2: Sí, además pensá que nosotros la veíamos en una hoja de papel,
0: exacto.
2: que no se podía hacer zoom, y
0: exacto.
2: los chicos vienen con otra lógica completamente diferente, que también sea también atractivo para ellos el poder interactuar y realmente interiorizarse con el personaje y entender un poquito más por ahí a Mafalda en sí misma.
0: Exactamente.
1: Claro.
0: Y esto que traje acá es el modelo de Mafalda. Para construirlo, un escultor, Juan Riera, le hizo en plastilina. Esto es plastilina.
1: Ah, eso si lo toco, no está seco, digamos.
0: No está seco, está húmedo.
1: Está
0: húmedo. Espera que te lo acerco. Está húmedo.
2: Ahí,
0: y
2: yo
0: pega.
2: Estaba re tentada en sí. tocarle
0: y
2: dije, no voy a hacer lío.
0: Húmedo
1: sí,
0: y
1: claro,
0: pegajoso.
1: Plastilina, lo que ustedes entienden por plastilina.
0: Plastilina,
1: bueno, plastilina.
3: Y la de al lado.
0: Y la de al lado es, esto se escaneó, ¿sí? Se digitalizó esta escultura y luego se construye esta que está aquí, que está pintada a mano. Y esta es un modelo, una réplica de los personajes grandes que están en la muestra, que empezaron a ver ahí en el video, veían hace un ratito. Esta es una de las muestras de la Mafalda que va a estar en la muestra, grande.
1: ¿Y eso es artesanal o interviene una impresora 3D? ¿Cómo se corporiza?
0: Se hace artesanalmente, se digitaliza y después se construye de 3D y se termina manual, porque esto está pintado a mano.
1: Ah.
0: Las esculturas grandes están hechas... están pulidas y lijadas como si fuese un paragolpe de un auto y pintadas,
3: sí.
0: preciosas y perfectas para que puedan ir cientos de miles de personas
1: claro.
0: a verla y tocarla,
1: claro,
0: y cuidarla.
1: Y tener una resistencia también,
0: claro,
1: ¿no?
0: Exactamente.
1: Porque si no...
0: Y después itinerar por el mundo.
1: Claro, imagínate.
0: Esto se levanta como un circo, por eso digo que tiene algo de circo. Se levanta, se desarma ese pedazo de escenografía, con este van todos un container, 2, 3, 10 containers, arriba, una compañía.
1: Qué locura.
0: Es una compañía.
1: Qué proyecto enorme, ambicioso, precioso. Y me parece que tiene todos los ingredientes para ser un éxito. La verdad es que dan muchas ganas de verlo. Damián, felicitarte.
0: Gracias,
1: nos dejaste con la boca
0: gracias.
1: Abierta, divino.
3: Y qué hermoso conocer la historia. Esos tres
1: sí.
3: años de trabajo, 150 personas que le ponen...
1: Porque sí, una industria itinerante.
3: Queda aparte en cómo lo contás, queda totalmente en claro la pasión y la dedicación que le pusieron. Y la verdad que eso, al menos lo sentimos los que estamos acá en el estudio y
1: sí.
3: nos dan unas ganas tremendas, te aseguro que vamos
0: sí.
3: a estar.
0: Es un documental que estamos... Todo esto fue registrado, soy un tipo audiovisual, tenía conciencia absoluta que registramos todo el proceso, va a haber
3: genial.
0: Un documental que va a estar...
1: Qué bien pensado.
0: Probablemente a mediados de octubre se va a publicar, donde se va a ver todo el proceso y cómo sale del papel y cómo la transformamos.
3: Qué hermoso.
0: Todo
1: sí.
0: ese proceso se va a presentar. Así que bueno, quiero decir
1: bueno.
0: un dato importante.
3: Sí. Sí.
0: Las entradas, si vas en grupo familiar, hay... cambian las franjas horarias, el precio. ¿Sí? Acá no hay butacas de Pullman, Super Pullman.
1: Claro, no, okay. no hay butacas.
0: Según la franja, entran 36 personas cada 10 minutos
1: okay.
0: durante
3: genial.
0: Todo el día.
3: Buenísimo.
0: Las franjas horarias van cambiando de precio. Desde 24.000 pesos en grupo familiar ¿sí? Pues se encuentran las entradas y de ahí

0: empieza a subir el precio según el horario y según si compras en grupo o individual.
1: Pero
0: digamos que hay
1: claro.
0: precios, hay horarios
1: populares,
0: con precios promocionales,
1: sí.
0: Posibles, accesibles, para hacer una obra absolutamente privada, que está en un espacio público que se alquila, y que estamos ahí, bueno, vamos a arrancar en octubre, así que los esperamos a todos en Ticketek, están a la venta las entradas.
2: Perfecto.
1: Buenísimo, bueno, que sea con suceso. Y después también pensaba en esto del documental,
0: sí.
1: que seguro que ya lo pensaste, obvio.
0: A ver.
1: Pero está ahí, digamos, compilado el know-how para después trasladarlo a otros personajes.
0: Ya estamos trabajando.
1: Te pesqué. Ahora es Mafalda, pero ya nos contarás
0: sí.
1: quiénes son los que siguen, claro,
0: no?
1: porque esto es un modelo de negocios y está bien que así sea, nos encanta. Gracias, Damián, un gusto
0: placer.
1: Conocerte.
0: Fue
1: Damián Kirchner y está ahí con tu gente de prensa, re amorosa, así que gracias también, María. Y invitamos a todos ahí al Centro Cultural Recoleta a ver Mafalda. Pasaron por el aire del Observador 107.9.
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7: La justicia advirtió que se acortan los tiempos para avanzar con reformas electorales de cara a 2027. La Cámara Nacional Electoral emitió una acordada que señala que el Congreso debe definir con anticipación cualquier cambio en las reglas de votación si pretende aplicarlo en los próximos comicios nacionales. Luis Caputo ratificó el rumbo económico y descartó un plan platita. En una charla en la Universidad de Itela, el ministro de Economía defendió el superávit financiero a ultranza y descartó el aumento de gasto público con fines electorales para 2027, diciendo: tendrían que cambiar de presidente. Ordenaron la detención del médico Aníbal Lotoki por el caso de Silvina Luna. Se trata del expediente que tuvo como víctima a la fallecida modelo y a Estefanía Zipolitakis, Pamela Sosa y Gabriela Trenchi. Ya estaba detenido por la muerte de un paciente, caso por el que está

0: siendo juzgado ahora.
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0: Recordá que se mantienen cerradas las inmediaciones de la cancha de Boca. Además, subte línea B, el rojo, está con demoras.
1: El tiempo.
0: Cuando falta un minuto para las 7:30 de la tarde, 16 grados es la temperatura en la ciudad de Buenos Aires, 57 el porcentaje de humedad. El viento es moderado, la visibilidad óptima y el cielo ahora no tiene nubes.
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0: David Guetta junto a Baby Rexha pasando con I'm Good, porque labró 107.9, un contrato que se firma la semana que viene, un proyecto que necesita una máquina más, un excedente que no puede quedar quieto. 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
1: 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Jean Libares.
2: Marina Calabro.
1: Sí, que Guido Zafora diría, no trabajó hoy Jean Libares.
2: ¿Cómo que no? ¿Cómo que no?
1: Escúchame, Jean Libares, esto me interesa. La Libertad Avanza va a impulsar el juicio político contra la jueza que frenó el que pretende frenar
2: sí,
1: el régimen
2: bueno,
1: penal juvenil en Provincia de Buenos Aires, Marta Pascual.
2: Bueno, se armó un lío tremendo,
1: sí,
2: no descubro nada, todos los que están del otro lado ya habrán visto, escuchado, es tendencia nacional, redes sociales.
1: Sí.
2: Creo que como nunca se está hablando de la nueva ley, en este caso de la baja de imputabilidad, régimen penal juvenil, lo que ya todos conocen. Bueno, mientras Marina estábamos comenzando el programa, habló otra vez, porque ya hizo un, no te diría raid mediático, pero sí, ante lo que pasó anoche.
1: Sí, la jueza.
2: La jueza.
1: Hizo un raid mediático.
2: Bueno,
1: sí.
2: Listo, lo dijo Marina Calabró, sí, para cerciorarme, porque yo un poco lo entendía, pero no, quizás ella quiere hablar. Bueno,
1: sí.
2: Ahora vamos a escuchar algunos fragmentos. Lo más importante, Marina, es lo siguiente. Se pronunció el gobierno nacional, Diego Santilli, ahora lo vamos a escuchar.
1: Uh-huh.
2: La Libertad Avanza de la provincia de Buenos Aires, sí, ya presentó formalmente el pedido. Y yo te digo, Marina, ya constaté 4, por interpósitas personas, preguntando con fuentes, 4 entre ex jueces, fiscales, abogados, organizaciones como Justicia Legítima, sumado a la Libertad Avanza, ya son 5 que le van a pedir el juicio político. Es decir, que van a hacer presentaciones en

0: alcance a escuchar, podemos, sí, a la producción le digo, es el último audio. Esto le decía recién en la red a Facundo Pastor, la jueza Pascual.
1: A ver. Yo nunca fui, soy ni seré cuca, así que... Y además creo que tengo una trayectoria de 35 años trabajando, soy juez de primera instancia, no he ido a una cámara.
2: ¿Y políticamente dónde se ubica, doctora, usted?
1: No, los jueces, uno nos puede parecer mejor un candidato.
3: En la abolición del Código Penal se ubica.
1: Pero yo no tengo militancia, no puedo estar afiliada y no puedo estar. Si hay un candidato que me dice que quiere que se va a ocupar de los niños, los jóvenes, las áreas que yo trabajo, bienvenido sea.
3: Bueno, a mí, yo te voy a ser sincera lo que me pasa con esto. Primero que fue funcionaria de Dualde, con lo cual esto de que los jueces no podemos tener filiación política, bueno, en algún momento de su vida la tuvo y se la acaba de ocultar a Facundo Pastor. Esta es la conclusión que saco. Me parece que bien Facundo en preguntar eso para leer políticamente
0: hacia dónde va su fallo.
3: Hacia dónde va el pedido de la jueza, ¿no? Esto está claro. Y la verdad es que me parece que sería más honesto que nos contara cuál es el trasfondo ideológico, porque encima mi sensación, ¿no? Y tal vez me equivoque, mi sensación es que disfraza su abolicionismo, no hablo de garantismo, porque la ley es garantista con los menores, porque de hecho prevé la prisión como alternativa después de una cantidad de opciones y a discreción de los magistrados y en caso de delitos gravísimos, delito de sangre.
0: Te lo resumo.
3: O sea, la ley es
0: van presos y matan.
3: Claro.
0: Corta.
3: Y no en todos los casos.
0: Exactamente.
3: Porque también hay un margen de discreción del juez.
0: Sí.
3: Entonces, la ley es garantista. Sí. Por eso yo creo que esta jueza no es garantista. Lo que entendemos por garantismo, que es el falso garantismo, que garantiza los derechos de los delincuentes y no de los ciudadanos de bien, vamos a decir, para que se entienda.
0: Excelentemente resumido.
3: Esta jueza es abolicionista. Esta jueza no cree en la pena. Porque si el fundamento central del escrito es... No, lo que pasa es que si vos metés a los menores en una cárcel... Nadie habla de cárcel. El nuevo régimen penal juvenil no habla de cárcel. Habla de establecimientos especiales. Bueno,
0: Instituto de menores.
3: Institutos de menores, bien. Ella dice, si los metés ahí, los vas a sacar más violentos y eso es malo para la sociedad. O sea, entonces... Esa premisa que vale para los menores debería valer también para los mayores, porque ¿por qué la cárcel sería un lugar distinto para los mayores que para los menores? Con lo cual, esta jueza no cree en el sistema penitenciario y en el carácter punitivo de la ley penal. Entonces es abolicionista. No le mintamos más a la gente. Ella no se quiere definir políticamente, ok, la definimos nosotros, trabajó en el gobierno de Dualde, qué sé yo, ok, su derecho. Me impacta que se lo niegue en la cara a Pastor.
0: Pero aparte, a mí me impacta, Marina, otra cosa, y perdón que te interrumpa.
3: Pero, ¿qué pretende? O sea, el menor que mata, o sea, ¿qué hacemos? Porque
0: claro.
3: Si el argumento es, bueno, hay que construir, vamos a decir, institutos de menores.
0: Sí.
3: Bueno, la noticia que tenemos para darles es que eso no se construyó en 6 meses ni se va a construir en los próximos 60 días.
0: Ahí iba a ir, Marina.
3: Con lo cual, el objetivo final es la abolición de la pena para los menores de 14. No mienta más, doctora. Autopercíbase o defínase frente de cara a la sociedad como abolicionista, diga que no cree en el derecho penal como forma de resolución de conflictos o que no cree en el efecto punitivo de una condena, o por lo menos que no cree en menores, y sería más franca. Me molesta que nos mientan en la cara, que disfrace de falso garantismo una posición absolutamente abolicionista y que evite pronunciarse políticamente para que no la tilden de kirchnerista. El problema no es que usted es kirchnerista, no habría ningún problema con eso, doctora Pascual.
0: No.
3: El problema es que usted no cree en el derecho penal. Usted es abolicionista, lisa y llanamente, y es el brazo ejecutor de aquellos que quieren que los delincuentes estén en la calle. Tan simple como eso. Y se disfraza. A mí lo que me saca es que se disfrace de otra cosa. Al menos Zaffaroni tiene la decencia de no disfrazarse de nada. No me quiero seguir enojando.
0: No, está bien, pero ¿por qué está bueno y que lo escuche la sociedad esto, al menos desde lo que uno puede leer o informarse e informar a través de este micrófono? Leí los antecedentes de la jueza. Hace 30 años que trabaja en el Fuero Penal Juvenil.
3: Uh-huh.
0: ¿Sí? Entonces, mi pregunta, saco el periodista ciudadano común, Jean Libares, en estos 30 años, ¿qué hizo, doctora?
3: Nada.
0: Cuéntele a la sociedad, ¿qué hizo? ¿Promulgó alguna intención de construir más institutos de menores? Porque ella dice y apunta, y yo entiendo
3: su, delincuentes.
0: Entiendo su argumento de hay
3: eso
0: que resociabilizarlos, hay que reeducarlos. Perfecto. ¿Qué hicieron? ¿Fue y le reclamó al gobernador de la provincia, al que sea, desde la gestión de

0: Kicillof, Vidal, todos los gobernadores de la provincia de Buenos Aires, donde usted trabajó, fue e hizo, se juntó con magistrados donde usted trabaja en Loma de Zamora e hizo una manifestación ante los medios de comunicación siquiera. Necesitamos institutos de menores porque estamos desbordados. Eso es lo que a mí no me entra en la cabeza como ciudadano
1: espero
0: común.
1: Espero a que prescribiera el plazo que la propia ley impone para su entrada en vigencia.
0: Sí, claro, sí.
1: Para presentar el habeas
0: corpus. 48 horas después.
1: Es una cara dura, perdón, que no es manera de dirigirse a una magistrada, pero yo no vengo acá a mentirles.
0: Porque ahora todos se llenan...
1: No puedo venir acá a mentirles.
0: Todos se llenan la boca echándole la culpa a Milei que desfinancia la... Perfecto. Supongamos que tienen razón y que es verdad. Supongamos. Para atrás, antes de Milei, ¿qué hicieron? ¿Qué instituto de menores inauguraron? ¿A qué menores resociabilizaron? Porque hoy me corrían un montón. No, porque hay que reeducarlos. Perfecto. Yo, la verdad, perdone, insisto, un menor de 14, 15, 16 años que va con un arma a matar, difícil, permítanme, perdone, difícilmente ese menor con educación se resociabilice. Quizás estoy equivocado, pero por experiencia hasta propia de lo que sufrieron familiares míos de la inseguridad, y vivo en la provincia
1: igual,
0: de Buenos Aires, no me lo dice, no me lo cuenta nadie.
1: El de la resocialización es un debate que a mí por lo menos me excede, tienen que hablar expertos. Lo que sé es que hay una ley que bajó la edad de imputabilidad a 14 años, que entre 14 y 16 es una imputabilidad menos que parcial, de 16 a 18 es parcial, que la ley prevé la condena, vamos a decir, de adulto solo en casos de crímenes
0: ya lo
1: de sangre,
0: dijimos, solo cuando
1: ya
0: matan.
1: No a un menor que va a robar, no sé, que igual tiene gravedad, no
0: se
1: digo
0: lo
1: que no,
0: a los
1: pero,
0: padres, claro, te cuento.
1: Sí, o sea, solo en casos gravísimos y después de un montón de opciones que se le da al juez de ejecución para tomar caminos alternativos. O sea, es todo un... Bueno, va a ocurrir si pasa, si. Esto es un gran...
0: Lamentablemente es así.
1: Lamentablemente. Sí. O sea, más garantista que esta ley, es una ley que ni siquiera resuelve
0: super
1: el
0: laxa.
1: Problema.
0: Súper laxa.
1: Y si encima vamos a decir, ah, bueno, no, pero ¿saben qué? Me acabo de avivar que no hay institutos de menores. Bueno, que vayan a hablar uno a uno con las víctimas de los menores de entre 14 y 16 años que les mataron a sus familiares. Que pongan la cara, que den explicaciones y que le digan que el problema es el sistema, vamos a decir, de alojamiento de estos menores o de reinserción social. Porque con ese criterio las cárceles de mayores también tienen problemas de hacinamiento, entonces con el criterio de la jueza abramos las puertas y liberémoslos a todos. Ya se hizo en Argentina en pandemia, ya se hizo y así no fue. ¿Yo qué querés? Que a mí lo que más me saca, a mí me parece que cualquier posición es válida y que cualquier debate merece la pena ser librado. A mí me molesta que me mientan y que me disfracen de una cosa lo que es otra. Que la jueza diga, yo no tengo filiación política, le faltó decir, yo no soy garantista. La verdad, me revuelve las tripas que nos mientan y que disfracen. Porque el argumento que usa la jueza de, no, el problema es que como van a salir más violentos y más resentidos, es un problema para la sociedad futura. Entonces yo quiero cuidar a los ciudadanos de a pie.
0: ¿Cómo?
1: No nos mientan más. Ustedes quieren cuidar a los delincuentes. Blanquéenlo, plantéenlo de cara a la sociedad y que Dios los ayude, pero por lo menos vayan con la verdad. Vuelvo al punto, y con esto cierro porque es ya redundante. Al menos Zaffaroni tiene la decencia de decir de cara a la sociedad lo que piensa y no se disfraza de lo que no es. Entonces, doctora Pascual, al menos esté a la altura de su maestro, de su mentor, de su gurú, de su guía espiritual, de su fuente de abreviación, o llámelo como quiera, de abrevación, así se dice, o llámelo como quiera. Pero no nos mientan más. Estamos grandes para tanta pavada. Mientras tanto, las víctimas siguen clamando por justicia, una justicia que se aleja en la medida en que juezas de este calibre sigan procediendo como proceden.
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0: escuchaba No Doubt on Hey Baby por Calabro 107.9 y hoy en un ratito nada más desde las 20, no te pierdas y cómo seguimos. 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Vamos a conversar sobre cómo cambia nuestra forma de vivir, trabajar, vincularnos y también proyectarnos. ¿Y por qué la edad ya no tiene que ser un límite para seguir creciendo y empezar cosas nuevas? 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
1: Muy bien, aquí nos quedamos. Me interesa lo de Generación Silver.
0: Sí, totalmente.
2: Falta Guido para decirlo, voy a decir yo. ¡Ay, la Mayorana!
1: ¡Ay, el pelazo!
2: ¡Ay, la Mayorana!
1: ¡La primera dama!
2: ¡Exacto!
1: 11-3500-1079. A ver qué anduviste haciendo al sol.
3: Hola Marina y equipo, buenas tardes, ¿cómo les va?
1: Muy
3: estoy
1: bien.
3: Acá de Pinamar, viviendo acá,
1: Estela.
3: Los días que llovió ventoso, ay, imposible sí. Ir a caminar a la playa, no. Pero hoy esta mañana me abrigué bien porque no había viento, uh-huh. Me fui a caminar un ratito a la playa por Bunge hasta Avenida del Mar, un ratito estuve caminando, hermoso, y después me vi

0: porque ya hacía frío. Pero bueno, les mando un cariño enorme, son mi compañía, siempre te digo, todos los días los veo. Y te quiero mucho a vos y a todo el equipo.
1: Qué genio, gracias.
0: Marina, Jan y Lupe. Y un beso para Guido, que está en Chile.
2: A la distancia.
3: ¿Viste cómo lo quiere?
2: A la distancia. 11-3500-1079.
3: Ingrato, se está probando ropa ahora.
2: Sos lo más, sos lo más. Bueno, Jan Divares.
3: Calabro.
2: Inflación en Cava, buena
3: noticia. Sí, señorita.
2: Noticia.
3: Bueno, 1,7%. Ahí tenemos unas imágenes para los amigos que nos siguen por YouTube. Es la variable mensual. Al lado el 21,5, que es la acumulada en el anual, y el interanual es el 33%. Esto, Marina, viene en clave de lo que va a pasar pasado mañana, que se va a conocer el índice nacional.
2: Claro.
3: Lo más importante, después del repunte que habíamos visto allá por el mes de julio, ya sea en particular en la ciudad, el indicador porteño desacelera, lo cual es un buen indicador a nivel nacional, pero también tiene, como a nivel, en este caso, provincial de cada una, la ciudad autónoma, tiene sus propios indicadores.
2: Claro.
3: ¿Sí? Tengamos en cuenta que se desacelera porque pasaron las vacaciones de invierno, con lo cual han bajado un montón de precios, de lo más importante. Pero bueno, esto, ¿qué le da un espejo al INDEC en este caso? Quizás toque el 2%, algunos hablan, Marina, de que puede llegar al 1,8, 1,9 a nivel nacional. Un sendero que quiere llevar el gobierno, algunos marcan que quizás no baje del 1 hasta fin de año, pero sí es...
2: ¿Cuánto dio la última, me recordás?
3: Ya te digo.
2: No en Cava, sino en la general.
3: Ya te digo.
2: Porque se me mezclan los números con los de Cava y bueno, no quiero meter la pata. La de Cava se desaceleró fuerte en relación al mes pasado. No, hoy lo escuchaba a Rabanal, que hablaba...
3: 1,7.
2: 1,7.
3: Perdón, esta
2: es la de
3: ciudad.
2: De Cava, sí. Que el mes pasado había dado, creo que 1.2... No 1.2%, sino 1.2 arriba. O sea que debe haber dado 2.9.
3: Estamos en... sería la de... Claro, agosto nacional.
2: Porque me acuerdo de ese dato que citaba Rabanal.
3: 2.1.
2: La nacional dio 2.1.
3: 2.1.
2: 2.1, claro.
3: Yo
2: okay.
3: Me confundía con el 1.9, que había sido la anterior, por eso
2: okay,
3: tuvimos 2-1. Este
2: Entonces,
3: repunte.
2: Todo lo que esté... Abajo de 2.1 está bien, o rondando
3: claro,
2: 2.1 está
3: sí,
2: bien.
3: Sí,
2: y
3: sí,
2: por
3: siempre.
2: Eso se ilusionan con el 1.7.
3: Exactamente,
2: si
3: exactamente.
2: 1.9,
3: esta variable, bueno.
2: 2, está bien.
3: Lo más importante en la ciudad, para darle un cierre, es lo que más subió para el índice: vivienda, agua, electricidad, gas, combustibles, alimentos y bebidas no alcohólicas, salud y transporte. Y obviamente estas cuatro divisiones le dieron un 1,16. Bueno, esto es un poquito más técnico. Pero bueno, lo más importante en cuanto a subas, alimentos y bebidas no alcohólicas, 1,8%. Mirá el salto que da frutas, 12%, es decir, un salto importante. Después, pan y cereales, 2,3%. Leche, lácteo y huevo, 1,6%, como para darle un contexto del consumo diario
2: claro.
3: que tienen los porteños.
2: Sí, lo
3: y eso
2: más
3: es lo que
2: impacta en la canasta básica.
3: Confluyó, claro, exactamente, exactamente.
2: Okay.
3: Así que, bueno, al terminar la vacación de invierno, bajó fuertemente hoteles, turismo y pasajes. Por eso se da... El declive. Vamos a ver qué pasa, repito, hoy es martes, el jueves a las 4 de la tarde vamos a conocer el índice nacional, Marina, lo que sí también, después de lo que fue unas dos semanas de anuncios de crédito hipotecario, crédito para autos, dólares para las pymes y demás, no se descarta que haya un nuevo anuncio del Ministerio de Economía en esta suerte de lo que venimos ya charlando ya hace meses en este programa para darle incentivo al movimiento de dinero... Para que haya una reactivación en la microeconomía, vamos a ver si hay un nuevo anuncio, en este caso, del ministro Caputo.
2: ¿Y ese anuncio podría venir por créditos personales? ¿Por dónde viene?
3: Mirá,
2: ¿por dónde podría venir?
3: Ayer se dio la primera licitación de estos nuevos créditos sí. hipotecarios que contamos.
2: Por eso decía personales. ¿No?
3: Hubo 200.000.
2: Los hipotecarios ya los lanzaron.
3: 200.000 millones en 18 bancos, es decir, que ya tomaron estas primeras licitaciones de fondeo de la ANSES a 5 años. Y salieron también unos para autos. Pero las tasas, Marina, no son... Quizás después se equilibren cuando compitan, ¿no? Pero en algunas es UVA más 7,5, otras más 8,5. Yo no sé quiénes pueden acceder a esa línea de crédito tan alta, por así decirlo.
2: Claro.
3: ¿Sí? Caputo dio el ejemplo. Dos jóvenes que trabajan los dos pueden llegar a tener 3.400.000 pesos. Pero hoy la gran mayoría, Marina, el salario promedio es 1 millón, 1,5 millones. Entonces es difícil hoy. Con esta nueva línea de crédito. Vamos a ver si es que así se da.
2: Bien.
3: Como hoy comentaban, por ejemplo, Mariana Ayalo, un poquito de estos anuncios.
2: Bien, perfecto. Y nos queda un tema que también es importante,

0: y te digo, es demoledor, además de importante, están los resultados de las pruebas PISA y Argentina.
1: Muy duro, Marina.
0: Rankeando, si no me equivoco, 72 entre 91 países.
1: Claro.
0: Y cayó en lectura, en matemática, en ciencias.
1: Bueno.
0: Son los peores resultados desde 2006.
1: Claro, en los últimos 20 años.
0: Que es el primer registro disponible.
1: Para que no haya confusión. Prueba PISA es una prueba que, como bien marcaba Marina, la realiza la OCDE, la Organización para el Comercio y Desarrollo. 91 países. Más de 700.000 estudiantes en Argentina lo hicieron. Alumnos de 15 años, de 402 escuelas, lo que representa casi 600.000 alumnos evaluados. ¿Cuál es la evaluación y la diferencia con las Aprender? Las Aprender, Marina, son mucho más puntillosas. En este caso, las PISA, que es un panorama mundial, por eso
0: claro, sí,
1: bien son importante, haces mención, 91 países, sí, muestra el siguiente espejo que preocupa a la educación argentina y por eso la política tiene que ocuparse. Casi 8 de cada 10 estudiantes argentinos no alcanza el nivel básico en matemática y 6 de cada 10 solo lo alcanza en lectura, es decir, una lectura, una comprensión de texto, y en ciencias, ¿sí? Matemática, lectura y ciencias. 8 de cada 10 no alcanzan el básico en matemática, 6 de cada 10 en lectura y en ciencia. ¿Esto qué quiere decir? Primero, se hizo en alumnos de 15 años, ¿sí? Con lo cual es plena adolescencia. Y marca un deterioro, esto retrocede, la Argentina, las últimas que se hicieron mediante este programa PISA fueron en 2022, marca un retroceso muy importante. Entonces, esto llama primero al Ministerio de Educación Nacional, se hace una reunión con cada una de las 23 provincias más la ciudad y se toma el planeamiento, el resultado final y se toman estrategias de desarrollo. Es preocupante, claro, Marina, porque son las nuevas generaciones que les va a costar mucho más, primero, insertarse al campo laboral, pero lo fundamental. Si vas a una universidad pública, el CBC, te va a pasar de costar un año, en algunos casos hasta dos. Sí, o dos años y medio. Esto que retrasa, porque yo estuve leyendo atentamente, esto retrasa el ingreso al campo laboral, la falta de profesionales a futuro. Por eso.
0: Sí, y la calidad con la que se forman esos profesionales, porque también uno va arrastrando estos déficits.
1: Claro.
0: Y es verdad que estos chicos que no comprenden texto, que no cumplen objetivos básicos de matemática y ciencia, terminan pasando porque la repitencia no existe más y porque
1: el sistema
0: los termina haciendo pasar por la pared en vez de por la puerta. Pero el tema es que a partir de ahí hay que formar profesionales, ¿viste?
1: Y por eso, ¿sabes qué, Mari y Lu? Esto te empuja después a que el joven tenga temor y diga, no, ¿sabes qué? No intento en un terciario, no intento en un universitario, porque apenas pude terminar el secundario.
0: Claro.
1: Si lo termina en algunos casos, porque eso que vos marcaste es fundamental. Hace muy poquito, el saldo de las Aprender y otros estudios que usa, por ejemplo, UNICEF para Latinoamérica, muchos adolescentes ya directamente ni terminan el secundario, lo que es más grave aún.
0: Claro, claro.
1: Eso, sí. Esto es una foto mundial, en particular de la Argentina, que repito, 8 de cada 10 alumnos evaluados en 412 escuelas de la República Argentina, es decir, participó todo el país, 8 de cada 10 no alcanza el nivel básico de matemática. 6 de cada 10 no alcanza el nivel básico en una lectura o en ciencias, ya sea sociales o naturales. Es preocupante. Los resultados más proclives en los últimos 20 años, y esto, ahora, de ahora en adelante, se pronunció el Capital Humano, que nuclea al Ministerio de Educación, al Secretario de Educación. Bueno,
0: sí,
1: manos
0: vi
1: a la obra para poder.
0: La leí preocupada en el comunicado a Petovelo, por lo menos es como que tomaron algún registro de esto, porque además Argentina, respecto de la última prueba PISA, retrocedió entre 12 y 13 puntos, de acuerdo al área que tomes.
1: No lo expliqué, o sea, porque era mucho más técnico,
0: sí,
1: pero haces mención.
0: Técnico,
1: por eso te decía.
0: Está peor que en su última evaluación.
1: Claro, por eso te decía,
0: más
1: 8
0: allá
1: de cada 10.
0: De que también.
1: Lo resumí desde ese costado.
0: Está más abajo en el ranking de 91 países, está en el puesto 72. La verdad que estamos hipotecando el futuro, lamentablemente. Bueno, señores, la mala es que son las 8 y hemos llegado al final.
1: Rápido,
0: la buena, tengo dos buenas.
2: A ver.
0: Mañana se hace y además ya la vio la Mayorana.
2: Ay,
0: menos mal que está la Mayorana, así que los dejamos con ¿Y cómo seguimos? Gracias por haber estado ahí. Chau.

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2: Hola, ¿qué tal? ¿Cómo están? Muy buenas noches a todos. ¿Cómo vienen en este martes tan lindo de sol, ese fresquito lindo? Vamos cambiando un poco en hora que nos estamos acercando a la primavera. Y la verdad que me encanta, nos da pilas acá como equipo. Y si hablo como equipo, quiero agradecer hoy a Flor

0: Schiavello, que nos acompaña. ¿Cómo va, Flor?
1: Muy buenas noches para todos. Ya pueden vernos y sintonizarnos en nuestro canal de YouTube, El Observador 107.9.
0: Genial, perfecto. Bueno, Gastón Swiffet, gracias ahí en lo técnico, en redes. Tiago Reina, nuestra producción, Delfina Bassini, del Observador, del Observador, productor general, el señor Adrián Dalasta. Y mi compañero acá, ¿sí? Con toda la furia, como siempre, el doctor Fernando Beccaria. ¿Cómo va?
2: Bien, ¿y vos? Sí, yo pensé que era la luz, pero no, es el saquito. Bien brillante.
0: Ah, ¿te gusta mi saquito? Sí. Bueno, al fin te fijas en mí en algo, ¿no? Menos mal.
2: Bueno, pero vos sabés que me encandilé.
0: Porque es como que traigo un modito.
2: Bueno, a veces sí, a veces no. Viste, soy la antítesis. Vos muy, mucho brillo, yo muy opaco.
0: Vos pero estás mismo... así. ¿Sabés por qué estás así? Porque el tema que vamos a tocar hoy, yo te voy a decir algo.
2: A ver.
0: Te está pegando. Entonces te querés hacer el joven, el cancherito, y venís con ese cangurito.
2: Vos sabés que me pegó de lleno.
0: Te pega.
2: Sí, sí.
0: Bueno, vamos a decirle a nuestros oyentes, a ustedes que no sé por dónde andan, si estás en el auto, y yo te voy a sacar este tema, y vas a decir, ay, Analía, te estás adelantando. No, para esto todavía no es para mí. No, pará. El tema de hoy, les aseguro que es para todos, a los que tienen 20 años, 30, 40, 50 y ahí para adelante. Porque también uno tiene que escuchar un poco de qué se trata lo que se viene y cómo también prepararnos y que tenemos oportunidades. Por eso hoy vamos a hablar sobre la generación Silver. Por eso vine así de plateado, ¿eh?
2: Claro, y vos pensás que el único Silver que yo conocía era el Silver Surfer, ¿viste? El que estaba de los Cuatro Fantásticos de Wonder, y ahora soy un Silver. Menos mal, ¿eh?
0: ¿Vos sos un Silver?
2: Porque es a partir de los 55, estoy
0: para.
2: Punto caramelo.
0: Yo te digo, hoy tenemos una invitada que entiende muchísimo del tema porque se dedica a esto. Le vamos a preguntar bien, porque esto también... No sé, marketineramente, y depende de estudios sociales que se hacen, sí. Y depende del contexto. A veces es a partir de los 50 o 55 o 60, mirá, y ahí le das, ¿no?
2: Dicen
0: 65,
2: que...
0: perdón, 70, 80, 90, que agarra todo. Por eso este programa es para vos, porque si vos no te sentís identificado, puede ser para tu mamá, puede ser para una tía, puede ser para una abuela, o sea, y para vos mismo para informarte. Sí, te dejo hablar.
2: Muchas gracias, Ana.
0: Por favor.
2: O sea, que nos favorece igual el Silver.
0: ¿No favorece en qué?
2: Porque antes éramos viejos, ahora somos Silver.
0: Ahora, qué bueno decir. No sé.
2: Soy un Silver.
0: Claro, yo no. Mira, yo no soy un Silver.
2: No, todavía. Porque vos tenés menos de 50, pero...
0: Silver era para más de 50.
2: Pero dice un estudio que decía, y el productor hoy me estaba, dice?
0: Contanos qué dice ese productor,
2: Ese
0: Adrián.
2: Productor me contaba que estabas en la flor del Silver entre los 55 y 75. Yo acabo de entrar. Digo, como la flor de la edad, ¿no?
0: Es que te digo la verdad, hoy hay que tomarlo así, porque muchas veces, no sé, a usted le debe pasar, a vos que estás del otro lado, que decís, pero yo no puedo creer que esta persona sea joven. Yo conozco, no sé, a mi tía, a mi papá, tiene 70 años y está, pero impecable, lúcido. Es un motor, un 4x4, y quizás que a alguien de 20, 30 le falta ese espíritu, esa actitud. Y a veces la juventud está como no sé si llamarla... No está bueno, viejos son los trapos. Pero esa cosa como cansada, como quedada.
2: O no, cómodos.
0: Cómoda.
2: Porque el Silver tiene que buscar otras cosas. Que
0: el Silver, exactamente.
2: Que la edad te lo quita, entonces tenés que jugar con otras cosas.
0: Porque es ahí donde uno tiene más experiencia de repente, ¿no? Es decir,
2: ponele, sí.
0: Pues, sí, yo creo que... Y mucha.
2: Sí, obvio, seguro.
0: Mucha,
2: sí.
0: Mucha, porque uno viene ya con un recorrido, ¿no? Que te hace decir, bueno, ok, me jubilé, por ejemplo, ¿no? O decidí llegar hasta acá. No voy a trabajar más en esto. ¿Y qué quiero hacer de mi vida? Y es donde empiezan las preguntas. No solo cuando terminás el secundario, cuando terminás la facultad. Viste que a veces te preguntás, ¿yo quería estudiar esto? Bueno, la generación Silver, ¿qué se pregunta? ¿Qué? O sea, preguntarse es el ideal. El tema es cuando quedás chato, así, en la nada. Y cumplí tal edad, entonces ya está. Ahora voy a esperar. ¿A esperar qué? Es el momento de empezar a hacer cosas que de repente nunca hiciste, que nunca te animaste.
2: Sí, bueno, hay algunos Silver que hacen cosas a veces un poquito parecidas a sus hijos o salir con sus hijos.
0: Bueno, eso es real también. Bueno, eso es cuando ya se exceden, ¿no? Bueno, los excesos son malos. Pero de repente, ¿cuántos Silvers hay que dicen, la verdad, yo nunca bailé, nunca me animé a cantar? Nunca me animé a, no sé, a estudiar una carrera. Tampoco nunca me abrí para enamorarme.
2: Es verdad, sí, hay un montón de cosas. Bueno, yo nunca me...

0: me había animado a estar acá, por ejemplo.
1: Hasta hacer radio nunca te habías animado. No. La primera vez.
0: Sí.
1: ¿Sabes por qué?
0: Por vos.
1: Claro.
0: Gracias.
1: No. Te animás porque yo estoy al lado tuyo.
0: Bueno, no, obvio, seguro. Pero es con tanto brillo.
1: Es genial esto. Sí. Y bueno, y así vamos. Vos que estás del otro lado, ¿cómo te preparás para la generación Silver? ¿Cómo podés ayudar a otro en esa generación? Flor, decinos por favor a dónde se pueden comunicar.
2: Pueden dejar sus mensajes al WhatsApp de la radio al 11-3500-1079, sino también en nuestro canal de YouTube, El Observador 1079.
1: Perfecto. Claro. Y también para el like, el corazón.
2: Eso, che.
1: Claro.
2: No, olviden,
1: no te cuelgues.
2: Suscribirse, ¿eh? Todo. Es muy fácil, le dan un clic a la campanita que ya ahí les aparecemos directamente. Si nos están viendo, le dan like al video. Yo ya le estoy dando el primer like a este video, así que los
1: lo mínimo.
2: También acá.
1: Sí,
2: lo mismo.
1: Lo mínimo.
0: Tendrían que, los oyentes tendrían que decir cómo hacen para despegar un silver como yo. ¿Cómo okay. hacen para despegar? ¿No?
1: No está sé, muy siempre. Bien. ¿Cómo...? Es bien.
0: Uy, ya no, no despegarse.
1: Para que acá ya me está haciendo señales, Gastón. Estamos llenos de audios. Vamos a poner uno. Dale, dale.
0: A ver.
3: Hola, buen día. Soy Daniela de Becar. Bueno, me veo más vieja, sí, pero activa. Activa para que tanto el cuerpo como la mente me siga acompañando para poder seguir disfrutando momentos con la gente que quiero, seguir conociendo lugares, seguir conociendo nuevos sabores y nada, dejando que la vida me siga sorprendiendo.
1: Mira qué bien, ¿eh?
0: Bien, reconstruirse.
1: Sí, y dejando, está viendo nuevos sabores.
0: Bien.
1: Mirá,
0: bien,
1: ¿estará haciendo un tema gastronómico o cata de vinos? ¿Por dónde debe ir? No sabemos.
0: O está catando algo, es importante.
1: Muy bien, catando algo, no sabemos. Claro. Bien esa actitud. ¿Tenemos más audios?
4: Hola, ¿qué tal? ¿Cómo les va? Muy lindo el programa. Yo me imagino llegando a esa generación de una manera muy canchera, cool, divertida, más relajada, quizás viajando más, ojalá, pero no me imagino siendo solemne, aburrida o hasta reprimirme en la forma de vestir solamente por la edad que tengo en ese momento. Bueno, creo que quiero algo más así, más canchero. Bueno, saludos a todos.
1: Bueno, me encanta ese audio, ¿no? Bien arriba, esa actitud, esas ganas de vivir, de no parar, que no importa la edad acá, ¿no?
0: No, decirle que puede empezar con un cangurito como yo.
1: Bueno, ponele, no sé. Bueno, pero por eso, vos que estás del otro lado, pensá un poquito. ¿Qué te frenó a vos en tu vida, sí, que dijiste, no, por la edad que tengo no lo voy a hacer? No. O de repente sos mucho más joven, no llegaste a esta situación, pero decís, bueno, cuando llegue la generación Silver, no quiero que me limite qué. Piensa estas preguntas que te vamos haciendo y en un rato volvemos acá en El Observador, en la 107.9.
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0: Bueno, acá seguimos en la 107.9 del Observador. ¿Y cómo seguimos? Bueno, y ya que estamos ahora a la espera de alguien que vive en Estados Unidos y que tiene mucho que ver con este tema, esta generación Silver, les voy a contar que, bueno, que cada vez son más las personas, ¿no?, que después de los 50 deciden reinventarse, emprender, aprender algo nuevo, cambiar de país, iniciar una nueva profesión y volver a proyectarse. Nuestra invitada de hoy conoce muy bien ese camino. Es periodista, locutora, productora y escritora, con una extensa trayectoria en los medios de comunicación. Emigró a Estados Unidos y a los 50 años decidió comenzar nuevamente. Se formó en una nueva profesión, se convirtió en licenciada en bienes raíces y actualmente asesora en inversiones y negocios inmobiliarios en Florida. Esa experiencia de transformación personal también la llevó a mirar con otros ojos una generación que tiene mucho por hacer, mucho por aportar y sobre todo mucho por vivir. Hace 2 años creó The Silver Club, una comunidad dirigida a personas mayores de 50 años y posteriormente desarrolló un podcast en YouTube dedicado especialmente a las temáticas de la llamada generación Silver. Actualmente divide su actividad entre España, Estados Unidos y Argentina, mientras trabaja además en su tercer libro, Emigrar, Emprender en el Intento y Vivir en el Intento. Una historia que nos invita a hablar de edad, de oportunidades, de reinvención, de proyectos y de todo lo que todavía puede comenzar después de los 50. Hoy tenemos el gusto de tener una persona que aparte la conozco de hace muchísimos años, un amor de persona, es la señora Mercedes Martí. Muy buenas noches, Mercedes.
1: Hola, hola. ¿Cómo estás, Analía? Qué gusto escucharte.
0: Ah, igualmente.
1: Buenas noches allá.
2: Ay, hola, Mercedes.
1: Todavía. Hola, hola. ¿Quién está por ahí?
2: ¿Cómo estás? Mi nombre es Fernando. Soy el co-keeper.
1: Hola, Fernando.
2: Me catalogo así, co-keeper.
0: Es un doctor, claro, que nos acompaña, que sabe mucho, mucho de todo, ¿no? También, bueno, de todo lo que es la longevidad. Nada, sabe de todo.
1: Qué
0: un
1: bueno.
0: Poco. Sí, y es importante también que hoy nos acompañe, como siempre. Genial. Y es importante que vos estés del otro lado ahora tan experta en este tema, porque vos sabés que mucha gente, yo me cruzo con muchos grupos de personas, y mucha gente no sabe realmente de qué se trata esto, ¿viste? Es como que se quedan pensando, está tal generación, esta, la otra, la de jóvenes. Y esta en realidad, ¿cómo la describís vos?
1: Bueno, tal vez esto está más desarrollado, por ejemplo, en Europa o en Estados Unidos, pero bueno, ya llegó la tendencia argentina. Uh-huh. y está ya en todo el mundo ocupando un espacio muy importante, sobre todo porque se habla mucho del silver economy.
0: Claro.
1: Hay toda una temática silver que incluye incluso a la economía, porque lamentablemente el mundo está envejeciendo. Y hay una tendencia a que nazcan

0: menos niños, que haya gente más grande. A ver, por un lado está bueno porque como tenemos la perspectiva de poder vivir 100, 110, 120 años con los avances de la tecnología y todo el desarrollo de la posibilidad de la longevidad, eso por un lado nos trae cada vez gente mayor, mayor de 50, de 70, de 80. Ahora tenemos una perspectiva de vida tan larga,
1: Es
0: pero
1: real.
0: por otro lado tenemos la contracara que nacen menos chicos, que la gente quiere tener menos hijos, la gente joven ya no tiene ese modelo cultural desarrollado en su cabeza, ¿no? De formar una familia, de tener hijos, por un montón de factores que no vale la pena ahora enumerar. Y entonces esto está cambiando la sociedad. Y esto ocurre, es un fenómeno que ocurre en todo el mundo, ¿no? Europa es el que más lo padece, que es el continente más envejecido, pero ya se está empezando a notar en otros lugares. A ver, yo llego a la temática Silver porque llega a mis manos un libro que se llama La Generación Silver, que me pareció muy interesante y me puse a leerlo. Y ahí descubrí un montón de cuestiones que yo venía observando ya, sobre todo en la gente que me rodea, que somos
1: Claro,
0: todos Silvers.
1: claro.
0: Y entonces me di cuenta que yo encajaba perfecto en esa generación. Yo ahora tengo 61. En
1: Viste, acá
0: noviembre
1: yo no te
0: cumplo 60.
1: pregunté, ¿eh? Ojo, vos solita.
0: No, no. Es que no tengo ningún problema en
1: Muy
0: decirlo porque,
1: bien, muy bien.
0: a ver, me siento tan joven. Cuando cumplí 60, me acuerdo que hice una fiesta acá en Miami con todos mis amigos y dije, hoy cumplo 60, pero me siento de 40.
1: Bueno, así
0: Y
1: dicen hoy, ¿no? Sí.
0: te juro que es cierto, me siento tan joven,
2: Pero es como
0: tengo cada vez
2: sentís.
0: más energía y más proyectos. Y, a ver, noté esto cuando emigré. Yo emigré a Estados Unidos con 48 y a los 50 empecé una nueva carrera, una nueva profesión, como vos contabas. Y te juro que tenía tanta energía, tantos proyectos y tantas ganas, fue como renacer.
1: ¿Y nunca tuviste
0: Y
1: miedo, por ejemplo, disculpa que te interrumpa, pero los miedos,
0: sí,
1: porque
0: claro.
1: es donde
0: Sí.
1: más afecta a la persona, ¿no? Esa cosa de qué va a pasar, me voy a animar o
0: Bueno,
1: no, me puedo
0: a ver,
1: equivocar.
0: después de 30 años de ejercer el periodismo, ya me curé del miedo. Y
1: Está
0: después
1: bien.
0: de vivir en un
1: En
0: país con
1: Argentina.
0: todas las complicaciones que conocemos,
1: Sí.
0: sin querer criticar a nuestro país, por supuesto,
1: Total.
0: uno tiene como un máster en reinventarse.
1: Sí, eso sí, el argentino sobre todo, eso lo sabemos, en cualquier parte del mundo lo dicen. Llega un argentino a un país y dicen, no puedo creer lo que trabaja, lo que hace, que mueve para un lado, para el otro. O sea, somos
0: Por
1: como,
0: eso los
1: no
0: argentinos
1: los...
0: cuando emigramos nos va tan bien afuera del país, ¿no? Porque ya venimos seteados con una cosa de sobreviviente,
1: Total.
0: que es como un máster en poder salir adelante, en remar en dulce de leche.
1: Sí.
0: Y esa capacidad que tenemos nos hace que nos vaya muy bien afuera. Y yo todos estos años he estado conviviendo con argentinos que viven en Estados Unidos, que viven en España, y todos tenemos esta característica. Entonces, la verdad, el miedo no es una palabra que esté en mi diccionario. Y fui bastante corajuda toda mi vida, ¿no? Vos pensás que yo trabajo de periodista desde los 19 años. Entonces, has recorrido un largo camino, muchacha, como decía una publicidad de los años 70. Y la verdad que pienso seguir reinventándome. Sigo con ganas de tener nuevos desafíos, nuevos proyectos y yo creo que la longevidad también tiene que ver con el propósito, ¿no? Con tener ganas
1: Exactamente.
0: de hacer cosas nuevas todo el tiempo. Eso es uno de los factores. Y el otro gran factor es la vida social. Por eso yo decidí crear el club de Silver Club acá en Miami, porque veía, viajando mucho a España, que el secreto de los españoles para ser longevos es la vida social que tienen.
1: Bueno, esto es lindo que
0: Y ahí
1: estás diciendo, ¿no? Porque también tiene que ver en los lugares que vivís, ¿no? Tiene que ver con muchas cosas, pero sobre todo el espíritu, eso desde ya. Y esto que vos lo viste en España, lo llevaste a Estados Unidos, hacia Miami.
0: sí, Miami, viste, vos sabés que acá la gente trabaja mucho, ¿no? La cultura del trabajo y de generar dinero es muy fuerte.

0: y te llevan a ir aislándote un poco. Pero la comunidad argentina tiene una gran capacidad de hacer vida social y de juntarse, y eso es fantástico. Por eso los argentinos que vivimos acá la pasamos bien dentro de todo, porque somos muy unidos y nos gusta mucho estar juntos y tratar de recrear la vida argentina acá.
1: Claro,
0: Esto
1: claro.
0: del asado, del fútbol, de los amigos, de la familia. Bueno, los latinos en general son bastante familieros y mucho más sociales, ¿no?, que los gringos.
1: Bueno, lo hemos
0: Pero el
1: visto hasta en el
0: argentino tiene...
1: Mundial, ¿no? Cómo
0: Totalmente.
1: manifestamos esa sangre
2: Sos
1: que tenemos.
2: argentina, ya, vos sos argentina.
0: Sí,
1: Si no es normal.
0: totalmente. Entonces dije, bueno, voy a lanzar The Silver Club para que todos los que tenemos más de 50 años, sean argentinos o no, tengamos un espacio para juntarnos, para hacer reuniones, eventos, ir a comer, charlar, hacer actividades y poder dedicar ese espacio a pesar de que estemos ocupados y que las distancias acá son muy largas. Siempre hay una excusa para quedarse en casa y no verse.
1: Por supuesto, pasa
0: Entonces yo...
1: siempre y más hoy por hoy, ¿no? Acá en la Argentina pasa. Acá
0: Totalmente,
1: las horas laborales cada vez son más largas, o sea, el día laboral cada vez es más largo, la gente llega más agotada a la casa. Hoy la Argentina está así, quiero que lo sepas, yo te lo aclaro. Entonces es como que cuesta esa cosa de juntada,
2: sí.
1: a lo sumo decís el fin de semana, pero el fin de semana también estás agotado. Es como que todos
2: No,
1: estamos agotados,
2: pero
1: por
2: si se
1: eso.
2: puede crear una sucursal acá del Silver Club, tal vez
0: Sí, por
2: sí.
0: supuesto. Mira,
1: Claro.
0: yo hice un evento en Madrid, hice cuatro eventos en Miami y uno en Buenos Aires chiquito, en un viaje que hice relámpago, que no me dio mucho tiempo de organizarlo, pero prometo organizarme con
2: Pero
0: más tiempo.
2: organicemos algo,
1: Mirá, bueno, calla el
2: Mercedes.
1: doc, se prende.
2: Sí,
0: Pero
2: yo sí, ¿eh?
0: me encanta, me
1: Mercedes,
0: encanta,
1: escúchame,
0: me
1: el doc va
0: encanta.
1: seguro, pero yo te hago esta pregunta, ya que el oyente que está en este momento en la casa escuchando dice, bueno, a ver, ¿de qué se trata? O sea, ¿qué es lo que te pide la gente? ¿Qué sentís que la gente está tan necesitada? ¿Qué es la soledad?
0: Sí, tenemos una epidemia de soledad muy grande en los países del primer mundo especialmente, y creo que eso afecta mucho a nuestra época, silver, por decirlo de alguna manera, ¿no?
1: Claro.
0: ¿Cuánta gente mayor y sola hay en el mundo? Y eso es una epidemia y hay que combatirlo porque forma parte de nuestra salud. Viste, yo escribí varios libros. Hace muchos años, mi primer libro fue Comer sano y no morir en el intento. Yo siempre estuve muy conectada con los hábitos saludables de alimentación. Después escribí otro libro que se llama Sentirse joven y no arrugar en el intento, que
1: Bien.
0: fue mi segundo libro, que ya empecé a hablar de longevidad muchos años antes de que el tema fuera una moda en el mundo. Me anticipé con este tema. Y no solamente hablaba de comer sano, sino también de la actividad física, del estrés, de dormir bien, por supuesto, entrevistando especialistas en la materia, ¿no? Que no había tantos en esa época como hay ahora.
1: No, y también tiene
0: O
1: que
0: sea
1: ver,
0: que si yo
1: perdón que te
0: venía...
1: interrumpa, ¿no? También tiene que ver los
0: Sí.
1: países en donde vas a poner el libro, porque de repente acá en la Argentina decís, bueno, viste que lo primero que te dicen, no, hay que dormir bien. ¿Y cómo haces para dormir bien si no llegás a pagar las cuentas? ¿Cómo haces si no llegás con él, no sé, a pagar el colegio de tu hijo? O sea, esto sería que va directamente estos encuentros a un target de personas así específico.
0: No, no, yo creo que todas las clases sociales y todas las situaciones económicas son incluidas en la temática
2: Claro.
0: Silver,
1: Ok, bien.
0: porque
1: Bueno,
0: todo
1: eso,
0: va...
1: viene de eso
2: eso.
1: me gusta. A mí me gusta esto escuchar.
2: Estamos
1: Yo te digo
2: todos.
1: porque nosotros tenemos mensajes todo el tiempo de nuestros oyentes. O sea, recién hablábamos de la soledad, ¿no? Que es un punto muy fuerte. Es un punto donde de repente llegás a los 60, 65 años y ya tu casa queda vacía, los chicos se fueron, tienen sus vidas, o te jubilaste.
0: Bueno,
1: Y
0: ahí está.
1: empiezan
0: Vos
1: esos
0: lo dijiste.
1: vacíos, ¿no? Ese es el tema, esos
0: El nido
1: vacíos.
0: vacío,
1: O toda la vida te
0: tal
1: dedicaste
0: cual.
1: solo a trabajar y decís, ¿y ahora qué?
0: Y a
1: Dicen que
0: querer
1: tenga
0: a
1: un
0: tus
1: hobby.
0: hijos.
1: Claro.
0: Claro.
1: Y decís, dicen que tenga un hobby. Si yo nunca me dediqué a otra cosa que a tener una familia y a trabajar. Es muy difícil
2: Claro,
1: eso también,
2: sí.
1: porque tenés otro chip.
0: Bueno,
1: ¿Y cómo saltás a esto?
0: hay que tener un espacio para uno a pesar de todo. Hay que tratar de comer sano a pesar de que sea difícil. Hay que hacer ejercicio, aunque sea caminar, aunque no tengas mucho tiempo. Hay que tratar de dejar de ser sedentario, sacarle horas al teléfono y a las plataformas.

0: plataformas de películas y de series, que nos quedamos en casa mirando las pantallas y aislados del mundo, hay que sacarle tiempo a eso y darle tiempo a la calidad de vida, que no necesariamente está ligada con el dinero.
1: Y te juntarte con amigos. Pero para esto de encontrarse con amigos, disculpa que te interrumpa, esto de cuando haces esos encuentros y la gente se junta, ¿no? Hombres, mujeres, no sé. ¿Vos qué ves? ¿Qué transmiten? Vos decís, se ríen más, se preguntan, son curiosos.
0: Totalmente.
1: La hora se pasa como nada.
0: Ganas de hacer nuevos amigos, hacer nuevos vínculos.
1: Claro, porque uno cambia todo el tiempo, aparte, Mercedes. ¿Vos no sentís eso? Que también es difícil decir, bueno, tengo que continuar con mi amiga de segundo grado, ¿entendés? Si la gente está todo el tiempo en una gran transformación, todo el tiempo cambiamos.
2: Hagamos nuevas amistades, claro.
0: Hay que hacer nuevas amistades. Sí. No te podés quedar siempre anclado en el pasado con los mismos cuentos.
1: Exacto. No.
0: Porque vos te juntás con tus amigos del colegio y al final o terminás contándote cómo es tu vida ahora, que tenés más de 50 o 60, o empezás a recordar la profesora de geografía que te trataba mal. Entonces, claro. Hay que... ¿Te acordás esa frase que decía Lelutier, suéltame pasado? Bueno, sí. A veces hay que soltar el pasado y no quedarse en la melanco, ¿viste? Porque uno se pone melancólico, recuerda lo que fue.
1: Y aparte es lindo todo
0: y
1: el tiempo aprender,
0: ya está,
1: ¿no?
0: Ya fue.
1: Claro, y aparte es lindo aprender, escuchar cosas nuevas.
0: Bueno, acá los Silver tenemos un lema en inglés que se llama Never Stop Learning. Nunca dejar de aprender.
1: Ahí está.
2: Vos, escuchame.
0: Porque la tecnología... Sí, perdón.
2: No,
0: doctor.
2: No, disculpame, te interrumpí. No, seguí, continúa con día.
1: Estaba con la tecnología.
0: No, decía que la tecnología nos está obligando... Mira, tenemos dos caminos con la tecnología. O nos enojamos o nos adaptamos.
1: Uh-huh.
0: Entonces, la tecnología, que está hecha por gente joven, no está pensada para la gente mayor. Y de alguna manera a veces nos sentimos discriminados.
1: Uh-huh.
0: Porque, por ejemplo, hoy leí algo muy interesante en las redes de alguien que decía, los abuelos tienen que manejar la aplicación en el teléfono para pedir los remedios en la obra social. Y eso es injusto.
1: Opino lo mismo que vos. Mi mamá está horas a veces para poder lograr cosas y ni me las pide a mí, pues yo tampoco ni las puedo hacer. O sea que imagínate.
0: Bueno, y los bancos dejan afuera a sus clientes más valiosos. Porque estoy segura que los bancos, si se ponen a mirar las edades de sus clientes que más plata tienen en las cuentas, se van a dar cuenta que son gente silver.
1: Total. Sí.
0: Y que están implementando tecnologías muy sofisticadas, muy complicadas, que no dan resultado. Entonces, a veces hay que tener cuidado con tanta tecnología por parte de las empresas que por ahorrar costos te meten al cliente en una situación horrible y te dejan afuera.
1: Uh-huh.
0: Entonces, los Silver tenemos mucho que aprender, pero también tenemos mucho para dar. Y hay una nueva tendencia en el mundo a combatir el edadismo en las empresas. Muchas empresas, te voy a poner un ejemplo, American Airlines, acá en Estados Unidos están tomando gente de más de 50 y 60 años. ¿Por qué lo hacen? ¿Porque son buenos? No, ¿sabes por qué? Porque la gente joven ya no quiere trabajos tradicionales.
1: Claro.
0: Y se dan cuenta que la gente mayor sí tiene la costumbre de un trabajo tradicional, tiene experiencia y es más responsable.
1: Y juega otra cancha, entonces, ¿no? Están acostumbrados a todo, ¿no? A tener que asistir a tu papá, tu mamá, tus hijos, nietos, o sea... Nada, es como algo completo, ¿no? Que entienden.
0: Bueno,
1: ¿entienden?
0: Viste que las empresas en hace 2-3 décadas empezaron a abrir el juego a nosotras las mujeres. Nos empezaron a dar un lugar en las uh-huh. empresas que antes no teníamos. Cuando yo empecé a trabajar en periodismo era una de las pocas en el noticiero donde estaba. Sin embargo, ahora la mayoría de mujeres en los medios son mayoría realmente. Bueno, ahora la nueva tendencia es darle espacio a la gente mayor de 50, 60 y valorizar el trabajo de esta gente con todo su bagaje, con toda su experiencia y su conocimiento.
1: Es real.
0: Por eso te digo, ojo que las cosas están cambiando y están cambiando para bien. A lo mejor esto no llega tan pronto a Argentina, puede ser, pero cuando es tendencia en el mundo, tarde o temprano llega.
2: Ojalá. Ojalá.
0: Doctor, lo dejo por hablar
2: no,
0: porque
2: por
0: no lo
2: favor.
1: ¿Qué querías preguntar?
2: Es un
1: a ver,
2: placer,
1: así.
2: Es un placer. O sea que en la edad Silver se te van las ideas, ¿eh? se me fue una pregunta, dos, tres, hijo, ¿por qué se me habrá ido?
1: ¿Por qué se te va la memoria? ¿Por y porque eso? Estás en la generación silver, pero ¿decís? Ojo, pero, no seas malo.
0: ¿Eso no se llama niebla mental? Que nos dicen a las menopáusicas que tenemos niebla mental.
1: Por favor,
2: la famosa niebla mental. No, pero

0: 120.
1: Pero obvio.
0: Hay que sobrevivir los próximos 5 años y
2: no
1: No, hay que hacerlo bien. Yo dentro de la medicina hago acupuntura. Y lo que nosotros siempre decimos, y hablando del, después te voy a hacer un par de preguntitas de tu libro, de sentirse joven y no arrugarse en el intento, que leí un par de cosas que son muy interesantes, ¿sí? Muy interesante eso de, sí, de no arrugar la mente, ¿no? Envejecer no se puede evitar, pero sí se puede evitar en arrugar la mente, ¿no es cierto? No,
0: sí, solamente era un juego de palabras. Claro, el título del libro era un juego de palabras, sí, ¿no? Sí, era sí, no tener miedo. No arrugar, no tenerle miedo a la vejez,
1: exacto,
0: y enfrentarla,
1: exacto,
0: con las mejores herramientas que tenemos, ¿no?
1: Sí, sí, sí. Ahí también leí sobre la S y la R, qué significa la S, que es la S es la juventud que libera la serotonina y la R es el envejecimiento por la liberación del cortisol.
0: Exactamente.
1: ¿Sí?
0: Yo no me daba cuenta, pero el estrés me estaba matando. Cuando tenía 40 años, tuve
2: el
0: un
2: estrés,
0: shock.
2: Sí, claro.
1: Pero
0: sí,
1: claro.
0: Tuve como un estresazo y me estaba enfermando mucho y feo. Claro, el ritmo de trabajo en los medios a veces es terrible, ¿no? Más un montón de otros factores, ¿no?, que influyen. Y ahí empecé a tomar conciencia que me estaba enfermando y que yo no quería eso para mi futuro, ¿no? Después de los 50, después
1: claro,
0: de los 60.
1: Pero de ahí viene las patologías, ¿no? Las patologías de los jóvenes por el estrés, mucho liberación de cortisol.
0: Exactamente.
1: Así que, exactamente. ¿Qué nos dirías, qué nos recomendarías a nosotros los que estamos en el apogeo del silver, ¿sí?, que tengamos más ese, que es la liberación de la serotonina, la salud, la seducción, como decías ahí, y menos rabia y menos rencor, ¿no? ¿Cómo hacemos eso? Porque,
0: bueno, perdonar es una fórmula, perdonar,
1: sí,
0: perdonar, no ser resentido, soltar el pasado, dejar atrás lo que nos hizo mal. Ya aprendimos de eso, ya está, hay que soltarlo. Y mirar para adelante, mirar todo lo que tenemos que aprender, todo lo que podemos disfrutar. Ya que vamos a vivir más tiempo, tenemos que tratar de vivir mejor ese tiempo. Porque no es vivir por vivir y cumplir años porque sí, sino tratar de ser jóvenes más tiempo y mantenernos joviales, alegres, divertidos, con proyectos. Yo creo que ahí está la clave, ¿no? Tener planes, tener objetivos. Y a veces esto no pasa por tener más o menos dinero.
1: No.
0: Es una cuestión de actitud, ¿no? Es una cuestión de proponérselo. Y, bueno, por supuesto, cuidar nuestros hábitos de vida, ¿no? De nada sirve tener propósito y hacer vida social si vas a estar fumando, tomando alcohol y comiendo comida chatarra y sedentario. O sea, no, ni sedentarismo, ni estrés, ni mala comida, ni tomar demasiado alcohol.
2: Y ojo, ahora, con los vínculos tóxicos, ojo con eso, no nos olvidemos.
0: También, que eso enferma mucho, los vínculos tóxicos.
2: Uh-huh. Mercedes, para ir terminando, que acá ya me están haciendo seña,
0: sí, claro,
2: ¿no? Yo no sé, vos quizás, no sé, ¿vos tenés abuelos hoy por hoy? ¿Algún abuelo así que haya quedado?
0: No, ni padres ni abuelos, lamentablemente.
2: Bueno, y si estarían viviendo hoy por hoy tus abuelos, abuela, abuelos, ¿te imaginás que se sumarían a estos grupos que vos armás?
0: No creo, porque
2: no crees. Mirá,
0: mirando las fotos de mis abuelos a mi edad, hice ese ejercicio.
2: Okay.
0: Agarré una foto de mi abuela y de mi abuelo a mi edad. ¿Y sabés qué? Eran ancianos.
2: Claro.
0: Amargados.
2: Por eso
0: no
2: digo,
0: tenían,
2: quizás que vos heredaste esos genes, por eso te digo. Quizás me decís, ¿sabés que sí?
0: No, no tenían esa vida. Pero sí rescato a mi papá gallego, que murió a los 95, y hasta los 90 iba a bailar.
2: Ahí está.
0: Y él me enseñó lo que es tener espíritu.
2: De ahí salió Mercedes, ¿ven? De algún lado venía
1: pero
2: Mercedes.
1: Bueno, pero entonces hemos evolucionado, Mercedes. Pasamos de ser viejos, de viejos a senior y de senior a silver.
2: Pero no te olvides que dijo viejos amargados. Qué lógico, era una generación también que venía de la guerra, ¿viste?
1: Obvio,
2: o sea,
1: pero
2: otras historias de vida.
0: Venían de la guerra, eran emigrantes también, como muchos de nosotros, pero era otra época, se vivía de otra manera, ¿no? Y a lo mejor una mujer ya a los 60 se dejaba, no sé, las canas, engordaba, no se arreglaba, no.
2: Ay, hablando de eso, eso que me están cortando acá, que me dicen que corté. Para generación silver, ¿es verdad que se dice por las canas? ¿El plateado?
0: Bueno, vine de ahí, ¿no? De generación plateada.

0: por eso.
1: Ahora, ¿canas dónde? Sí. ¡Qué horror!
2: No sé.
1: No me gusta.
0: Las canas ahora te dan sabiduría, las canas. Pero ahora viste que los chicos se tiñen de plateado.
1: No, los chicos no, las mujeres hoy se dejan canas, pero que los chicos se tiñen.
0: Los jóvenes.
1: Pues están, porque no saben qué hacer, Fer, olvídate.
0: No, se quiere sentir como nosotros.
1: Olvídate.
2: Bueno, los hombres dicen que son más sexys con canas.
1: Obvio, opino eso, sí.
0: Si tenés pelo, sí.
1: Compro eso, es verdad. Obvio que si tenés pelo.
0: Bueno, pero yo tengo poco y tengo poca cana, así que no.
1: Ay, por favor. Bueno, Mercedes, fue un placer escucharte.
0: Un gusto.
2: Un gustazo.
1: Me encantó, fuiste muy clara.
2: Y los espero en el evento Silver cuando lo hagamos allá en Buenos Aires.
0: Pero sí, obvio. Mira, yo voy a ser uno de los primeros, ¿eh? Un día antes seguro voy a estar, ¿eh?
1: Vamos a estar ahí a full. Tenés que decir si vamos con taco agujas y con zapatillas de baile. Vos nos asesorás.
0: Sos la de taco agujas, te la debo.
1: Mirá que nos vamos a tomar todo, ¿eh? Te aviso.
2: Mira, acá el fin de semana que viene organizan en Key Biscayne, en Weston, la comunidad argentina, una fiesta ochentosa para mayores de 40.
1: Qué genial. Vos ya me decís ubicación y ya me tomo el avión, olvídate. Sí. Ya no importa qué van a hacer, pero la ubicación ya me volví loca. Espera, Mercedes, no nos cortes que tenés un mensaje para vos. Dale.
2: A ver.
3: El mensaje que dejaron dice: yo soy Silver y exploto a esta amiga querida, profe Tangona.
1: Oh.
2: ¡Ay, qué amor, Daniel Tangona, qué genio! Tangona, te queremos en el evento Silver en Buenos Aires, ¿eh?
1: Obvio, ¿sabes cómo lo tenés? Olvídate. Yo creo que es un experto en eso. Qué genial. Totalmente. Bueno, Mercedes, te dejamos, te mandamos un beso enorme. Muchísimas gracias por este espacio que nos diste, este momento tan lindo. Muchas gracias.
2: No, gracias a ustedes por darme la oportunidad.
1: Y lo mejor para tu próximo libro, ¿sí? Un beso. Gracias.
2: Un beso enorme. Chao.
1: Chao.
2: Gracias.
1: Chau. Estábamos con Mercedes Martí. Ya volvemos.
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0: Bueno, acá seguimos en la 107.9 del Observador. ¿Y cómo seguimos? ¿Y cómo seguís vos del otro lado? ¿Qué pasó con esa nota? ¿Te resonó algo? ¿Estás pensando? ¿Ya nos escribiste? ¿Nos mandaste audios? No, porque este tema de generación Silver, también si tenés, no sé, 40, 30, también pensás y decís, che, mira qué bueno esto para mi mamá, ¿no? Esto que se pueda reinventar, que no se quede metida en casa.
1: O para mí, que ahora soy bronce, voy a pasar a ser silver. Ahora, en los 40, 40 y pico, estamos ahí. ¿Eh?
0: Estás ahí.
1: El bronce.
0: Es verdad, no sean los cancheros.
1: Claro.
0: Por eso digo, y sobre todo si estás en esa generación, ponete a pensar de que toda ilusión, todo sueño, tenés que animarte a hacerlo realidad, ¿no? Y que sea sobre todo paso a paso, que te animes a eso, no a lo grande. No es esta cosa de superar a la de al lado que ves, que no sé, que ya va por los 70 años y decís, no para. No, no, no importa qué hace el otro, sino qué querés hacer vos. Pregúntate vos, ¿qué es lo que te gustaría? ¿A qué te animás? Flor, ¿tenés mensajes?
2: Sí, Marcela, de 61 años, escribe desde Caballito, dice, yo ya estoy transitando esta etapa y la verdad es que no me siento una persona grande. Al contrario, siento que tengo más libertad que antes y también las cosas más claras que quiero hacer. Me imagino esta generación Silver muy activa, viajando, aprendiendo cosas nuevas, haciendo actividades y disfrutando más del tiempo propio. Creo que hoy llegar a los 60 no tiene nada que ver con lo que significa hace algunos años.
0: Bueno, bien. ¿Qué?
1: Claro, no es el final de, sino es el inicio de algo.
0: Es el comienzo de algo nuevo, algo que arrastra experiencia, sueños que los postergabas y a partir de ahora los puedes empezar a proyectar.
1: Exacto.
0: Y aparte también es una generación que te lleva más a la soledad, con lo cual mejor para elegir lo que querés vos. Es así, no es que tenés que depender de, ¿no?
1: No, obvio. Aparte es mejor, a ver... En este rango etario, a veces es mejor estar solo.
0: Bueno, pará. Podés estar en pareja con tu matrimonio de toda la vida, alguien nuevo, lo que sea. Y también que los dos sepan manejar eso, ¿no? Cada uno por su
1: lado.
0: Tengan
1: su espacio.
0: Tengan su espacio y también en conjunto, ¿por qué no? Vamos, más mensajes.
2: Sí, Laura dice, tengo 47 años, todavía no llegué a esa generación, pero cuando pienso en mis 60 o 70 años, me imagino una vida muy activa. Me gustaría seguir trabajando en algo que me guste, viajar, tener tiempo para mis amigos y sobre todo mantener mi independencia. Creo que nuestra generación va a cambiar mucho la idea tradicional de envejecer. Vamos a llegar a esa edad con otra cabeza y con muchas más posibilidades, dice Laura.
0: Bueno, te digo, me encantan nuestros oyentes. Son buenísimo. Tan optimistas, tan para arriba.
1: No existe más el envejecimiento.
0: Es que como que todos tienen ya ese chip de que, ¿sabes qué? De que se puede.
1: A ver, es con lo que, viste, lo que en el libro Mercedes dice que no se puede evitar envejecer, pero sí arrugar la mente, no arrugar, no tener miedo.
0: No arrugar en nada. Exacto. Sí, vamos a audios.
3: Buenas noches, hermosa Analía y Coequiper. Bueno, mira, yo soy Emma, una señora joven, de 78 pirulos, pero como decía un amigo, soy un espíritu joven en un envase otoñal. Mira, me dedico a muchas cosas. Voy a los colegios, a los jardines de infantes, soy narradora oral. Ad honorem, ¿eh? Pero vos no sabés qué satisfacción es ver a los chicos, el cariño, bueno, todo lo que vos te podrás imaginar. Después, paseo. Tengo una amiga pata, que es la que dirige todo, y me hizo un viajecito al exterior en octubre. Y le pongo garra a la vida. Me reúno con gente no con enfermedades que te cuenten, ay, me duele la rodilla, me duele. No, no. Hasta hace poco, después de muchos años de haber cantado, cantaba en un coro. Por problemas de horario no pude seguir. Pero como verás, soy un espíritu joven en un envase otoñal. Chau, preciosa.
0: Qué amor este audio.
1: Este cuerpo no es mío, tendría que decir, ¿no?
0: Qué increíble, ¿no? Que me encanta. Sobre todo hablas también de lo solidario, ¿no? Que por eso cuando vos decís, no sé, quizás tenés 80, 80 y algo, y decís, ay, no sé qué hacer, no salgo de casa porque la verdad, ¿qué haría?
1: Pero es importante.
0: ¿Cuántas cosas? Ella lee, ¿viste?
1: Sí, pero hay un montón de ser voluntarios en los hospitales.
0: Sí, o mismo de repente puedes hacerlos de tu casa. Decís, bueno, ¿qué hago? Y bueno, voy a cocinar, voy a hacer viandas, para determinados lugares. Hay tanto para hacer. Hoy con toda la tecnología te metes para ayudar y encontrás miles de lugares. Vamos a otro audio.
4: Hola, Roxy de Lugano. No creo que tenga que ver con la franja etaria, sino con lo que siempre uno, yo ya de los 30 y antes estaba reactiva. Soy psicóloga, aún no ejerzo, pero bueno, estoy cerquita de la edad mencionada, pero mi espíritu es divertido, alegre, no soy pesimista, voy a los médicos lo necesario. Tengo a veces dolores, ¿no? Pero por caída. Estoy siempre con la gatita de una vecina y estoy activa y la hago jugar. Y en tiempos libres también repaso a Lacan. O sea que me parece que es la vida previa a la senectud. Si uno siempre fue muy activo, lo continúa. Camino mucho, ya te digo, sigo activa y trabajando. Roxy, beso.
0: Roxy, bueno, una genia. Aparte, para Roxy era psicóloga porque ya no ejerce. O sea, imagínate la cantidad de gente que escuchó.
1: Por eso es importante, es mantenerse activo.
0: Es así, por eso, no importa, si quizás que no escucha más a las amigas, eso no lo sabemos. Pero ella está feliz con la vida que hace, cuida una gatita, sale a caminar.
1: Está perfecto, está perfecto. Viste que antes decía, claro, te jubilaste. En el jubilaste decía, uy, te jubilaste. Uy, qué feo. No, no, la jubilación trae muchas cosas nuevas.
0: Yo tengo una íntima amiga mía que se fue a vivir a otro país, a Barcelona, 60 años, se jubiló. Y hoy la ves en las fotos, sin retoque, y tiene 20 años menos. O sea, es algo increíble. Pero, ¿qué tiene que ver con la actitud? Bueno, la playa que la tiene enfrente y un poco y un poco de gustito.
1: Eso influye un poquito.
0: Influye, pero la actitud. Y la actitud. Sí, vamos a otro audio.
5: Totalmente de acuerdo con vos, Analía, con respecto a que te queda la casa sola, que te queda solo. Y es un aprendizaje, ¿eh? Uno lo sufre como si fuera un... que se te muere alguien, ¿no? Un duelo. Y hay que aprender, hay que reinventarse y aprender a estar solo y a vivir solo y a ser feliz solo también. Haciendo cosas, no dejando que la mente trabaje, que la mente haga cosas positivas por uno mismo, ¿viste? Y empezar a pensar en uno, porque siempre pensamos en los demás, en los demás, en los demás, y uno siempre se relega. Entonces, empezar a usar la regla del 111, primero yo, segundo yo y tercero yo. Y espectacular la charla que tenés ahí con la invitada, porque es así, viste, no solamente se come bien, hay que dormir bien, y bueno, hay que empezar a descartar las cosas que son negativas para nosotros. Alfredo, el bombero motorjonero de Benavides.
0: ¡Qué ídolo, Alfredo de Benavides!
1: Está
0: ¡qué
1: bien,
0: genial!
1: Hay que ser egoísta, ¿eh? Egoísta
0: que sí?
1: Bien, hay que ser egoísta.
0: Totalmente. Entonces, en realidad es para ayudarse a uno, o sea.
1: Obvio.
0: Sin entonces, olvidarse de los otros.
1: No, pero si uno no es egoísta y no piensa en uno, no puede pensar en el otro, no puede ayudar. Entonces, si yo no soy egoísta, ¿no? No me cuido, no hago deporte, no hago vida sana, no como sano, tengo algo, no puedo cuidar al otro. Entonces, soy egoísta. Está bien, ¿eh?
0: Sí, y también empezar a pensar el que no exista el yo no puedo, que no te tape el miedo, sino es voy a. Siempre voy a, empiecen a pensar, a hacerse un listado, qué te gustaría, a qué te animás, que nada te trabe en eso. No, el yo no puedo, lo sacan.
1: No existe.
0: Sí, no existe.
1: El miedo frena, paraliza.
0: Por eso. Vamos a otro audio.
6: Hola. Bueno, soy Carlos de Virreyes, muy buen programa. Y bueno, respecto de la consigna del día de hoy, ¿no? Yo, si bien ya estoy...

0: cruzando para los 60. No, sí, me imagino como es la década del 60 al 70, siendo de vitalidad, con nuevos proyectos, ¿no? Y en caso de jubilarme, ¿no? Encarar otras alternativas, ¿no? Como ser, no me interesa un negocio, pero sí hacer actos como es que sirvan para, como es para, como ejemplo, suena en un comedor o algo como es que sirva para el bien como es de la sociedad. Gracias y les mando un abrazo.
1: Qué lindo, ¿no?
2: Eso lo mantiene joven. Activo y joven. Muy bueno, ¿no?
1: Muy lindo. Vamos
2: muy buena
1: a
2: actitud.
3: Hola, soy María de Bécar. Bueno, imagino una vida plena haciendo ejercicio, como para tener una vida saludable, comiendo en forma saludable. Imagino reunirme con amigos, poder hacer algo que me guste, por ejemplo, volviendo a estudiar algo nuevo, pero sobre todas las cosas sociabilizando, dado que el tiempo que antes lo daba con el trabajo, ahora lo puedo dar para algo que tenía postergado. Bueno, saludos, gracias.
1: Bueno, ¿cómo pasa eso, no? Que hay cantidad de personas que sí, lo veo también en los mensajes, la cantidad de personas que postergan cosas, ¿viste? Que están todo el tiempo, no es el momento,
2: no,
1: mis hijos
2: no,
1: todavía están en casa,
2: no, pues
1: ni
2: no sabe.
1: importa, no te guíes por eso, hacete un
2: Hay que vivir
1: espacio.
2: el hoy y ahora.
1: Claro,
2: Si
1: no
2: no,
1: estés
2: si...
1: pensando también siempre cuando me jubile voy a hacer
2: No,
1: esto,
2: no,
1: cuando me
2: no.
1: jubile voy a hacer lo
2: Y
1: otro.
2: si no llega, mañana no llega, hay que hacerlo
1: Vos que
2: hoy.
1: sos médico, vos tenés claro eso, ¿no?
2: Sí, obvio, hay que hacerlo todo hoy, no esperar a mañana. El mañana tal vez no llega. No desaprovechemos el momento.
1: Es así.
2: Hagamos todo hoy.
1: Vamos a otro audio.
4: Hola, buenas, ¿cómo están? Soy Juana de San Isidro. Muy interesante el tema que están charlando, la verdad. No tenía idea sobre la generación Silver y pensándolo en cómo va a ser mi generación. Yo tengo 22 años y la veo complicada porque somos una generación que está tanto con el teléfono y con la tecnología que pueden pasar dos cosas. O nos quedamos mucho con esa parte de la tecnología o nos hartamos y cuando estamos en esa etapa de nuestras vidas no queremos ver más un teléfono, una pantalla y empezamos a vivir la vida a lo loco. Yo personalmente me veo igual a full viajando y harta de las pantallas, te digo. Así que eso, les mando un beso grande.
1: Te digo que lo que nos contás, lo que estás compartiendo, que te agradezco un montón, es tal cual lo que decís. Ella está en una generación que todo pasa a través de la pantalla. Es más, hoy venía para acá y una persona me contaba que su novio la había dejado por WhatsApp, ¿no? Y eso lo escuchamos todos los días. O sea,
2: es terrible.
1: Y eso es lo que hoy genera esto, ¿no?
2: Sí.
1: La no conversación, no encontrarse con la otra persona y mirarse cara a cara.
2: No es sociable. Bueno, pero ella dio el primer paso, se dio cuenta.
1: Se dio cuenta, por eso lo que está proyectando que es, yo voy a viajar, ya detesto las pantallas. O sea, está buenísimo lo que te está pasando a vos. Ojalá puedas contagiar tus vínculos, la gente que querés. O sea, la gente que te gustaría compartir a futuro también,
2: Y
1: ¿no?
2: empezarlo a hacer de antes, no en la generación Silver.
1: ¿Y qué
2: ¿No?
1: más, Fer? ¿Cómo? Perdón, porque
2: No,
1: me están
2: no, no
1: diciendo
2: solo...
1: acá que nos estamos yendo. ¿Cómo puede ser
2: Pero
1: esto?
2: tan
1: No puede
2: rápido,
1: ser.
2: che, mira, con todas las cosas que quedaron por decir.
1: Ay, por favor, por favor. Bueno,
2: Bueno.
1: ¿qué tema esta generación, no?
2: Sí, organicemos. Mercedes va a organizar esta fiesta Silver, así que los esperamos. Los
1: sí, no,
2: mando, pero
1: no. Yo antes organizo otra,
2: sí.
1: olvídate. No, yo no puedo. Acá no sos médico, ¿no? Decís que
2: sí,
1: no hay que esperar.
2: Pero yo no puedo organizar una cena, así
1: bueno,
2: que
1: pues,
2: organicemos otra cosa.
1: Pero por favor. Bueno, y no tengan miedo a perder la relevancia también, ¿no? Eso jamás, jamás, eso es muy importante. Valorate, sentite útil. No te guíes tampoco por el qué dirán, ¿sí? Seguí tu intuición. ¿Y qué más te puedo decir hoy? Que te queremos, ¿sí? Te queremos arriba, que esta generación Silver se venga con todo, que te animes a hacer todo eso postergado, que nunca es tarde y que cuando cumplas años puedas pensar, ¿qué más voy a hacer a partir de ahora? ¿Qué me espera? ¿Qué proyecto? ¿Sí? Te queremos, te mandamos un beso acá desde ¿Y cómo seguimos? Chau, hasta la próxima.